0: encanta. Vamos ahí, voy, tengo fe, tengo fe.
1: Juegan los chicos del predio, juega Herrera, juega Flores.
0: Excelente.
1: Ahí está, vivió muchas noches de copas, pero la Bombonera es única, ¿o no?
0: Es única, es única.
1: Ahí está, gracias, a disfrutar. Señor, lo molestamos, ¿cómo le va? Buenas noches. Gracias. A ver, ¿qué significa levantar la cabeza, ver el escudo, ver la cancha prendida?
2: Lo más grande que hay. No hay otra cosa, no hay otra cosa.
1: ¿Cómo lo ve a este Boca del Vasco?
2: Lo veo bien. Tienen que afallarse un poquito mejor, nada más. Porque recién empiezan.
1: Pero son procesos.
2: Sí, el Vasco vino y ya tuvo que empezar a improvisar.
1: ¿Cuánto sirve un técnico que conoce el paño, que es de la casa?
2: Y todo, él tiene una vida acá.
1: Usted vio muchos equipos, ¿no? Nosotros estamos ahora para Radio Continental y Golan Pop de Córdoba.
2: Mira, muy bueno, muy bueno.
1: Ahí está. Y encima vamos para Córdoba. El 27 con Racing, si todo sale bien.
2: Que esto salga bien y que siga.
1: Ahí está, gracias, a disfrutar. Ahí está la familia. Seguimos, seguimos moviéndonos. A ver, muchachos, lo molesto. Entran los dos charlando con la Bombonera de fondo. ¿Qué significa?
3: Boca, siempre Boca. Siempre Boca.
1: Ahí está, a ver, nos seguimos moviendo. A ver, amigazo, en familia, a ver a Boca.
0: Sí, no, amigos.
1: Escuchame, todo el grupo se juntó y ¿cómo esperan terminar la noche?
3: No, todo el grupo del colegio, hay que ganar, sí o sí. Y no se espera otro resultado porque la vuelta en el Morumbí va a estar difícil.
1: Escúchame, muchos partidos contra San Pablo, Boca tiene historia de copa. ¿Te gusta el equipo que pone el Vasco con Herrera y con Flores, con los pibes del Boca predio?
3: Me gusta el equipo, me gusta Saer. De los centrales, realmente es el que más confianza me da. Y Flores es muy picante, realmente es mucho mejor que Villa. No sé cómo decirte.
1: ¿Cómo lo ves, Alan Velasco, que en el último tiempo viene mejorando?
3: Y viene levantando. La verdad, está dando vuelta a la historia con el hincha de Boca, que arrancó medio torcido. Pero la viene levantando y lo va a bancar. Es picante.
1: Ahí. Gracias. A disfrutar, amigazo. Nosotros seguimos. Veo algunos hinchas con la camiseta nueva, con la que salió hace muy poquito. Estamos buscando. Amigazo, te veo con el celular y con la Bombonera de fondo en la noche de copa.
2: Hermoso.
1: ¿En familia?
2: Familia acá. Con un sobrino.
1: A ver, el sobrino. ¿Cómo ves? Pará, contame esta historia. ¿Eras hincha de River? ¿Te hiciste hincha de Boca?
4: Sí, de Boca.
1: ¿Y qué sentís? ¿Qué ves cuando estás...?
4: Morera, vine a Don me emocioné y dije, este es mi lugar.
1: Y sentí que hiciste bien en el cambio, me imagino.
4: Obviamente, es una locura.
1: Para vos, como tío, me imagino que te llena, además de venir con él, hiciste las cosas bien.
2: Yo cumplido. Esto para mi cuñado, que la tiene bien, pero bien adentro.
1: Bueno, pero que la mire por TV.
2: Siempre.
1: Bueno, ahí está, una linda historia.
5: Está bien, las historias de cancha tienen eso y tienen el picante suficiente. Acá están presentando al equipo de Boca Juniors. ¿Te animás a confirmarlo? Después de la tanda, en la voz de Ezequiel Polanco, el 11 de Boca.
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5: De esta manera, en la voz del señor Polanco, así forma Boca Juniors.
1: Con Montero en el arco, con Lozano, Lautaro Di Lolo, Facundo Ezequiel Herrera y Lautaro Blanco en la defensa, en la mitad de la cancha, Santiago Ascacíbar, Leandro Paredes, Tomás Belmonte, Y arriba, por un lado, Alan Velasco, por el otro, Leonel Flores y la referencia de área, Miguel Ángel La Bestia Merentiel.
5: ¿Ves lógica la formación, Fran?
9: Sí, lógica en relación a algunas ausencias que tiene Boca, pero también de niveles. Lo escuchábamos a la gente bancar mucho a Jagger Herrera, ha demostrado estar a la altura. Hoy Boca tiene una saga central, si bien Di Lolo tiene continuidad en el último tiempo como titular y muchos minutos sumados en primera división, bastante joven, son 22 los años que tiene Lautaro Di Lolo, 20 para Facundo Herrera. Y en el día de hoy creo que tienen una prueba interesante, ver cómo lo pueden bancar a Johnny Caleri. Del otro lado un Luciano que se mueve, que puede hacerlo de 9, pero tiene mucho movimiento para conectar esas líneas y hacerle llegar la pelota al propio ex delantero de Boca Junior, actual del Sao Paulo. Me parece interesante esa apuesta de zagueros y ni que hablar la inclusión en el día de hoy de Flores. Ese jugador diferencial, desfachatado, que lo demuestra no solamente desde la juventud, de no entender a veces del todo el contexto, sino también desde lo futbolístico. Veremos cuántas libertades tendrá Velasco. Si no se ata una zona, si Vasco le permite moverse por carriles internos, juntarse con sus compañeros, ser alguien más asociativo que estático, Boca puede tener una delantera de temer en el día de hoy.
5: Para vos, Facha, ¿es el Boca lógico de Copa este que para el Vasco?
1: De hecho, lo que se charló era la posibilidad de Pellegrino, que no está al 100% de lo físico, que seguramente sume minutos de cara al partido de vuelta en Brasil. Y la otra duda era Villa o Flores, con lo que puede dar cada uno.
5: Arranco por el Comenda. Empezó a agarrar gustito y buen rendimiento Belmonte en la mitad de la cancha de Boca con la ausencia del bueno de Milton Delgado.
9: Sí, creo que se queda un poco lejos en cuanto a lo que venía entregando Milton Delgado, sobre todo con pelota. Sin pelota el trabajo puede tener algunas similitudes, pero sin pelota Belmonte quizás se parezca más a Ascacíbar, alguien que pisa el área, alguien que llega, que no aporta tanto en segunda, tercera altura. A Boca en algunos momentos le faltó esa conexión de Leandro Paredes con alguien. Lo supo decir el propio Paredes. En Delgado tengo un compinche rápido que me resuelve un montón de cosas. Ascacíbar y Belmonte no tienen ese perfil, pero vienen siendo 12 jugadores volantes que le dan algo al Xeneize, quizá menos con pelota que sin ella.
5: Sí, Facha.
1: Estoy con Lucas Barrio, vamos a aprovecharlo. Debería venir a la Bombonera a ver un poquito de fútbol. Sé que está siguiendo, se ve en la cancha de Platense. Bueno, como opinión futbolística, ¿cómo lo ves a este Boca?
10: No, sí, bueno, obviamente que uno viene a ver fútbol, vengo haciendo muchas cosas ahí con Conmebol y también representando al fútbol americano, ¿no? Cuando tengo que ir a trabajar con la leyenda del Dortmund. Pero estos son partidos especiales, hermoso venir a la cancha y realmente lo hago porque me gusta mucho y sigo mucho el fútbol americano porque realmente estuve dirigiendo hace poco en lo que es Paraguay y ahora en cualquier momento vuelvo al ruedo, así que el conocimiento del jugador es siempre importante.
1: Tuviste un pasado con algún amigo en común que tenemos que jugó acá en Boca, con el Manuco, con Maná, estuvieron juntos en Luqueño, creo. Aprovecho para preguntarte, porque te viene el Mundial, se terminó una etapa de Leo Messi. ¿Cómo lo viste vos, conociendo el paño, habiendo sido futbolista? Da la sensación, por lo menos a nosotros, que es un fuera de serie.
10: Para nosotros, lo que nos gusta el fútbol, que yo lo he enfrentado a Leo también en la selección y lo que es eliminatorio y Copa América, es una tristeza no poder verlo más con la camiseta de la selección. Nos ha dado un montón de alegría, pero bueno, esto es fútbol, sabemos que en algún momento se iba a terminar, pero que disfrute de lo último que le queda, porque después es difícil, uno lo dice porque lo vive. Y después nada, acá también me decía que fue compañero mío en defensa y me alegra mucho el presente de él. El otro día me regaló la camiseta de Paraguay, así que nada, muy contento con el presente de él y que le siga haciendo bien, ¿no?
1: Charlas un poco con La Bestia, te llevaste la camiseta, pero vos levantaste la Libertadores en la cancha de Lanús.
10: Sí, la verdad que contento, sé lo que es ganar a Libertadores, por lo menos eso es lo que uno busca, ¿no? Cuando es joven acá y tiene su sueño de llegar a primera, ser campeón de la Libertadores, la ganamos acá con Gremio, tuvimos esa posibilidad. Obviamente me ha gustado con un equipo argentino también poder levantarla, no se me dio, pero realmente muy agradecido a la carrera que uno hizo y haber estado tanto tiempo jugando, 23 años profesional, y bueno, me alegra lo de Miguel porque es un gran pibe.
1: Gracias, Lucas, a disfrutar. Floja carrera hiciste, ¿eh? Perdón que los corte, pero creo que el testimonio ameritaba.
5: Sin dudas, top, impresionante.
9: Qué pedazo de delantero que era, ¿eh?
5: El valor de estar ahí, Facha, vos no llamás, pero la verdad que un delantero de esos, que cuando estaba en lo más alto, tocó nivel europeo envidiable, pero realmente envidiable. Cuando era difícil jugar en el fútbol de la Bundesliga, la rompía y la descosía todo. Un 10 facha, por supuesto. Bueno, yo te iba a preguntar para cuándo vuelve Milton Delgado a la mitad de la cancha y vos metiste un golazo con un goleador.
1: Sí, un Milton Delgado que está proyectado para el partido de vuelta del San Pablo el próximo martes. No llegó a ser una lesión muscular, no estuvo lejos de eso, por eso fue preservado, por eso descansa y se recupera, pero el próximo martes yo creo que lo vemos como titular al lado de Paredes.
5: Es una buena noticia, a nosotros dos nos encanta, creo que al mundo de Boca le encanta sin dudas y a todo el que es fanático del fútbol. Quiero agradecerle a cada uno de los que ponen like, sigan haciéndolos. Hagamos una ráfaga de me gusta en la comunidad de Gol & Pop Córdoba. Agradecemos a Daniela, a Sergio, a Mariano, a nuestro compañero Pazu, también a nuestro mandamás, el señor Arturo Jaime Luqueta, que está prendido del otro lado. Mariano Brizuela también, coordinando, llevando todo adelante. Lo mismo que Matías Díaz, siempre te hacen sentir bien acompañado. A Fernanda Casinelli, que dice vamos Boca. Para John Viera, que dice Sao Paulo gana 2-0, ¿por qué no? Así está la cosa. Para Bioj, que está desde Córdoba escuchando y alentando siempre a Boca. A Rasvanel, a el señor Mario Lescano, que nos está escuchando desde Córdoba capital. Buena transmisión nos desea, abrazo grande. También para Juju, bueno, para todos los que nos acompañan, síganlo haciendo. Aquí estamos en la Bombonera, esperando por Boca, esperando por Sao Paulo.
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5: El clima fantástico empieza a ser ensordecedor. Qué bien que llega el ambiente de Gol & Pop de Continental. Somos AM 1050 en Capital y en Gran Buenos Aires. Somos Güemes, somos tantas radios que nos acompañan, que nos hermanan, que nos abrazan en toda la República Argentina. Has trabajado en la previa y para contar algo del conjunto visitante, también podemos dar pie para presentar a Fede Busquet, que ha hecho un informe, ha tomado la posición necesaria para que ustedes sepan bien cuál es el rival que se va a enfrentar Boca Juniors hoy, porque las cosas cambian, los tiempos cambian y por eso le damos las buenas noches, le agradecemos la bienvenida con la información de Sao Paulo al señor Fede Busquet.
12: Muy buenas noches, Walde, y a toda la gente. Y hoy hablar del Sao Paulo no tiene nada que ver con ese equipo de los 90 o principios de los 2000, tricampeón de la Libertadores y del mundo. Hoy hablar del Santo Paulista está más relacionado a una pestaña judicial que deportiva. La actualidad fuera del fútbol tiene que ver con escándalos dirigenciales, deudas enormes y un presente futbolístico que no tiene nada que ver con su historia. Desde que empezó el año ya tuvo 3 técnicos, Hernán Crespo, Roger Machado y Dorival Junior actualmente. A pesar de todo lo anterior, el tricolor paulista llega en levantada, tanto en resultados como en juego. Después de 10 partidos sin ganar, consiguió 2 victorias consecutivas en el Brasileirao, que le dieron respiro, se acomodó en la mitad de la tabla y además se alejó de los puestos de descenso. Para hoy, seguramente repite equipo y esquema. Línea de 3 en el fondo, 4 mediocampistas, 2 generadores de juego y 1 punta. Rafael en el arco, los defensores Duarte, Arboleda y Sabino, En el medio, Lucas Ramón. Y acá la duda. Daniel Cinio, si quiere más juego, o Pablo Maya, si quiere un poco más de marca. Marcos Antonio y el otro jugador por izquierda será Iago Borducci. Arriba estarán Artur y Luciano. Y como punta, pero que también sale del área para jugar, Jonathan Caleri, aunque también lo podría hacer el joven Santana, que es quien lo vino reemplazando tras un esguince que tuvo en el tobillo el delantero argentino. Hace un par de semanas la confianza estaba en el suelo. Hoy los torcedores tricolores se aferran a lo que vieron este último fin de semana y van con la confianza plena e intacta para enfrentar esta noche a Boca Juniors en la Bombonera.
5: Impresionante, gracias Fede. Busqué con toda la información, además marcó bien porque va a ir de titular Pablo Maya para meter más piernas, pero el momento es la cancha, el momento es la radio, nuestros ojos y la voz para contarles esto. Escuchen lo que nosotros estamos viendo.

0: espectáculo único e irrepetible. Uno de los grandes anhelos de aquellas personas que nunca han visitado la Bombonera es leer las oportunidades que la vida te tiene que poner por frente antes de partir de este mundo. Una de esas es venir a la Bombonera. Hoy está en modo demonio. Hoy está en modo Colmebol Libertadores. ¿Qué querés que te diga? Es Sudamericana, pero está bono en modo Libertadores.
1: Sí, no dejo de pensar en esa apertura y esa comparación que hizo relator. Se siente en el ambiente, la gente lo entiende de esa manera, y también ese pequeño contrapunto que tiene en aquella zona, ese pequeño sector que está repleto, rebalsado de hinchas de Sao Paulo que también cantan del otro lado, haciendo que esta noche, más allá de que tenga el título y esté subrayado de Conmebol Sudamericana, se sienta como una noche de copa, una noche de Copa Libertadores con dos gigantes también del continente.
0: Ya se mandaron hace rato para los camarines, 21-19, casi 21-20, un partido pactado para las 21-30. Será un estallido, un rugido. Cuando aparezca Boca, ya están los niños vestidos de amarillo por la publicidad. Y la arcada de la Gran Conquista, esperando por Boca, por Sao Paulo. Aprovechamos rápidamente para vender, así no nos perdemos el momento cúlmine de la noche, la presentación de los equipos.
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0: Me atrevo a anticipar un recibimiento escalofriante de esos que nos hará agarrar el puesto de transmisión de Golan Pop. Están como locos. Ahora sí, no entra un alfiler, ¿eh? A donde mires, hay alguien vestido de azul y de amarillo. Los que hacían ruido, los visitantes de Sao Paulo, ahora están tratando de ver si pueden despabilar porque los han pasado por arriba.
1: Sí, hablábamos acerca de un momento que no estaba al 100% la Bombonera. Le preguntábamos a Polanco si se veía venir mucha gente y que en definitiva fue así. En estos momentos está rebalsada la Bombonera, se siente de esa manera cuando lo veo al Vasco empezar a pisar el verde césped.

0: Está caminando, cruzando la cancha con Diego Marquich. Está vestido a lo japonés, con esos pantalones orientales que quedan bárbaros, que están buenísimos. Y mira hacia la 12. ¿Cuántas noches Arrua Barrena ha jugado con la camiseta de Boca en la buena época, Bono?
1: Sí, y declara de esa manera, entendiendo todo ese contexto. No se guarda nada el entrenador que tiene el Xeneize en este nuevo ciclo. Las lecturas de los partidos durante el mismo puede tener algunas equivocaciones erróneas o no, estar acertado o no, estar de acuerdo o no con el Vasco Arruabarrena. Pero una vez que se sienta en conferencia de prensa, generalmente el análisis que hace de lo que sucedió en el partido, dónde se equivocó el equipo, dónde puede mejorar, no le erra mucho a la realidad.
0: Vamos con una ráfaga de me gusta, vamos con los likes, vamos con la suscripción, aprovechando, esperando por la salida de los equipos vestidos de lila con pantalón negro, medias acordes a la casaca lila. Los árbitros, hoy será tu amigo, el sí, que tanto te gusta, Piero Massa.
1: No, amigo es suyo, mío no.
0: ¿No este te caso, gusta vos?
1: No estoy tan convencido de Piero Massa.
0: A Polanco tampoco le gusta. Acá estamos, Primošić, Bono y Polanco, desde la mismísima Bombonera, con un respaldo impresionante de Golan Pop, Continental Córdoba, AM1050 Güemes, en Capital y Gran Buenos Aires, más de 100 emisoras. Desde la esquina empieza a caminar Sao Paulo con el capitán Jonathan Caleri, que conoce bien a Boca, y empiezan a enloquecerse, empiezan a cantar. Leandro Paredes con la campera lo saluda al asistente, al 1, al 2, al árbitro, y lo espera porque Boca sale por la mitad de la cancha. Por la esquina la hace Sao Paulo. Ahora sí se van encontrando, se van mirando, se van desafiando, se van entendiendo. Señoras y señores, va a explotar la Bombonera. Se nos van a venir los equipos, se va a venir Boca y Sao Paulo. Sao Paulo y Boca, noche grande, noche de Golan Pop, noche de Continental, noche de Conmebol Sudamericana. Hermano, créeme que para esto fueron diseñados y armados los protagonistas. Aparece Boca, aparece Sao Paulo, así lo recibe la gente.

0: no se te eriza la piel es porque no tenés sangre. Si no se te eriza la piel, porque no amás al fútbol. Hermoso momento. A la manera de Golan Pop. Señoras y señores, amigos que nos acompañan, presentamos el 11 de Boca, el 11 de la visita.
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2: El Xeneize, Boca Juniors, dirigido técnicamente por el Vasco Arruabarrena, con Montero en el arco con la número 1, línea de fondo de 4 hombres. Leandro Lozano con la 17, la 2 para Lautaro Di Lolo, 42 para Facundo Jagger Herrera y 3 para Lautaro Blanco. Mitad de la cancha, eje central, número 5 y 5, y la cinta de capitán para Leandro Paredes. Número 8 para Toto Belmonte, 25 para Russo Ascacíbar. Más adelantado con la 20, Alan Velasco. Con la 19, Lionel Flores. Con la 16, Miguel La Bestia Merentiel.
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2: El brasilero, el conjunto brasilero Sao Paulo, dirigido por Dorival Júnior, sale con Rafael en el arco número 23. Línea de fondo de 3 centrales, 22 para Domingos Duarte, 5 para Arboleda, 35 para Sabino. La 19 será para Lucas Ramón, 29 para Pablo Maya, 8 para Marcos Antonio, 12 para Iago Borducci. La 37 para Arthur, 10 para Luciano, 9 y cinta de capitán para un ex Boca. Con la número 9, Jonathan Caleri.
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2: El árbitro principal será el chileno Piero Massa. En el VAR también presencia chilena con Fernando Béjar.
0: Tremendo momento, recién ahora se calman un poco y no crean que demasiado, porque realmente es una noche impresionante. No sé, Facha, hace cuánto, pero está...

0: paran de alentar, no paran de bajar desde arriba cada uno de los alientos. Hoy se juega el partido, cada hincha dejará la garganta, después será algo que tendrán que acomodar y mañana en el trabajo le dirán: ¿y por qué así tan ronco, mi amigo? Bueno, fui a la Bombonera, Leandro Paredes, Jonathan Caleri están haciendo sorteo de capitanes, se terminaron dando para cada uno el obsequio pertinente. Caleri, que se iba rápidamente a dejarlo, lo llamaron para que haga la foto y el cancionero no para, Bono, y se mueve también el puesto de Golan Pop. Se nos viene la noche de cuartos de ida de Conmebol Sudamericana. ¿Cómo te la imaginas?
1: Bueno, es un partido interesante en el que probablemente tengamos paridad. No creo que haya un desarrollo de partido demasiado abierto. Todo dependerá también de cómo defiendan esa línea de tres en relación a lo que puede ser los movimientos de Alan Velasco y de Flores. Hoy Merentiel va a estar en inferioridad numérica. Y hablando de centrales también, cómo los centrales de Boca pueden bancar a Jonathan Caleri y al propio Luciano, que si bien se va a mover por todo el frente del ataque, puede llegar a entrar dentro de esa dinámica de doble nueve. El conjunto brasilero, todo va a pasar por el juego dentro del terreno de juego.
0: ¡Te tengo, Pola!
2: No sé cómo me recibo, pero estoy.
0: Perfecto, ahora de 10 será momento de el himno protocolar del texto Conmebol contra el racismo. Contame los datos que tendremos que saber antes que arranque el partido.
2: Bueno, que Jonathan Caleri jugó aquí con la camiseta de Boca, 61 partidos, 23 goles convertidos, 48 como titular, 3 entrando del banco, 5 de suplentes, pudo completar 31, una sola expulsión.
0: ¿Estuvo cerca de volver Caleri o no?
2: Sí, era el 9 que quería el Vasco Robarrena, pero cuando lo llamaron, del otro lado la intención era quedarse en Brasil.
1: Y es una situación que Jonathan Caleri ha demostrado y ha marcado, que está cómodo en Sao Paulo. Y en líneas generales, cuando te empezás a repasar un poco este Sao Paulo en comparación a los últimos años, hay nombres que se repiten: Arboleda, Pablo Maia, el propio Caleri, Luciano, son jugadores que en el último tiempo vienen acarreando mucho partido vistiendo la camiseta de Sao Paulo.
0: ¿Por qué el enojo de los hinchas de Boca con la Conmebol?
2: Y bueno, por algunos arbitrajes que quedaron marcados, como frente a Cruzeiro, como frente a Barcelona de Ecuador también, la expulsión de Ascacíbar, de Vareiro, recordarás, imagino.
0: Muy bien, se nos viene el inicio del partido, lo presentamos.
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0: Se enciende el primer tiempo, mueve Sao Paulo. Boca 0, Sao Paulo 0, va el pelotazo de Rafael, buscando el bochazo, Artur, no podía Artur, va saliendo Flores, el pecho de Luciano, abriendo la pelota Luciano para Lucas Ramón, cayó Luciano, salida de arco, lo acompañó bien Zaguer Herrera, esto es un loquero, bueno.
1: Mírese cómo suena la gente, escuche cómo suena la gente después de ese primer gran cruce por parte de Zaguer Herrera, saliendo de la zona, pero ganando el duelo.
0: El chico de Boca Predio va saliendo por abajo, la pelota la tiene Di Lolo, tiro largo por la punta derecha, quería Lozano. La cobertura llegó de Igor, le dio para el arquero de primera Rafael, dividiendo largo a territorio de mitad de la cancha, el control de pierna derecha fue de Di Lolo, quería y no podía Lozano en esta, buena recuperación jugando Pablo Maia, en la mitad de la cancha le dio para Arboleda, otra vez para Pablo Maia, abriendo por la izquierda, la salida será de Sabino, Sabino lo encontró a Pablo Maia, que no solo es de contención, también se anima a jugar, la pelota de Duarte, otra vez para Arboleda, Comenda.
1: Pablo Maia, que estaba llamado a ser uno de los grandes volantes en el fútbol brasilero, las lesiones lo complicaron, se hablaba en algún momento de un paso al Arsenal, lo cierto es que las lesiones lo fueron sacando, pero es un volante defensivo, pero que tiene buen pie.
0: Bajó de cabeza Artur, quería ir a pelearla Marcos Antonio, la buena recuperación en la mitad de la cancha de Boca, cae Paredes, parecía falta contra Paredes, no la dan, Ascacíbar apoyando para Jagger.

0: Herrera, el balón a los pies del arquero Montero, Montero cortito, abriendo para Di Lolo, la salida de Boca por la derecha, va para Lozano, lo vienen a presionar a Lozano, por eso dividió la mitad de la cancha, le ponía el pie, la amortiguó y fue a la pelea en esta. Bien Belmonte, ganó Belmonte, soltando para Velasco, abriendo por la derecha, se equivocó. En esta Lozano regaló la mitad de la cancha, el control de la pelota es de Lucas Ramón, le dio para atrás, sale Marcos Antonio, sale Sao Paulo.
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0: Con la pelota, la última línea, Arboleda jugando para Sabino. El pase lo quería buscar, no lo iba a encontrar. En este caso a Igor Borducci, escapa por el costado, repone Boca.
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0: Hacia atrás la pelota, viene para que salga Di Lolo, lo presiona tibiamente Jonathan Caleri, el capitán argentino del Sao Paulo. La bocha llegó hacia Lautaro Blanco, el pelotazo de Blanco, lo amortiguó a mitad de camino, la falta de Flores, lo cargó por la espalda a Lucas Ramón, por lo menos eso dice Piero Massa.
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0: ¿Cómo lo vive el Vasco, Facha?
2: Brazos cruzados por el momento. Recién tuvo la posibilidad de pedirle a Velasco que se abra por la derecha. Muy atento al partido.
0: Ahora te pregunto por Dorival Junior. La pelota de cabeza la bajó en esta intención, buscándolo a Caleri. Quería llegar Caleri, bien por Arthur, que lo buscaba Caleri, no se quiere complicar. Herrera la mandó por el costado directamente. ¿Cómo lo vive el técnico visitante?
2: Habla con uno de sus colaboradores y aprovecha para dar alguna indicación en la mitad de la cancha.
0: Diga usted que tenemos buena visión, Bono, porque los números de Sao Paulo son ilegibles. Una cosa de locos. De manos repone Igor, la manda para que la banque Caleri, va Caleri contra el banderín por la izquierda, lo acorralaron bien, lo llevaron para ahí, peleaba en esta Paredes, también estaba Di Lolo, rebota en el 5 de Boca, lateral de manos, es para el conjunto visitante, primeros minutos, 4 minutos de este primer tiempo, por ahora 0-0, somos Golan Pop, somos Continental, somos Güemes también y más de 100 emisoras, le va a quedar a Arthur, de cabeza agachadito, le dio hacia atrás para que juegue con la pelota Duarte, a la mitad de la cancha, Marcos Antonio saliendo Arboleda, recibe Sabino, abrieron para Igor, Borducci otra vez para Sabino, abre los brazos, mirá cómo quieren jugar entre los tres centrales, Comenda.
3: Sí, una situación que Sao Paulo elige mucho la participación de los stopper en esta oportunidad, abriéndolos y funcionando casi como laterales.
0: El taco lo trataba de buscar a Arthur, terminó rebotando, la buena presión de Herrera, el lateral por la derecha es para Sao Paulo, territorio enemigo sobre el carril de la diestra, ahí repone de manos, lo hace Lucas Ramón, atrás Lucas Ramón para Arboleda, en la mitad de la cancha andamos, jugando con la pierna izquierda José Sabino, viene a buscarla Marcos Antonio, otra vez para Sabino, le da para Arboleda, sale la visita.
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0: Ahí va, de manos reponiendo Boca porque no pudo andar con buena sintonía Sao Paulo. Por eso de Blanco para Herrera, Herrera para Álvaro Montero. Primeros instantes, 5 minutos del primer tiempo, 0-0.
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0: Lo querían buscar a Caleri a espaldas de Herrera también. El que se desprendiera a Luciano, bien por Jagger, le da para el arquero, el colombiano Montero, tiró complicado el pase para Flores, no va a llegar, lo terminó sobrando. ¿Cómo lo ves en el inicio del partido a esto, Bono?
3: Bueno, es interesante ver que esa línea de cinco con los carrileros que tiene Sao Paulo le pueden impedir a Boca hoy utilizar con regularidad a los laterales. Quizá Blanco y el propio Lozano no tengan tanta participación, pero sí el 3 versus 3 que tiene Boca con Flores, con Merentiel y con Velasco sobre los tres centrales, es una situación que Boca debe explotar.
0: La salida de Di Lolo por la derecha, lo encontró Lozano, va Leandro Baluru. Lozano pone el freno cuando lo marcaba de cerca. Iago Borducci al medio para Belmonte. Toto Belmonte soltando la pelota para el control de Jagger. Herrera otra vez para Belmonte. Ahí anda en el círculo central Belmonte. Quiere recibir Leandro Paredes, se tiró por la derecha, invirtieron roles. Más atrás para Dilolo, este con el arquero. Contate algo, Polanco.
2: Vos sabés que en las últimas horas tanto Merentiel como Ascacíbar estuvieron con unas líneas de fiebre en la concentración. El exjugador de Estudiantes viene con esto desde el viernes pasado.
0: Esto es Ascacíbar y Merentiel, que todavía no la tocó. Bueno, Ascacíbar con, por ahora, poco participación. La peina, Merentiel parecía volver del offside. No estaba ni convencido el delantero uruguayo. Va saliendo Rafael por abajo.
3: Aprovechando de la línea de fiebre, le mandamos un mensaje a Sir Bono, que estuvo estas últimas horas con algo de chucha también.
0: Gana, abrazo para el padre de la criatura. Bajaba de pecho Arthur, abriendo Luciano. Ataca por la derecha, se viene Lucas Ramón. La mandó al borde del área de primera, quería Marcos Antonio. Rebotó en el hombre de Boca, llegando y abriendo Pablo Maya por la izquierda. Saca el centro, Iago. Terminó rebotando en Lozano. Peligroso, ¿eh? Por eso levanta la bombonera de manos para Sao Paulo.
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0: Y ahí va Iago Bortucci, la va a mandar de manos contra el área. No, prefiere jugar con Marcos Antonio, apoyando para Pablo Maya por este lado, desprendiendo el balón para Domingos Duarte. Todos en territorio de Boca Juniors, salvo el arquero de la visita. Hacia atrás, centralizado Arboleda, soltando la pelota para Sabino. Lo viene a presionar Velasco. Sabino tiró largo para Iago por la izquierda. Pica la pelota, la cobertura llegó. Llegó bien de Dilolo. Salida de portería para Boca Juniors.
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3: Algunos reclamos por parte de Paredes, a lo lejos con Merentiel, porque en las últimas pelotas no pudo pivotear y mantener un poquito más la pelota y le volvía demasiado rápido al Xeneize.
0: ¿Lo vamos a ver en algún momento centralizado, Facha, Velasco?
2: Yo creo que es donde más rindió, pero las indicaciones del Vasco lo quiere recostado por la derecha.
0: Por la derecha lo querían buscar, la terminaba tirando por el costado. Sabino, está el lateral de Boca, que lo va a hacer el Lozano. Ahí anda Lozano, como le gusta pasar al ataque Lozano. Lo manda hacia el medio para la bestia. Merentiel con el taco, lo terminaron amortiguando. En esta ganaba Marcos Antonio. La salida de Arboleda, miralo cómo hace con los brazos Rafael. Que se abran, que se hagan anchos. Por eso Rafael de pierna izquierda lo buscó a Lucas Ramón. El control de Lucas Ramón, quiso jugar en la mitad de la cancha. Bien por Herrera, le da para Paredes. El freno de Leandro Paredes, lo revolcó a Luciano. Se equivocó Paredes, le regaló para Caleri. Caleri para Luciano, ataca Sao Paulo. La pierna izquierda salvadora de Herrera. La cabeza de Marcos Antonio, el retroceso de Blanco. Otra vez a Arthur, soltando la pelota para Lucas Ramón. Progresa por la derecha, tira largo y a correr le propone el mano a mano a Blanco. Escapó Lucas Ramón y de falta no le da el chileno. Cayó de pecho en césped. La cobertura de Herrera. El bochazo largo de Blanco a la cabeza de Arboleda. Va a poner el cuerpo a Flores. La desvía como puede Duarte. Esto se pelea por ahora. Conmebol Sudamericana a cuartos. De ida es una batalla. Y la batalla está empatada 0-0. Juega Arthur. Lo mira de cerca Ascacíbar. Soltando la mitad de la cancha para Pablo Maya. Y este más atrás para Sabino.
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3: Si Boca va a proponer el duelo individual de los delanteros contra los tres centrales, va a tener que ser un duelo por el suelo, por arriba probablemente pierda, tiene que ser inteligente el
0: Xeneize. Se quedó corto Rafael, buen anticipo de Dilolo para Velasco, centralizado con Dilolo que quedó en ataque, quiere pelear Belmonte, metía la pierna, ganaba Iago Bortucci. Le da falta, no, le da lateral para Boca, correcto, en línea 1, lo iba a hacer Belmonte, se lo termina dando para Lozano, Lozano de manos para Belmonte allá, donde ahora te pregunto, Facha, no parece estar al 100, pero está mejor que las últimas épocas. De Dilolo para Jagger Herrera, Herrera para Blanco, cambiando, dando la vuelta a Boca, otra vez Lautaro para el central, ¿cómo está el terreno aquel que arreglaron?
2: Bueno, viene con un trabajo bastante particular, con una lámpara de iluminación que da calor. La intención de las lámparas es que trabajen a 8 grados, la de Boca trabaja a 12, no está al 100% todavía.
0: Soltó Leandro Paredes para Lozano, otra vez para el 5, el capitán la manda al medio. Ahí anda Velasco, por el medio, sí, de Merentiel para Paredes, Paredes para Velasco, escapando, quiere escapar, se terminó, creo que complicando con el terreno de juego. Buena recuperación de Pablo Maya, rápido Luciano, lo buscaba Caleri, pide mano Caleri, recupera Velasco de una mano a la mitad de la cancha, ya va saliendo con la pelota dominada Marcos Antonio, la tiene Sao Paulo por ahora 0-0, 11 minutos y medio de este primer capítulo, y así está la cosa, como noche de copa lo encontraron, bien centralizado Luciano, busca el arco, desvío, será córner, será tiro de esquina desde la izquierda para Boca Pola, para Sao Paulo, perdón.
2: Sí, correcto, el primero, ya te digo quién va, Wally, porque los números son poco legibles a la distancia.
3: Boca en esta oportunidad sufrió a las espaldas de Leandro Paredes, le arrastraron a Jagger Herrera, lo fijaron y le generaron ese espacio por dentro. Es una situación en la que Boca deberá ajustar los lados de Leandro Paredes, sufre allí Boca.
0: Da la sensación que le va a pegar a la pelota el número 12, Iago, ¿no?
2: Sí, correcto, Iago Borducci.
0: La rosca de Iago se quedó corta a mitad de camino, quería conectar y no podía el central. Va saliendo rápido Montero, recupera Iago, tiene la pelota a la salida de Montero, buscó ser una contra y le terminó regalando para que venga el lateral izquierdo. Bien, por Lozano, la cobertura de Lozano, la infracción de Iago Borducci. El tiro libre, piden tarjeta, me parece que no, Fran.
3: No, no, era infracción y poco más.
0: Ahí sale rápido Boca, la tiene Leandro Paredes, casi en posición de los centrales. Cuando presionaba Caleri, soltaba para Di Lolo, este para Álvaro Montero. Aquí estamos en la bombonera, llegando a los 13 de este primer tiempo por ahora. La cosa 0-0.
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0: Buena jugada de Sao Paulo, de Arthur para Luciano, Luciano para Arthur, viene por la derecha, pone el freno Arthur, la manda contra el área, quiere Caleri, metió la cabeza Caleri, también interrumpía con la pierna izquierda Di Lolo, será tiro de esquina otra vez, no, arco dio, bueno, arco entonces, dice que se la atropelló Caleri, será para Boca, será para Montero.
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3: Fíjate cómo Sao Paulo le plantea parejitas en la mitad de la cancha. Lo siguen a Leandro Paredes, Luciano, después Pablo Maya y el número 8 van contra Belmonte y con Ascacíbar. Por eso Boca muchas veces tiene que salir en largo y no puede construir desde abajo.
0: No se lo ve cómodo a Flores, Polanco.
2: Coincido con vos, por eso el Vasco trata de llevar tranquilidad a sus dirigidos.
0: Y ahí la tiene Flores, tiró un caño a Flores, le metió el caño a Duarte, gigante Duarte. Le terminó cerrando el camino Domingos Duarte, lo mira y le dice, no pida falta porque no fue. Arboleda para Duarte, va saliendo el conjunto de Dorival Junior, más atrás para Rafael. Está apretadito, como se esperaba en esta noche de Sudamericana, que tranquilamente podía ser de Libertadores. Se agachó cuando iba a buscar la pelota Lozano, se agachó en la búsqueda Iago Borducci, tiro libre para Boca. ¿Está bien el Uru?
2: Sí, de a poquito se levanta, acusa un golpe en la zona lumbar. Recordemos que llegó a Boca, nunca pudo estar al 100% desde lo físico, por eso en muchas convocatorias no participa y ahí tiene lugar Dylan Gorosito.
0: Muy bien, ahora vamos a pasar por los bancos, va saliendo del fondo Boca, la tiene Blanco, le da para Herrera.
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0: Empieza a levantar la 2, empieza a levantar la bombonera. Lindo pelotazo de Jagger Herrera, casi de unos 70 metros, buscando las Flores. Llegó contra el fondo, amaga Flores, saca el centro, cerradito de cabeza, Arboleda. Quiere amortiguar a Arthur, la pelota de Arthur quería para Luciano, otra vez Flores, va Flores, será lateral de Boca, rozando el balón, Lucas Ramón. Este Arthur es el que jugaba en Botafogo, después averigualo, después me lo contás. El chiquitín, interesante, va jugando ahora a la mitad de la cancha Leandro Paredes. Leandro soltando para la contención de Jagger Herrera. En la divisoria anda Jagger flotadito. Para Di Loro lo va persiguiendo, lo va corriendo Caleri. Ahí soltando Di Loro para Paredes, que se mandó como un líbero. Vio que lo iban a presionar y por eso inmediatamente se mandó a dar una mano.
3: Arthur, a préstamo hasta fin de año de Botafogo.
0: Ah, no me falla el ojo, ¿no? Porque lo relaté por Libertadores para la pantalla de Fox. Va saliendo con la bocha Álvaro Montero. Cortando bien Duarte de cabeza. Ahí juega Arthur de primera. Este chiquitín, Arthur, es una cosa de locos. Le dio para Caleri. Quiere escapar Caleri. Bien por Herrera. Bien por Jagger Herrera. De Di Loro para Paredes. Va saliendo Boca por abajo para Casibar. Peligroso. Peligroso. Belmonte le regaló para Iago. El cabezazo está. ¡Montero! ¡Montero enorme! El cabezazo de Luciano. Salvador Álvaro Montero. Mandando la pelota al córner.
3: La primera gran acción, 17 minutos casi del partido, llega en una mala salida de Boca, construida de buena forma, con buenas intenciones, pero que ante la presión que plantea y esa parejita que plantea Sao Paulo, se terminó complicando, lo encontró a Jonathan Caleri la respuesta de Montero.
0: Le pega
3: a
0: Arthur.
2: Correcto, va Arthur, el segundo.
0: Le va a dar cerradito de pierna izquierda a Arthur, lo que pasa que cuando Arthur, Luciano, Caleri se juntan, es de temer. El ataque de Sao Paulo, va a la rosca, el envío de Arthur, el debió en el primer palo, quedó la puerta del área. Iago llegando hacia atrás, el lateral izquierdo, soltando para Arboleda a la mitad de la cancha, otra vez para Iago, trata de asociar la pelota con Sabino, con el pie y con la cabeza Sabino, metía Luciano, buena recuperación de Leandro Paredes, soltando por la derecha para Velasco, quiere cambiar Velasco de la derecha a la zurda para que venga Flores, desactivó Duarte, le quedó para Merentiel, el control largo de Merentiel, revoleando Sabino, Paredes le alcanza para Casibar a la mitad de la cancha, el ruso con Leandro, pone bien el cuerpo Paredes entre dos, lo agarraron, cayó, da la falta al árbitro, el chileno cobra, tiro libre para Boca, 25 metros, cruzando la mitad de la cancha.
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3: Leandro Paredes no solamente demostró el arte de pisar la pelota, sino también de poner el cuerpo para, en definitiva, terminar generando este tiro libre. Merentiel no ha estado tan fino con los pies. En los controles, no solamente para pivotear, sino en esta para aprovechar un mal despeje hacia el centro, hacia donde no tiene que ir. Un despeje por parte de la defensa de Sao Paulo. Si afina, si ajusta algo Merentiel, Boca puede construir con mayor claridad.
0: 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Juega Leandro Paredes. Abriendo por la derecha para Velasco. El control de Alan Velasco de zurda la mandó contra el área. Con la pierna izquierda desactivó bien Sabino. Llegó a donde andaba Lozano. Lozano en la mitad de la cancha. No se anima a mandarla donde quedaron todos. Por eso jugó por la izquierda para Blanco. Y Blanco de un lado al otro, de una orilla a la otra. Lo buscó a Velasco, incómodo, pero ganó. De cabeza quiere y no puede contra Iago Borducci. La presión de Velasco lo incomoda. De punta y para arriba Iago. Otra vez ganando bien el flaco de Boca Predio. Bien por Di Loro, le da para Paredes. Abanicando por la derecha con Lozano. Hincha Boca, alienta a la gente. Puede ser el momento. Mejor Sao Paulo, pero cuando Boca pasa del otro lado, puede darse. ¿Por qué no? Herrera para Blanco, por la izquierda contra la raya Flores. Sigue Blanco la individual. Se manda Lautaro, saca el centro, lo sacó nomás. Abierto, tan pasado que terminó cayendo por atrás del arco. Va a salir la visita.
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0: Algo le marcaba al Vasco, a Jagger Herrera y a Lautaro Blanco.
2: Que tengan cuidado en el retroceso. Te termino de completar lo de Arthur. Palmeiras, Londrina, Bragantino, en el Zenit de Rusia, Botafogo y hoy en San Pablo.
0: Es bueno y bueno en serio. Buena recuperación otra vez de Di Loro. Pedían falta, pero no se la dan. Soltaron para Merentiel. Va cambiando la bestia de la derecha por la izquierda. Qué buen pase le metió para Flores, que sí lo encaraba, una lástima. Lucas Ramón terminó metiendo el pie. Después la manda por el costado, pero si lo limpiaba Flores. a Lucas Ramón se mandaba dentro del área.
3: Es que es un partido de muchos duelos individuales. El que se imponga en mayor cantidad en esos duelos individuales puede sacar tajada en el encuentro.
0: Y además es de ajedrez, pero con ganas. Pero no se quiere descuidar nadie. Leandro Paredes soltando la pierna derecha para Di Lolo, que pasó al ataque. Ahora retrocede al círculo central para Jagger. Herrera jugando Facundo. Bochazo lindo de Paredes, lo encontró Velasco. Otra vez para Mentira, buena en el área, va Lozano. Puede estar para Boca, más atrás para Velasco. Saca el centro y anda. Saca el centro y anda, se demora Velasco. El centro de zurda, ahora sí. Quería con la cabeza Belmonte, terminó ganando el enorme Duarte. El rebote para Blanco, parecía plancha de Arthur. Parecía plancha de Arthur. Bueno, le dijo de todo Duarte a Blanco que se ponga de pie. Va saliendo Arthur, buscándolo a Luciano. Bien por Herrera, notable. Jagger Herrera soltando la pelota para Boca. Es tu momento, Boca. Es tu momento en el partido. La soltó Leandro Paredes. Velasco al arco. El rebote y córner. El rebote, córner. La gente lo sabe, Comenda. ¡Tiro de esquina!
3: Se levanta la gente porque es una jugada que tiene ADN Xeneize. Primero un central cortando, yendo a ese duelo, ganándolo. Leandro Paredes conectando con Alan Velasco por carriles internos, probando desde lejos y encontrando una pelota parada importante.
0: Al 20.
2: Va Velasco, el primero en Boca.
0: De pierna derecha y abierto, 1, 2, 3, 4, 5, y en el borde del área, haciéndose los onzos, el envío de Velasco, terminó sacando Arboleda, el rebote para Paredes, para bomba de primera, y abierto. Abierto el remate de Leandro Paredes, que se quedó en el borde del área, le salió abierto. 22 minutos, 22 segundos de este primer tiempo, 0-0.
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0: Vos sabés que cada torneo me va sorprendiendo. Hoy a la tarde estuve con Champions, no hay pausa de rehidratación. En Sudamericana sí. Bueno, Facha, contate algo.
2: Bueno, hablábamos un poco en la antesala del partido de cómo llegaba Paredes. Yo te decía 65-70%. Creo que fue un indicio bastante importante este, y que charlamos también el otro día, luego del partido con Vélez en el Kempe, que no patee la pelota parada.
0: Me hiciste acordar, gran beso, gran abrazo para la familia de Paredes, muy generosa con nosotros en el postpartido, en la clasificación de Boca contra Vélez, ya que estamos. ¿Con Racing también en Córdoba y en el Kempes?
2: Sí, falta la confirmación de manera oficial de Copa Argentina, pero todo indica que el domingo 27 de septiembre por la tarde estaremos ahí, junto a Gol & Pop y a Radio Continental de Córdoba.
0: Muy bien, bueno, Fran, este primer tramo del primer tiempo, 23:50, ¿cómo lo has visto?
3: Me tomo de una descripción y un análisis suyo, relator. Es un partido de ajedrez. Hay mucha pizarra, hay mucho duelo individual, parejitas que se fueron planteando en el retroceso, pero también en la salida, sobre todo de Boca. Se lo vio algo molesto a Paredes en esto que marcaba Ezequiel Polanco en relación al estado, esto de no ejecutar la pelota parada, de muchas veces no hacer ese cambio de frente, que se lo vimos a Merentiel, se lo vemos a algún que otro jugador, pero no particularmente con reiteración a Leandro Paredes. Eso también exige algo más de los volantes, que la movilidad de Toto Belmonte, que la movilidad de Ascacíbar no solamente tenga que ver con un desmarque de ruptura para llegar al área, sino también para darle otro contexto a Boca, que saca la pelota o que necesita sacar la pelota con mayor claridad y necesita justamente de sus volantes.
0: ¿Qué cantan? ¿Qué cantan?
2: El que no salta se fue a la B.
0: Ah, se acordaron de River. River eliminado de Sudamericana contra Independiente Santa Fe de Bogotá por tanda de penales. Si se podían encontrar, ¿cuándo eran? ¿Semi?
2: Correcto, pero el hincha de Boca siempre se acuerda, y también pensemos que a mediados de noviembre se va a jugar acá, en las etapas de las instancias finales del torneo argentino.
0: Bueno, negociaremos, ya veremos con Mariano Brizuela, con Arturo Jaime Luqueta que tenemos por delante. Va a reanudarse la historia, le va a pegar Rafael, lo mandó para adelante Rafael, le dijo vaya, vaya, vaya, y ahí va de pierna izquierda el bochazo largo de Rafael, ganando la mitad de la cancha Belmonte, a correr con Velasco en la dividida. Sabino la mandó a los palcos.
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0: El pecho de Leandro Paredes la mandó a dormir, la amortiguó como un abrazo de novio. Le dio para Blanco, este para Flores, el control largo de Flores. Se le terminó escapando el balón. Háblame de los tres centrales, Comenda, profe, de Sao Paulo, porque son grandotes, pero nada toscos.
3: No, en absoluto, tienen algo de características atléticas, van muy bien de arriba, por eso decía que si Boca va a plantear duelos, van a tener que ser por el suelo, pero desde la velocidad también cumplen, y le dan cierta salida de pelota, bastante completo esa línea de tres.
0: A ver si lo mancamos en esta, va saliendo de cabeza Domingos Duarte, la desviaba Lucas Ramón, Arthur, de espalda, le dio para Luciano, se equivocó Luciano, la pelota con Acacíbar, ahí Acacíbar no fue para adelante, le dio para atrás, para Leandro Paredes, pero se había equivocado con la cabeza Luciano, casi se quiere morir, se agarró la cabeza, sabiendo que podía ser más complejo de lo que fue, bien por Paredes, lo encontró Belmonte centralizado, lo agarraron de la cintura, cobra Massa, cobra Piero, la infracción de Marcos Antonio, tiro libre, lindo para Boca.
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3: Necesita más Boca de esos pases filtrados, que no dio Casibar, pero que sí después lo dio Paredes.
0: Y hay que ver, ¿no? Porque cada vez que le da seco a la pelota, seguramente tendrá algún dolorcito Leandro Paredes. Dosificando, lindo tiro libre para Boca, va la roja de Paredes contra el área, y a esto nos referimos, no está fino, el centro fue muy largo, lo aplauden, lo abrazan, lo acompañan Arboleda, nadie lo siguió, pero Arboleda sí fue a la conexión de la pelota, no fue bueno el envío de Leandro Paredes, sale Rafael.
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0: En la próxima te pregunto el banco de Boca Juniors. Facha va saliendo. El arquero con un pelotazo largo volando por la noche de la República de la Boca. Aquí en la bombonera, el pecho largo de Belmonte. Terminó recuperando contra Marcos Antonio. Abriendo para Velasco al medio, para que juegue el uruguayo. Ahí va la bestia Merentiel. Recibía de Belmonte, apoyando con Leandro Paredes. Abanicó bien Boca por la izquierda, va para Blanco. Más abierto Flores, le pasa por atrás Blanco, la individual hacia el medio Flores. Lo esquivó a Arthur, pero Arthur está de vuelta, tiene que pasar entre dos. Le cerró el camino Lucas Ramón, no es la noche de Flores. La tira larga a Lucas Ramón, dando una mano Blanco, bien por Blanco. Mete la cabeza a Lucas Ramón, le cayó para Flores en la mitad de la cancha. Mirá hasta dónde retrocedió Boca, profe.
3: Sí, en esa jugada individual que no lo utilizó a Blanco, que le pasaba por fuera. Primero quedó en posición adelantada, después retrocedió.
0: Con la pelota dominada, se viene Lautaro Di Lolo soltando por la derecha para Velasco. Velasco en la franja junto a Lozano y Di Lolo del campo. Campo de juego que está, si se quiere, dos o tres puntitos por bajo del resto. Más atrás al círculo central para Facundo Herrera. Juega Jagger, recibe Di Lolo, extendiendo para Lozano. Lo viene a presionar a Lozano. Parecía falta de Iago. La cobra, el pito, bien por el chileno. Infracción para Boca, al banco del Vasco es...
2: Bray, Figal, Pellegrino, Gorosito, Sata, Rey Domenech, Senosa, Alarcón, Palacios, Romero, Villa y Valencia. Vos sabés que recién Lautaro Blanco tuvo un reto para con Flores, la segunda vez que no le pasa la pelota en la instancia ofensiva.
0: Puede pasar una noche importante, un rival importante, pero lo más flojo de Flores que hemos visto con la camiseta de Boca.
3: Sí, creo que también es una oportunidad como para cambiarlo de banda, darle algo más de libertad a Velasco y cambiarlo al sector derecho, al propio Flores.
0: La bancó bien Caleri, soltando, mirá hasta dónde fue Caleri en la mitad de la cancha para Luciano. Luciano con el balón para Iago Borducci, le dio para que venga a jugar en la mitad de la cancha Pablo Maya. La pelota la tiene Duarte, soltando para Arboleda, el freno de Arboleda, la presión los corre a todos, Merentiel, llegó hasta Rafael, ahí andaba Merentiel, flotadito Rafael, de cabeza incómodo, Lucas Ramón no la pudo mantener con vida, terminó escapando por el costado, Blanco lo hace rápido, ahí quiso Blanco jugar a espaldas de Duarte, imposible, mide como 2 metros y medio, gana Duarte, parecía plancha de Duarte, el árbitro dice que no. se revuelca Flores, la mandó a dividir, la pelea será de Caleri y Di Lolo, perdía Caleri, bien Lozano dando una mano, abriendo Leandro Paredes, a luchar Velasco abajo, se la estirpó Sabino, va saliendo José Sabino, la pelota cortita viene para Luciano, juega el 10, ahí la tiene por la izquierda Sao Paulo, se viene el equipo de Brasil, la semana que viene estaremos en el Morumbi, bien por Luciano, Iago, el centro, rastrero, peligroso, ahí está, se lo perdió Caleri. Jonathan Caleri quiso definir de primera dentro del área grande, abrió demasiado el tobillo, le salió abierto, Comenda.
3: Qué buena jugada por parte de Sao Paulo, construyendo por el sector izquierdo, avanzando, profundizando por ese mismo sector, ante un Boca que retrocedió, se enamoró de la pelota, se acercó demasiado al arco de Montero y dejó liberado la zona para un Caleri que no pudo entrarle de lleno y aprovechar toda la libertad que tenía.
0: Di Lolo saltó línea, lo buscó a Merentiel, bancó bien por la derecha y ahora trasladando va hacia el medio, apoyando para Leandro Paredes. Tres cuartos del ataque, Paredes soltando para Blanco. La recepción de Lautaro Blanco, cerquita lo tiene a Flores. Flores otra vez para Alex Rosario Central. Juega Blanco, apoyando para Jagger Herrera. Viene a buscar cerca Velasco. Velasco ahora se tiró por la izquierda y Flores también está por este lado. Hay veces que lo centraliza a Velasco. Bueno, es el momento del partido que lo centraliza. 31 minutos tenemos. Ahí anda con la pelota a los pies el ex Independiente. Juega Velasco, no encuentra espacio, por eso a dar la vuelta con Jagger Herrera de primera, sin perder tiempo, soltando para Di Lolo. Está haciendo el parabrisa bien, inteligente. Por ahora el equipo de Sao Paulo lo encontraron. Azcacíbar quiere filtrar, no puede, con Arboleda otra vez para Azcacíbar. Apoyando para Velasco, se viene Boca. Velasco con la pierna derecha abriendo para Lozano. Saca el centro y ahí está. Saca el centro Lozano. La cabeza de Marcos Antonio mandando al lateral, pero la movió bien Boca, profe.
3: Tramo inteligente de Boca, porque ante una línea de cinco lo que necesitas es gente que se mueva constantemente y que pique a las espaldas de la línea defensiva. En esta se movió muy bien con pelota también.
0: 32 minutos tenemos, interesante partido. Cuartos de ida, bien por Velasco. Lo limpió Velasco por la izquierda con la cadera. Lo incomodaron, por eso le dio para Leandro Paredes, que le salió un poco para atrás. Ahí lo presiona Caleri, soltando Paredes. En la mitad de la cancha andamos por la derecha con Di Lolo, otra vez para Leandro. El 5, el capitán, soltando con Jagger. Herrera lo encuentra Blanco, lo viene a presionar Lucas Ramón. Soltó bien Blanco para Flores. Y Blanco, que le pasó a Flores abajo, le metió Duarte. Quería y no podía Maya. Bien por Boca, va ahora con Merentiel. Se apuró Merentiel, saca Arboleda. Le regaló para Leandro Paredes. Va Paredes para Velasco, el control centralizado, la media vuelta y el córner, la media vuelta de Alan Velasco, rebotó en Arboleda, tiro de esquina para Boca, que se viene.
3: Es otra cosa, Boca, cuando juega por carriles internos, cuando se anima a romper líneas, en esta oportunidad otra vez, Paredes con Velasco, que ha encontrado más libertades en este tramo.
0: Fue Di Lolo.
2: Fue Di Lolo, 1.87 para el Oriundo de San Justo, el segundo va Velasco, recién se dio una charla entre Paredes y Merentiel, el capitán le dijo, ¿qué te pasa?
0: Ah, bueno, lo quiso despabilar. La rosca de pierna derecha de Velasco, bien abierto el desvío de Belmonte. La tiene Merentiel, ahí va la bestia, puerta del área, muchas camisetas blancas. Limpió para Belmonte, pelea, muchas piernas. Belmonte hacia atrás, lo quiso buscar a Leandro Paredes. Vos podés creer que lo encontró Arthur. Va saliendo Arthur, lo desparramó a Paredes, que quedó con los pies para adelante. Es bueno Arthur, soltando la pelota para Marcos Antonio. Y este no te canta, no es Marcos Antonio Solís. Este te juega con la pelota dominada, le dio para Pablo Maya. Ahora la tiene Duarte. En el círculo central la viene a buscar el 10. Si le das al 10 algo pasa, la pachorra que tiene Luciano, pero es bueno, pero pachorriento.
3: Sí, sí, más displicente que Arthur, se podría decir, con contacto más esporádico con la pelota de corriente alterna, si se quiere.
0: Está bien, ahora te voy a preguntar el banco de Dorival Junior en un rato nada más. Sale Arboleda, Duarte hacia atrás para Rafael, lo presiona Merentiel, que recién nos contaba Polanco que lo retó. El 5, el capitán, vamos a ver si despabila. Ah, pelota dominada para Marcos Antonio. Ahí va saliendo Sao Paulo, soltando la pelota para el stopper por derecha. Duarte lo quiere encontrar a Lucas Ramón. Buen anticipo de Blanco. El taco de Flores, viene Blanco, es buena. Merentiel por el medio, viene Blanco. Viene Blanco, va al arco, Blanco. Arriba. Arriba del travesaño, Lautaro Blanco se mandó. Lo tenía decidido. Está agachado Merentiel como diciendo, yo me desmarqué. Pero Blanco lo decidió hace una semana. Le pegó al arco y salió por arriba.
3: Y lo decidió porque levantó dos o tres veces la cabeza. Una vez que Flores lo puso a correr, encontró el espacio, pudo pasar esa primera línea defensiva por parte de Sao Paulo, Velasco levantó dos veces la cabeza para ver si podía conectar con Merentiel. Terminó eligiendo el remate, tratar de sorprender, pero una buena jugada, dos contra uno de Flores y Velasco. Allí puede Boca encontrar algo con Flores y con Blanco.
0: Eso le iba a decir, buen tándem, un Flores que no, pero en esta sí. Bueno, detiene el juego, va a salir Boca del fondo, dale con el banco de la visita.
2: Coronel, Toloy, Wendel, Daniel Sinio, Nieto Junior, Josh Jorney, Cowley, Víctor Sá, Ferreira, Silva, Santos y Santana.
0: El pelotazo largo lo querían buscar a Merentiel, la domina y va a salir Rafael.
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0: No sé, Polanco, si tiene que ver con algo de alguna lesión, pero mandó a varios a moverse, Dorival.
2: No hay nadie con ninguna molestia, simplemente que empiecen a moverse empezando en el segundo tiempo. Hay algo que no le gusta, yo creo que en cualquier momento el Vasco hará lo propio.
0: Juega Pablo Maya a la mitad de la cancha, cerrando este primer tiempo, 36, todavía nos falta rato. Va jugando con la pierna izquierda Sabino, José Sabino de espaldas para Luciano. Luciano que necesita contacto con la pelota, llegó casi hasta los centrales, soltando para Arboleda, buen pase de Arboleda, lo encontró libre Arthur. Más afuera por la derecha Lucas Ramón, no progresaba, la rebotaba Arthur. Ahí anda con la pelota dominada Domingos Duarte, el stopper por derecha, le dio para el líbero. Arboleda otra vez, la pelota para Pablo Maya, Arboleda y la salida, la presión de Flores, el bochazo vendrá y vino nomás de Duarte, a espaldas de Jagger Herrera, al pecho de Caleri, bien por Caleri, quiere escapar por la derecha, la manda contra el área, no había nadie porque Caleri salió al costado. Di Lolo le rompió la trucha a Casíbar, pelea Casíbar, pierde con Luciano, la recuperación fue de Duarte, cortita Pablo Maya, le da para Arboleda, juegan bien, Arboleda abrió con Duarte, el freno de Duarte lo hizo pasar de largo a Flores, se tiró al costado Caleri, no quedó nadie de nueve.
3: Sí, es que esa posición era de Luciano, el que se tiene que mover cuando Caleri sale de su zona y ocupar la posición del número 9 es el propio número 10, no lo hizo. Me está gustando mucho el partido de Arthur, ¿eh?
0: Y Arthur juega con la pierna izquierda para Luciano, abierto Lucas Ramón, el centro, la cabeza de esa guerrera complementando en la puerta del área. Casíbar viene a dar una mano, a pelear Flores, acelera Flores, se lo saca de encima Lucas Ramón, soltando para Paredes por el medio, otra vez Paredes, le tira para la salida por la izquierda para el pibe Leo Flores, juega Boca predio, le da con Leandro, va a cambiar Paredes, flotadito y por arriba de Caleri, lo encontró al control a la salida de la velocidad de Lautaro Di Lolo, llegando a la mitad de la cancha, pide Belmonte, recibe Toto, el ex Lanús abanica por el otro lado, cuando quieren la manejan bien ambos. Blanco lo busca, Flores tira largo y a correr, lo leyó todo. Todo lo tenía claro Rafael, contiene 38-0-0.
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0: Si no me equivoco, lo mejor de Boca, el remate de Blanco, lo mejor de Sao Paulo, el cabezazo de Luciano.
3: Sí, a los 16 el cabezazo y el manotazo que encontró Montero fueron las más claras hasta ahora.
0: Ganando Di Lolo en la dividida, metiendo abajo Belmonte, le queda para Velasco, quiere escapar. Upa, lo mandó contra los carteles Sabino, rudo Sabino. Lateral de manos, salida del equipo visitante.
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0: Está bien Velasco Facha porque lo desacomodó contra los carteles.
2: Está bien, pero reclamaba por el golpe.
0: La manda Luciano, quería espaldas de Di Lolo, buscaba Caleri, ganaba Di Lolo, la tiene Paredes. La salida de Boca, Paredes que lo mide con el brazo a Marcos Antonio. Le dio para Lozano, más atrás, casi metido en el área menor. Di Lolo revoleando la mitad de la cancha, ganaba de cabeza Sabino. Abrió Arthur de cabeza, que ahora anda centralizado, le encanta Arthur, que me mueve la cabeza. Él comenda, quiere escapar Arthur, ganó córner, no, arco. Los aplausos son para Jagger Herrera, lo fue a presionar a Arthur, terminó ganando la salida de arco. Para Pola, contate algo más del pibe Jagger Herrera, porque la verdad está siendo de lo mejor de Boca.
2: Sí, correcto. Está jugando su sexto partido. Recordemos que tres fueron como titular, tres entrando desde el banco. Es oriundo de San Martín tiene contrato con Boca hasta el 31 de diciembre del 2028.
3: Te diría que ese duelo entre Artur y el propio Jágger Herrera es el duelo de los jugadores del partido. Lo de Artur es muy bueno, cómo se mueve sin pelota en el cuadrado, adentro de las líneas de Boca, le genera muchos inconvenientes. Hasta ahora lo defensivo de Jágger es muy, muy bueno.
0: Después dame la edad de Artur, va jugando Belmonte, abriendo por la derecha para Lozano. Ataca Boca, soltando como un win para Velasco. Le queda incómodo, pero saca el centro y gana lateral. Va Renando Iba Sabino. De manos es para Boca, cerca del banderín, paralelo al área grande. Lo fue a agarrar Lozano. Esperá. Le dicen esta a Belmonte, que Belmonte de cabeza siempre algo rasca, por eso se mandó contra el área. Jugó cortito de manos, Lozano para Velasco, le pone el cuerpo Velasco para que le quede a Lozano, la manda, se quedó corto, sacando de cabeza Arboleda, complementando Luciano, dividiendo la mitad de la cancha. ¿Tenemos la edad de Artur?
2: Sí, 28 años, 1,68 ambidiestro.
0: 28 años, está en la flor de la edad.
3: No, y me quedo con la altura, 1,68. Los buenos tienen centro de gravedad bajo, son bajitos.
0: Como Messi. Va pegándole Álvaro Montero, que mide como 3 metros. Ganando desde arriba en esta, sacando Iago. No llegaba la cobertura, Marcos Antonio se la lleva puesta. Iago, laterales de Boca, es ofensivo por la derecha.
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0: Jugaban con dos pelotas, pero dos pelotas en el mismo terreno. Una cosa de locos. Dejó seguir el árbitro, la carambola, pegó en José Sabino. Tiro de esquina para Boca por la diestra.
3: Y el que llegaba de segunda línea era Toto Belmonte, apoyando mucho, entregando mucho más para el Xeneize que lo que hace el propio Ascacíbar, que sin pelota es un fantasma en Boca.
0: El chileno dio córner, el reglamento dice que si es córner puede corregir el VAR, si es arco no puede dar córner, pero si es córner puede corregir y dar arco. Eso es lo que sucedió. 42 minutos del primer tiempo, sale Rafael.
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0: ¿Te está gustando el primer tiempo de Boca, Polanco?
2: La verdad, no.
0: Va saliendo Rafael, quería Caleri, no podía Caleri, el freno fue bueno en esta, de Belmonte soltando para Leandro Paredes, con la pierna zurda, Blanco lo encontró a Flores y encararon nomás, lo va a encarar Flores, quiere llegar al fondo, ahí va Flores, le cerró el cuerpo, Lucas Ramón, ganó Flores, córner, será córner, amigo, la pelota estaba afuera, la tira para el costado Duarte, la posición nuestra es clarísima, lo ayuda en línea el asistente número uno, el señor José Retamal. Tiro de esquina para Boca.
3: Se levantó toda la bombonera a remarcarle el error al árbitro principal, a Massa.
0: Lo que pasa que la pelota salió, por ahí lo tapaba alguien, para ser generoso con el árbitro Piero Massa. Pero bien por en línea, le va a dar Blanco. Da la orden el árbitro, Blanco se quedó corto. Sacó Caleri, el rebote para Leandro Paredes, se encontró en el área. Soltó para Loza, no, desde ahí era Flores. El que probaba de pierna derecha salió desviadísimo. Va a salir Rafael. ¿A vos te gustó el primer tiempo de Boca, Bono?
3: No, se me queda bastante corto, sobre todo la zona de mediocampistas. Hemos hablado mucho acerca de Milton Delgado y lo mucho que le brinda Leandro Paredes como complemento, pero no hemos hablado de las falencias que tiene Ascacíbar y que son escondidas en cierta medida, esos costuras, por el propio Milton Delgado. Con pelota, Ascacíbar le entrega muy poco a Boca.
0: Ayúdanos a llegar a los 100 me gusta, ráfaga de me gusta para que se venga el gol. Es buena la pelota de pierna izquierda que buscaba Velasco, espaldas de Duarte. Bueno, Domingos Duarte. Buena altura, tiempista, soltando la pelota ahora para Artur. Lo persigue Jágger Herrera, le puso el freno, lo hizo pasar de largo, pero Jágger lo incomodó a Ascacíbar, la dejó viva. Vale. Se viene Flores, vale para Boca y va atacando el área. Boca espera, Flores quiere mandarla por el medio, no tiene compañía. Tiene habilidad, pero no compañía. Sigue Flores por la izquierda, solo contra el mundo. Buscaba córner, se la quiso hacer rebotar a Pablo Maya. Se dio cuenta, corrió el cuerpo. Otra salida de arco para Sao Paulo.
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0: En la bombonera estamos, Primošić, Bono y el señor Polanco, ¿qué dice?
2: Sí, el Vasco se dio vuelta y habló con Diego Marquich. No le gustó para nada la última jugada. Le piden a Flores que juegue más rápido.
0: La salida de Sabino se patinó. Casi lo come Merentiel de primera. Velasco para Merentiel. Puede andar. Si lo aprovecha, va la bestia por la derecha. Y lo amortiguó en el retroceso Iago Borducci. Cuando quería levantar la cabeza Merentiel, lo terminaron durmiendo el balón, llegando hacia Rafael. Tres más, Pola.
2: Sí, relator, vamos hasta los 48. Pitch, considerando algunos nombres que ustedes daban, el cuadro febril que yo les contaba, me parece que está siendo un factor fundamental, ¿eh?
0: Y bueno, tendrán que meter mano entonces. Será Ener Valencia arriba y veremos quién por Ascacíbar, que ahora recupera, quiere buscarlo a Lozano. Rozaba en Pablo Maya. La pelota por eso lateral de Boca. Cierre de este primer tiempo. A Bono lo veo con la mano en la pera. Estudioso.
3: Sí, me parece que es un partido demasiado táctico y en el que Boca incluso ha sido muy simétrico. Le falta rebeldía, soltarse un poco a los extremos, que no jueguen solamente pegado a la banda.
0: Somos Golan Pop, somos Continental, somos AM1050, Güemes va contra el área, lo quiere ahora sí la bestia, Rafael, le metió los puños, Merentiel chocó con el arquero, quedaron los dos caídos, los brazos largos de Rafael desactivaron lo que era un buen centro de Flores buscando la cabeza de Merentiel, detiene el juego como corresponde el árbitro, quedaron ambos caídos, Facha.
2: Están listos los médicos de ambos planteles para entrar a atenderlo. En Boca reclaman que es penal. Del lado del conjunto brasileño reclaman amarilla para Merentiel.
3: No, gana bien el duelo. Cuando van a disputar la pelota, el que primero contacta el balón es el arquero de Sao Paulo. No me parece infracción, es una jugada de juego normal.
0: No era penal. Coincido, lo abrazo al señor Francisco Bono. Bueno, lo están atendiendo, tenemos tiempo, dale.
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0: Deja tu comentario en la comunidad de Golan Pop Córdoba, ahora en el entretiempo, entre comentario y comentario del señor Bono, vamos a estar leyéndote, dale con la ráfaga de los me gusta, lleguemos a los 100 antes que termine este primer tiempo. Está muy dolorido el arquero. Todavía no se pone de pie.
2: Sí, correcto. Están trabajando los médicos. Acuso un golpe en la zona de la cadera. Me da la sensación por la gesticulación. Ahí se levanta. El árbitro controla que esté todo bien. Siga, siga, relator.
0: Es grandote, Rafael. Debe medir a ojo. 1.90 cuando levanta los brazos. Llega una buena estatura. Cuando lo tenga, me dice. Obviamente es más... más bajo que Montero, sí, Facha.
2: 1.92.
0: En esta no fallé. En la anterior, que me retó Bono, tuve que calibrar. Ahí va saliendo Rafael, que parece recuperado. Peinaba Luciano. Era Caleri el que peleaba y luchaba. Y jugaba contra Leandro Paredes, que mete la pierna derecha, soltando la mitad de la cancha para Velasco. Más atrás, para Jager Herrera. Se va terminando el primer tiempo. Paredes apoyando con Álvaro Montero. 48 minutos cumplidos, mira el cronómetro, Piero Massa de cabeza, Duarte al medio, lo sobró a Pablo Maya, llega Velasco, le da hacia atrás Belmonte, juega Herrera, este Di Lolo, la tiene Leandro Paredes, bueno, dará un ratito más por la caída del arquero, imagino. 48-30 tenemos, va Montero, da la sensación que ambos quieren irse al descanso de esta manera, que no pase mucho más.
3: Principalmente la visita, porque sabe que está haciendo en cierta medida negocio, pero Boca tampoco se apura, ¿eh?
0: Mirá cómo se embroncaron con Álvaro Montero, que recién ahora soltó la pelota para Di Lolo y Di Lolo mandó un bochazo a nadie. Quieren que se cierre el primer tiempo, créeme vos que estás del otro lado, que estás abrazado a la gran cadena Golan Pop en toda la República Argentina. Somos Continental Córdoba, somos más de 100 emisoras, señoras y señores, terminó el primer tiempo. 0 para Boca, 0 para Sao Paulo.
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0: Dale, Facha.
3: Se va a Boca sin amonestados, lo propio para el conjunto visitante en un primer tiempo que termina en 0.
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3: Han pasado los primeros 45 minutos aquí en la Bombonera entre Boca y Sao Paulo. Es igualdad sin goles, 0-0 entre el conjunto argentino y el brasilero. En una primera mitad que bien lo decía en el transcurso de estos 45 minutos el relator de la cadena Golan Pop y de Radio Continental Córdoba, Waldemar Primosic, había mucha pizarra, mucho duelo individual, mucha parejita a lo largo de...

El terreno de juego aquí en la Bombonera. Esto tiene que ver con una instancia de mata-mata importante, donde sabés que los errores se pueden pagar carísimos, donde esos desajustes se tienen que achicar y el margen de error es casi mínimo. Una equivocación te puede costar muy caro, sea de local o sea de visitante. Y es ahí donde uno empieza a encontrar algunos planteos de lo que se fue dando en el territorio aquí en La Boca, en la Bombonera. Uno principal tiene que ver con el desarrollo de la mitad de la cancha, que creo que en gran parte explica lo que ha sido en estos primeros 45 minutos. Cuando el relator le preguntaba a Ezequiel Polanco en zonas bajas si le gustaba o no el partido, desde zonas bajas nos llegaba que no. Y creo que esto tiene que ver con que Boca, ante la ausencia de Milton Delgado y las características que tienen Ascacíbar y Belmonte, con pelota principalmente, no ha encontrado esa fluidez del mediocampismo que por tramos en este nuevo ciclo de Vasco Robarrena llegó a conquistarnos. Perder a Milton Delgado no solamente es perder un ladero, un compinche de Leandro Paredes, devenido a menos, porque es un Leandro Paredes a un 60-65%, no es a un 100% y se nota dentro del terreno de juego, pero esa ausencia en cuanto a posibilidades del número 5 y capitán del Xeneize se agrandan aún más ante la ausencia de Milton Delgado. Pero no solamente expone la situación de Leandro Paredes, la ausencia de Milton, sino también saca a la luz algunas costuras que tiene el propio Ascacíbar, que lógicamente conquista desde el gol de pisar el área como nadie en Boca, incluso hasta a veces mejor que los propios delanteros. Es un volante con gol, es un delantero volante el que tiene Boca en Ascacíbar. El problema está en que, ante la ausencia de Milton Delgado, ante las características de Toto Belmonte y el bajo nivel desde lo físico que entrega Leandro Paredes, sumado a que hoy se encontró con un Sao Paulo que le planteó parejas en la mitad de la cancha, mucha igualdad, Luciano Ocaleri, a poco de Arthur en esa sintonía en retroceso sin pelota, sobre todo Luciano siguiendo y poniéndose un seguimiento de cerca a Leandro Paredes para, lógicamente, que no sea la primera conexión de Boca, pero también desde la mitad de la cancha, porque lo encontramos a Marcos Antonio y a Pablo Maya en seguimiento casi individual en el terreno de juego para que no sean receptores, cortándole no solamente línea de pase, sino sobre todo receptores a Boca, tanto a Toto Belmonte como a Ascacíbar. No tienen dentro de su ADN tener un buen juego con pelota, y es por eso que hoy Boca no ha podido progresar, porque en el primer tramo de esta de estos primeros 45 minutos nos encontramos con mucho juego en largo, casi una oda al juego directo, buscando el uno contra uno de Velasco, que está atado a una situación de jugar como extremo por derecha cuando no es extremo por derecha. Boca necesita más libertades, no solamente en Velasco, sino también en Flores. Un Flores que, bien lo decíamos, con el correr de esta primera mitad, no está teniendo su mejor partido, porque ha perdido muchos duelos individuales en un partido donde los duelos individuales son muy necesarios, porque desde lo físico los centrales que tiene el conjunto brasilero se imponen en reiteradas ocasiones, y Boca tampoco desde el banco de los suplentes, y aquí traigo la humanidad del Vasco Robarrena, le entregó algunas herramientas como para resolver lo que le planteó Sao Paulo en esta primera mitad a Boca. Porque en algún momento lo asimétrico, en algún momento lo rígido, empieza a ser eso. Un carril en el que se choca una y otra vez con la misma pared. Boca no le dio libertades a Velasco. Cuando el propio número 20 se las tomó y jugó por carriles internos, Boca encontró algo distinto, con algún pase filtrado que siempre ha llegado de Leandro Paredes. Belmonte no te va a dar un pase filtrado, no va a arriesgar. Ascacíbar no lo siente y no lo tiene tampoco. Y entre las características, hablando desde las falencias de la mitad de la cancha de Boca, lo que le planteó Sao Paulo y la rigidez táctica que plantea muchas veces Boca, principalmente con los extremos, con Alan Velasco en el día de hoy y con el propio Flores, el pibe Flores, lógicamente que el desarrollo del partido iba a entregarnos lo que nos terminó dando. Un juego chato, con mucho juego directo para Boca, con dificultades para construir, no encontrando ese mediocampismo, y con extremos que perdieron más duelos de los que ganaron. En ningún momento llegó la intención de cambiar un poco. Bueno, ese cambio en Boca deberá llegar en los segundos 45 minutos si quiere sacar tajada de la localía. Algo importante en las llaves mano a mano, porque Boca deberá
resolver este mano a mano, este mata-mata, esta llave en condición de visitante, nada más ni nada menos que en el Morumbí. Del otro lado, un Sao Paulo que desde lo táctico, desde entender cuáles podían ser las virtudes del Genei, se trató de minimizarlas, estirar las propias, generando quizá la chance más clara. A los 16 minutos, un centro de la izquierda que terminó encontrando la humanidad de Luciano, que llegó por carril interno con mucha soledad y encontró la respuesta de Montero. Ha pasado poco y nada en cuanto a emociones, pero mucho desde lo táctico, lo estratégico, desde la pizarra. Aquí en la Bombonera deberemos quizá...

0: más libertades para encontrarnos con un partido aquí en la Conmebol Sudamericana más entretenido. Por ahora, 0 para Boca, 0 para Sao Paulo.
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0: Esperamos por los segundos 45 minutos entre Boca y Sao Paulo, pero le contamos lo que será la semana que va a comenzar dentro de poquito nada más, porque el día viernes volveremos a estar aquí presentes en la Bombonera con la presentación del Xeneize de Boca contra Central Córdoba en los relatos de Pocho Rábago para el comienzo de la fecha número 9 para Gol & Pop y Radio Continental en una jornada 9 que va a seguir el día sábado con la presencia de River en Tucumán, ante Atlético Tucumán, en los relatos de Jorge Tony Mazón, y que desde el Mario Alberto Kempes lo tendremos al encuentro entre Talleres y Unión en lo que va a ser el arranque de la fecha número 9 para Gol & Pop y Continental.
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0: La jornada número 9 para Gol & Pop y Continental Córdoba no finalizará en la jornada del sábado, sino que el domingo tendremos también actividad desde Junín, con la presencia desde Junín. Estaremos para Sarmiento y Belgrano, que tendrá público visitante, visitando al Verde. Domingo a partir de las 2 de la tarde estaremos viviendo la previa en una jornada número 9 que va a finalizar el día lunes desde Alta Córdoba, con uno de los protagonistas que tiene el torneo clausura, Instituto, recibiendo a Estudiantes de Río Cuarto. Choque entre cordobeses, La Gloria recibiendo al León del Imperio el día lunes a partir de las 8:30 de la noche. Mismo horario para el arranque de la previa el día martes. Martes 15, vuelta de los cuartos de final de la Conmebol Sudamericana. Waldemar Primosic, Francisco Bono, Ezequiel Polanco y la técnica de Gastón Montes, el mismo cuarteto que está presente en la Bombonera rumbo al Morumbí para vivir Sao Paulo Boca en la definición de los cuartos de final.
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0: de a poco los protagonistas van entrando al campo de juego, los suplentes de Boca cruzando el terreno para ubicarse en el banco, los árbitros ya están en el círculo central, alguien está hablando con ellos, me parece que es un colaborador, es el cuarto que por el frío está con camperita y buzo, de a poco tomando posición, esperando por Sao Paulo, esperando por Boca. ¿Algo que tengamos que saber, Pola, de este descanso?
1: No, que Paredes sale, que están haciendo un movimiento precompetitivo con unas tortuguitas. Lo veo a Paredes, lo veo a Merentiel, lo veo a Belmonte, a Cativa, a Herrera, Flores, los mismos 11 en Boca.
0: Preguntamos hace un rato si estaba óptimo el 5 y nos dijeron que entrenó en la semana, que está bien. Pero esto de no pegarle al balón detenido, Facha, tiene que ver con no apresurar los procesos, dado que siempre está sobre el fleje o caminando por delante de los tiempos recomendados.
1: Es que para contarle a la gente que está del otro lado, para que se recupere Paredes, necesita por lo menos parar 3 semanas. Con este calendario ajetreado para Boca, no lo va a hacer el 5. Él quiere estar. El otro día nosotros estábamos muy cerquita, Wally. Y la familia le decía, bueno, vamos para Buenos Aires, recuperate. Y él se quiso subir al charter, que se fue rumbo a Mendoza a acompañar a la delegación.
0: ¿Ves si hay cambios para Boca? Parecen ser los mismos 11.
1: Sí, correcto, mismos 11 en Boca, ya te digo, San Pablo, en cuanto salgan.
0: Vos sabés que estamos mirando y coincidíamos con Fran en esto de que Leandro Paredes por ahí no filtra tanto la pelota, porque debe tener que ver con el impacto que le genera en la zona afectada. ¿Cuál fue la zona de la lesión de Paredes?
1: El isquiotibial de la pierna izquierda.
0: Claro, el apoyo, Fran, por eso vos hacías hincapié a eso.
2: Sí, sí, es una situación en la que Boca lo extraña, dado el contexto también de partido que le ha planteado Sao Paulo. Las desvirtudes que ha tenido Boca en los primeros 45 minutos, o las complicaciones que ha tenido el Xeneize, no solamente tienen que ver con características de sus propios volantes, sino también lo que le planteó San Pablo. Hay un buen partido del conjunto visitante, con una línea defensiva que se ha impuesto en reiteradas ocasiones, con un Arthur que cuando conecta con la pelota hace desastres, o por lo menos lidera bastante a su equipo.
0: Ahí va regresando Sao Paulo. Yo entiendo lo que ustedes marcaban, promediando el primer tiempo, que por ahí no le gustaba el rendimiento de Boca. Lo que pasa que acá primero arco en cero, y después vemos que rescatamos. Obviamente que después tenés que ir al Morumbí, pero si la historia sigue así, Boca viene bien en los penales. No, nada, qué sé yo, digo. ¿Regresa a Sao Paulo? ¿Hay cambio o no?
1: Sí, en todas las tandas que disputó Álvaro Montero, siempre uno atajó. Los mismos 11 en San Pablo. Aprovechó Dorival Junior, el técnico de 64 años del conjunto brasileño, para dar una arenga en el túnel antes de saltar al campo de juego.
2: Lo abrazó a Paredes,
0: sí,
2: recién, ¿no?
0: Y qué chuquera, ¿no?
2: Sí, sí, exactamente. Me quedo con la primera buena noticia. Flores por la derecha, Velasco por la izquierda en Boca.
0: Bueno, se nos va a venir el segundo tiempo. Dorival se toma su recorrido paso a paso para el segundo tiempo, que lo presentamos.
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0: Y se enciende nomás este segundo capítulo. Va saliendo Boca del fondo. El pelotazo largo de Álvaro Montero. Ahí va buscándolo por el sector derecho a Flores. Por ese lado se ubicó para arrancar la segunda etapa. No la pudo controlar, le terminó escapando. Va a reponer de manos Iago Borducci.
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0: Mucha gente del otro lado, gracias por el like, gracias por el me gusta, gracias por estar en la comunidad de Gol & Pop Córdoba. La cobertura de Di Lolo, la pierna derecha dividiendo de Montero, la cabeza arriba de Sabino. Ahí va jugando Blanco, se quedó corto, por eso se fastidia la gente. La deja escapar Lucas Ramón, por el cuerpo gana el lateral. Beso grande para la banda de Iberá, para Calla, que en un rato nada más va a cumplir su primer año. Oh, Paula, Rosalía, Elena, anda la abuela Cecilia, bueno, andan todos prendidos esperando. Y así nosotros le damos duro al pan. Viene el balón para Arthur, manda el centro Arthur, fácil para el arquero que salió lejos. se terminó quedando. Estos centros lo van a beneficiar a Montero. ¡Va saliendo Boca!
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0: 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Abrazo grande para Arturo, Jaime Luqueta, para Mariano Brizuela, para Matías Díaz, para todos los que están del otro lado ahí pendientes para que llegue este sonido extraordinario en vivo desde la Bombonera. Si cuidaban el cero en el primer tiempo, imagínate en el segundo. Quiere Paredes, va rozando la pelota en Sabino. ¿Me llamaste, Facha?
1: Sí, es porque el Vasco Arruabarrena miró a los suplentes y los mandó a mover.
0: Y se van a mover, ahora los repasamos, soltando Di Lolo al círculo central para Leandro. Va el capitán, juega el 5, no se apura. Abrió y soltó para Blanco. Blanco lo encuentra Velasco. Velasco tiene que poner el freno, lo hizo, escapó por uno, por dos. Bien por Velasco, aceleró. Tiene el remate de pierna derecha, la manda contra el área por el otro lado. La pifia de Lucas Ramón. Ahí le quedó para Flores dentro del área, peligroso más atrás. Velasco dejó con el taco, pensó que llegaba Paredes. No llegaba nadie. Va saliendo rápido Marcos Antonio, la mitad de la cancha. Renando Di Lolo, Luciano de primera y abrir por la izquierda. A correr con Iago. Y ahí viene el 12 lateral izquierdo. Iago quiere meter un caño. Ganando Lautaro Di Lolo. Lateral ofensivo para Sao Paulo. Amagó hacerlo rápido Iago Borducci. Ahora sí le dio para Luciano. Lo muerde, lo raspa Lozano. Una vez más para la visita, Bono.
2: Me quedo con el diálogo de Alan Velasco con Ascacíbar. No sé si pidiéndole al ruso que llegue él o si le habían gritado desde atrás. En este caso, Alan Velasco, que dejó pasar la pelota, era una chance importante para Boca.
0: Va saliendo de manos Sao Paulo por la izquierda en territorio enemigo. Iago, que le da para que dé la vuelta a José Sabino. Desde ahí, desde la mitad de la cancha, para el arquero, el banco de Boca es...
1: Bray, Figal, Pellegrino, Gorosito, Satas, Rey Domenech, Zenón, Alarcón, Palacios, Romero, Villa y Ener Valencia.
0: Creo que un rato de Villa hoy sí o sí. Va bancando bien Caleri, le daba la pelota para Arthur, más atrás, para que juegue Lucas Ramón. La pelota de Duarte, me gustó el primer tiempo de Duarte, creo que te lo mencioné a la pasada, pero me pareció interesante, Arthur y Duarte.
2: Sí, lo sumo también a Marcos Antonio, que quizás no tanto con pelota, pero el juego sin pelota del número 8 ha sido importante.
0: A usted le gusta la música, tiene sentido.
2: Sí,
0: va
2: sí.
0: Jugando con la pelota Arboleda, más atrás, para que salga Rafael.
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0: Lo presiona Boca, va a Merentiel, que tuvo unas líneas de fiebre junto con Ascacíbar en la semana, lo decía Polanco. A dividir con la pelota Duarte, viene en esta por Flores, soltó para Leandro Paredes, ataca Boca. La buena pegada de Paredes, lo encontró Velasco dentro del área por la izquierda, saca el centro, lo amortiguaron by corner. Lo amortiguaron by corner por la izquierda, se viene Boca. 4 minutos y medio del segundo tiempo.
2: Conexión entre Paredes y Velasco, le fueron muy fructíferas en la primera mitad a Boca.
0: ¿Quién le va a dar?
1: El primero relator en este segundo tiempo va Alan Velasco.
0: La roja ahora lo dejaron para Blanco. Buena abierta y está. El cabezazo lo ganó Herrera. Jagger Herrera llegó flotando con los rulos. Con los rulos. El pibe de Boca Predia lo mandó por arriba del travesaño.
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0: Se levanta la Bombonera, momento antisísmico. Lo compartimos en el parlante de Golan Pop. Quiere presionar, quiere meter su sello desde afuera hacia adentro. A veces contagia la cosa de adentro hacia afuera y hay veces que es viceversa. En este momento le toca hacer su trabajo a la 12. 5 minutos del segundo tiempo. La presión de Sabino con el taco le ganaban a Flores. Ahí la tiene Luciano apoyando la pelota para Pablo Maya. Este más atrás para Arboleda. La salida de Duarte abanicando por la derecha para Lucas Ramón. Acelera Lucas Ramón. Falta de tarjeta. De Velasco, no cobró ni falta, la tocó Velasco, mirá, pensé que lo había tumbado, Lucas Ramón lo mira al árbitro, se soba, se levanta la canillera, dio lateral. Sí. Bueno, tuvo que ir a hablar el chileno con el jugador de Sao Paulo.
2: ¿Sabe que en esta le voy a tener que dar la derecha? Me está gustando el partido del árbitro de Massa.
0: Panquequeando. Ahí va Lozano. Usted dijo que no le gustaba para nada, que era el peor árbitro que vio en su vida. Va jugando con la pelota Caleri, quería Luciano, no podía. Metiendo Marcos Antonio. Buena recuperación, bien por Belmonte, abriendo Paredes. La deja cruzar Paredes cuando le daba Flores, es buena. La tiene a Casíbar, limpió por la izquierda. Se viene Velasco, puede andar esta para Boca, pasa Blanco, centro rastrero y está, le quedó para la bestia, el arquero, la bestia, gol, gol, gol, de Boca, la bestia, Miguel siempre está, puede andar y anduvo nomás, centro rastrero por uno el arquero Rafael y en el rebote, tosudo Merentiel, la manda al fondo, 7 del segundo tiempo, lo gana Boca, la fiesta de la Bombonera, Merentiel dice que el Xeneize 1, Sao Paulo 0.
2: No entrará en la estadística, no cuenta como un pase, no cuenta como una asistencia, no cuenta como un pase que termina en una asistencia, pero lo de Leandro Paredes abriendo las piernas, dejando correr la pelota y liberando absolutamente toda la zona, porque engañó a los contrarios y le entregó un terreno fértil para que Boca conecte por el sector derecho, ya sin Flores, pero con Velasco. Con el número 3, con Blanco pasando hasta el fondo y tirando el centro en una jugada en la que Ascacíbar fue Ascacíbar pisando el área y en la que Merentiel le robó ese poquito de optimismo que estaba dando ahí vueltas para en la segunda oportunidad poner la apertura en el marcador aquí en la Boca.
1: Gol número 61 en 178 partidos para el uruguayo. No quiero entrar en tierra del comentarista, pero ¿cuánto ayudó a este gol el cambio de Flores por Velasco? Fue la primera vez que pasó al ataque Lautaro Blanco, donde es más punzante.
0: Y lo pedía también, así que vale para Bono. Lo voltean a Paredes, se vuelve loca la Bombonera. ¡Lo gana Boca!
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2: Y el cambio para este segundo tiempo que lo pedíamos en la primera mitad tiene que ver con una particularidad. Velasco tiene la tendencia de cuando agarra la pelota tirarse hacia adentro, liberar el carril externo y permitirle a Blanco ir de otra manera. Flores es más del uno contra uno pegado a la raya. Esa modificación le termina pagando con oro a Boca.
0: Empieza de nuevo, como las viejas épocas, como las épocas del Vasco, a sentarle bien las noches de Copa a Boca, pero se siente en el clima. Viste que hay cosas que son palpables y otras que no. Bueno, estas son energéticas. La gente está como en aquella vieja época, con la moral para arriba. Se lo gana Boca a Sao Paulo y va cambiando Leandro Paredes, que en el inicio de la jugada abrió las piernas de manera magnífica. Creo que ahí comenzó todo. Ahí se empezó a ver la luz al final del túnel para que termine con el gol, con uno que arde de fiebre, pero arde de gol, como Merentiel.
2: Sí, la no participación de Leandro Paredes en la jugada, tocando la pelota, pero dejándola pasar, describe, creo que de perfecta manera, lo que es como jugador, un campeón del mundo, un finalista reciente de la Copa del Mundo, un jugador distinto para nuestro fútbol.
0: El lateral, la salida de manos será para Boca, ya lo hicieron para Jagger Herrera. Ahí va jugando el Boca del pibe del predio. ¿Cuántos chicos del Boca predio? El pelotazo largo de Álvaro Montero. Va buscando espaldas de Duarte. Ganó de cabeza desde arriba el grandote, el stopper por derecha. Desviaba el ruso a Casiva, regalando por el costado. Repone de mano Lucas Ramón.
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0: 11 tenemos del segundo tiempo. Arrenando, presionaba bien Belmonte. Otra vez pegaba en Belmonte cuando quería salir jugando por la izquierda. Iago Borducci tiene este lateral de manos. El Vasco ahora conforme.
1: Sí, correcto, tranquilo. Alguna charla con Diego Marquich, brazos cruzados. El que está como loco es Dorival.
0: Y me imagino, veremos si mete cambio o no. Quiere escapar, escapó Flores, le dio para la bestia. Merentiel cambiando por el otro lado. Va Velasco, puerta del área. Aceleró, se mandó contra el área. Va a llegar por la línea, manda el centro. Terminó rebotando Lucas Ramón. Quiere salir, velocista Lucas Ramón. Bien por Blanco, por el cuerpo Blanco. La tira al costado. Lucas Ramón, Blanco, importante, se agarraron. Se van a agarrar. Importante Blanco en el gol de Boca también. Bueno, se picó Blanco.
1: Sí, correcto. Rápidamente fueron a cruzarlo a Lautaro Blanco. Se metió a Castíbares, se metió Alan Velasco, apareció Merentiel a copar la parada. Y esto, bueno, vuelve loco al hincha de Boca.
0: Paga su peso en oro este momento del partido. Mirá las tribunas, canta lo de Sao Paulo, cantan bono los de Boca, está completa la noche.
2: Me dirá Polanco, pero estoy repasando un poco en lo que han sido las llaves de Boca en esta Conmebol Sudamericana. En todas ha convertido Miguel Merentiel. Y creo que, si no me equivoco, en todas de local.
1: No, y también de visitante, con Recoleta, un golazo.
2: Exacto.
1: Donde empieza esa definición que le pega a los Meset Ocelo, al Angelito Di María, de pique al piso.
0: Está muy bien, va saliendo Boca de lado a lado, transitó la pelota. 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Dale el me gusta, dale la ráfaga, deja tu comentario, ya vamos a estar leyendo y compartiendo. Roba Lozano, viene Lozano soltando para Flores por la derecha. Flores es otra cosa y lo sabe el técnico, por eso lo cambió, experimentó y no le salió. La vida es eso, probar y probar. Se queda corta Paredes, le dio para Marcos Antonio, tocaba el balón Luciano, equivocado Iago. Recuperación del ruso Casíbar, soltando para Velasco, acelera Velasco, la tiene la bestia Merentiel, se enredó otra vez para Velasco en el área. La pelota abierta para el ruso Casíbar, la vio bien, un poquito larga, y la vio bien Rafael, que se tiró y se quedó con la pelota.
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0: Qué recuperación de Boca a la mitad de la cancha cuando quería venir Caleri, era el ruso, ¿no? A Casíbar por abajo, cortando, estirpando muy bien. Ahora la tiene Leandro Paredes. Lo mira a los ojos a Luciano, soltando el balón para Belmonte. Son oleadas. Se vuelven locos los hinchas de Boca. Después respiran, toman aire, toman envión y vuelven a cantar. Va saliendo correctísimo partido, enorme, te diré. De Jagger Herrera, que va soltando para Di Lolo también. Los dos centrales. Que ahora nos contás algo más, pero seguramente habrán surcado muchos partidos en inferiores juntos. Va jugando Di Lolo, o por lo menos parejitos, por ahí se habrán visto. Va saliendo Iago, la pelota la tiene por la mitad de la cancha Pablo Maya. La incomodidad de Iago, se la van a robar y se la robaron bien por Flores. Lozano le metió Iago, el árbitro chileno lo mira, Leandro Paredes lo raspó a Pablo Maya. ¿Qué decir de los centrales de Boca, Pola?
1: Bueno, el Lautaro Di Lolo, hoy un poco más experimentado, está cumpliendo su partido número 80 con la camiseta de Boca, caso contrario el chico. Pero recordemos que los Di Lolo son oriundos de Boca Predio, el hermano está alternando, por ejemplo, en la reserva.
0: Y le saca valor, le saca el jugo, el valor, se lo pone bien elevado y después lo verán. Hoy Milton Delgado, que no está siendo titular, pero siempre cuando está, se destaca mucho. Otro que ha salido de ahí, Tommy Aranda, que ahora nos vas a contar cómo está esa recuperación, pero también sustancial e importante en Boca, que lo va a perder hasta el año que viene. Va saliendo con la pelota Marcos Antonio. Sao Paulo cae en la bombonera contra Boca Conmebol Sudamericana, partido de ida. El martes que viene al Morumbí nos vamos para contarte el regreso de esta llave. Marcos Antonio suma terreno, anda por el lado de Boca, abriendo para Luciano, soltó al medio, el control de Pablo Maya, va soltando con la pierna derecha Pablo Maya para el control de Duarte. Duarte lo encuentra Lucas Ramón, otra vez para Duarte, pisando el territorio enemigo. De primera Marcos Antonio, lo tomaron de la camiseta Arthur, lo ve el chileno, infracción, tiro libre y se agarra la cabeza. ¡Bono!
2: Es que es una infracción innecesaria por parte de Alan Velasco en ese retroceso de tratar, lógicamente, de bajar un poco la tensión de cómo venía avanzando Sao Paulo. Lo termina tomando de manera innecesaria de la camiseta porque de frente lo tenía Leandro Paredes. Era relativamente una situación controlada para Boca y le entrega un tiro libre peligroso.
0: Y ahora, achicando al borde del área grande, ahí anda bien parado sobre la línea Leandro Paredes, que le dice algo a Blanco porque se va abriendo por aquel lado. Lucas Ramón le va a pegar de pierna izquierda a Arthur, flotadito dentro del área, quiere bajarla a Duarte, también peinando Sabino, le quedó para Duarte, ¡al arco, el arquero notable! Abajo con la mano izquierda, amortiguando Montero, que después se quedó con el balón, peligroso, se salvó Boca.
2: De una falta innecesaria a una llegada, la primera en el segundo tiempo por parte de Sao Paulo, la pelota parada te acerca, te achica los caminos. A lo que no encontrás desde el juego lo podés encontrar en una sola acción. Estuvo cerca, respondió Montero. Otra vez Montero.
0: Se va a venir el primero de los cambios. ¡Lo presentamos!
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1: Con la camiseta número 10, Luciano, para que ingrese con la 43, Gustavo Santana, un pibe de inferiores, 21 años, 1.83, 12 partidos jugados, 5 goles.
2: Estaba desaparecido Luciano en este segundo tiempo, de corriente alterna, lo decíamos en la primera mitad, con algunos chispazos, pero en la segunda parte no fue parte del desarrollo del juego.
0: Y ahí Gustavo Santana, que se va ubicando, que va dando indicaciones, habló algo con Caleri, da la sensación que va a ser un segunda punta más acompañante, no tan creador. Arboleda le da para Rafael, la presión es de Merentiel, la cabeza de Duarte a mitad de camino desviando, la tiene Leandro Paredes ahí jugando, patrullando la mitad de la cancha, le da para Blanco, otra vez para Paredes, jugando con Lauti Blanco, que es, creo, dueño de una asistencia, ¿no? Para el gol, más allá del rebote en el arquero, hay que darle el valor que siempre tiene Marcos Antonio, saliendo a la mitad de la cancha, lo limpió a Casíbar, le dieron atrás para Pablo Maya, abriendo la pelota Gustavo Santana, va por la izquierda Iago, lo busca Gustavo Santana, Caleri, lo buscaba Santana, Paredes, casi le entraron tocando como en el papi, entre dos haciendo Paredes, la destruyó Leandro, y el apellido es mío, no me van a terminar haciendo un gol a mi manera, dice Leandro Paredes, sale Lozano, lo encuentra Belmonte, bueno el pase, a ver qué hace Belmonte con esto, abrió por la derecha para Flores, se va posicionando en el área, Merentiel va al centro para la bestia, Merentiel, y casi en contra, desesperado, Duarte metió la cabeza, terminó resolviendo Rafael.
2: Sí, un Duarte que in extremis fue acompañando esa diagonal que marcaba hacia el área por parte de Merentiel Flores, que se anticipó, no fue a disputar el uno contra uno, tiró el centro y lo quiso encontrar a Merentiel, casi encuentra Boca una linda chance.
0: Va jugando cada vez más cerca de la creación de la pelota, en esta Arthur le dio para Marcos Antonio, el pelotazo no fue bueno, terminó saliendo casi sobre el borde del área grande para quedársela Álvaro Montero.
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0: Lo gana Boca en la ida de los cuartos de final de la Conmebol Sudamericana, 1-0.
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0: ¿No hay novedades que se mueva el banco de suplentes del Vasco?
1: No. No, pero aprovecho a contarte que la asistencia número 18 de Lautaro Blanco desde que llegó a Boca, la sexta en el año, una en el clausura, tres por Libertadores, una en Sudamericana y la otra en Copa Argentina.
0: Hace bien Brizuela a remarcarlo, porque nosotros en el Kempes decíamos, cuando Blanco empezó a pasar, Boca empezó a cambiar. Cuando Blanco decidió y vio que podía pasar, Boca empezó a ganar. Siempre Blanco le da algo a Boca en defensa y en ataque.
2: Por eso es importante que Boca le genere ese contexto a Lautaro Blanco, que quien tenga por delante no solamente haga la banda, sino que le permita también arrastrar marca y generarle ese espacio para atacar.
0: Paredes tirado la posición de cuatro, la mitad de la cancha, por ahí jugó con Flores, quiere la individual Flores, lo marca de cerca en esta Sabino, frena Flores, quiere escapar con una cucharita, lo levantó, pasó de largo la marca de Marcos Antonio, le tiraron de atrás pero no pudieron, quería la bestia Merentiel, lo incomodó, bien Pablo Maya limpiando la pelota, Iago Borducci le dio para el arquero Rafael, abriendo inmediatamente para José Sabino, Sabino que le da para Pablo Maya, va jugando el volante de la mitad de la cancha, rebotando la Artur, la salida será de Domingos Duarte, otra vez para Artur, lo levantó a Casíbar sin necesidad, deja seguir el árbitro, da la continuidad, quería que pare Duarte como para ver si podía rascar una tarjeta amarilla, ahí la limpia bien la mitad de la cancha, jugándola Artur otra vez para Duarte, la viene a buscar entre los centrales Pablo Maya, la tiene Arboleda abriendo por la izquierda, el control es de Sabino, busca a la chica en 20 metros, le obliga a tratar de tocar la pelota, pero como si tira el bochazo, queda en posición adelantada, tiene que recurrir otra vez para ir hacia atrás, conteniendo la pelota Marcos Antonio, ahora sí salió bien, lo encontraron por la izquierda para Gustavo Santana, avanza Santana, el freno del pibe va Gustavo, Santana para Marcos Antonio, mandó contra el área, quiere Caleri, la peinó, no la pudo conectar, la garra sale rápido, Álvaro Montero con la mano lo hace recurrentemente, Álvaro Montero lo encontró por la izquierda para Velasco, va atacando con la pelota Velasco, se viene a asociar Merentiel, va Miguel, el uruguayo le dio de frente para Alan, el ex independiente con el freno le hizo pasar de largo al pibe Santana, Leandro Paredes, otra vez para Velasco, la pisa, la masa, la juega Paredes, se apoya para que la contenga Jagger Herrera.
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0: 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Bien por Aca, Sibar lo encontró a Velasco. Abierto blanco por la izquierda, pero Velasco tenía otra idea. Cambió por la derecha para Luru. Va Lozano, saca el centro venenoso. Desactivando Sabino de cabeza. A pelear Caleri. Sin falta Caleri, mete Leandro Paredes. Lo raspó a Caleri. Y el árbitro no se entiende las señas que hace, pero da la sensación que ¿le dio salida a San Pablo?
2: Sí, salida a Sao Paulo. Me quedo con la apreciación recién del relator de la cadena Golan Pop y de Radio Continental, Waldemar Primosic, en relación a la chique que está haciendo Boca en estos segundos 45 minutos. Es un ajuste en relación a lo que fue la primera mitad, tratando de presionarlo de otra manera, o por lo menos en generarle algo de incomodidad en el bloque medio a Sao Paulo para que no pueda construir tanto, para que Artur no tenga tanto contacto con la pelota y obligarlo a moverse mucho más.
0: Bueno, Facha, hay pausa de rehidratación, pero algo le reclamaba Caleri al árbitro Piero Massa.
1: Sí, correcto, le reclamaba la falta. Atención en el círculo central que hay un golpe. Hay un jugador sentido que se toma la cara.
0: Caleri es uno de los involucrados. ¿El otro Flores? Me parece que Flores, ¿eh? ¿Botines blancos o Belmonte?
1: Belmonte.
2: Y creo que era Gustavo Santana, quien recién ingresó, el 43. El que estaba cerca de esa zona, se quejaba Flores, se quejaba Lozano también, que estaban muy cerca de la acción.
0: Ahí lo estamos viendo en una de las pantallas. Caleri le mueve la cabeza en la frente a Belmonte, no creo que pase nada. Pero bueno, es real, los dos involucrados, el capitán de Sao Paulo y Belmonte. Sí, Pola.
1: Bueno, aprovecho a decirte que ingresan los médicos a verlo a Belmonte. Paredes de charla de manera permanente con Piero Massa. Se gana la tarjeta amarilla el capitán de San Pablo, Jonathan Caleri. Quería decirte que antes de este parate, Leo Flores levantó la mano y le hizo una seña al banco de los suplentes. Ahora lo están viendo.
0: ¿Pero vos le notaste algo? ¿Físico, cansancio o qué?
1: No. Desde lo físico no, veo que se acomoda un botín, quizás sí fue alguna indicación puntual.
0: Bueno, fue la pausa de rehidratación más extraña de todas, porque los jugadores de Boca prácticamente no estuvieron con el Vasco Arruebarrena, en el medio lo molestaron a Jonathan Caleri, Belmonte lo fue a buscar a Caleri, el árbitro se paró y ahora están de alguna manera volviendo. Hacete el mini comentario en este tramo del segundo tiempo aquí en la Bombonera, donde lo gana Boca 1-0.
2: Que lo gana bien Boca, porque ajustó en este segundo tiempo como para ser algo más lógico en cuanto al desarrollo y lo que le planteaba a Sao Paulo. No solamente ajustó las bandas con Velasco y con Flores, sino también este achique del que hacíamos referencia para cortarle ciertos circuitos en una mitad de la cancha que en el primer tiempo de Sao Paulo fluyó mucho más. Creo que Boca está en un momento donde la tenencia de la pelota, bajarle un poco el nivel al de ida y vuelta, tener, controlar algo más el desarrollo del partido, lo podría beneficiar, no solamente desde el resultado, sino también para encontrar alguna chance más.
0: Gran abrazo para todos los que escriben, para Sergio, para Alex, para Romina, en la comunidad de Golan Pop Córdoba, en YouTube. Dale con la ráfaga de los me gusta.
2: Y a suscribirse, 12 faltan para los 39.000.
0: Y dale que es gratuito y tenés todos los partidos. 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En Tierra del Fuego siempre anda ahí la familia Rossi, escuchando y mandando el abrazo. El pelotazo largo de Montero, desactiva Arboleda de cabeza, jugaba Santana, quería pero no podía Marcos Antonio, viene para Flores por la derecha, bien por Arboleda, en esta salió por el costado a dar una mano, quiere evitar el tiro de esquina, pifia Arboleda, da con la cabeza Arboleda, se la dejó ahí para que salga Iago, al medio para Sabino, si se complica puede andar para Boca, buena presión de Lozano, la tiene la bestia Merentiel, filtró al medio Arboleda, la revolvió la mitad de la cancha, el control es de Blanco, juega Lautaro, lo encuentra Leandro Paredes, sabe la gente de Boca que es un buen momento para clavar el segundo. Di Lolo abriendo para Lozano, aquí estamos Primosic, Bono y el señor Polanco, por ahora Boca lo gana 1-0, control de pelota para el equipo del Vasco.
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0: Quería Velasco, no podía Velasco, perdía con Duarte, tampoco pedía Gustavo. Santana, buena recuperación de Jagger, juega Velasco, la toca cortita Merentiel para que abanique el 20 de Boca, abriendo con Flores por la derecha, se quiere asociar Velasco, ahí está la puerta del área, Velasco al arco, el remate de pierna derecha, se animó, le gustó y probó y casi se lleva el premio gordo, cerca del ángulo superior derecho. Casi el segundo de Boca, Bono.
2: Y qué bueno que es Alan Velasco cuando juega por dentro, cuando tiene libertades, cuando no se ata una banda, sino que tiene la posibilidad de conectar con diferentes intérpretes en su equipo. En esta oportunidad, con Flores, que fue hacia adentro, lo volvió a buscar. Cuando vio que tenía el contexto propicio para armar el remate y sacarlo, lo terminó ejecutando. Buena jugada el número 20.
0: Va a salir Jagger Herrera, lo venían a presionar Arthur, por eso revolvió a la cabeza de Arboleda. El control es de Belmonte, se va a venir un cambio en Boca, ya nos contás. La tiene Flores, el freno es de Flores, pasa de largo Iago Borducci, apoyando para Toto. Belmonte con Leandro Paredes, la deja correr. ¿Quién viene, Villa?
1: Sí, correcto, el número 22, Sebastián Villa.
0: O Velasco o Flores. Y como está la noche, puede ser Flores, ¿no?
2: Tiene toda la pinta.
1: Sí, no lo descarto.
0: La pelota larga, buscaban por la izquierda, quería para Blanco. No llegaba a destino, rozó. Antes, en el hombre de Sao Paulo, también habrá una variante en el equipo de Dorival. Lo llevamos con calma. Levanta y levanta la gente de Boca. Todavía no se decide. Por eso Piero Massa dice, si no levantan el cartel, seguimos jugando. Bueno, momento de confusión en el partido. No le colaboran al árbitro chileno y tiene una tarjeta amarilla en la mano. No sé si pudiste ver para quién, Facha.
1: No, pero ya te lo confirmo.
0: Dale, tranquilo nomás, porque parecía que la sacó para hacer el cambio. Por ahí la sacó por eso y después la guardó. Blanco la manda contra el área. Quería Merentiel, no podía con Arboleda. Pone el cuerpo, gana Gustavo Santana. Apoyando la pelota para Marcos Antonio. Va saliendo el equipo de Brasil. Marcos Antonio le da para Iago Borducci. Otra vez, ¿para qué? De pierna izquierda flotado. De el stopper izquierdo hacia el derecho. De Sabino para Duarte. Duarte lo encuentra Lucas Ramón. Dividido. Tarde, lo van a echar, ¿eh? Roja, roja, roja, roja. roja para el hombre de Sao Paulo. Lo levantó Alejandro Paredes cuando fue al anticipo. Durísima patada con los pies hacia adelante. Lucas Ramón. Afuera. El lateral derecho. Me parece que en esto no habrá quejas. Expulsado el 22 Duarte entonces. El 22 que fue con los pies para adelante. El Vasco que se agarró con el banco. A las noticias. Para el equipo visitante. Buenas para Boca, Facha.
1: Sí, correcto, relator. Porque se va por roja directa el número 22, Domingos Duarte.
2: Estaba en posición de lateral el Duarte. Por eso no sabíamos quién terminaba siendo el que fue al piso. Porque se adelantó mucho, salió mucho de su zona y fue a disputar de manera vehemente la pelota. Habrá que verla, ¿eh? Yo la estoy viendo por el monitor, no sé si es para roja, ¿eh? Creo que es una infracción, es dura, pero no va con la plancha, va a disputar la pelota. Yo en esta no estoy con Pierito Massa, ¿eh?
0: ¿Estaba amonestado Duarte, Polanco?
1: No, solamente Caleri y ahí va al VAR.
0: Lo llama al VAR, yo creo que nuestro monitor nos muestra que con una amarilla... Se soluciona, el tema es que lo revolvió a Paredes.
2: No importa, toca primero la pelota y después llega el contacto. Para mí es una infracción que con una amarilla es exagerada por el salto de Paredes, por el grito de la bombonera, pero no es más que una amarilla, ¿eh?
0: Bueno, todos están rodeando al árbitro. Está difícil de verlo, lo escucharemos por los micrófonos de ambiente, por supuesto, porque tiene... que explicar cuál es la decisión, el tema que están las líneas en el campo, el cuarto en el campo.
2: La gente, los jugadores no lo dejan a Piero Massa.
0: Sí, Facha.
1: La decisión es anular la tarjeta roja.
0: Tiene sentido. Sigue en el campo de juego Domingos Duarte. A primer golpe de vista y en el terreno lo levantó por el aire. Ahora con las cámaras y con la imagen, creo que la amarilla... La amarilla es correcta. Es más,
2: sí.
0: Si me apurás,
2: sí.
0: Leandro Paredes es el que patea a Duarte.
2: Sí. El contacto lo termina, lo propone el jugador de Boca. En este caso, me parece que por la acción y demás, es lógico que termine decidiendo sacarle la tarjeta roja. No había una situación como para tal.
0: ¿Y le sacó amarilla o ni siquiera amarilla?
1: Yo no la vi.
0: No, creo que no, porque lo que estábamos viendo aquí en el monitor... es que anula la roja...
2: Y le da falta a Sao Paulo, ¿eh?
0: Y le cobra la falta a Leandro Paredes. O sea, no solo que anula la tarjeta, sino que cambia la decisión. Bueno, cambio en Boca, lo presentamos.
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1: Con la número 16, el autor del gol de la noche, Miguel Ángel Merentiel, para que ingrese con la número 22, Sebastián Villa. La indicación es que Velasco vaya de referencia.
2: Sí, de falso 9, se centraliza Velasco, Villa por el sector izquierdo y se mantiene Flores por la derecha.
0: Viene con la pelota, atacando con el balón. Quien pudo haber sido expulsado, Duarte se mandó al ataque, terminó perdiendo con Belmonte y la tiene Villa, tirado por la izquierda. Bueno, pasó de todo en este ratito, en el partido, 33 minutos 40 tenemos. Somos Golan Pop, somos Continental, va saliendo Jagger Herrera, lo gana Boca 1-0 la semana que viene, en 7 días, el próximo martes en el Morumbí. Ahí Sao Paulo lo recibirá a Boca, pero todavía le queda rato. Pone la pierna izquierda Sabino a correr por este lado, por la izquierda. Quiere venir Iago. Va Iago, recibió bien. Iago con Marcos Antonio. Terminó rompiendo Jagger Herrera de cabeza Arboleda. Desvía Duarte. De primera Leandro Paredes. Va para Villa a correr con Villa. Lo filtra para Velasco. Quedó como referencia. Va Velasco. Acelera Velasco. Tiene el remate de pierna izquierda. Lo incomodó. Lo incomodó bien Arboleda, que bien se la estirpó.
2: Es un buen central Arboleda, para estar arropado, para cubrir ciertos espacios, es un muy interesante y cumplidor central el que tiene el conjunto brasilero.
0: Que no había tenido problemas, que se fue, que volvió, que no lo encontraban. Bueno, por algo le habrán perdonado, le condenaron las deudas, si se quiere, para que continúe jugando por ahora también buen partido, limpiando Pablo Maia en la mitad de la cancha. Se prepara un cambio en el equipo de Dorival, con la pelota Marcos Antonio, soltando para Arthur, atacando por la derecha el conjunto de Brasil, que cae en la bombonera, pero lo quiere vender y bien caro a la derrota. Arboleda Robert, le da para José Sabino, viene a jugar Pablo Maia, cortito para Marcos Antonio, ahí va Marcos Antonio, va el número 8, esperando compañía de cerca, lo incomodaba Casíbar, por eso soltó para Duarte, abriendo por la derecha para Lucas Ramón. Los dos tienen el mismo color de botín, Duarte y Lucas Ramón, soltando Marcos Antonio, la rebota Arthur, otra vez para Marcos Antonio, por este lado lo encontraron a Gustavo Santana, prepara el remate, prefiere abrir para Iago, saca el centro Iago Santana, al desvío en el primer palo de cabeza, incómodo, la quiere dejar escapar Blanco, la deja salir. De arco para Boca.
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0: Serán dos cambios en la visita, los presentamos.
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1: Con la número 9, Jonathan Caleri, para que ingrese con la 11, Ferreira. Y el otro que se viene a la cancha con la camiseta número 94 es Daniel Cinio. El que se retira es el 8, Marco Antonio.
2: Toca en la delantera, refresca a Caleri, que no tuvo su mejor noche, perdió muchos duelos. Y en la mitad de la cancha, Daniel Cinio, que podía ser titular y que finalmente salta desde el banco de suplentes.
0: Ahí va Casíbar, jugando en el círculo central, lo presionaba Pablo Maia. La bocha de Blanco es para Villa, otra vez para Blanco, en territorio de Boca, tres cuartos, dando la vuelta, la tiene Jagger, Herrera y el pelotazo, ahí fue volando, buscándolo a Flores, pone bien el cuerpo, la baja con el pecho Flores, se la dejó para Lozano, haciendo tándem otra vez para Leo Flores, se levanta la platea de Boca, Flores le muestra la pelota, no le gusta esto, para nada Iago, que lo incomoda de espalda, soltando para Di Lolo, este para Jagger, Herrera, ahí anda en el círculo central, pisándola con tranquilidad, de tipo de más de 100 partidos, pero tiene un puñado, tiene 6, 3 de titular y 3 entrando desde el banco. Jagger lo encontró para que venga Flores, Flores dejó para Lozano, para el remate de Velasco, el remate, la puerta del área, se elevó. Será salida de Rafael.
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2: Bueno, un Boca que nuevamente lo encuentra Velasco por sectores internos en esa zona de la medialuna. Nuevo remate del número 20. Es importante, más allá de que ahora ya está centralizado de por sí, que Boca pueda conectar con mayor reiteración la situación de Velasco por carriles internos.
0: 38 del segundo tiempo. Ataca con la pelota Gustavo Santana. La carambola casi lo beneficiaba a Ferreira. Terminaba revoleando Di Lolo. La presión de Flores. La salida de Arboleda. Rebotando con el balón Pablo Maia. Otra vez para Arboleda. ¿Vos tenés más o menos para quién vas con la figura?
2: Difícil, ¿eh? Me voy a tener que poner a pensar.
0: Yo algo creo que tengo. ¿Vos, Pola, la tenés?
1: Para mí es Álvaro Montero. Déjame contarte que se viene Valencia y un dato para el hincha de Boca: con la tarjeta que recibió Jonathan Caleri, se pierde la vuelta.
0: Y es bueno el dato, me sorprendiste con Álvaro Montero, nos dejaste a los dos de cara. Va abriendo la pelota por izquierda para Iago, quiere jugar, quiere progresar Ferreira, se la pellizcaron a Ferreira, le queda para que venga con la pelota Arthur, soltó Arthur, Pablo Maia, Arthur la rescató como pudo, dándole la pelota para Duarte, que lo habían expulsado, pero a través del VAR le cambiaron la tarjeta, le sacaron directamente la tarjeta, avanzando Sabino, no puede Sabino, va a salir Lozano, la deja escapar Lozano. Se va a venir Ener Valencia, levantan el cartel, lo presentamos.
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1: Se retira con la número 20, Alan Velasco. Cambió una silbatina hace algunos partidos atrás por un aplauso de los cuatro rincones de la bombonera para que ingrese Ener Valencia con la 30.
0: Se fue mi figura.
2: A eso le iba a preguntar. Yo no sé si esos aplausos llevaban indudablemente a ponerlo. Yo creo que voy a tener otro y nos vamos a dividir el voto. Pero el partido del número 42 en Boca, de Jagger Herrera, me parece que no tiene ningún ápice negativo.
0: Te puedo acompañar con Jagger, no tengo ningún problema, pero con Montero no te acompaño. La va tirando Belmonte, dividiendo, quería Sabino, la manda para arriba a Daniel Zinio. Alejando el peligro, lo buscaban a Ener Valencia, el pelotazo era de Di Lolo, llega Arboleda, buen partido de Arboleda también, no podía en esta villa, va saliendo de cabeza Duarte, quiere controlar, se termina cayendo el hombre de Sao Paulo, no podía Arthur y va Villa, le tiraron largo a Villa esto para aprovechar la contra, Villa no llegó, el que llegó fue Arboleda, con el taco salió, elegante Arboleda, Pablo Maya, soltando la pelota para Daniel Zinio, lo toma Ener Valencia, parece falta y es falta del ecuatoriano, juega Daniel Zinio, le da para Pablo Maya, abriendo para Arthur, mirá que Boca se lo empataron en la última, en el torneo doméstico de visitante, por la duda digo, hay que aprender de las opciones, a esto le quedan 5 minutos más adicional, la salida de Sabino, recibe Iago, cortito para el pibe Gustavo Santana, el control de la pierna derecha de Pablo Maya, soltando para Domingos Duarte, avanza Domingos Duarte, va en busca del empate, el conjunto de Sao Paulo, no puede Santana, buena recuperación de Belmonte, le deja Ener para Belmonte, Belmonte para Casíbar, Casíbar para Villa, Villa más atrás para Jagger Herrera.
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0: Si te animás y lo elegís a Jagger Herrera, te acompaño. Está pensando, piense nomás, no pasa nada.
2: Es que es complicado, me parece que desde el aspecto ofensivo lo de Velasco ha sido diferencial para Boca, pero el partido que ha jugado Jagger Herrera me ha encantado.
0: Quiero pensar por qué lo eligió Polanco, una tajada en el primer tiempo y una en el segundo, y tal vez tiene una más guardada, ¿por qué no? Viene Ferreira, Ferreira soltando la pelota para Daniel Zinio, otra vez para Ferreira, Pablo Maya, la pelota con Arthur, ataca Sao Paulo, y ahora Boca se repliega más atrás para Duarte, Duarte está en territorio enemigo como un carrilero por la derecha, retrocediendo al círculo central para Arboleda, lo sabe la gente, levanta, levanta, levanta la gente, acompaña este momento que hay que sufrir, hay que saber sufrir, dijo Scaloni, y Argentina salió campeón, Renando Flores, la pelota le quedaba para Ferreira, le rebotaron para Dani, el Insignio, va Flores, buena recuperación de Flores, sigue Flores cuidando la pelota, le rebota a Dani, el Insignio. De mano será para Boca la divisoria entre el campo Ceneice y el de Sao Paulo. Y Dorival mandó inmediatamente dos grandotes, dos enormes a que se paren. Se van a venir dos cambios en un rato nada más. 42-45 de, creo que cuatro más dará por lo menos. Escapando Villa, bien por Villa, el colombiano. Limpió la pelota con Belmonte, Batoto está fundido, la controló y la soltó. Para Lozano, rebotando para Tomás. Ahí está Belmonte, viene a buscar Leandro Paredes en la mitad de la cancha, abriendo por la derecha. Contra la raya la tiene Flores. Hasta ahí lo mira, lo persigue, lo hostiga Iago. Atrás con Belmonte, nuevamente para Di Lolo. La pierna derecha de Di Lolo lo encuentra Jagger Herrera. Y este para Blanco, y Blanco por abajo para Ener Valencia. De espaldas Ener Valencia, teniendo el control de la pelota a Boca. Villa contra el área, buscándolo a Casíbar, la cobertura de cabeza. Fue de Sabino que se cruzó, la tiene Ener Valencia, fue por la raya por la izquierda Valencia, le dio para Villa, al centro de Villa no había nadie en el área, Villa querido, sacó Arboleda por el medio, con la pelota Daniel Zinio, sin falta, bien por Ener Valencia, por lo menos en esta recuperación, le dio para Leandro Paredes, viene Belmonte, Boca en busca del segundo, quiere estirar este partido de ida, tiene la vuelta el martes que viene en el Morumbí, va Paredes, el freno de Paredes, se trata Villa, guarda de milagro, no terminó perdiendo la pelota con Ferreira, buen control de balón del equipo del Vasco.
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0: 44 tenemos, tenés que decirlo.
2: Porque acaba de entrar un mensaje de Sir. Jagger Herrera.
0: Está bien, animate, te dijo, no seas timorato. Bueno, vamos con Jagger entonces. Yo creo que el facha, las dos salvadas de Montero lo cautivaron. Está bien, Jagger primero, Velasco Y Monteros, para no dejarlo afuera al Facha, nada más.
2: Sí, lo sumamos. Por el lado de Boca, sin lugar a dudas, ese es el tridente.
0: Muy bien, ya lo vamos a tener en el postpartido. Polanco que va tomando posición en la zona mixta. Va saliendo Sabino. El control es de Iago, manda al medio. Ahí casi la aprovecha Boca, pero le quedó para Arthur. Acelerando a Arthur, cruzando la mitad de la cancha. La viene a buscar Ferreira. El freno de Ferreira salió lejos en esta Dilolo. Ahí la tiene Ferreira, otra vez apoyando para Daniel Zinio. Por abajo Daniel Zinio con Arthur. Es peligroso el enano este cuando la agarra. Bien por Ascacíbar. Villa dando una mano. Blanco para Villa. Lo termina durmiendo en esta. Ramón. La pelota atrás para Duarte. 5 minutos más. Hasta los 50 vamos. En este partido. En la última línea. La tiene Sabino.
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0: A ver la recuperación de Belmonte para Leandro Paredes, la pelota la tiene Ener Valencia, osando, si se quiere, de alguien que trata de unir las líneas. Ener Valencia abrió para Flores, la pellizcaba la pelota Iago Borducci, lateral de manos para Boca Junior. Serán los cambios. Todos lo presentamos.
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2: Newton Junior con la número 28 y Andrés Silva con la 17. Los ingresos, Pablo Maya fue uno de los que dejó, ya confirmamos el otro.
0: Andrés

0: Silva entonces y...
1: Andrés Silva con la 17 y Newton Junior con la 28 ingresaron.
0: Newton Junior, muy bien. Ahí va saliendo Blanco con la pelota para Jagger. Herrera hacia atrás para Montero. La tiene Álvaro Montero. Ya transitando los 5 de adicional.
1: Táchelo Arthur, el otro que acaba de dejar el terreno de juego.
0: Uno Arthur afuera y el otro...
1: Y el otro, Pablo Maya.
0: Afuera para Pablo Maya. El bochazo venía buscándolo a Flores. No puede Flores en esta. Va jugando Daniel Cinio por abajo. La tiene Iago. Le da otra vez para Daniel Cinio. Ferreira amortiguando con el muslo. Dando una mano Lozano. Lo reconoce la gente de Boca. Leandro Paredes contra la suela. Se cae, se para, se pone de pie. Lo agarran del brazo. Le hicieron un molinete. Bien por Paredes. ¡Tiro libre para Boca!
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0: 47-15, de 50. 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Güemes AM1050 lo gana Boca 1-0 con el gol de la bestia Merentiel, que jugó con unas líneas de fiebre. La semana la pasó complicada, pero el esfuerzo paga, el esfuerzo garpa. Quería escapar Lucas Ramón, rebotaba la pelota en la marca de Blanco. Lateral será para Sao Paulo por la derecha. Se va terminando el partido, viene a buscarla Andrés Santo. Ahí juega Andrés Santo, la tiene Daniel Cinio de espalda jugando Santana. El rebote viene para Santos otra vez, la cobertura de Flores la revolvió, pero ya con lo que le queda para arriba, el anticipo de cabeza de Duarte. El lateral para Boca. Se va acabando el partido, Bono.
1: Se va terminando los últimos segundos, los últimos minutos de un Boca que en este segundo tramo, una vez que abrió el marcador, controló por algunos momentos, no lo ha sufrido tanto.
0: Nos quedaremos hasta las 12 de la noche en el postpartido. Venía Sabino, lo tocó en el Valencia. Cuando avanzaba en territorio de Boca, le juntó los tobillos. Falta y amarilla.
1: Exactamente, amonestado Ener Valencia en el Xeneize, el primero que tiene Boca en todo el partido.
0: Se le escapaba y por eso dijo, mejor curar con esto. Con una falta, prevengo, me amolestan y vamos a defender al área. Pero la van a mandar al área, Bono.
1: Sí, sí, le va a cargar el área directamente, va con todo. Sao Paulo va a tener que ganar nuevamente Boca en la segunda altura de la cancha.
0: En el partido de ida, Conmebol Sudamericana, la Bombonera lo gana Boca 1-0. Próximo martes estaremos en el Morumbí. La mandó Daniel Cinio, desactivando Lozano. De cabeza le quedó para Villa. Villa se la sacó de encima. La tiró para afuera, por eso se calentó la Bombonera cuando se va a terminar. 60 segundos finales. Con la pelota Iago, le da para Daniel Cinio, cruzando la mitad de la cancha. Otra vez para Iago Borducci, rebotando Ferreira. Cambia con la pierna izquierda Iago, lo quiere buscar abierto por el otro lado para Lucas Ramón. Está como win derecho, saca el centro por abajo, pone el cuerpo Andrés Silva. Desactiva Blanco, que metió una asistencia para el gol de la bestia Merentiel. A la mitad de la cancha, pidiéndola ahora en la platea. Ya está, le dicen a Piero Massa. Le queda una Massa a Sao Paulo. La tiene Daniel Cinio, resiste Boca, quiere quedarse con la ventaja. La manda Iago contra el área, la cabeza de Santana. Cabeció en la puerta del área grande y la mandó casi hacia el banderín del córner. Ahora sí, miro el cronómetro, 50 de 50, pide la pelota el chileno. Va a ganar Boca, ganó Boca Juniors. Se terminó el partido, el primer chico en la Bombonera. Cayó para el lado del conjunto argentino. Boca 1, Merentiel, Sao Paulo 0.
2: Relató para Golan Pop en Continental Córdoba, Waldemar Primosic.
1: Importante y justificada victoria de Boca en la ida de estos cuartos de final. Lo terminó encontrando cuando modificó, dejó atrás esa rigidez de los primeros 45 minutos, se permitió liberarse algo, mantener también la cordura, pero liberándose lo justo y necesario para quedarse con una victoria importante en la ida.
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3: Comenta para Golan Bob en Continental Córdoba, Francisco Bono.
4: Y se fue nomás. Se fue el primer chico entre Boca y Sao Paulo, entre el conjunto argentino y el brasilero. Terminó siendo victoria para el Xeneize 1-0 con el gol de Miguel Merentiel. En una jugada en la que los partícipes necesarios terminaron estando en otro sector, pero que en una jugada que también, en cierta medida, explica lo que fue el partido. Lo que no hizo Boca en la primera mitad, lo que corrigió para el segundo tiempo, y en definitiva lo que corrigió para bien en el segundo tiempo. El desarrollo, la diferencia es minimalista, pero es importante para Boca. Lo decíamos en el comentario, en el entretiempo, después de la primera mitad. Boca tenía algunas falencias, no solamente por la característica de sus intérpretes en la mitad de la cancha y la rigidez que tenía con Velasco y con Flores en los sectores externos, sino también en cierta medida por lo que le planteaba Sao Paulo. Al fútbol siempre se lo juega contra alguien del otro lado. No se pueden explicar los partidos desde la postura, lo que hace bien o mal, no importa qué, pero lo que hace un solo equipo. Porque toda acción tiene una reacción, y en este caso las reacciones que tomaba Boca o que tomaba Sao Paulo tenía que ver con el rival. En esos primeros 45 minutos Boca no pudo fluir encontrando o entregándonos ese mediocampismo que en algún momento nos llegó a los ojos. Porque Paredes no está al 100%, porque no cuenta con Milton Delgado, porque Ascacíbar, al no tener ese ecosistema tan positivo, en lugar de explotar sus virtudes, termina demostrándonos sus falencias. El ruso tiene algunas dificultades con pelota y lógicamente eso, sumado también al perfil futbolístico que tiene Toto Belmonte, llevaron a que Boca, en esa ecuación, agregándole los duelos individuales, las persecuciones, cerrando línea de pase, pero sobre todo tomando receptor por parte de Sao Paulo, lo que hizo Pablo Maya y Marcos Antonio sobre Belmonte y el propio Ascacíbar, Luciano o Arthur, muchas veces Luciano, yendo sobre la salida en Paredes, lo obligaron a Boca a jugar largo, a poner continuamente el uno contra uno de Flores, sobre todo de Flores, y en algunas oportunidades de Velasco por el sector derecho, y se encontró con una línea de fondo en Sao Paulo que rinde de buena manera, no solamente en la faceta aérea, sino también por abajo, desde lo físico, suelen imponerse. Y en esa dificultad que Boca encontraba en la mitad de la cancha y que lo obligó a poner con mayor constancia, quizás más de la que debería, a sus extremos, se terminó encontrando con un primer tiempo de vuelo bajo, chato, en el que quizás se jugó más como quería Sao Paulo. Lo decíamos en el comentario, Boca necesitaba dejar atrás un poquito esa rigidez, buscar algún cambio que no solamente tenía que ver con nombres propios, sino también con libertades o cambios que se podían dar en la zona ofensiva. Rápidamente nos encontramos con la panorámica cuando entrábamos junto a Waldemar Primosic a ese segundo tiempo, desde la voz de Ezequiel Polanco: muchachos, fíjense, decía Ezequiel, cómo estaban distribuidos los delanteros de Boca. Rápidamente, la primera imagen: Flores por derecha, Velasco por izquierda, y el contexto empezaba a ser otro a Boca. Ya no iba a haber tanta rigidez, ya no iba a ser el mismo camino para chocarse con la pared, sino había alguna búsqueda diferente. Dentro de esa búsqueda diferente estaba algo que habían marcado tanto Polanco como Waldemar Primosic: los pasos o los no pasos en ataque de Blanco, que no existieron en la primera mitad o que fueron casi ínfimos, y que en la segunda mitad, con la inclusión de Velasco por el sector izquierdo, alguien que por naturaleza tiende a tirarse por carriles internos buscando el arco, buscando asociar.

0: encontrarse de otra manera, le permitieron liberar por completo esa banda para que apareciera el propio Blanco en la participación de la única acción importante que tuvimos en el partido. Digo importante porque lo importante es el gol, siempre. Puede haber chances claras, pero lo importante es el gol, y en ese caso Boca construyó desde una participación sin tocar la pelota por parte de Paredes, quizá lo más importante de la jugada, desactivó cualquier chance de defensa por parte de Sao Paulo y liberó la zona. Allá fue a correr Blanco, allá fue a participar Velasco, y allá también fueron a pisar el área. A Casíbar, en su característica más importante, al ruso le podremos contar, lógicamente, las falencias, las costuras, pero lo que hace muy bien es pisar el área. Como llegador no hay otro igual en el fútbol argentino, y quizás sea el que mejor se mueve dentro del área en el Xeneize. Terminó atacando él el primer palo, también fue a esa zona el propio Merentiel, que con la necesidad de encontrar el gol, con ese oportunismo que estaba dando vuelta por ahí, definió en dos oportunidades. Primero encontró la respuesta de la defensa de Sao Paulo, en la segunda terminó definiendo para poner el 1-0 y darle la victoria merecida a un Boca que en el segundo tiempo tuvo también que defender, lo hizo a lo largo de todo el partido. Nos encontramos con una grandísima actuación de Jagger Herrera, el pibe de Boca, quizá fue lo mejor, nosotros lo elegimos como la figura. Velasco, cuando se suelta, es diferente, deberá hacer un llamado de atención de final para el Vasco Arrobarrena, de darle libertades a Velasco y no ser tan asimétrico de un Boca que, casualidad, cuando dejó la simetría atrás, cuando dejó la rigidez atrás, encontró las libertades, libertades necesarias para que los jugadores de Boca, desde lo individual, encuentren una victoria muy importante en la ida y vayan al Morumbí la próxima semana, el próximo día martes, con transmisión de Golan Pop y de Radio Continental, con una ventaja mínima, pequeña, pero ventaja al fin. Ganó Boca 1-0 ante Sao Paulo con el gol de Merentiel.
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4: Muy bien, aquí estamos de regreso. Vamos con Fran Bono. Tenemos una de las personalidades que viene a la Bombonera y que se va contento, imagino.
0: Sí, lo tenemos aquí a Matías. ¿Cómo viste el partido de Boca? ¿Se te ve contento?
5: Sí, la verdad que nada, siempre esto es una fiesta, venir al templo cada vez que uno puede, es una alegría enorme. La fe, esto, lo que se genera, ¿no? Lo que es el mundo Boca. Nos sigue sorprendido día a día, jugamos un partidazo, parece que estamos muy bien, me encanta el Vasco, me encanta, la verdad que muy feliz, a veces uno por las actividades que uno tiene se hace difícil poder venir, pero cuando hay un huequito siempre está bueno venir a acompañar, ¿no?
0: De los pibes de Boca, de Flores, de Jagger Herrera, que hoy jugó un partidazo.
5: Tremendo, me encanta Flores, Merentiel, a mí me encanta también, creo que estamos muy bien armaditos, bueno, ahora el viernes de vuelta jugamos acá en el Templo, a Bombonera, y luego ya viajar a Brasil para poder mantener esta diferencia, ¿no?
0: Bueno, me imagino que ahora un poquito de cábala para venir más seguido aquí a la Bombonera.
5: Bueno, si usted me quiere traer, yo acá estoy, me chiflan y yo me vengo, con todo gusto. A veces uno, vuelvo a decir, siempre las ganas están, a veces las actividades se complican, pero siempre esto es como, le hace bien a la cabeza y al alma, ¿no? Obviamente, siempre venir y mirá, ¿sabes qué es eso? Los de San Pablo, no sé, tienen que esperar que se vayan los locales, se van a quedar hasta las 3 de la mañana.
0: Muchísimas gracias, que ande bien.
5: Gracias siempre por seguir la Boca y un beso enorme a toda la gente que nos está escuchando, los quiero mucho.
0: Muchísimas gracias. Hasta ahí la palabra de Matías Ale, que presente aquí en la Bombonera, disfrutando. Se lo vio muy contento y saludando un montón de gente desde que llegó en ambas oportunidades.
4: Las personalidades, bueno, decía, caricias al alma, hace bien al alma, al corazón, a la cabeza. Es como entrenar, ir a ver al equipo del corazón de cada uno, por supuesto que hace bien. Y sobre todo, si se gana.
0: Sí, sí.
4: Pero bueno. ¿A dónde andará Polanco? Lo tanteamos, Facha querido, ¿por dónde anda usted?
6: Sí, compañeros, aquí en zona mixta, esperando obviamente la palabra de los protagonistas. Mucha sonrisa por acá con la victoria de Boca en la antesala al vestuario. Los jugadores que se metieron festejando, obviamente saben que quedan 90 minutos por delante, pero sin ningún lugar a dudas fue un paso importantísimo para el equipo del Vasco Arrobarrena.
4: No me quiero poner en alguien complicado a la hora de consultar, pero ¿está bien el 1-0? ¿Alcanza para ir al Morumbí?
6: Bueno, a ver, en lo ideal, obviamente que cuanto más diferencia podés sacar, mejor, pero teniendo en cuenta que dos resultados te sirven, es positivo.
4: Sin dudas. Y además estaba apretado. Cuando ustedes en el primer tiempo, exigentes, tanto Bono como ustedes, Polanco, ahora no le escribe el cuerpo, decían que no le gustaba lo que estaban viendo, yo les quería decir que creo que lo en algún momento lo tiré arriba de la mesa, lo pude expresar, que el rival juega, y era un rival de peso, con buenos nombres, que también complicó la cosa, era partido cerradito, por eso cuando te hago este juego, Facha, de preguntarte si el 1-0 alcanza, yo creo que pintaba para 0-0, creo que el 1-0 es un gran premio.
6: Sí. En ese sentido y viendo ese análisis, sí, pero bueno, vos no me bancaste con la de Montero, yo tomo nota un poquito, relator.
4: No, yo te banqué, si te lo ubiqué en un podio después. Dije, no lo dejemos afuera al Facha, hagamos un podio, y en el podio hicimos Jagger, Herrera, Velasco y Montero. No, pero yo te digo, vos me decís que necesitás que te vaya a defender con una cuchara de plástico, la encinto y voy, no hay problema. ¿Con quién estás rodeado? ¿Tenés colegas? ¿Qué tenés por ahí? Contanos.
6: Bueno, a ver, por ahora muy tranquilo, vienen los compañeros que acaban de hacer la flash interview, están en la zona de los medios con derechos, del otro lado mucha cámara, obviamente esperando a los protagonistas, varios de nuestros colegas se fueron para la zona mixta, de a poquito todo se va acomodando, vos sabés que nosotros somos medios ansiosos en esto, aquí al lado, por ejemplo, está el señor Damián Bonanno, quien te manda un cariño grande.
4: Abrazo grande, bueno, será seguramente también... función de usted, camarógrafo, usted siempre está ahí atento a la doble, ¿no? Y eso está muy bien. No, porque, ¿sabés? Te consultaba para ver si hacíamos censo en qué, con los colegas, qué le parecía o qué les pareció rapidito el partido de Boca y si el 1-0 los deja conforme, pero no sé si está muy lejos.
6: Y si estamos lejos, nos movemos, así que dame un minuto. Ay, justo van al aire. ¿Vas al aire? Sí, van al aire. Si vos me dejás en un ratito, en cuanto vuelvan del aire, yo trato de conseguirte el testimonio de algún colega.
4: Está muy bien, esperando por protagonistas con Polanco, la zona mixta, que ha tenido una jornada, una labor. ¿Sabés que voy a cambiar la figura? ¿Me dejás cambiar la figura, Pola?
6: Sí, por supuesto, acá estoy también con el señor Maxi Pomares, que dice que podés cambiarla y sobre todo si te vas para el lado de Montero, te lo acepta.
4: No, mi figura de esta noche va a ser Ezequiel Polanco.
0: Estoy de acuerdo.
4: Porque desde que arrancó la transmisión está jugando como un pivot de la mitad de la cancha. Mándele un cariño grande al señor Pomares, mándele por supuesto a Bonanno, a toda la gente que anda por ahí, pero me parece que la figura ha sido...
0: Sí.
4: ¿Está de acuerdo, Polanco?
0: Sí, comparto totalmente. La previa que hizo Polanco con la gente, yo la cortaría, iría a las escuelas de periodismo. Muchachos, ¿cómo se hace vestuario? ¿Cómo se hace una previa siendo vestuarista? Bueno, así.
4: Vamos a ver qué nos da desde Morumbí. Hay que ver, ¿no? Hay mucho por delante. ¿Cómo?
6: Que son muchos los halagos.
4: No, porque ha estado muy bien. Cuando usted está mal, usted sabe que yo lo hago por privado. Y cuando está bien, se lo digo de manera pública. Como en general está muy bien, hay que hacerlo de manera pública. Acá en el campo de juego se están moviendo algunos jugadores que no tuvieron gran participación en el conjunto visitante. En Boca, ¿cómo crees que terminaron todos? ¿Agotados? ¿Al 100? ¿Con la batería baja?
6: Y yo creo, Wally, que como viene esta seguidilla y el cansancio físico, muchos cansados, recordemos de Ascacíbar, con cuadro febril hace 3-4 días, la exigencia del partido, Toto Belmonte, que desde que sumó minutos fue una pieza que no tuvo recambio, Paredes, que había llegado con lo justo. Boca hoy se va rápido de aquí, porque queda concentrado, mañana 9 de la mañana entrena en el predio de Seiza, mucho regenerativo, me decían, no hay mucho tiempo para práctica de fútbol, pensando en el partido del viernes por la noche aquí.
4: Bueno, muy bien con eso, con mucha gente. Acá alguien, Facha, te conoce bien, Polanco. ¿Te acordás que en Córdoba estuvimos con alguien muy querido por vos, que nos dio unos alfajores hermosos, muy ricos? Y dijo que iba a estar en la Bombonera. Bueno, mandale salud. Te está escuchando Polanco del otro lado.
7: Hola, Pola, querido. Un abrazo enorme y vamos, Boca, carajo. Linda noche de copa, ¿eh?
6: Sí, Juancito, sí, Juancito. Mirá que el 25 de la noche estamos rumbo a Córdoba, Juancito.
7: Los esperamos, llevalo, Wally, tranquilo nomás, que los esperamos para el asadito.
6: Anote, relator. Miren los amigos que tengo.
4: ¿Te das cuenta por qué sos la figura de la noche? ¿Te gustó, Juancito, cómo jugó Boca? ¿Te parece que el 1-0 está bien?
7: Bueno, creo que la verdad que para ir a la vuelta con un 1-0 medio justito, pero lo importante era ganar. Un rival difícil, no veníamos jugando muy bien y la verdad que hoy un buen partido, un segundo tiempo de Velasco que me gustó, mejoró un poquito Toto. Flores creo que debería largarlo un poquito más, alguien lo debería pegar un tirón de oreja para decirle o termina una... O lárgala antes. Me hace acordar las épocas del Changuito, ¿te acordás que las hacía solo y iba? Pero bueno, lindo partido de Jagger también. La verdad que Jagger Herrera, con su juventud, primer partido de Copa, Bombonera, San Pablo. La verdad que muy lindo partido el pibe.
4: Voy a aprovechar, acá la seguridad te quiere sacar, pero dame una más. Nosotros elegimos dentro del pack de figuras a Jagger Herrera. Yo destaqué a Velasco. Y alguien mandó un mensaje y dijo que la figura fue Montero. ¿A vos te gustó Montero?
7: Bueno, tuvo la salvada del primer tiempo, pero me quedo con la figura de Velasco. Le vamos a dar la chance porque necesita la confianza, ¿no?
4: ¿Viste, Facha, que no soy el único que te suelta la mano con Montero?
7: Casi clava dos golazos.
4: No, estoy con vos, pero Montero jugó bien, pero no sé si para figura. El animal lo tiró de figura.
6: Sí, pero fueron decisivas las apariciones, Wally. En el primer tiempo un cabezazo dentro del área chica de Caleri mano a mano. En el segundo tiempo también tuvo una muy importante, un remate abajo, casi sin recorrido.
4: Está muy bien. Me gusta que la banque y eso está bien. Gracias, Juancito. Te sacan escoltado como las estrellas.
7: Gracias a usted. Que tenga buena noche. Hasta luego. Me espero.
4: Nos veremos por Copa Argentina. Bueno, desde Córdoba a Juan, que cuando fuimos vino y estuvo muy gentil, no nos hizo un obsequio, por supuesto. Pasó a saludar al puesto de Golan Pop. Así es la cosa. Sí. Usted vio, Bono, cómo es, ¿no?
8: Uno
4: está con Mick Jagger Lanco.
8: Sí, la verdad que impresionante, muchachos, y en este caso tomando esto de Mick Jagger, que haya destacado también esto de Jagger, del partido que hizo Herrera, porque es un pibe, tiene solamente 20 años, estaba jugando su primer partido internacional en condición de titular contra Sao Paulo. El escenario era como para ver si estás a la altura o no, y lo ha demostrado. Me parece que Boca en ese sector tiene que estar algo tranquilo, lógicamente que lo tiene que ir acomodando en relación a los nombres propios, pero bueno, estaremos atentos porque es una buena presentación.
4: Le voy a preguntar a mi amigo, colega, que sigue la campaña de Boca. ¿Para vos la figura hoy?
9: Mira, porque el partido fue parejo, se la doy a Merentiel, pero Herrera y Montero mantuvieron muy bien a Boca.
4: Uy, Facha, lo que te vas a agrandar. Bueno, uno más que te da un porotito para Montero.
6: Sí, bueno, es que creo que, a ver, dentro del análisis vimos un poco lo mismo, ¿no? Con nombres propios importantes. El segundo tiempo de Lautaro Blanco a mí también me gustó, donde encontró asociaciones y donde sobre todo tuvo el carril. Me parece que mejoró mucho Boca en esa modificación que remarcábamos en la transmisión.
4: Muy bien, ¿cómo está el panorama por ahí? ¿Qué dice Pomares que maneja todo? ¿Ya te va a traer a alguien o todavía no?
6: Sí, ya le avisé que estamos con una cuestión de horario. Estoy en la puerta del vestuario de San Pablo. Dos futbolistas fueron al doping. Uno de ellos ya volvió, empezaban a cambiarse. Bueno, obviamente que todo el movimiento postpartido aquí. Aguardamos la palabra de los protagonistas. Ojalá que podamos llegar y poder escuchar a las figuras de Boca.
4: Bueno, vamos a hacer así. Descargamos tanda. Cuando volvemos vemos un poco la recorrida con los colegas que tenés alrededor para ver con quiénes se quedaron y si el 1-0 los deja conforme. Dale.
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0: Recordamos a la audiencia que el día viernes estaremos nuevamente aquí en La Bombonera, en los relatos de Pocho Rábago, los comentarios de Patricio Klimczuk para Boca Central Córdoba, 21:30, el partido del Xeneize con la técnica de Gastón Montes, en lo que será el comienzo desde La Bombonera, este mismo escenario de la fecha número 9.
4: Muy bien, estamos en la noche donde se abrieron los cuartos de final para Boca, partido de ida aquí en la República Argentina. Se lo ganó 1-0 con el gol de la bestia Merentiel y hubo más resultados.
0: Sí, Vasco y Santa Fe, Independiente de Santa Fe jugando en condición de local, empataron 0-0. También abriendo estos cuartos de final que van a seguir en la jornada de mañana. Santos contra Atlético Mineiro, muy lindo partido. Y usted va a estar presente en ese partido, Cienciano Montevideo City Torque.
4: Sí, el día jueves, ahí estaremos también acompañando para Conmebol, para todo el continente. ¿Usted lo tiene cerca, Pomares, por casualidad?
6: No. Vino aquí, estuvo haciendo su tarea protocolar y me da la sensación que se fue para el lado de la conferencia de prensa.
4: No, está muy bien, no, yo no sé si lo dejan hablar, viste, porque gente, agente de Conmebol son como los policías, viste, y vos te acercás a los policías y le decís, ¿usted puede dialogar? No, tiene prohibida la palabra, pero quería pensar que tenía como figura. Bueno, me debe lo de los colegas, no sé si será posible o lo estamos poniendo en un brete.
6: No. La realidad es que nunca es un brete, pero como está diagramado esto, poco ángulo de movilidad tengo, relator, sepa disculparme, pero tengo unos 30 metros y unas 274 personas adelante.
4: No, está muy bien, además no haga lío usted, porque si se cae, como que se caiga King Kong y hace una chuza, lo termina detonando. Bueno, repasemos un poco los lesionados de Boca, cuando vuelven, cuál es la situación. Seguramente Aranda estará mirando por la tele, contento ahora lo que fue la victoria de Boca, escuchando la radio, por supuesto, pero Aranda y el que va a volver es Milton Delgado.
6: Sí, bueno, a ver, Agustín Marchesín, una operación por la ruptura del ligamento cruzado anterior de la rodilla derecha, 20-27. Ayrton Costa yo lo quiero seguir de cara al partido de vuelta, obviamente que sin rodaje, pero es una lesión muscular con pubalgia. Malcolm Braida tiene una contractura muscular, pero hace 4 partidos que no puede ser parte de la nómina. Rodrigo Batalla, que está en la etapa final de la recuperación del tendón de Aquiles derecho. Milton Delgado, que no llegó, que tiene una lesión muscular, no llegó a ser desgarro, pero tampoco estuvo lejos, por eso fue preservado. Tommy Aranda, que fue operado de la fractura del peroné, pensando en el 2027. Y Adam Vareiro, que se operó de la zona lumbar.
4: Te pregunto por Bataglia, ¿cuándo puede volver al campo de juego? Porque me parece que no le queda tanto y que sería algo bueno para Robarrena.
6: Sí, estás en lo cierto porque no le queda tanto. Eso de verdad, yo creo que de acá a un mes puede llegar a sumarse a la par del grupo en las prácticas, y obviamente de a poco, viste vos que sos un especialista, que una vez que volvés después de tanto tiempo quizás alguna molestia muscular, pero lo van a ir llevando de a poco, antes de fin de año va a estar.
4: me dice que soy un especialista porque cuando me llamaron para volver, primer entrenamiento, después de un tiempo para volver a jugar en la primera división en Entre Ríos, me desgarré y ahí me retiré totalmente del fútbol. Está bien que me lo hagas recordar en una noche feliz, en una noche contenta, así que se me caiga un lagrimón. Gracias, amigo.
8: Me quedo con la apreciación de Battaglia. Es un nombre que nos olvidamos por momentos, que está dentro del plantel de Boca. Le puede solucionar un par de sectores, no solamente la mitad de la cancha, sino también la saga de centrales, en esto de tener tanta competencia para Boca, si bien todavía le queda un mes como para sumarse. Me parece que es uno de esos nombres que, en líneas generales, pensando a futuro en Boca, le puede resolver ciertos inconvenientes, armar de otra manera la mitad de la cancha con un Paredes y con un Battaglia, si tenés que ocupar más espacios, en la línea de cinco que lo puede hacer también. Es un seguimiento que hay que hacer cerca de Battaglia porque es un jugador interesante y bastante polifuncional.
4: Estoy repasando varios de los comentarios de tanta gente que nos ha acompañado a la comunidad de Gol & Pop Córdoba en YouTube, y creo que el denominador común,
8: sí,
4: es hashtag cerradito, y están hablando de lo que fue el encuentro. Por eso mi conclusión es que es una gran victoria de Boca. Por supuesto, uno quiere 2-0, 3-0, lo querés cerrar de local, eso no hay drama, porque claramente todos lo van a querer, pero en el desarrollo tan hashtag cerradito como lo marcan en nuestra comunidad de YouTube, ya aprovechen para poner la última ráfaga de me gustas. Yo creo que el 1-0 es una buena noticia, Bono.
8: Sí, sí. En definitiva, uno pide y a veces se olvida del contexto, de lo que son estos partidos, de que también no te tenés que entregar del todo, que tenés que ser cauteloso y tomar los riesgos justos y necesarios. Creo que en líneas generales hoy Boca tomó riesgos mínimos, fue minimalista en esa situación, el resultado es de tal manera, pero creo que en el segundo tiempo también nos entregó un par de señales como diciendo, che, si en los primeros 45 yo hubiera sido más parecido a esto, quizá el desarrollo del partido hubiera sido otro. Hablo acerca de las libertades de Velasco, de cómo cambió Flores hacia el otro sector. Bueno, esos pequeños ajustes que te pueden entregar otro desarrollo de encuentro.
4: Todavía nos queda un ratito, descargamos un poco la tanda y hacemos la última repasada por abajo.

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2: Muy bien, último rato, último tramo, mientras están limpiando, ordenando con la sopladora, con escobas, tanto las populares como las plateas, para que quede todo impecable. Y uno levanta la vista, Fran, y sigue viendo el puñado ahí sentado esperando de los hinchas de Sao Paulo para retirarse aquí de la República de la Boca.
3: No me gustaría ser público visitante en estas ocasiones, ¿eh? Le queda un rato largo a la visita.
2: ¿Te digo algo? Ya. Están tranquilos. En este momento, en Brasil, no voy a ir al futuro porque uno no lo puede predecir, pero yendo al pasado, en el 80% de los casos, cuando desalojan a la hinchada argentina, le están dando palos. Entonces, está bien lo que decís, pero bueno, dentro de todo lo están tratando de mil maravillas.
3: Sí, ¿no? Sí, debe pegar de lleno el aire, el fresquito en aquellas latitudes. Pero una muy linda cantidad de público visitante tuvimos aquí en la Bombonera.
2: Pega menos que la macana. Bueno, bajamos una ronda más a ver qué tenemos por ahí, Pola.
4: Sí, correcto. Vemos salir para mí quién fue la figura del encuentro. Álvaro Montero pasa por adelante nuestro, no va a hablar, pero seguramente Claudito Freire en un ratito nos traiga algún protagonista para que los podamos escuchar.
2: Bueno, veremos si nos queda para las redes sociales. Estamos a un par de minutos de entregar. Ya nos dirán por privado Si cerramos a las 12. Mientras tanto, contanos, itinerario de Boca Juniors para lo que sigue.
4: Bueno, en cualquier momento, una vez que pasen aquí por zona mixta y puedan charlar un ratito con nosotros, se van a subir al Bocabús, que lo tenemos aquí muy cerquita, donde van a ir rumbo a la concentración en la zona de Ezeiza, mañana 9 de la mañana, en el predio de Ezeiza, la primera práctica. Recordemos que no hay tiempo de descanso, Boca juega el viernes. Y por último, relator, nuestro amigo acá, MP, compañero, dice que la figura es Merentiel. La gente de prensa de Boca asienta con la cabeza porque vale 3 puntos ese gol.
2: Está bien, no está para nada mal. Yo me iba a inclinar para abrazarte, ya que vos nos vas a invitar en el campeón. Digo, le voy a dar a Montero y se quede tranquilo, pero... Ya... ¿Cómo dice?
4: Pizzería Los Campeones. Hay una mesa a nombre mío, están invitados.
2: Bueno, vamos con vos, no hay problema. Sí, obviamente, paga bono. Escuchame, Facha, para ir cerrando, ¿va a haber rotación para que vaya anotando Pocho Rábago el día viernes?
4: Sí. Yo te diría que por lo menos 8 o 9 cambios.
2: Bueno, son varios, los 8 o los 9 cambios. Tenemos que entregar entonces. Facha, querido, seguila, lo vamos a tener para las redes sociales de Gol & Pop, de Continental, por supuesto. Gran trabajo, enorme, la gran figura de esta transmisión.
4: No, es un verdadero placer. La figura de la transmisión fue Handy y ustedes. Les mando un abrazo grande y nos reencontramos el próximo martes desde el Morumbí, en San Pablo. La gente que siga prendida el viernes con Pocho y con toda la banda.
2: Muy bien, bueno, nos vamos despidiendo. Placer enorme, como siempre, profesor querido. Usted sabe que lo queremos, que lo abrazamos, que lo arropamos, como usted lo hace cuando vamos a Córdoba. Bueno, cuando vino aquí a Buenos Aires también. Y además, terminó ganando Boca, que le hace redondito para la gente que lo escucha del otro lado.
3: Ha sido un verdadero placer. A Polanco el saludo, a vos lo propio y a quedarse prendido porque el viernes estaremos nuevamente aquí en la Bombonera. Será el turno de Rábago Klimesuk para contarnos el torneo local donde Boca necesita sumar de a 3.
2: Gracias. Abrazo a la producción, que es un gran equipo que trabaja a destajo, el equipo técnico, por supuesto. Hemos tenido una linda jornada de fútbol, nos despedimos. Ganó Boca la Bombonera, partido de ida de Conmebol Sudamericana. El próximo martes se decide todo. Gracias por estar del otro lado. Hasta cualquier momento. ¡Chau, chau!
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7: Mandaron a una jueza del peronismo, del kirchnerismo, a suspenderla, afirmó la jefa del bloque de senadores libertarios.
8: Nosotros fuimos muy prudentes cuando votamos la ley de imputabilidad a los 14 años, algo absolutamente necesario en la Argentina, y le dimos 6 meses, porque esta ley se votó en el mes de febrero, para que cada distrito ponga en marcha los dispositivos necesarios para poder llevar adelante la ley. Entonces, esta decisión es una decisión totalmente contraria a lo que está hoy haciendo todo el país. Si el kirchnerismo no la votó, Axel Kicillof no la votó, como ellos no la votaron, bueno, mandan a una jueza que es amiga del peronismo, amiga del kirchnerismo. Se la ve hablando con Julián Álvarez en Lanús.
9: Pronóstico. Parcialmente nublado para esta jornada, una mínima de 10, una máxima de 19 grados.
7: Temperatura 15 grados 6, cielo despejado.
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3: En el nombre de Dios Padre, Dios Hijo y Dios Espíritu Santo. Amén. Hola, ¿qué tal mi gente linda y hermosa, mi adorada familia de Argentina? Reciban el saludo cordial y especial en este maravilloso día miércoles, guiados por Mercurio, llevando el consejo, la guía, la orientación hasta su sitio de trabajo, hasta su hogar, hasta donde quiera que usted en este instante, en este momento, se comunica y nos sintoniza a través de esta prestigiosa radiodifusora. Hoy es miércoles 9 de septiembre de este año 2026. Mucha gente visitándonos en Córdoba. 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Vamos a iniciar con testimonios, con personas agradecidas. Permítame saludar a la hija de Dios. ¿Cómo es su nombre?
4: Hola, maestro, ¿cómo le va? Karina es mi nombre.
3: Karina, yo quiero que le cuente a la audiencia, ¿cuánto hace que usted me visitó por primera vez?
4: Un mes y medio hace que lo visité por primera vez.
3: Un mes y medio. Cuéntale a la audiencia, ¿cuáles eran sus problemas? ¿Por qué tomó usted la decisión de visitarnos y de buscar ayuda?
4: Uy, problemas un montón, desde de problemas de salud a raíz de consecuencias que fueron pasando. Yo tengo una textil, me iba muy mal. Le debía a los proveedores la tela, la tela estancada, mucha gente me debía, y que era lo que me estaba trabando mucho, que no podía avanzar, porque sin plata uno no puede hacer nada.
3: Y también estaba enferma. Aquí vemos que usted vino muy demacrada, vino muy mal, pues lógicamente no podía ni dormir.
4: No dormía, no comía, había adelgazado, se me caía el pelo, me mareaba, sobre todo a la noche no. Es como que era un zombie porque no dormía, no podía, no tenía vida.
3: Usted vino a la consulta, descubrimos que había un daño, que una influencia negativa por parte de una ex empleada suya. Retiramos ese daño, fui yo hasta su tistelería, limpiamos todo el negocio y hoy, ¿cómo se encuentra? Yo le dije a usted que me trajera la lista de toda la gente que le debía. ¿Qué pasó después de que sacamos el daño? ¿Qué pasó después de que usted expulsó de su cuerpo esa energía negativa que le habían hecho?
4: Sí, me pidió que le traiga la lista de las personas que me estaban debiendo, se las traje. Al principio como que no tenía mucha fe, como le había comentado, porque digo, ¿será verdad? Y bueno, puse toda la fe que me quedaba de tanto miedo que tuve. Y sí, le traje la lista. Y creo, mire, no le quiero mentir, pero creo que pasaron dos días, 48 horas, sí, y tuve respuesta, me empezaron a mandar mensajes, pude recuperar algo de la plata, todavía falta que me terminen de abonar, no la gente que me debe, pero me quedo con eso que tuve resultados muy rápidos.
3: ¿Y las ventas?
4: Las ventas están mejor, mucho mejor. Ya se le pudo pagar al proveedor de las telas, que es lo que más me tenía preocupada. Teníamos mucha deuda con el tema de la luz, porque habiendo máquinas se gasta mucha energía, y la verdad que eso para mí ya es un montón, haber logrado eso, y lo que falta, porque falta un montón que voy a seguir haciendo para para poder solucionar los problemas.
5: ¿Y su estado de ánimo? ¿Ya puede dormir? ¿Cómo está su salud?
4: Duermo re bien. Toda la noche duermo. De salud estoy perfecta. Bueno, creo que ya con el testimonio que estoy dando, estoy demostrando cómo estoy.
5: Sí, usted antes no podía ni hablar bien. Hija de Dios, quiero que le diga de corazón a la gente que está en sintonía, ¿qué consejo les puede dar después de haber atravesado esta situación? A esa gente que no cree que la maldad exista.
4: Que crean, porque como existe el bien, existe el mal, y tienen que creer. Yo le había preguntado al maestro si esto era brujería o qué era, porque como cuando hicimos las cosas me dijo tantas verdades y me permití dudar. Y no, la verdad que no pasa sobre arriba de Dios, es todo, tienen que conocerlo para sentir lo que yo siento en este momento, es increíble.
5: Bueno, muchas gracias por su testimonio y que Dios te bendiga, hija.
4: Gracias, maestro, gracias.
5: Bendiciones.
6: 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Sí, aló.
7: Hola, maestro.
5: Sí, ¿con quién tengo el gusto?
7: Con Lucía Condorín.
5: Lucía, bienvenida al programa. Gracias por comunicarse, gracias por participar. Lucía, quiero que por favor me diga la fecha de nacimiento exacta.
7: 7/5/85.
5: Yo tengo los 22 arcanos en mi mesa de trabajo y le vamos a decir claramente qué pasa en su vida, qué es lo que sucede, a qué se deben sus problemas, sus dificultades, sus dolencias, su mala suerte.
7: El 11, el 16 y el 3.
5: El 11 me habla de una mujer muy alegre, que al mal tiempo siempre le ha puesto buena cara. Veo que es una excelente consejera, que le da consejos a los demás. Y vemos claramente de que ha ayudado a solucionar problemas de sus amigas, incluso de amigos, pero los problemas propios no los puede solucionar, ¿verdad?
8: Sí, me está pasando exactamente eso.
5: Aquí vemos claramente de que trabaja como maestra, vemos que es profesora para la primaria, vemos de que tenía un hermoso hogar, pero veo aquí, la segunda carta me habla de que su esposo se fue de la casa, que su esposo, el padre de sus dos hijos, la abandonó.
7: Sí, sí, eso es verdad, y hace poco que me está pasando eso.
5: Bueno, aquí veo claramente de que ya no le contesta el teléfono, económicamente no le está ayudando, pero no lo que le interesa a usted. Usted no hace sino llorar, no logra concentrarse en su trabajo, no duerme en las noches, y a veces tiene ganas de salir corriendo, hija, pero usted no sabe ni siquiera para dónde.
7: Sí, directamente voy a la pieza y estoy ahí, no quiero que mis hijos me vean así.
5: Bueno, aquí veo claramente de que su pareja está con otra mujer. ¿Usted lo sabía? Bueno, esta mujer se llevó a su marido con ventaja. Esta mujer trabajaba en la empresa que él trabaja. ¿Él es taxista?
7: Sí, él trabaja sin aplicaciones.
5: Bueno, muy bien. Aquí vemos claramente de que ella lo conoció como cliente. Aquí veo claramente, hija de Dios, donde empezaron a tener una relación de amistad, donde ella empezó a invitarlo y ella empezó a hacer cosas negativas. Aquí vemos claramente que esta mujer tiene dominado a su esposo. Él profesaba mucho amor por sus hijos y hoy en día ni los visita.
7: Sí, exacto. En antes era un padre perfecto que estaba las 24 horas con ellos y ahora directamente no llama, no está en casa, no lo quiere ir a buscar, nada.
5: Es porque esta mujer lo cambió completamente. Él incluso cambió hasta su forma de vestir.
7: Sí, antes estaba vestido muy bien y ahora lo ves y está irreconocible.
5: Esto todo a través de ese dominio que ella le hizo. Vemos claramente que hay un trabajo de brujería, de magia negra. Han destruido su matrimonio, están destruyendo su vida. ¿Usted a veces ha pensado hasta en quitarse la vida?
7: Sí, lamentablemente sí se me pasó por la cabeza, muchas veces por la noche.
5: No, tiene que borrar eso de su mente. Eso es lo que esta mujer quiere, que usted desaparezca. Piense en esas criaturas, en sus hijos. Piense en esa responsabilidad que tiene como madre, profesora. Nosotros le podemos ayudar. Usted no escuchó esta radio por casualidad. Usted la escuchó porque Dios quiere un cambio en su vida. ¿Usted siempre escucha esa radio?
7: No. Hoy estaba mal y empecé a poner, cambiar la señal de la radio y justo directamente... como algo de mi hijo, escucha estas palabras que son para vos.
5: Bueno, hija de Dios, yo la voy a invitar a que nos visite. Si le he hablado con la verdad, quiero que venga a nuestro centro de consultoría. Quiero que me traiga una fotografía de la boda, del día que usted se casó con ese hombre, que hoy en día es otro. Él cambió totalmente.
7: Sí, cambió totalmente. La verdad, no lo puedo creer. Yo lo veo así, lo cruzo por la calle y no me quiere ni cruzar, se va para otro lado. Pero esa foto, cuando vaya, lo voy a llevar.
5: Me va a traer esa fotografía. Yo le garantizo, no le voy a decir mentiras, profesora, que en 24 horas, porque sería un mentiroso, pero sí le garantizo que en 72 horas este hombre estará de regreso a su hogar junto a sus dos hijos, junto a usted, que es la esposa verdadera, porque ustedes fueron casados por la iglesia y lo que ha unido Dios no lo tiene por qué desunir el hombre. ¿Ok, hija?
7: Gracias, maestra.
5: Póngase alegre, no se ponga triste, no me conteste con tristeza, póngase alegre porque va a recuperar su hogar, hija.
7: Sí, me da muchas ganas de llorar de felicidad, porque es lo que más anhelo.
5: No se preocupe, no solamente lo va a anhelar, Dios la puso en mi camino, yo la voy a sacar adelante y le garantizo que él va a regresar, hijita de Dios.
7: Yo creo en usted, yo sé que usted, por algo hoy escuché acá en la radio y Dios dijo que usted me va a ayudar.
5: La voy a ayudar, no está errada, hijita de Dios. Que Dios te bendiga.
6: No, gracias a usted por haberse comunicado. Así damos respuesta, ayuda, contestación a toda la gente que llama, a la gente que se comunica. Muy fácil, si usted quiere salir al aire, dígaselo a la persona que está contestando los llamados aquí en esta prestigiosa radiodifusora. Lo ponen al aire y dialogamos y encontramos una solución, le damos un consejo, una guía, una orientación. 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
5: ¿Otra llamada? Vamos con otra llamada, sí. ¿Aló?
7: Sí.
5: Sí, ¿con quién tengo el gusto? Giselle, Giselle, necesito nombre completo, apellido y fecha de nacimiento. Giselle Hernández López. Fecha de nacimiento, Giselle.
7: 15 de noviembre del 82.
5: Del 82. Muy bien, Giselle. Quiero que se concentre en este momento en sus problemas, cierre sus ojitos, piense en lo que está pasando en su vida. Necesito que se concentre y piense usted exactamente en tres cartas del 1 al 22, son los 22 arcanos, los tengo en este momento en mi mesa y vamos a descubrir qué es lo que pasa, ¿ok?
7: 20, el 1.
5: El 1.
7: ¿Y qué?
5: La número 20 me habla de usted, una mujer muy terca, muy rebelde desde muy jovencita. Nunca le ha gustado seguir consejos de nadie. Es llevada del parecer usted misma. ¿Es correcto o no? Discúlpeme que sea tan sincero, pero usted llama es porque quiere saber la verdad de lo que pasa en su vida. Desde muy jovencita siempre le llevó la contraria a sus padres. Su padre, que en paz descanse, pues siempre, como usted fue la niña de la casa, fue la única mujer, pues siempre la consintió y le daba gusto en todo.
7: Sí, es correcto.
5: Aquí vemos claramente, si va de apreciada hermana del alma, de que en estos momentos hay mucha confusión, hay muchos problemas en su vida, principalmente la vida sentimental. Ya vamos a hablar de eso. La segunda carta, que es la número uno, mi querida y apreciada hermana del alma, me habla acerca de un rompimiento, de algo que usted ha venido perdiendo en los últimos meses, donde este rompimiento es definitivo. ¿De qué se trata, hija de Dios? Veo un alejamiento de alguien que usted quiere mucho.
7: Mi esposo se fue de la casa.
5: ¿Hace cuánto se fue? ¿Y hasta ahora me llama, hija?
7: Es que yo tenía la esperanza de que él regresara.
5: No, aquí vemos claramente de que él está con otra mujer. Aquí vemos que él cambió su forma de actuar con usted. Él era muy cariñoso, preocupado por la casa. Los fines de semana salía, era únicamente con usted. No existían amigos para él el fin de semana.

0: semana. Entre semana de pronto salían a ver un partido de fútbol, a jugar, qué sé yo, pero siempre los fines de semana, ¿para quién eran?
1: Para la familia.
0: Para usted y sus dos hijas, ¿verdad?
1: Sí, así es.
0: Hoy en día él ha cambiado mucho, desde hace cerca de 9 meses y medio para acá, él cambió incluso hasta la forma de vestir. Dígame mentiroso si estoy equivocado, hija. Él empezó a vestir un poco más jovial, cambió hasta el corte de cabello.
1: Sí, sí se lo hizo un poco más moderno.
0: Aquí vemos que usted también cambió, veo que usted se volvió una mujer nerviosa, alterada, malgeniada. Le hablaba mal, le hacía las cosas de mala gana a él. ¿O estoy equivocado?
1: No, no está en lo correcto.
0: Bueno, aquí veo que usted sentía una cosa rara. Cuando estaba él cerca a usted, sentía un rechazo, como un odio hacia él. Y cuando se iba, cuando no aparecía, lo empezaba a extrañar. ¿Usted piensa que esto es normal?
1: No, yo pienso que hay algo malo ahí.
0: Bueno, aquí veo claramente de que él está con otra mujer. Usted ya lo sabe. No hay peor ciego que el que no quiera ver. Usted lo ha intentado buscar, ha intentado hablar con él. ¿Y qué pasó?
1: Ya, de hecho, ya no tengo comunicación con él porque ya cambió su número telefónico.
0: Ah, bueno. Aquí vemos claramente de que es prácticamente él no quiere regresar con usted. Él está dominado por esta mujer. Es una mujer que tiene 15 años menos que él, que puede ser incluso hasta la hija. Su hija mayor, pues ya tiene 17 años, hija de Dios. Aquí vemos claramente de que este hombre está manipulado por esta mujer. Su hogar se lo destruyeron y es una mujer que vivía cerca a su casa, una vecina de usted prácticamente. La mamá de ella se dio cuenta, su esposo la gana muy bien económicamente, ¿sí o no?
1: Sí, maestro.
0: ¿Es verdad o estoy mintiéndole?
1: No, no está mintiendo, tiene toda la razón.
0: Aquí, como la veo callada, si yo me equivoco en algo, dígamelo para corregirme, porque yo puedo equivocarme, yo soy ser humano. Vemos que esta, la mamá de ella, de esta niña, una señorita joven, es la culpable de todo lo que está pasando. Ella visitó a una persona que practica rituales de amarres, rituales de destrucción de matrimonios, y por medio de eso dañaron su matrimonio. Dese cuenta que usted últimamente no tenía energía para atenderlo a él. Últimamente no tenía ganas ni de arreglarse ni de bañarse. ¿Cuánto hace que usted no va al salón de belleza?
1: Oh, ya tiene mucho. De hecho, hubo un tiempo en el que pasaban días sin que yo me bañara.
0: Ah, bueno. Es para que él agarrara un rechazo hacia usted. ¿Usted quiere recuperar a su esposo por amor o por venganza?
1: No, yo todavía lo amo.
0: Por amor. Si es por amor, yo la voy a estar esperando mañana mismo. Yo le prometo ante Dios y ante toda la audiencia que me está escuchando en este momento que en 72 horas, no le digo que en 24 porque sería un mentiroso, pero sí le prometo que en 72 horas él va a estar junto a usted, ¿ok?
1: Ay, se lo voy a agradecer mucho, maestro.
0: Pero tiene que venir personalmente y me va a traer una foto del día de la boda, ¿ok?
1: Ok.
0: Sí tiene, ¿no?
1: Sí, claro.
0: Bueno, me va a traer una foto del día de la boda y me va a traer una botellita de agua bendita. Yo le voy a explicar lo que vamos a hacer. Vamos a ayudarlo. ¿Te acuerdas ese juramento que hicieron frente al altar?
1: Sí.
0: De quererse, amarse, respetarse y cuidarse en las buenas y en las malas.
1: Claro.
0: Pues esta es una
1: claro,
0: mala.
1: Quiero.
0: A él lo tienen dominado. Yo le voy a ayudar y va a regresar, ¿ok? ¿Listo, hija?
1: Okay. Sí.
0: Bueno, la tengo que dejar. Que Dios me la bendiga y me la proteja. Con responsabilidad, con profesionalismo, le damos respuesta y contestación a la gente que nos llama, a la gente que se comunica. 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Vamos rápidamente con testimonios, tenemos personas agradecidas que ya nos han visitado y esto es lo que comentan. ¿Cómo es su nombre, hija?
2: Rosa.
0: ¿Cuánto hace que usted me visitó?
2: 2 meses y medio, 3 meses.
0: ¿Qué problemas tenía?
2: Yo empecé a tener problemas de salud, me empecé a sentir muy decaída, sin energía, ya no me paraba, ya no hacía nada. Empecé a bajar muchísimo de peso, empecé a ir con muchos especialistas, muchos. Yo creo que gastamos muchísimo dinero, mi esposo y yo, en esto. Me mandaban a hacer estudios. Realmente fue muchos meses de estar haciendo y yendo a especialistas y no encontraba.
0: ¿No encontraron qué era lo que tenía?
2: No, no lo encontraron.
0: Se me dice que unos decían que era la glándula tiroides. ¿Después descartaron eso?
2: Sí, tuvimos que pagar muchísimo dinero los estudios. Pues mi esposo nada estaba trabajando, yo no podía trabajar. Empezamos a adquirir deudas, empezamos a pedir préstamos. La verdad ya no sabíamos cómo solucionar la parte económica.
0: Hicimos el tratamiento, como la tercera vez descubrimos que había algo en tu colchón. ¿Qué fue lo que encontraste?
2: La verdad no me quiero ni acordar de eso. Una bolsa, como un saquito, como de piel, y tenía cosas adentro.
0: No vaya a decir lo que había adentro. Hicimos la limpieza, empezamos a trabajar. Después de que retiramos esto, ¿qué cambios ha encontrado en su vida? En estos...
2: Híjole, fue inmediato los cambios. Yo creo que unos 20 días. Mis ánimos, mis ganas de comer, realmente todo en salud. salud empezó a mejorar. Empecé como a tener un poquito más de ánimo, más de energía. Empecé a subir de peso poco a poco. Realmente ahorita ya estoy en un peso ideal. Yo ya empecé a trabajar, conseguí un trabajo.
3: ¿En qué estás trabajando ahorita?
2: En un hotel como recepcionista. Realmente nos va bien y vamos como con saldando poco a poco las deudas.
3: ¿Hay tranquilidad en el hogar hoy en día?
2: Sí.
3: Y sexualmente pues no tenían...
2: No, ya, pues no tenía yo ganas, yo estaba muy mal como para estar con
3: él. Hoy en día todo eso se mejoró.
2: Sí, ya estamos mucho mejor.
3: ¿Cómo te sientes personalmente?
2: Con ánimo, con energía, con
3: positiva.
2: Ganas de hacer las cosas, sí.
3: Positiva.
2: Todo lo que hice fue basado en mi religión y con Dios.
3: ¿Qué le puede recomendar usted?
2: En verdad, vengan, esto...

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0: 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Vamos a escuchar un testimonio de una persona. ¿Cómo es su nombre, mi amigo?
1: Bueno, Carlos Monga es mi nombre.
0: Carlos, cuéntenle a la audiencia, ¿cuánto hace que usted me visitó por primera vez?
1: Y lo visité hace aproximadamente 2 meses y medio.
0: 2 meses y medio, muy bien, mi amigo. Cuéntenle a la audiencia, ¿usted por qué vino, don Carlos? ¿Por qué se acercó a nuestro centro de ayuda?
1: Bueno, yo soy comerciante, tengo 3 locales de venta de productos de celulares y empezaron a ir muy mal las ventas. De hecho, tuve que cerrar 2 de los locales. Tenía problemas con los empleados porque no podía pagarles. Empezaron muchos problemas de dinero. Y bueno, por eso me acerqué desesperado, porque es una profesión que amo y que siempre mantuve y me fue bien. Entonces, bueno, ese fue el motivo de acercarme a usted, a ver si podíamos solucionarlo.
0: Yo le expliqué a usted que su suerte estaba débil, que se había descargado. Hicimos una limpia, una magnetización. Usted andaba muy negativo. Le hice una reprogramación. Hicimos una limpia en el local que le quedaba. Y hoy en día, después de todo esto que hicimos, ¿cómo se encuentra? Yo quiero que le cuente a la audiencia, usted mismo, ¿qué cambios se encontró después de que nos visitó?
1: Bueno, al poco tiempo, el 1 mes y medio, empecé a resurgir de todo ese problema que le conté. Pude reabrir uno de los 2 locales que había cerrado y ahora, para el fin de mes, ya tengo alquilado un 3er local en otro lugar, más conveniente incluso del que tenía antes. Es como que todo se volvió, digámosle, a energizar, se expandió y bueno, hoy por hoy tengo una energía enorme, estoy muy contento de poder volver a hacer mi trabajo.
0: ¿Usted tuvo que hacer algo en contra de Dios, en contra de su religión? Cuéntale la verdad a la gente que nos escucha.
1: No, le soy absolutamente sincero. Por mis convicciones, no solo no tuve que hacerlo, sino jamás lo haría. Así que de ninguna manera, siempre fiel a Dios y bueno, muy agradecido.
0: ¿Qué le puede recomendar a toda la audiencia que nos está escuchando en este momento, mi querido amigo?
1: Bueno, lo que puedo recomendarle es que lo visiten, que se contacten, que lo puedan, que sea como yo me contacté por llamado, porque a mí me dio una solución enorme. Yo tengo un agradecimiento a Dios y a ustedes, un agradecimiento enorme de lo que pude lograr.
0: Bueno, lo logró todo a su fe, mi querido amigo. Gracias por venir y que Dios lo bendiga.
1: Bueno, gracias igualmente.
0: 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Vamos a recibir llamados en vivo, en directo. Vamos a ver a quién le corresponde la suerte. Sí, ¿aló?
2: ¿Aló?
0: Sí, ¿con quién tengo el gusto?
2: Hola, ¿qué tal? Mucho gusto. Está hablando con Roberto García.
0: Primero... Roberto García. Muy bien, Roberto. Gracias por comunicarse. Gracias
2: Muchísimas
0: por participar.
2: Gracias a usted también. De verdad, muchas gracias por recibir mi llamada, porque lo estaba intentando algunas veces tiempo atrás, pero no había ingresado.
0: El que persevera alcanza, me llama gente de todas partes del país. Roberto, hágame un favor, regáleme su fecha de nacimiento exacta, por favor.
2: Nací el 29 de agosto de 1993.
0: Agosto del 93, muy joven.
2: Sí, bueno.
0: Muy bien. Roberto, vamos a hacer un puente telepático de mente a mente, de cerebro a cerebro. Quiero que cierre sus ojos completamente. Concéntrese en los problemas que están atravesando su vida en este momento y piense 3 cartas del 1 al 22. Yo tengo los 22 arcanos del tarot y por medio de los arcanos le vamos a decir claramente lo que pasa, lo que sucede en su vida. Por favor.
2: A ver, maestro, 2.
0: El 2. 5. 2, 5 y 8. ¿Confirmado?
2: Sí, sí.
0: Muy bien. La primera carta me habla acerca de usted. Veo que es una persona muy tímida, que le cuesta trabajo expresarse, ve un trauma que tiene desde pequeño, donde su padre fue el que se lo causó, no lo dejaba opinar, no lo dejaba hablar, y ese trauma lo tiene desde hace mucho tiempo, y eso le trae conflictos en su vida, ¿correcto?
2: Maestro, sabe que sí, en realidad crecí en una familia con un padre bastante controlador.
0: Rígido, psico, rígido totalmente.
2: Bastante controlador, aparte su profesión, pues, exigía ser bastante rígido, entonces sí, crecí en una familia con un padre muy...
0: Correcto, ¿él era militar?
2: Sí, en efecto.
0: Correcto. Aquí veo claramente, mi querido apreciado amigo, que esto le ha dificultado algunas cosas para comunicarse, incluso en la parte sentimental, en la parte del amor. Usted no expresa sus sentimientos, se bloquea cuando quiere hacerlo, no le salen las palabras. Aquí veo un problema, mi querido apreciado amigo, en la parte sentimental, en la parte del amor, se está viendo un distanciamiento con su pareja, no hay diálogo, no hay entendimiento, él está un poco retirado, esa persona, de usted, de su vida, y veo problemas también en su salud. Usted últimamente no duerme bien. La tercera carta me habla de que hay una sombra negativa, hay un daño, hay una energía negativa que no lo deja descansar, no lo deja prosperar. Usted ya no se concentra. Veo que usted es profesional. ¿En qué trabaja, hijo?
2: Le cuento que soy enfermero.
0: Bueno, y veo que no logra concentrarse en el trabajo. Ya lo han encontrado dos veces dormido. La tercera lo van a despedir. ¿Oyó, Roberto?
2: Sí.
0: Y todo esto tiene que ver con esa influencia negativa. Coméntenos qué es lo que está pasando, hijo.
2: Mire, en realidad yo le llamaba porque sí, usted tiene mucha razón lo que me ha dicho. Actualmente yo me encuentro en una relación que al inicio todo comienza bien. Creo que usted lo ha dicho con las palabras claras. A mí me cuesta expresarme. Creo que tal vez ese sea el problema, pero tal vez yo siento en realidad que pueden ser otras situaciones también. Entonces, está en una relación que comenzó muy bien, pero actualmente cada vez que avanza, ya no es una relación bonita. Yo siento en realidad que es por problemas de infidelidad. Yo quiero saber si es por eso.
0: No, aquí no hay ninguna infidelidad, yo se lo digo claramente. Ya me hubiera marcado a través de las cartas, a través del timbre de su voz. Aquí vemos claramente que hay un daño. Hay una energía negativa. Usted tuvo una pareja que fue un tormento para usted. Usted decidió abandonarlo completamente. Y él todavía sigue esa obsesión con usted. Y veo claramente de que esta persona ha mandado a realizar una ritualización, ha mandado a realizar unos trabajos oscuros para dañarle su suerte en todos los aspectos. Por eso es que usted no duerme, usted tiene pesadillas, se despierta transpirando, no sabe ni siquiera por qué, y no vuelve a conciliar el sueño. ¿Se ha dado cuenta de esto?
2: He tenido Mira, yo le voy a comentar que en realidad sí lo he presentido, pero no estoy seguro de que sea eso. Pero si usted me lo confirma, de verdad yo quisiera tener una ayuda. ¿Cómo usted me puede ayudar para poder salir de
0: esta situación? Bueno, coménteme, ¿qué es lo que ha tenido? ¿Qué sueños ha tenido? ¿Qué pesadillas?
2: Pesadillas, yo he visto que sí, en efecto, mi ex...
0: Hijo de Dios, aquí veo claramente que esto es un trabajo de santería muy fuerte que le están haciendo. Por eso usted ha bajado de peso, por eso usted no duerme. La relación que está pasando en este momento es porque usted, su pareja lo busca y en el campo sexual usted no tiene apetito, no tiene deseos. Y de ahí empezaron todos los problemas. Aparte, usted no quiere ni hablar, a veces le llama a su pareja y usted no contesta el teléfono, porque no quiere discusión. Todo esto tiene que ver con el mismo daño. Es muy importante que nos visite. Quiero que venga, me traiga por favor una rosa de color blanco. Le voy a mostrar el rostro de su expareja, que es la persona culpable de lo que viene pasando en su vida, pero tiene que venir personalmente. Y quiero que por favor me traiga una fotografía de la pareja actual. Vamos a hacer una armonización. Voy a retirar completamente ese daño, esa influencia maligna que le hicieron a usted, y va a ver cómo todo vuelve a la normalidad. Usted es una persona que quiere tranquilidad, que quiere paz, que lo que busca es una compañía para ser feliz, no para estar discutiendo como está pasando los últimos momentos, ¿correcto?
2: Yo le agradezco muchísimo y sí, voy a hacer todo lo que usted me pida para poder salir de...
0: Bueno,
2: esto
0: me tiene que traer lo que le acabo de pedir, la rosa y la fotografía de su pareja, para que los dos estén en armonía, para que haya paz, armonía, felicidad en su vida, hijo de Dios. Gracias por comunicarse, gracias por participar en el programa, ¿ok?
2: Yo le agradezco muchísimas gracias a usted por recibir mi llamada y por ayudarme.
0: Que Dios te bendiga, hijo. Hasta pronto. Hasta pronto. ¿Cómo repica el teléfono? Es increíble la cantidad de llamadas, cantidad de personas comunicándose, queriendo participar. Usted también puede participar. 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Vamos a escuchar otro testimonio más. Otra vivencia de las personas que lo visitan, y esto es lo que comentan.
3: Hola, hermano. Bueno, realmente lo que me había acontecido, que en su momento fue bastante cruel para mi familia, para todas mis cosas, mis negocios, porque tengo un campito en el cual convivo con mi familia, mis hijos, y todo iba normal. normal, hasta que una noche empecé a ver unas luces en el campo y yo realmente, hermano, no me animaba, no me quería acercar a eso. No sé si por temor o decir que soy un descreído, no creo en ese tipo de cosas. Mi mujer también se asustaba, pero bueno, no le daba importancia. Lo que sucede es que a partir de un tiempo las cosas me empezaron a ir mal, tanto en mi campo se morían los animales, mis cultivos totalmente mal, no todo sequía, y bueno, también desgraciadamente las cosas empezaron a ir con mi mujer, todo para atrás, todo, cualquier cosita me molestaba, los pequeños detalles que antes eran las cosas que siempre nos unía, todo lo veía mal, discutíamos hasta casi le llegué a levantar la mano en algún momento. Entonces decidí venir a visitarlos y ustedes, bueno, me dijeron lo que tenía que hacer, que por los datos que yo les daba, es que estaban haciendo un entierro, digamos, en mi campo, y que tenía que ir a ver en el lugar donde yo veía esas luces y verificar qué es lo que habían enterrado ahí. Bueno, descubrí, fui a cavar y descubrí un ataúd. Y con ese cajón se los envié a ustedes para que ustedes lo estudiaran. Bueno, la verdad que lentamente las cosas fueron normalizándose. Es como que hubo una energía totalmente positiva que cambió todo. Con mi mujer volvió todo prácticamente a normalidad. Estamos esperando un bebé. El campo también floreció. Por suerte el ganado también está engordando muy bien. Así que bueno, hermano, son palabras más que... Me sobran las palabras de agradecimiento. La verdad que no tengo palabras. Bueno, que no duden ni un momento en venir a visitarlos y a consultarlos, que ustedes van a ser la solución a todos sus problemas. Y desde ya, nuevamente, muchísimas gracias, hermano.
0: Este es el amor de Dios obrando la vida de las personas que confían en nosotros, los maestros de la Unión Universal Esotérica del siglo XXI. No olvides preparar el vasito de agua para que hagamos la oración fuerte al Espíritu Santo y al poder de Dios. Vamos a recibir otro llamado más. Sí, ¿aló?
2: ¿Aló?
0: Sí, ¿con quién tengo el gusto?
2: Gustavo Hernández.
0: Quiero que me regale su fecha de nacimiento, por favor.
2: 3 de noviembre de 1972.
0: Quiero que por favor me diga 3 cartas del 1 al 22. Muy bien, el 6, que es la primera carta, me habla acerca de su personalidad. Veo que es un hombre bastante noble, bastante trabajador, luchador, trabaja desde muy joven, aprendió la profesión que tiene de su padre, que se la pasaba viajando, era camionero, y usted lo acompañaba y aprendió muchas cosas de él. Veo que le gusta mucho lo que es armar y desarmar cosas. Veo claramente, mi querido amigo, de que es un hombre muy trabajador.
2: Sí, bueno, gracias a... Gracias a mi padre, sí, heredé todos esos dotes que él tenía de trabajador. Y bueno, y me terminé dedicando no solamente a lo que él hacía, sino a la mecánica, que gracias a él me dejó un taller y aprendí mucho, conocí mucha gente.
0: Sí, aquí veo claramente de que tiene todavía ese taller, pero que está a punto de cerrar. La carta número 10 que usted me dice habla acerca de los problemas, las dificultades que se le están presentando en el taller. Tuvo que despedir a algunos empleados, no le llega trabajo, usted compraba, vendía autos, los arreglaba, pero le fue mal en ese negocio, no quiso continuar, anda desganado, no quiere hacer absolutamente nada, peleas en la casa, discusiones, usted ya no sabe ni siquiera hacer. Vemos claramente de que hay un daño, hay una energía negativa, mi querido y apreciado Gustavo. La carta número 21 me habla acerca de un problema que tiene de salud. Veo que le duele mucho la espalda, la cintura, las piernas. Coméntenos.
2: En realidad, bueno, sí, supuestamente todo esto empezó de un día para el otro con algún problema, supuestamente de algún vecino, alguien que no le gustaba, supuestamente no, la forma de vivir que nosotros teníamos, teniendo un taller, teniendo gente contratada. Y bueno, alguien trató de hacernos daño, entonces entiendo que por ahí todo se vino desmoronando muy de a poco.
0: Le hago una pregunta y quiero que me conteste con realidad, Gustavo. ¿Usted encontró algunas plumas negras y un poco de tierra frente a su negocio?
2: Sí, es verdad.
0: Bueno, esto es lo que tiene que ver, y efectivamente el que le dijo que era un vecino es verdad. Es muy importante, por favor, que nos visite cuanto antes en nuestro centro de consultoría. Esto no es natural, esto está afectando incluso su matrimonio, mi querido y apreciado amigo. Su esposa se ha vuelto nerviosa, malgeniada, ya no lo atiende como lo entendía antes. Antes lo atendía con cariño, con amor, le hacía las cosas con gusto. Hoy en día le hace las cosas porque le toca. No sé si usted se ha dado cuenta que a veces le sirve hasta la comida de mala gana.
2: Muchas veces sí, me he dado cuenta que es como una obligación y que se ha perdido un montón en lo que es el tema de pareja.
0: Pero no se preocupe, nosotros le vamos a ayudar. Yo necesito que me visite cuanto antes. Quiero que por favor me barra el taller desde la puerta hacia adentro. Tráigame el polvillo, grasa, lo que haya. No se preocupe. Envuelva eso en un papel blanco. Me lo va a traer a mi centro de consultoría. Quiero que me traiga por favor también una cinta de esas bebé. Esas cintas de tela de color rojo. Yo le voy a explicar lo que vamos a hacer. Vamos a retirar ese daño, esa influencia negativa. Vamos a ayudarle a que vuelva a crecer su taller, a que usted vuelva a tomar confianza en usted mismo. Porque, Gustavo, con todo respeto se lo digo, usted a veces ya no confía ni en usted. Le ha agarrado desconfianza a todo mundo, se siente cansado, a veces tiene ganas de agarrar un avión o un bus para cualquier lado e irse. Pero no vaya a hacer eso, que eso es lo que quieren, cerrar su negocio. Esto se lo dejó su padre con mucho cariño, con mucho amor. Nosotros le vamos a ayudar. ¿Para cuándo me va a visitar?
2: Y apenas tomamos la oportunidad, lo vamos a ir a visitar, eso desde lo por seguro.
0: Bueno, en cuanto pueda, nos va a visitar, nosotros le vamos a ayudar. Gustavo, quiero que le diga a la gente que está escuchando el programa todo lo que le he dicho hasta ahora. ¿Es verdad o me equivoqué en algo?
2: No, es pura verdad.
0: Con responsabilidad, con profesionalismo, le damos respuesta y contestación a toda la gente que llama, a la gente que participa. 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Vamos a escuchar otro testimonio más, otra persona que nos visitó, que realizó el tratamiento de ayuda y solución inmediata con nosotros, y esto es lo que comenta.
4: José Sosa.
0: ¿Cuánto hace que usted me visitó por primera vez?
4: Hace como 2 meses.
0: ¿Qué problemas tenía cuando usted vino para acá?
4: Estamos andando caminando todo el día. Yo vine porque me sentía mis piernas muy adormecidas, me dolían. A veces no las sentía, la parte de la cintura para abajo se me adormecía mucho. Como relativamente la cintura, lo sexual, con mi esposa no estaba muy bien, no tenía mucha
0: atención. ¿Usted teniendo problemas en la parte sexual?
4: Por eso vine a visitarlo aquella ocasión.
0: Yo le expliqué a usted a través de la consulta, le dije del daño que había, de lo que le habían hecho, que era por parte de una compañera de trabajo suya con la que tuvo usted por ahí una aventurilla, y que esta mujer había hecho algo para que usted se sintiera como estaba. Hicimos el tratamiento, retiramos esta energía negativa, y hoy, después de 2 meses, quiero que le comparta a la audiencia qué cambios ha tenido en su vida, hijo.
4: No, pues muchísimos. Ya ahorita mis piernas ya las siento más fuertes, ya puedo correr, puedo hacer cualquier actividad física, en lo sexual, ya estoy bien con mi esposa, no tenía mucha erección, ahorita sí ya tengo una habilidad mayor. Antes se me había quedado el pelo, ahorita ya me está creciendo, ya tengo bastante cabello. Anteriormente, hasta en lo económico me estaba yendo mal, hoy también soy estable con mi trabajo, bien, sigo trabajando muy bien.
0: ¿Vio un cambio en su vida?
4: Efectivamente, vi un cambio muy
0: positivo.
4: ¿Qué
0: le puede recomendar usted a toda la audiencia, a la gente que está en sintonía en este instante, en este momento?
4: Que lo visiten, que no se queden así, que todos sus males son curables, son tratables, que lo visiten, que sí funciona.
0: ¿Usted tuvo que hacer algo en contra de su religión, en contra de Dios?
4: No, nada más orar. Nada más fue lo que hice, no tuve que hacer otra cosa más.
0: Bueno, hermano, gracias por su testimonio, que Dios lo bendiga y que le siga inundando la salud.
4: Gracias.
0: Que es el tesoro más grande que Dios nos ha dado.
4: Efectivamente, la salud no hay otra cosa más que la salud. Por digo a todas las personas que tienen problemas de salud, que lo visiten, porque no es vida estar mal.
0: 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Sí, tenemos tiempo, ingeniero. Vamos con otra llamada más. Vamos a ver a quién le corresponde la suerte. Sí, aló.
2: Hola, ¿qué tal, maestro? Está hablando con Luis Andrade.
0: Luis, bienvenido. Lo veo muy animado.
2: Sí, bastante
0: Luis
2: emocionado.
0: Andrade. Muy bien. Luis, regáleme su fecha de nacimiento, por favor.
2: El 2 de febrero del 90.
0: 2 de febrero de 1990. Muy bien, Luis. Vamos a hacer un puente telepático de mente a mente, de cerebro a cerebro. Quiero que cierre sus ojos, piense en sus problemas, mi querido apreciado hermano del alma. Vamos a ver claramente qué es lo que pasa en su vida y deme 3 números del 1 al 22. Yo tengo los 22 arcanos en mi mesa de trabajo y le daré un consejo, una respuesta, una orientación.
2: 10.
0: El 10.
2: 13.
0: ¿Me repite el segundo, por favor?
2: 13.
0: Perfecto.
2: 10, 13, 22.
0: 10, 13 y 22, correcto. Muy bien, mi querido. Señor Andrade, la primera carta me habla acerca de usted. Veo que es un hombre proyectado, veo que es muy organizado. Desde muy niño es estructurado. Fue lo que le enseñaron sus padres, a tener estructuración y ser constante en lo que hace. Veo claramente de que no quiso estudiar porque usted siempre le ha gustado ser independiente, no le gusta trabajar para nadie, ¿es correcto?
2: Correctísimo. De verdad, desde muy joven siempre me gustó emprender, siempre estuve desde muy joven, desde los 15 años prácticamente metido en emprendimientos y me ha ido bastante bien en realidad.
0: Y veo que es autodidacta, le gusta aprender por usted mismo, practicar.
2: Sí, yo en realidad usted ha tomado la palabra clave, yo soy autodidacta, tengo básicamente toda mi carrera hecha por mi experiencia, porque he estudiado, porque me he autodisciplinado bastante.
0: Es correcto. Aquí veo la segunda carta, veo que tiene una suerte maravillosa, pero que usted no se queda quieto, le gusta innovar. Por eso es que es autodidacta, porque siempre quiere estar a la vanguardia de las cosas. Veo que trabaja económicamente, está estable, le va muy bien en la parte económica. Ha tenido algunos tropiezos, pero usted rápidamente soluciona. Yo lo felicito, porque eso es, la vida es problema y buscar rápidamente soluciones. No quedarse lamentándose del problema, porque lamentándose no se soluciona nada, mi querido Andrade. ¿Estamos? Y veo que usted es así. Yo lo felicito realmente porque cuando usted ve un problema, se concentra en el problema y busca la solución y las ha encontrado. La tercera carta, veo que le gusta viajar, veo que se mueve mucho. Mi querido amigo, ¿usted en qué trabaja?
2: Le comento que yo tengo una agencia de viajes.
0: Ah, de razón que se ve tanto.
2: Hace algún tiempo y me está yendo muy, pero muy bien.
0: Sí, veo que su suerte está muy bien, pero veo que tiene una pregunta que quiere realizar. Me dígame, hijo.
2: Espera, le comento. Actualmente, como le he dicho, yo me encuentro bastante bien económicamente.
0: Sí, me doy cuenta que la suerte está de su lado. Yo le quiero hacer una pregunta.
2: Dígame.
0: Antes de que sigamos. ¿Usted se realiza limpias, magnetizaciones, hace limpias en su casa, en su negocio?
2: Maestro, yo lo hago una vez al año.
4: Lo felicito.
2: Pero cada mes siempre tengo algunos rituales de limpieza energética, así que sí.
0: Con cuarzos, veo que se maneja con cuarzos. Yo lo felicito porque si todo el mundo tuviera la conciencia que usted tiene de que hay que renovar las energías, de que hay que hacerse una limpieza mínimo un año y ayudarse con esto que usted hace de los rituales con cuarzos en su negocio, en su casa, eso es maravilloso, porque casa que no se limpia o negocio que no se limpia es como cuerpo que no se baña. Y es importante renovar las energías, por eso es el éxito suyo, porque se hace limpieza, porque está preocupado de las energías, y ojalá todo el mundo lo entendiera, mi querido amigo, porque veo que usted está protegido contra las envidias. Recuérdese que la envidia verde y amarga es la hierba más frondosa del huerto humano, mi querido amigo. Entonces, yo lo felicito realmente. Coménteme la pregunta, discúlpeme que le interrumpí, pero es que vi cosas aquí y tenía que sacarlas a flote.
2: Muchísimas gracias, maestro, de verdad, por lo que he dicho.
0: Lo felicito.
2: Sí, mira, yo le comento que hace unos 6 años atrás, sí, tuve algunos tropiezos, yo me levanté de eso, y por eso ahora quería consultarle algo. Yo quiero emprender otro negocio, quiero invertir en ese negocio, pero no quiero que me pase básicamente lo que me pasó hace 6 años atrás.
0: Aquí veo que el negocio que quiere emprender no tiene que ver nada con turismo. Sí, es, veo que es como un restaurante que quiere abrir algo de comidas.
2: Va por ahí, va por una línea de comidas, pero en realidad es más para, no tanto restaurantes, sino también para poder exportar.
0: Ah, correcto. Yo le voy a aclarar una cosa. En este momento usted está estable. Económicamente le está yendo muy bien. Su trabajo lo tiene un equipo dinámico que trabaja muy bien con usted. No le recomiendo en este momento que usted se meta en otro emprendimiento. Fortalezca lo que tiene. Es más, si quiere, abra otra agencia en otra ciudad. De lo mismo, no nos desenfoquemos de lo que ya sabemos hacer. A usted este negocio se lo vinieron a plantear y a usted, pues lógicamente, se le abren los ojos porque es para exportar, para el exterior. Sí, pero usted no tiene mucho conocimiento de esto. Hay que meternos en lo que ya sabemos, en lo que vemos. Usted maneja muy bien el tema turístico, tiene un excelente resultado a través de las redes sociales, a través de la publicidad que hace. Entonces, enfóquese en abrir otro negocio, pero de lo mismo. No se meta en lo que no conoce. Veo que fue una familiar suyo el que quiere venderle todo ese tema y le hablaron de dinero. No sueñe tanto. La realidad está acá. No se ponga a moverse para otros lados. Va a descuidar lo que ya tiene bien. Más bien enfóquese en abrir otro en otra ciudad y va creciendo de a poco, pero en lo que ya sabe hacer. Es mi consejo. Usted hace lo que usted quiere, ¿correcto?
2: Correcto, maestro.
0: Lo que lo felicito es que no veo daño, no veo ninguna influencia negativa. Yo soy un hombre muy sincero. Cuando la gente no tiene daño, se lo digo, porque por eso me respetan en este país, porque llevamos muchos años hablando con la verdad. No vinimos a comulgar en el altar de la mentira, ¿ok?
2: Te agradezco muchísimo por lo que me ha dicho. De verdad, estaba muy dudoso, pero con esto ya queda totalmente claro que es la decisión que debo tomar. Muchas gracias.
0: Para eso, no, gracias a usted por haberse comunicado. Gracias por participar del programa hoy día miércoles 9 de septiembre de este año 2026. No olvide, mi gente de Santiago del Estero, hoy voy a estar hasta las 3 de la tarde atendiendo consultas personales allí en Santiago del Estero. No olvide preparar el vasito de agua para que hagamos esa oración fuerte al Espíritu Santo y al poder de Dios que todo lo puede y todo lo sabe, queridos y apreciados amigos. 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Así estamos llegando al final de este maravilloso programa. Hoy día miércoles 9 de septiembre de este año 2026. 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Llegamos al final del programa, queridos amigos, en este maravilloso miércoles 9 de septiembre de este año 2026. Coloca el vasito con agua al lado de su radio receptor y repita conmigo. Ven, Espíritu Santo, manda tu luz desde el cielo, Padre amoroso del pobre, don en tu don es espléndido, luz que penetra las almas, fuente del mayor consuelo. Ven, dulce huésped del alma, descanso de nuestro esfuerzo, tregua en el duro trabajo, brisa en las horas de fuego, gozo que enjuga las lágrimas y que reconforta en los duelos. Reparte tus siete dones según la fe de tus siervos, por tu bondad y tu gracia, dale al esfuerzo su mérito, salva al que busca salvarse y danos tu gozo eterno. Amén, Señor Jesús, que así sea. Bebamos los tres sorbos de agua, uno en el nombre de Dios Padre, otro en el nombre de Dios Hijo y otro en el nombre del Espíritu Santo. Amén, que así sea. El resto de agua que quede en vuestros vasos, vamos a regarlo en nuestro sitio de trabajo, en nuestro campo, en nuestro hogar, en nuestro negocio, donde quiera que estemos en este momento, pero que tiene que ser en este momento que estamos en la presencia de Dios Padre Todopoderoso. Amén, que así sea. Queridos amigos, no me resta más sino despedirme de todos ustedes, deseándoles que Dios Padre Todopoderoso y Eterno les bendiga y le brinde salud, dinero y mucho, pero mucho amor. Hasta pronto.
5: Así de esta manera, estamos llegando al final de un programa más. 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
6: Temperatura 13 grados 2, cielo despejado. Diputados convocó para hoy al mediodía una sesión especial para debatir proyectos en favor de los deudores morosos. La oposición intenta conservar al menos 130 de los 135 votos que reunió la semana pasada para poner el tema en agenda. El radical Pablo Giuliano, del bloque Provincias Unidas, aclaró que hoy solo se votará un cronograma de trabajo.
7: Esperamos tener quórum mañana porque la Argentina está esperando una respuesta del Congreso, ya que el presidente de la Nación decidió darles la espalda a las personas que están sobreendeudadas y con morosidad. Así que no hay que culpabilizarlos, la sesión de mañana no busca aprobar nada, lo que busca concretamente es que podamos tener un cronograma y que el Congreso pueda estar a la altura de lo que millones de argentinos están esperando, que es una respuesta.
6: La Argentina tuvo su peor resultado de los últimos 20 años y quedó en el puesto 72 de 91 países en las pruebas PISA. Casi 8 de cada 10 estudiantes argentinos no alcanzan el nivel básico en matemática y 6 de cada 10 no lo hacen en lectura y en ciencias. Los especialistas en educación, como Laura Lewin, afirmó que la PISA activan las alarmas, pero son temas que vienen de larga data.
8: Bueno, viste que llegan las PISA y se encienden todas las alarmas, pero en realidad son alarmas que vienen sonando hace rato. Las pruebas PISA nos obligan a mirar a la educación en todo su conjunto. Por un lado, a las condiciones en las que están enseñando los docentes, que muchas veces son condiciones muy complejas. Y por otro lado, también en cómo están aprendiendo los chicos. Y algo que me preocupa por sobre todas las cosas es cómo se están acumulando los problemas, ¿no? Como que si no aprendes bien desde los primeros años, y bueno, después es muy difícil de alguna manera poder compensar lo que no se aprendió. La PISA es ver cómo están aplicando los chicos lo que aprenden en otros contextos, si pueden pensar más profundo, si pueden crear. Acá el foco está en cómo estamos aprendiendo y hoy tenés un desafío más grande que es la IA, donde los chicos hoy cada vez realmente piensan menos y son más dependientes de esta herramienta.
6: Deportes. Boca venció 1-0 al San Pablo por el primer cruce de los cuartos de final de la Copa Sudamericana. El Ceneice se llevó la victoria gracias al único gol de Miguel Merentiel y le alcanzará el empate en el Morumbí para avanzar a las semifinales del certamen.
5: Pronóstico.
6: Para hoy cielo parcialmente nublado, una mínima de 10, una máxima de 19, temperatura 13 grados 2, cielo despejado.
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1: Y Fito cuenta parte de su vida en estos años salvajes, esta hermosa canción donde se muestra, como lo hizo siempre a lo largo de toda su discografía y a lo largo de toda su vida artística, de corazón abierto. Y creo que uno, eso es lo que realmente respeta de la obra de Fito Páez. Y Fito Páez de vuelta, más allá de los conciertos que hizo en el Movistar Arena, de presentar Shine, de presentar Novela también, el revuelo que se generó ahí cuando tocó el disco completo y la gente en redes se quejó un poquito que ya no tenemos ni paciencia ni para apreciar una obra de un artista que tanto queremos, ¿no? Siempre le pedimos lo mismo. Pero en esta ocasión vamos a hablar con Matías Gailburt. ¿Por qué? Porque Matías es el director de Fito Páez, El Mundo Cabe en una Canción, un hermoso documental de Fito Páez, la verdad, para conocer su historia por dentro y, como lo hizo en esta canción, también mostrarse a corazón abierto, a hablar de toda su vida, de toda su obra, cómo fueron naciendo algunos de los discos más increíbles que tienen que ver con la vida de Fito Páez, pero también en un momento de creación y creativo muy lindo, pero también con ese accidente doméstico que lo alejó bastante de los escenarios, pero también lo hizo ver quizás la vida de otra manera. ¿Qué tal, Matías? Gastón Ibáñez te saluda aquí en Radio Continental. ¿Cómo estás?
2: ¿Qué haces, Gastón? ¿Cómo andás?
1: Bueno, felicitaciones por esta obra que se puede ver en Netflix. Y la verdad que hiciste un laburo minucioso y de mucho, mucho detalle.
2: Sí, fueron muchos años. Muchos años también cerca de él. Son como 25 como de amistad que se fue tejiendo y que a veces encontró el momento ahora.
1: Pero me parece que también lograste, a pesar de esos 25 años de amistad que te acercaron y mucho, de mostrar la esencia de Fito, ¿no? Y de trasladar hasta esa charla de amigos en un punto.
2: Sí, un poco fue eso, intentar retratar un poco a Rodolfo, alejándonos un poco de los estereotipos, mostrar, viste, la persona que está detrás de la celebridad, de alguna forma, el trabajo, el esfuerzo, el sacrificio que hace como cualquier persona, nosotros, como cualquier trabajador que se levanta a la mañana y tiene que salir a currar. Bueno, él también tiene sus vicisitudes, sus quilombos, sus dolores, sus exigencias, sus amores y desamores. Y un poco la idea fue esa desde el principio, ¿viste? Eso, o sea, fue automático decir, yo no quería hacer una oda al gran artista, o sea, todos personas diciendo la maravilla que es Fito como músico, como artista. Y me parece que puse el corazón y él puso todo para darme eso también, la verdad. Fueron muchos años, diría dos o tres de esto, del proceso del Mundo Cabe, para tratar de retratar un poco lo que ustedes ven.
1: Hermoso poder reencontrarse con la música de Fito desde un punto de vista diferente, quizás, ¿no? ¿Fue duro mostrar un poco lo que sucedió después del accidente doméstico? Porque eso te habrá trastocado hasta poco la forma de encarar el documental, ¿no?
2: Sí. Fue duro aparte vivirlo, sí. La verdad, porque cuando nosotros habíamos empezado a filmar, habíamos empezado en Abbey Road, que fue como el punto de partida del proyecto, ¿no? Un disco que él lo tenía guardado durante muchos años. Y de pronto, bueno, la celebración con Euge del aniversario y regresar a Buenos Aires, y al poco tiempo recibir el llamado, venite para España, que pasó esto. Y fue muy duro verlo a él ahí acostado, tirado, tan vulnerable, y con mucho dolor, ¿viste? O sea, era de una gravedad, y vos mirabas a los médicos y realmente era muy compleja la situación. Y nunca pensamos, además, que en 3 meses después este monstruo iba a estar tocando. O sea, esa es la verdad.
1: Claro.
2: O sea, no había manera de... Se suspendía todo y yo decía, bueno, ¿cómo sigue esto? Y la verdad que fue duro. Pero por otro lado también se me abrió como un mundo de cosas que yo venía viendo durante toda la vida, de poder contar su pasado desde ese punto de fragilidad y debilidad, reconstruir,
1: claro,
2: su vida, ¿no? Me pareció como muy claro eso.

0: Y aparte, uno agradece tu laburo y también el de Fito de querer mostrar esos momentos.
1: Totalmente, totalmente. Bueno, eso quedó como grabado en uno de los ensayos. Estábamos los dos solos en el camarín y yo estaba con la camarita ahí, ¿viste? Y empezamos a hablar y de pronto me hizo esa confesión inicial que la puse al principio, que fue como una cosa así, bueno, vos me dijiste esto, bueno, entonces me dejás mostrar como yo te veo también, o sea, con todas las cosas que vos tenés como ser humano. Y cuando lo vio por primera vez, me acuerdo que se impactó con eso. Fue un impacto, ¿viste? Ver la película para él por primera vez. Pero bueno, la parte que estaba hecho con mucha honestidad, ¿viste? También, y nos parecía que era la película que yo quería hacer sobre él. Era mi mirada y él, por algo me había dicho en su momento, yo quiero que vos cuentes mi historia, ¿viste? Y bueno, fue lo que me salió, la verdad, contar a un amigo y contar a una persona a la cual admirás durante toda mi vida, ¿viste?
0: Claro, Matías, o sea, eso quiere decir que tuviste total libertad, ninguna, o sea, más allá de alguna sugerencia, diga, o algún momento que de charla con Fito, pero tuviste total libertad para trabajar, qué bueno eso también.
1: Total libertad, no hubo ninguna charla, o sea, yo, es más, le iba contando cosas porque soy muy ansioso, yo le iba contando las escenas que las iba viendo en mi cabeza, ¿viste? Se las iba construyendo en conversación con él, se decía, boludo, basta, no seas ansioso, no me cuentes nada, no lo quiero saber.
0: Y cuando lo vio completo, ¿qué te dijo?
1: Y la primera vez que lo vimos solos en su casa, una noche, y fue muy emocionante. Yo estaba muy nervioso, la verdad, porque era una película compleja, su madre, el niño, bueno, en fin. Y no, me abrazó, hermoso, fue un momento que me lo atesoro para mí, fue hermoso. Me abrazó y me dijo, no te puedo decir, en ese momento fue, no te puedo decir me gusta o no me gusta porque es mi vida, pero realmente me siento reflejado ahí adentro, o sea, siento que soy yo.
0: Creo que era la palabra que faltaba. Él ha hecho muchas entrevistas y vos lo retratás también en el documental. Creo que ahí, en este documental, en El Mundo Cabe Una Canción, Fito Páez, El Mundo Cabe Una Canción, que se puede disfrutar por Netflix, tenemos esa posibilidad de qué siente él cada vez que canta Ciudad de Pobres Corazones, de lo que sintió cuando fue a Rosario a grabar Circo Beat. Todas esas preguntas que quizás nosotros nos hacíamos también como amantes de su música, tenemos algunas respuestas en este documental.
1: Totalmente, totalmente. Creo que sí, que además fue una cosa muy linda porque fueron como conversaciones entre, yo no soy periodista, soy director, y con él fue un recorrido de muchas conversaciones, ¿viste? En una playa, en una habitación de un hotel, caminando por Madrid, o sea, íbamos reconstruyendo muy fragmentariamente un montón de cosas de su vida, ¿viste? Entonces era como una conversación de amigos, ¿viste? No estaba en pose de respuestas, claro. ¿Viste? Y yo creo que eso se nota mucho también a lo largo de la película.
0: Sí, porque, o sea, no es un reportaje, es una conversación, como bien decís vos, ¿no?
1: Exactamente.
0: Es la diferencia. Me quedo con un momento hermoso, que él es él, no vamos a contar todo, obviamente, pero cuando él se sienta al piano después del accidente y toca del 63, nada más y nada menos. Esa canción que es el comienzo de todo, pero también donde cuenta su vida.
1: Exactamente. No, ese es un momento que para mí además fue muy emotivo. Porque cuando él se sentó, fue la primera vez realmente que se sentaba después de casi 2 meses y medio. Haber sido testigo de eso, viendo que el dedo chiquito de la mano derecha no lo movía, realmente tocaba con 9 dedos. Y lo que sucedió cuando lo escuché cantar y sacar eso de su voz y tocar, para mí fueron, se me cayeron las lágrimas también a mí, ¿viste? Porque uno vive lo que está haciendo constantemente, no te pasa, no es que lo ves desde afuera, estás adentro de la película. Y fue un hermoso momento, la verdad, fue un hermoso momento.
0: ¿En qué momento lo viste como que cerró los ojos y miró para atrás realmente?
1: Creo que en muchos momentos. Ese es un momento, y otro momento es cuando la conversación que tenemos en la playa, cuando él de alguna forma O sea, de alguna forma descubrimos que lo que estamos contando es el momento de un hombre que está cambiando la piel. O sea, la película cuenta eso. O sea, a partir de la caída es un hombre que empezó a revisitar un montón de cosas de su vida y que, bueno, y que como es un tipo muy, con mucha sensibilidad, eso se vive con mucho dolor, sufrimiento, pensamiento. Y yo creo que ahí en la playa, en esa conversación que tuvimos, es un momento.

0: pista de que eso estaba pasando esto durante mientras estábamos haciendo la película, ¿no?
1: Me imagino que te habrán sorprendido algunas de esas definiciones de esa caminata en la playa, porque es muy profunda la charla que tienen.
0: Sí. La verdad que no, es lo que te digo, es como no, viste, uno también aprendió con los años y en los proyectos de intentar ser en el documental, en muchos momentos cuando uno lo necesita, lo quiere, ser invisible. Y creo que en muchos momentos también se puede vivir eso en la película, ¿no? La invisibilidad de la cámara que hace que las cosas realmente estén sucediendo y no para la cámara.
1: Claro. Fito Páez, El Mundo Cabe Una Canción, también nos lleva este documental, Matías, a descubrir y que muchos se den cuenta la grandeza de Fito en Estados Unidos, lo que significa para España. Él ahora está de gira por España, el respeto en Abbey Road también, digamos que es un artista de primera línea, ¿no? Quizás a veces acá no se tiene mucha conciencia de lo que significa Fito Páez para la cultura musical.
0: Sí, Fito Páez yo creo que es un artista descomunal para cualquier lugar del mundo, ¿viste? O sea, eso es, a veces uno nos cuesta, que tenemos adentro, que digo, lo puedo nombrar a Fito, a Charlie, al Flaco, a Gustavo, o sea, y después de otros géneros, montones. Yo creo que son muy valorados en relación a eso. Cuando estás contando a los Estados Unidos, me acuerdo cuando llegamos al Library of Congress, él se sorprendió y todos nos sorprendimos de que lo estaban esperando, le estaban haciendo, le iban a entregar una gran mención, ¿no? A su obra. Y es un lugar en Washington, muy, muy lejano de nosotros. O sea, y la verdad que sí, es muy lindo todo eso.
1: ¿Y qué memoria para acordarse la fecha en que vio Invisible, la fecha en que vio a La Máquina, cuándo se encontró con Charlie por primera vez, cómo fue el encuentro con Spinetta, cómo fue su relación con Mercedes Sosa, el laburo con Pablo Milanés, ¿no? Es terrible eso.
0: Tiene una memoria prodigiosa, sí, prodigiosa.
1: Matías, muchísimas gracias. Sabemos que estás con mucho laburo, con muchas cosas, y haber podido conversar con vos unos minutos fue realmente enriquecedor, porque, bueno, venimos recomendando ya el documental, no tuvimos oportunidad de verlo, apenas salió, obviamente, ya estábamos disfrutando de ese documental, porque, bueno, nos gusta transmitir mucho, sobre todo la carrera de Fito, y bueno, y contar, no es muy común que se vea con esta calidad un documental de un músico argentino que por lo general, viste, cuando hace un documental te dicen, no, esto sí, esto no, esto no, esto por, fíjate, conversémoslo, pero acá no. Y eso quiero resaltarlo, que el que vea el documental se va a encontrar con eso, con ese laburo, ¿no?
0: Exactamente, la verdad que sí. Bueno, les agradezco a ustedes por,
1: dale,
0: por llamarme yo.
1: Para finalizar nada más, ¿qué te quedó a vos cuando lo viste solo por primera vez, apenas lo terminaste, antes de ir a la casa de Fito a ver, compartirlo con él?
0: Muchas emociones, ¿viste? Pensé en mis viejos, en mis abuelos, en mis hijos. También el tiempo que uno va recorriendo en la vida, cómo de alguna forma sigue. Yo siendo un joven que iba a verlo a Fito de muy chiquitito, a Temperley, al Purredón de Flores, al Parque de la Ciudad, a estar contando la historia de él, ¿viste? Son esas alegrías que te da la vida y que uno las valora mucho y las atesora en el corazón para siempre, la verdad. Mucha emoción, te digo.
1: Por eso uno siempre dice que los artistas, cuando uno va contando su historia, también cuentan la de uno, ¿no? Porque siempre hay una canción que tiene que ver con nuestra historia. Matías, muchísimas, muchísimas gracias y felicitaciones nuevamente.
0: Dale, te agradezco a vos y un beso a toda la audiencia. Gracias.

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0: con un programa muy, muy especial y con una invitada muy especial a quien voy a saludar en este momento. Andrea Álvarez Mujica, periodista, escritora, editora de Hormigas Negras, una editorial hermosa, y que, bueno, firmó muchas notas durante mucho tiempo como Vera Land. Y con ello vamos a ver un poquito porque nos trajo ejemplares de Páez, la biografía que se editó Cerdos y Peces allá en el año 95, y Horas de Rock, crónicas, entrevistas y críticas que ella ha realizado a lo largo de toda su carrera. ¿Cómo estás, Andrea? ¿Todo bien?
1: ¿Qué tal? Buenas noches. ¿Cómo
0: estás? Gracias por venir.
1: No, gracias por la invitación, un placer estar acá.
0: ¿Cuánta música, no? ¿En estos libros?
1: Mucha música.
0: Y creo que nos ayudan a entender un poquito, sobre todo el de Páez, la biografía que escribieron en el 94-95 con Enrique Sims, que te va llevando a una situación de entender los discos de Fito hasta de los años salvajes para atrás, digamos. O sea, vas entendiendo las historias de Fito que vas contando en sus canciones. Me pasó eso. Quizás por eso, antes de comenzar a hablar y de dialogar y conocer las historias de estos libros, te propongo hacer un viaje musical con una canción de Fito que quizás resume un poco lo que es su vida.
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2: Fito Páez y Fabiana Cantilo haciendo Los Años Salvajes. Creo que esta parte de la letra resume un poco lo que es esta biografía y todas las historias que uno fue descubriendo con una biografía que escribieron en el 95 vos y Enrique Sims, Andrea, que fue reveladora en su momento, ¿no?
3: Sí, bueno, creo que elegiste la canción adecuada completamente porque es una canción con mucha, muy emotiva, con mucha fuerza. Y que sí, es como un viaje, ¿no? Al pasado, la canción. Y bueno, a mí que me tocó investigar parte de la vida de Fito en aquel momento y que hay cosas que las tengo como muy metidas en mi propia historia por el hecho de que, bueno, a veces cuando investigas la vida de alguien, cuando trabajas sobre el material biográfico de otro, eso, bueno, queda en vos, ¿viste? Claro.
2: ¿Cómo fue esta necesidad de reeditar este libro? Porque capaz que fue una necesidad. Nosotros lo recibimos de muy buena forma, ¿no? Quizás había quedado hasta como perdido que en el 95 hubo una biografía de un chico de 32 años, porque era un joven en aquel momento de 32 años, y vos lo contás en el libro que hasta Fito se rió que van a contar una biografía de un tipo de 32 años, ¿no? Pero todo lo que toda su historia que tenía hasta aquel momento.
3: Sí, tal cual, éramos todos jóvenes. Yo tenía 26, 27. Sí, bueno, claro, yo creo que el libro quedó perdido, tal cual como decís. En su momento le pusimos mucho, bueno, le fue bien al libro, pero sí, pasó el tiempo, eso nunca se reeditó. Esta colección la dirigía Jorge Lanata, originariamente en Espasacalpe, que en ese momento dependía de Planeta. Fue una colección que después la colección se discontinuó, y creo que simplemente eso es una de las cosas por las cuales el libro quedó perdido, no por un motivo específico, sino simplemente porque esa colección no siguió. Entonces, una vez que se vendió esa tirada grande, 10.000, me acuerdo, ya no se editó más y quedó como una especie de libro de culto que, claro, bueno, algunos lo tenían.
2: Sí. Fotocopias han recorrido capítulos
3: con
2: también.
3: Con la tapa,
2: ¿sí?,
3: que está Fito desnudo, sentado, una tapa de Sara Facio, que es distinta a la que yo reedité, pues esa foto no la recuperamos. De todas maneras, me encanta la foto que encontré, que es de Andy Chornyasky. Que es un poquitito más adelante, la foto esa es del 99, o sea, es un poco más adelante de la época del libro, pero bueno, me gustó todo el concepto, así, para como tapa de biografía, retrato, me va mejor, me parece más adecuado que la primera. Las dos fotos están muy bien. Así que sí, un poco la cuestión de reeditarlo creo que tiene que ver con que el libro estaba perdido, discontinuado, con que había yo charlado con Enrique cuando lo vi las últimas veces, incluso le había mandado primero un mensaje a través de una amiga en común preguntándole si él tenía ganas, si estaba afín de que lo reeditáramos. Un poco, ¿sabes lo que me pasó? Cuando yo estaba escribiendo la biografía de Estelares,
2: sí,
3: que yo estuve acá y comentábamos ese libro, empecé a conectar con este libro, porque claro, es mi primer libro de rock, la primera biografía que yo escribí fue la de Fito junto con Enrique. Entonces, cuando empecé a leer la biografía de Estelares, bueno, conecté, me empecé a acordar y empecé como a sentir que los libros estaban conectados desde mí, por lo menos, tanto el de Fito, la biografía de los tres, que fue en el 2000, entre el 2001-2002, recién salió, pero bueno, fueron esos años. Y luego la de Estelares, que esa la hago sola, las otras dos fueron con Sims, lo cual da distintas características. Vos sabés que son dos libros que salieron con con conflictos en su momento, con desacuerdos, con pasiones que se cruzaron, muy típico de la época y de los involucrados. Entonces, bueno, era como un poco eso, ¿no? Reeditar estos libros y darles otra vida de nuevo.
2: En el prólogo, donde vas contando la historia, ¿no? De cómo fueron esos días, ese viaje a Florencio Varela, donde se internaron en una quinta, donde trabajaron y mucho, donde eran horas y horas y horas desgrabando y escribiendo. El viaje de Enrique de gira con Fito, vos yendo a Rosario, redescubriendo un montón de historias, pero me imagino que a vos te habrá movilizado a medida que escribías esas palabras también, porque todo es un flashback, ¿no? El viaje en micro a Rosario, en reencontrarte con eso, las charlas con Charito, con la tía, con el tío de Fito. Y sobre todo esa cuestión de contar historias no solo musicales, ¿no? Se mezcla lo musical, lo policial, lo pasional, hay un montón de historias dentro de repetimos, aquel Fito Páez de solo 32 años en aquel momento, 94-95, ¿no?
3: Bueno, retomo lo que decías antes sobre entender las canciones a partir de la historia de la vida. Porque me parece que el libro tiene un poco eso, que no se enfoca tanto en lo que es la crítica musical o el detrás de la producción de las canciones, pero sin embargo creo que es como que se acerca a la obra desde otro lugar, más que tiene que ver más con las vivencias, ¿no? Eso por un lado. Y sí, para mí fue todo muy movilizante. De hecho, el día que yo terminé de escribir el prólogo, lo feché. Yo tengo la costumbre de fechar los prólogos, no, los demás textos en general no los fecho, pero no sé por qué, me quedó eso de alguna vez. Cuando termino un prólogo, le pongo el lugar y la fecha. Y cuando terminé el prólogo para este libro, puse la fecha y el lugar. Era era una mañana del 16 de marzo. Salí de mi casa, fui a comprar naranjas porque venía mi hijo y le iba a preparar un jugo de naranja. Fui a comprar naranjas, volvía con las naranjas y ahí me llegó un mensaje de un amigo avisándome que Enrique había muerto. O sea que fue como una cosa increíble, porque yo estaba hablando de, bueno, yo no estuve cerca de la vida de Enrique en los últimos 10 años, pero justo yo estaba como reviviendo toda esa etapa en el prólogo, esa época en la que, bueno, teníamos esa forma de trabajar juntos que era muy interesante, que era muy especial, por la forma en la que nos complementábamos también.
2: Sí, y aparte, bueno, la revista Cerdos y Peces, que siempre marcó tendencia, fue una bisagra dentro de la cultura rock también, ¿no? Y lo sigue siendo, porque todavía uno lee los libros y los textos, vos firmabas como Vera Land también, y la crudeza que tenían los textos, ¿no? Y cómo uno veía que las personas que escribían en la revista se metían en las historias que contaban, que no eran solo escribirlas, ¿no? Entonces, eso tiene este libro también, el libro Páez, ¿no? La biografía tiene mucho de eso, de ustedes involucrados en las historias.
3: Claro, vos sabés que sí, hay una cosa que, mira, yo me acuerdo perfecto, creo que fue la primera reunión que tuve con Enrique para el libro Páez, en un barcito en el centro, una tarde, que él estaba siempre con papeles, ¿no? O sea, desplegando papeles, revistas, libros. Era lo típico que llegaba a saludar y Enrique desplegaba, ¿no? Tenía su cafecito ahí, a lo mejor un cognac, y desplegaba con sus lapiceras, con sus cosas. Y yo también desplegué ahí mis anotadores y qué sé yo. Y bueno, nos pusimos a hablar del libro. Y una de las primeras cosas que él me dijo fue, quiero que el libro tenga un concepto de revista. Que tenga como secciones y que esas secciones vuelvan a aparecer a medida que vas avanzando, como una estructura que él se le había ocurrido, que en realidad después la aplicamos, porque el libro tiene eso, como secciones de entrevistas.
2: El mundo según Páez, después tenemos En el camino.
3: Claro, que es la gira.
2: Exactamente, y bueno, nada, mucho, Los buenos viejos tiempos, que bueno, ahí bueno contás un poco todo con lo que se fue armando. Y sí, tiene esas secciones también, está buenísimo.
3: Claro,
2: eso.
3: Sí, y era un poco, quizás eso en ese momento, para un libro, para una biografía, era como un poco innovador. Ahora me parece que se mantiene bien, resulta por ahí más clásico, pero en ese momento era más innovador esa estructura, era como salir, romper un poquito lo que era el tratamiento de un libro un poco más solemne, digamos, ir por otro lado.
2: Pero la verdad que es muy lindo porque, bueno, después está la aclaración que decís, Enrique Sims aclara que es una biografía escrita con Vera Land. Y vos lo aclarás también, que en la tapa pudiste poner tu nombre, ¿no?
3: Pasaron unos añitos.
2: Pero está buenísimo, y está buenísima la aclaración que hizo Enrique, ¿no? En aquel momento. Alma, dije, palabras de Jorge Lanata, que también habla del por qué publicar esto también.
3: Claro.
2: Muchacho, carga ese peso, las palabras de Enrique Sims, ¿no? Que tienen que ver con lo de Fito Páez. Y una parte que ahora después de esta canción te voy a preguntar porque me pareció muy, muy, muy divertido. Pero bueno, viajemos en el tiempo también, viajemos a Rosario. Y Fito nos va a contar cómo se conocieron sus padres. Parte del aire.

0: Parte del aire el disco La La La de 1986 que Fito grabó nada más y nada menos que junto a Luis Alberto Spinetta. Una canción que también tomó Mercedes Sosa y la hizo propia, una versión hermosa. Y en base a esta canción vamos a hablar un poquito del capítulo, los capítulos, Declaración de Amor, Rodolfo y Margarita, El Jardín de la Infancia, La Familia, y tuviste que viajar, ¿no? Hasta allá, estuviste en Villa Constitución también.
1: Estuve en Villa Constitución, en la casa de Charito y del tío, sí, totalmente, me recibieron bárbaro, me acuerdo que... fueron a buscar una en un momento charlamos en el living, después pasamos a la cocina y Charito se fue a buscar unas bolsas que tenía con fotos así mezcladas, viste, cuando las fotos que guardás no en álbum,
0: sí,
1: sino
0: sí,
1: que
0: sí.
1: Las tenés así como
0: una bolsa, digamos.
1: Distintos tamaños, vale. Distintas épocas, y las desplegó todas sobre la mesa de la cocina, y entonces las fotos funcionaban como una especie de ayuda a memoria y me iba contando las historias de la infancia, que
0: sí, la historia de amor entre Rodolfo y Margarita. Ese capítulo es hermoso, porque también le decimos a los oyentes que estamos contando la historia de Páez, este libro que acaba de publicar Andrea Álvarez Mujica, nuestra invitada de hoy, reeditar, ¿no? Este libro que salió ya hace varios años atrás, que te lleva un poco a la serie El Amor Después del Amor, ¿no? Pero esto te lo ejemplifica mucho más, o sea, te cuenta esta historia de amor entre que la relación entre los padres, entre los familiares también, ¿no? El viaje a Rosario, un montón de cosas que vos fuiste redescubriendo y contando también.
1: Sí, yo me apasioné con todas esas reconstrucciones, traté de intervenir lo mínimo, es como una forma de trabajar en donde fundamentalmente borrás tus preguntas, o sea, mientras estás trabajando vos haces las preguntas como cualquier periodista, después borrás tus preguntas y tratás de que la voz de la persona que cuenta quede toda como unida,
0: claro,
1: en un monólogo, ¿no? Es algo que para que al lector la historia le llegue como de lo más parecido a de primera mano.
0: Claro.
1: Eso sería.
0: Y también la generosidad de Fito para abrir las puertas.
1: Total.
0: Porque eso también, él estaba en una época donde fue a redescubrir, cuando fue a grabar Circo Vita a Rosario, a redescubrir un montón de cosas también, hacerse amigo de un montón de situaciones que quizás tenía separadas, después de haber llenado estadios de Vélez, de haber girado por toda la Argentina con El Amor Después del Amor, de haber sido el artista argentino que más discos vendió. Después de todo eso, viaja a Rosario, como dijo él en su momento, a reencontrarse con ese chico que llenó estadios y no sabía quién era. Fue un momento también de mucha generosidad de parte de él hacia ustedes, ¿no?
1: Sí, la verdad es que sí, nos abrió todas las puertas. Es muy diferente hacer una biografía cuando la persona de la que estás hablando te habilita a... No sé cómo será de la otra forma, porque a mí las biografías en las que yo estuve... fue a puertas abiertas,
0: claro,
1: ¿no? Porque, bueno, hay periodistas que hacen trabajos impresionantes sin estar autorizados, y es súper válido también, obviamente, como trabajo periodístico, pero es distinto porque, bueno, sí, la verdad es que teníamos así como la agenda disponible, ¿no?
0: Claro, porque también habilitar a la tía, al tío, a los primos, que habían vivido esas situaciones donde Fito quedó sin mamá a los 8 meses, donde lo criaron sus tías, su abuela y su papá, donde su tía es muy Charito, muy presente, incorporándolo, claro, hasta la familia, a Fito yéndose de vacaciones, eran para los, como tú contás vos, ¿no? Los primos recibían lo mismo que Fito lo mismo que los primos, no había diferencia. Era una relación que uno entiende muchas cosas después a lo largo de la carrera de Fito, ¿no? Sobre todo esa infancia.
1: Sí, vos sabés que a mí me encantan esos detalles, dejarlos, ¿viste? Esas cosas que a veces son un viaje en coche, volviendo de unas vacaciones, o sea, cosas cotidianas que a veces te cuentan más de los vínculos que cosas, no sé, más determinantes, ¿no? Esas pequeñas cosas de cómo era la vida, de cómo funcionaba, qué hacían los fines de semana, dónde estaban la semana, a dónde, qué casas se iban, o cómo salían, no sé, toda esa transición entre la niñez y la adolescencia que la vive con los primos, ¿no? Y con los tíos. Bueno, sí, creo que eso dejé bastante de ese relato porque me parecía que eso te pintaba... Y fíjate que ahí en toda la parte de la infancia no habla Fito, hablan
0: no.
1: Los demás.
0: Claro. El tío y la tía, sobre
1: el
0: todo.
1: El tío y la
0: ¿no?
1: tía, especialmente, sí.
0: Eduardo, el tío.
1: Eduardo, no me acordaba el nombre.
0: Cuentan, y que cuentan historias muy lindas. Sobre todo que va contando también la historia de Fito, la relación cuando se entera la mamá que está enferma, como las situaciones que se van viviendo.
1: Dramáticas.
0: Como el papá queda también a cargo de todo. Charito, que es la hermana del papá, de Rodolfo,
1: claro.
0: ¿no? Muy lindo. Y en un momento Fito le cuenta a Enrique en las entrevistas que han tenido sobre sus héroes, y dice que Papillón es uno de sus héroes, ¿no?
1: Claro.
0: De la infancia.
1: Sí.
0: Y eso me llevó a mí a escuchar una canción que yo no entendía quizás por qué era, por qué lo nombraba. Y claro, después me di cuenta, sobre todo atando cabos, y gracias a Páez, a este libro, me di cuenta de dónde viene la canción Si Disney despertase.

0: chico del Altillo Rojo, ¿no? Que era el lugar donde Fito hacía música.
1: Sí.
0: ¿Qué fuiste redescubriendo de esas cosas, esas cositas de esa infancia donde Fito ya empieza a dedicar su tiempo a la música?
1: Bueno, me acuerdo que viajé a Rosario, que anduve dando vueltas por la cuadra donde de la casa de él, que estuve parada ahí en frente a la casa, que ya en ese momento, esto era en el año 95, la casa ya estaba refaccionada. Había en ese momento un centro de estudios médicos, pero igual a mí me parecía que caminar por la cuadra, que dar vueltas, di vueltas por el barrio, que todo eso me impregnaba un poco, ¿no? Y después me acuerdo que, bueno, hice entrevistas a músicos en Rosario, de los que habían estado cerca de él en la época de la adolescencia. En realidad es todo muy rápido, ¿no? Porque él es como muy precoz en cuanto al momento en el que empieza. Bueno, es una característica bastante común, si pensamos en Spinetta, en Charlie, ¿no? Bastante común en las grandes figuras del rock argentino. La cosa de a los 14, 15, Calamaro mismo, claro, ¿no? O sea, 14, 15, 16, ya está como todo palo también, ¿no? Ya está todo como medio preformateado tempranamente, y en el caso de Fito me parece que es igual, pasa de esa manera de que ya es reconocido siendo muy chico por sus pares más grandes, ¿no?
0: Claro. Y también que le dan ese lugar porque él se lo va ganando. Recordemos también que con casi 20 años Fito compone una canción como puñal tras puñal del disco de Baglietto, que era terrible esa canción, ¿no? Y ya mostrando esos dotes, definitivamente decías vos, de destacándose de joven a nivel compositivo, también escribiendo letras, más allá de La vida es una moneda, Actuar para vivir, hermosas canciones.
1: Sí, que parecen de alguien más grande, ¿no?
0: Exactamente, pero puñal tras puñal, cantado en la voz de Juan Carlos Baglietto con Silvina Garrés, es fortísima esa letra, y bueno, tiene que ver con eso, que se iba gestando en ese Altillo Rojo también.
1: Claro, el Altillo, claro, era como el lugar, bueno, en la serie también aparece, ¿no? El Altillo era como su lugar de expansión mental, ¿no?
0: Y a medida que iban escribiendo el libro, ¿iban consultando con él algunas cosas?
1: No, la verdad es que no, yo por lo menos no. Yo, digamos, hice todas las entrevistas, lo que me acuerdo es haber hecho haber juntado mucho material. Teníamos dividido las personas que entrevistaba yo y las personas que entrevistaba Enrique. Enrique entrevistó mucha gente en la gira. Después igual, como pasa con cualquier plan, en la medida en la que vas avanzando vas cambiando, sí. Tampoco todo no es que lo planificamos y lo ejecutamos tal cual, pero había como algo trazado a grandes rasgos. Y lo que me acuerdo es que bueno, cuando nos vamos ahí a Florencio Varela, a esa quinta, a esa especie de campo, era como un lugar muy increíble.
0: Donde había un perro hermoso.
1: Sí, estaba Tim, inolvidable, que era igual a Tim, a Rin Tin Tin. Que me hizo mucha compañía ese perro. Bueno, y ahí empezamos a desgrabar todo el material y organizarlo. Me acuerdo que Jorge nos decía, ¿cuándo terminan el libro? Y lo habíamos empezado hacía un mes y medio, ¿viste? Una cosa así. Y nos reíamos. Y bueno, Fito creo que vio las galeras directamente. Claro. Según lo que yo recuerdo, él directamente vio las galeras en la editorial. Me acuerdo ese día todo.
0: Y bueno, no objetó nada, digamos.
1: Sí, sí. O sea...
0: situaciones, digamos, a veces, como bien decís vos, las personas que van contando la historia dicen, no, esto no me lo cuentes, no, esto sí, esto no. Pero acá se ve que no. Que tuvieron la libertad para trabajar y publicar.
1: Sí, porque había una habilitación total de, por un lado, o sea, no había como algo de lo que no se podía hablar, claro, o cosas que no se querían contar. La verdad es que no, incluso yo pensaba cuando, bueno, me tocó investigar todo el tema del crimen y que hablé con Stefanolo y todo eso, que fue muy fuerte para mí porque... me impactó realmente en aquel momento.
0: No, aparte era una historia que estaba viva todavía en aquel
1: No hacía
0: momento.
1: Tanto tiempo que había pasado y yo pensaba que, bueno, que él se podía sentir mal de revivir todo eso, de volver a leerlo, de teníamos el expediente, en el expediente había testimonios de los asesinos, bueno, cosas que realmente eran muy jugadas para ponerlas en el libro. Ese capítulo, o sea, la investigación es mía, pero el capítulo lo escribió Enrique.
0: Estamos hablando de Naides sabe en qué rincón se oculta el que es su enemigo.
1: Exacto, que era la frase que estaba escrita en la entrada de la casa de Fito, de la casa de las tías, ¿no?
0: Y ese capítulo está dividido en fatalidad, la casa, el crimen, los travestis, los asesinos, Walter Di Giusti y Carlos Di Giusti, los hermanos, y después de la tragedia, ¿no?
1: Exacto.
0: Es muy fuerte ese capítulo. Me imagino vos haber investigado y haber tenido acceso a tanto material, lo que habrá significado para vos escribir esa parte.
1: El capítulo es muy fuerte, es muy largo, ocupa mucho tramo del libro, en cantidad de páginas, digamos, y a mí me parecía eso, que Fito se podía llegar a poner mal, me preocupaba un poco esa cuestión, porque me parecía realmente un tema delicado, y bueno, la verdad es que no, lo pasó, lo leyó y nada, no dijo absolutamente nada. Quedó tal cual eso como estaba escrito.
0: No, y aparte decimos, recordamos, ¿no? Los asesinos Walter Di Giusti y Carlos Di Giusti fueron los que asesinaron a la tía, a la abuela y a la señora que estaba trabajando en la casa, que estaba embarazada. Exacto. Fito se entera cuando está tocando en Brasil, hace un concierto el viernes, creo, y el sábado sucedió esto, o él se enteró, no pudo viajar, hubo muchos problemas, y bueno, hablaste con Estefano, lo te iba diciendo que le plantaron droga en el cajón.
1: Claro.
0: O sea, es verdad eso.
1: Sí,
0: ¿quién puso la droga en
1: ¿quién
0: puso la yerba en el viejo cajón, no? Todo eso tiene que ver con todo ese lío que ha vivido Fito, no solo lo familiar y lo anímico que le correspondía él por el asesinato de su familia, sino toda la prensa que estaba atrás y toda la situación, ¿no? Que lamentablemente tuvo que hasta revertir todo eso, y vos lo contás muy bien en el capítulo. Me parece algo muy lindo.
1: Bueno, fue un trabajo súper intenso.
0: Muy.
1: Sí.
0: Muy, sobre todo, bueno, como decía, no es solo una historia musical para contar. Son muchas historias
1: las
0: que cuenta este libro. El libro se llama Fito Páez, Enrique Sims y Vera Land. Fue publicado en 1995 por Cerdos y Peces. Y ahora Andrea Álvarez Mujica, nuestra invitada esta noche, periodista, escritora, editora de Hormigas Negras, que tiene unos títulos realmente increíbles. Ella reeditó este libro y nosotros estamos compartiendo algunas de sus historias también. Y para cerrar este capítulo que estamos conversando sobre lo que ha pasado allá por mitad de los años 80, lamentablemente con la tragedia que vivió Fito Páez, vamos a cerrar a nivel musical este primer bloque con nada más y nada menos que la voz de Liliana Herrero, haciendo un hermoso tema de Fito, de Circo Beat, que se llama Dejarlas Partir.

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0: Fito Páez, Encuentro Cercano, es una canción que forma también de Los Años Salvajes, un disco que publicó Fito en el año 2021, hace un tiempito atrás, y que cuenta un poco también parte de su vida en muchas de sus canciones. Y llegamos al capítulo que podría haber sido un libro también, ¿no? Historia pública de un amor apasionado, que es cuando habla nada más y nada menos que Fabiana Cantilo, con todo lo que eso implica. Y
1: es un libro en sí mismo.
0: Con toda su sinceridad y su amor, ¿no?, hacia Fito. Qué lindo eso, ¿no?
1: Sí, esa cosa que tiene Fabi de hablar sin filtro, que era así en aquel momento y sigue siendo igual, porque la ves ahora en una entrevista y es lo mismo. Fabi siempre tiene esa cuestión de que dice las cosas sin así... Como le surgen, es como una especie de torrente. Y bueno, ahí cuenta todo, sí. Fue bastante, otra vez ahí usé la misma forma, que es esto de hacer la entrevista y luego quitar las preguntas y construir un monólogo. Me dio bastante trabajo, porque la manera de hablar de Fabi tan espontánea, a veces es justamente desordenada, o sea, va y vuelve en el tiempo, adelanta, ¿no? Es como un fluir muy... así que bueno, pero igual yo quería que quedara la manera que tiene ella de hablar, de expresarse.
0: De ir rinqueando temas, nombres, ¿no?
1: Claro.
0: Y después volver a la historia que estaba contando,
1: claro,
0: antes.
1: Claro, como que abre ramas y después retoma, ¿no? Y quería que quedara todo eso, pero a la vez también le tenés que dar como un poco de formato de texto escrito. Entonces ahí es como un equilibrio que tenés que hacer entre...
0: Claro. No, y felicitaciones, porque quedó algo que nos transmitió a nosotros los lectores, nos transmite a nosotros los lectores esa pasión y ese amor que siente ella por Fito, ¿no? De toda la vida, ¿no? Y,
1: claro.
0: Y aparte ella diciendo, bueno, sé que está con Cecilia Rota en ese momento, ¿no? Y bueno, dice, mi mamá me dice, ¿qué tenés que hacer ahí? Como que contaste en el libro. Y dice, bueno, es así, voy, como que vale el combo, ¿no?
1: Es muy tierna, porque es como que... Hay momentos en donde ella dice, bueno, yo estaba ahí en el sillón como un gato más, ¿no? Se instalaba, ¿no? Toda esa época de que Fito ya estaba con Ceci y Fabi andaba por ahí dando vueltas y caía, ¿no? Bueno, cuenta todas esas idas y vueltas, todo ese movimiento juvenil.
0: Y también de
1: la época también que ella se queda sin casa y
0: claro.
1: va con el coche, con sus cosas adentro del coche, dando vueltas por los lugares, bueno, no sé.
0: Y donde dice, bueno, no estás, vení para acá con el bolso, y se iba y se instalaba también. Pero habla también de la parte donde ella lo apoya mucho a Fito en un punto, y en la época de Ciudad de Pobres Corazones, como bueno, Fito ha contado que ella lo metió en el taxi y dijo, levantate, vamos, ¿no? Nos vamos al estudio y algo hay que hacer, no puedes estar tirado así en la cama. Y donde ella también... Hasta se hace cargo, contando aquí en el libro, donde yo hice lo que pude, hasta donde pude, con toda mi historia a cargo, más la que pude hacer con él, y diciendo, bueno, y estuvo bueno también, porque Fito se lo reconoce mucho,
1: claro,
0: a ella también, ¿no? Todo lo que hizo por él.
1: Claro, sí, hasta cierto punto, como nos pasa a todos con todo, ¿no? Pero sí, me parece que hay algo en el funcionamiento de ellos que es muy de familia, más allá de las rupturas amorosas, de que hay algo que funciona como con pinches, como eso, como hermanitos.
0: Y Fito tenía mucho, iba mucho a la redacción de Cerdos y Peces, estaba muy cercano a ustedes, ¿no?
1: Claro, sí, venía, hubo, sí, épocas en las que venía a la redacción de Cerdos y Peces, en distintas épocas te diré, porque incluso también en la última época, ya posterior al libro... Año 99, por ejemplo, 98, 99, que nosotros teníamos una redacción en el sótano del bar El Mirador, en Brasil y Balcarce, era como una especie de, habíamos llegado a la síntesis perfecta de dónde tener la redacción de la revista, o sea, porque escribíamos en el sótano y subíamos al bar y
0: claro,
1: hacíamos las entrevistas en el bar. Y
0: Enrique, cerraba todo.
1: Sí, cerraba todo perfecto. Enrique escribía el editorial en una Olivetti, que todavía tenía la Olivetti, y sacaba la hoja así, subía y la leía a la gente que estaba en el bar, ¿no? Entonces, fue un momento así muy, muy especial. Y en esa época Fito también vino, incluso hicimos ahí una nota con él, que es una tapa que está... Fito abrazando una araña enorme, no sé si la recordabas, con una especie de telaraña,
0: sí,
1: roja atrás, que ese es justamente el último número de la revista, el último número real, digamos, de la, de continuidad. Porque después hay como números sueltos que aparecen, que no sean, pero ese es como de continuidad, es el último número de esa etapa de los 90. Así que sí, venía y también a otras redacciones, a cuando estábamos en la redacción del Marconetti también, sí, en distintos momentos, sí, estábamos ahí cercanos.
0: Enrique era una persona también que escribía como vivía, ¿no? No tenía filtro, o sea, iba así, ¿no?
1: Sí, claro, ¿no?
0: Eso fue lo que caracterizó siempre la forma de escribir de él. ¿Cómo te fuiste metiendo vos en su mundo, digamos, de escritor, de periodista? Porque había que acompañar también, ¿no? Una situación bastante hermosamente caótica visto desde afuera. Pero quizás en el trabajo, en el día a día, en un montón de situaciones, no habrá sido fácil tampoco.
1: Y sobreviví, digamos. No, me parece que yo generalmente me iba en algo, o sea, la verdad es que generalmente no le seguía yo me iba a dormir, me iba de la redacción a otra parte de mi vida, de mi historia, y a veces volvía. Tengo muchos esos recuerdos de irme de la redacción que fuera, qué sé yo, distintos lugares, que hemos tenido tantas redacciones, de irme de la redacción a determinado momento y volver al día siguiente y encontrarlo a él sentado en un lugar parecido a donde lo había dejado.
0: Claro.
1: Siempre con sus anotaciones, la grilla, los libros, los papeles, escribiendo, con su ginebra o lo que fuera que estuviera tomando, y creo que sí, que de eso, que yo me iba.
0: Andrea Álvarez Mujica, periodista, escritora, que es editora de Hormigas Negras, una editorial que ha publicado muchos libros, y en cuales tenemos muchos, y ellos nos ha acercado, y muchas gracias. Y hablando de tu historia, que vos te ibas en algún momento de la noche o en algún momento del día para hacer tus historias, muchas de esas historias están retratadas, no sé si en tiempo y espacio, pero sí de tu labor como periodista en Horas de Rock, crónicas, entrevistas y críticas, ¿no? Donde vos contás mucho lo que tiene que ver con tu relación con la música, ¿no?
1: Sí.
0: Y hablamos de Lou Reed, hablamos de Morrissey, hablamos de un montón de discos y que has criticado, que has hecho reseñas, pero es de un punto de vista diferente al del crítico musical.
1: Claro, porque yo no soy crítica musical así. Sí, totalmente. Es un libro que quiero un montón. Horas de Rock lo siento como muy, muy propio, muy, muy mío. Y sí, es un compilado de notas

0: En realidad, sí, es como vos decís, hay historias que tienen que ver con distintas épocas. Incluso allí
1: Claro.
0: aparece mi primer show de rock.
1: El de Almendra.
0: El de Almendra.
1: El de Almendra en Obras.
0: Sí, el
1: Sí,
0: regreso de Almendra en Obras, que yo tenía 13 años, que fui con mi primer novio, me acuerdo. Que fue un recital inolvidable, por supuesto. O sea, empecé bien, ¿no? Tuve
1: claro.
0: suerte en ese sentido. Pero bueno, en realidad todas las notas esas las escribí entre el año 2010 y el 2018. O sea que son, la escritura es relativamente reciente, más allá de que se remontan como, bueno, a esto, como mi primer show, o que incluso, por ejemplo, hay algunas notas que del Café Einstein, de todavía cuando yo, esos recuerdos que tengo del final de la dictadura, de estar
1: De
0: viendo
1: ir
0: a
1: los
0: Sumo,
1: domingos.
0: claro, estar viendo a Sumo, a la Harlingen Rey Band.
1: Y ese capítulo se llama Luca en la trinchera, que
0: Sí.
1: es muy descriptivo de lo que vivía Luca Prodan en aquel momento. O sea, y de vuelta, tu forma de escribir te lleva a ese lugar, ¿no? Uno que ha escuchado muchas historias, ha leído algunos libros también, pero esa reseña es verdad, Luca en la trinchera, sí.
0: Esa sensación. Bueno, yo en esa época, cuando lo veo, que rememoro en ese texto, yo no era periodista todavía, yo era poeta, yo escribía poesía, mi plan no era ser periodista, eso fue algo como que ocurrió después. Entonces, un poco la mirada que tengo de ese momento es eso, de una chica de 16 años que entraba al Einstein haciéndose pasar por más grande. Y que lo veía Luca así, ¿no? De esa forma,
1: El
0: como
1: Einstein es, le contamos a los oyentes, un bar que había acá en la ciudad de Buenos Aires a principios de los años 80, donde tocaba Soda, donde tocaba Sumo, donde tocaba la Harlingen Reggae Band, donde tocaban un montón de bandas, sobre todo el movimiento punk, que había en aquel momento muy incipiente, con Todos Tus Muertos también, Alerta Roja, tocaban un montón de bandas. Fue el primer lugar, uno de los primeros lugares que tuvo Marcha Band. Aquí, allá por antes de Cemento, obviamente, pero que también Luca le dedica una canción, Quiero Dinero, ¿no? Y que habla de toda esa movida que tenía que ver con el Einstein, Cero Bar y un montón de lugares, el Stuffy Pub, que también hicieron un documental muy bueno hace un par de años atrás.
0: está muy bueno ese documental.
1: Toda una movida que vos has tenido posibilidad de vivir, Andrea, disfrutando un poco de lo que era, ¿no? De un lugar a otro, quizás las bandas eran las mismas. Pero en otro formato diferente, pero de esa crudeza del under, ¿no? Que no se ha perdido mucho ahora, que se ha perdido mucho ahora, pero que en aquel momento era lo que el semillero del rock estaba ahí, digamos.
0: Sí, claro, recuerdos hermosos, sí. A mí me parece eso que te decía, ¿no? Muy afortunado. Haber sido tan chica y haber estado dando vueltas por esos lugares, muy formativo también. Y sí, de cero tengo recuerdos muy copados, por ejemplo, de ver a Soda Stereo en cero. Y bueno, y de cero también tengo recuerdos de estar en shows de Luca con 40 personas, esas cosas que pasaban, ¿viste? Que casi no había público.
1: No, y hay un relato, mira, no encuentro el nombre ahora, pero vos me vas a ayudar, donde vos contás casi toda tu vida en un relato aquí adentro, donde vas pasando desde que el primer concierto,
0: Sí, es.
1: donde vas hasta casi al final del 2000 y pico, pero hablas empezás hablando de la jovencita de 16 años que fue al Einstein y terminás hablando de tu hijo,
0: Sí,
1: ¿no?
0: sí, sí, sí.
1: Y eso es muy llamativo porque en el medio hay un montón de historias que son comunes a muchos de nosotros, como te decía, o sea, de ir a ver un concierto, de juntarte con amigos, de vivirlo de una manera especial, de ir solo a los conciertos también para vivirlo de una manera especial, ¿no? Todo eso está retratado aquí en Horas de Rock y creo que ese texto sintetiza un poco tu pasión por la escritura, por la música y por el periodismo también, ¿no?
0: Completamente, y por ir a ver shows en vivo, ¿no? Que eso es una cosa que me encantaba cuando tenía 13, 14, 15 y que sigo siendo igual. Y me parece que en ese sentido somos como unos seres así, que no cambiamos, que seguimos, que creo que ahí en ese texto que vos decís está esa cuestión de la entrada, de que coleccionamos las entradas, que compramos entradas. Bueno, en esa época por ahí no comprábamos entradas anticipadas porque uno iba directamente y
1: Show, sí.
0: llegabas al
1: Había que
0: lugar
1: ir temprano nada
0: y
1: más.
0: entrabas de alguna manera. Además, a veces no la comprabas, no tenías plata porque eras adolescente y no tenías un peso, pero de alguna manera entrabas. Pero bueno, ahora sí, por ahí compramos las entradas anticipadas. Bueno, toda esa cuestión de la importancia que tiene ir a ver música en vivo, me parece que no lo perdemos y que sí, de alguna manera uno puede contar su historia a través de la música que fue los pasos que te fueron llevando hacia determinados escenarios, hacia determinados lugares en donde algo estaba sonando que resultaba importante para entender lo tuyo, para entender tu vida, para entender tu momento, para explicarte el entorno también, ¿no?
1: Y también ir aprendiendo, ¿no? Bueno, hace poquitas horas lamentablemente falleció Javier Martínez.
0: Claro.

0: totalmente diferente.
1: ¿No? Sí, claro, por supuesto, sí. Bueno, esa época formativa, como te decía, ¿no? De escuchar rock que era viejo, porque, bueno, para mí, cuando yo era adolescente, eso era como el rock de la generación anterior, que lo escuchábamos igual apasionadamente, porque era como todo un mundo que se había terminado y uno quería
0: claro.
1: También conocerlo, ¿no? Sí. Bueno, qué sé yo, son las cosas que nos determinaron, ¿no?
0: Y este libro, Horas de Rock, tiene una hermosa entrevista a Pablo Pandolfo, que es la que cierra el libro, pero donde Pablo habla de su vida, de su relación con su mamá, con su papá, con sus hermanas, no habla de música.
1: No. Bueno, yo creo que es mi mejor entrevista esa de Pablo, por eso la puse para cerrar el libro. Cuando yo edité el libro este, en el año 17, Pablo estaba con nosotros, igual sigue con nosotros, obviamente, de otra manera. Pero sí, la elegí para cerrar porque, bueno, la verdad es una entrevista que me gusta muchísimo. Hacía mucho que no nos veíamos con Pablo ese día. Él no sabía, él tenía una... Viste, acababa de sacar un disco y tenía como una tarde de entrevistas que le habían organizado. No sabía quiénes lo iban a entrevistar, sabía claro. Los medios. Entonces fue súper interesante porque yo llegué y hacía años que no nos veíamos y nosotros nos conocíamos de chiquititos. Porque, bueno, yo tenía un novio que tocaba en una banda con él, que ahora no me voy a acordar el nombre de la banda, pero
0: sin
1: no importa.
0: ¿Eterno?
1: No, una banda que no fue conocida, ah. O sea...
0: El Sempiterno fue lo primero, pre-Cornelio, creo.
1: Claro, no, esta es paralela, no es que es anterior, es paralela, pero no es...
0: Y
1: no,
0: ahí
1: no,
0: se reencontraron.
1: Bueno, la cuestión es que nos conocíamos de chiquititos, claro, chiquititos te quiero decir, sí, o sea... 19 años, ¿viste? Claro, y ahí después nos vimos igual en otros momentos. Pero en esa entrevista, una de las cosas que pasó fue que, bueno, cuando ya estaba la entrevista terminada, que pasa un poco eso que vos decís, que él me cuenta cosas muy de su familia, de los vínculos, de cómo funcionaban los vínculos entre su mamá y su papá. Bueno, es una entrevista muy, muy íntima.
0: Sí, muy.
1: Y además cuando terminamos, cuando yo sentí que ya la entrevista me recontra sobraba el material para la nota para la revista, nos pusimos a hablar de nuestro amigo en común que había muerto. Y ahí Pablo me dice, no, porque yo cada vez que hablo de Sergio Bondar empiezan a pasar cosas extrañas y no sé qué, esas cosas que te decía Pablo, ¿viste?
0: Con el tono que lo decía también.
1: Claro, y al día siguiente cuando yo empiezo a desgrabar, el momento en el que empieza esa conversación, que empezamos a hablar de eso, la cinta se escuchaba toda con ruidos, ¿viste?
0: Y bueno, tenía razón Pablo entonces, ¿no? Qué hermoso, qué hermoso. Estamos recordando y hablando de música. Estoy buscando una canción para cerrar este momentito que grabaron Fito Páez y Pablo Pandolfo en Ciervo, el último disco de Fito Páez. Escuchamos esa canción y regresamos aquí un poquito más conversando con Andrea Álvarez Mujica, hablando de Fito Páez y obviamente de música, que es lo que nos gusta hablar en este momento.

0: Fernando Noy aparece también en el libro, en Páez, una biografía, con un capítulo también desopilante, en Noy hablando de su amor, bueno, por Fito.
1: Ese es el capítulo en el que más vagué, o sea, porque Fernando Noy es así, vos prendés el grabador y no tenés que hacer absolutamente nada. Lo ponés ahí y ya está, él empieza, termina, encuentra todo el cierre, lo que va en el centro, todo perfecto. Así que sí, un placer, Fernando, siempre.
0: Y dentro de todos los testimonios que hay, se comienza a hablar también de el resurgir musical de Fito. Cuando estaba en Europa lo llaman y dicen, mirá, este disco está pegando mucho, así que venite. ¿Cuál es el disco? Tercer Mundo, que tiene una canción que se llama Yo te amé en Nicaragua.

0: tanta historia, ¿no? Porque Palo fue que abrió los shows de Ciudad de Pobres Corazones en Obras en el 87. Aparece en la serie El Amor Después del Amor, Don Corrado, claro, de la Zona.
1: Que está muy bien en ese momento.
0: Sí. Y bueno, Fito siempre estuvo esa cosa de no despegarse mucho del under, ¿no?
1: Claro.
0: Creo que tenía eso. De hecho, en muchas de sus canciones, Tercer Mundo nombra todo lo que era el paracultural y nombra a todos sus amigos. Y como escuchamos en Los Años Salvajes, también a Batato y a un montón de más, ¿no?
1: Claro.
0: De gente más.

0: Seguimos aquí en Radio Continental en el 1144-000-590. Estamos conversando con nuestra invitada especial de esta noche, Andrea Álvarez Mujica, periodista, escritora, que acaba de reeditar el libro Fito Páez, que es la biografía que se había editado originalmente en el 95 y que escribió junto a Enrique Sims y que lo publicó Cerdos y Peces, ¿no? Mantuviste tal cual.
1: Bueno, sí, rescaté el logo, el sello, todo para utilizarlo para cosas especiales, como este libro y algunas otras cositas que van a ir saliendo, muy siempre con mucho cuidado mantener el espíritu y la onda,
0: claro.
1: Lo que es, porque invocar Cerdos y Peces es fuerte, ¿viste?
0: Es muy fuerte, te estás dando cuenta ahora, ¿no? Lo que marcó esa revista.
1: Ah, claro, sí.
0: Lo que marcaban esas publicaciones, ¿no? Esos textos que fueron fuertes y que muchos músicos lo tomaban también como algo como una palabra bastante muy importante, ¿no? Bueno, Willy Crook la nombraba siempre también,
1: claro.
0: Tom Lupo también, un montón de músicos que han tenido que ver con el mundo de la música y la cultura que la tenían como un referente a Cerdos y Peces.
1: Por supuesto, Tom Lupo era parte de la revista, estaba siempre tuvo su espacio, siempre estaba dando vueltas cerca de la redacción, siempre llegaba a último momento con su página de La Peste. Él tenía una sección llamada La Peste, que era como un collage, y que él lo traía ya listo, pero llegaba al momento en el que estábamos por entrar a... Yo sabía que él iba a llegar, pero llegaba en el último minuto, así, entraba rapidito con La Peste en la mano, ¿viste? Y me lo alcanzaba. Sí.
0: Hay unos capítulos que hablan aquí en el libro sobre, bueno, Alejandro Avalis, que es como la mano derecha de Fito.
1: Claro.
0: El que lo bancó en un montón de situaciones, y el único que le decía las cosas tal cual eran y que Fito escuchaba también, ¿no?
1: Uno de sus grandes amigos, sí.
0: Y también cuentan que este disco Tercer Mundo medio que se grabó en forma independiente, que no había un dinero de parte de la compañía y que, bueno, y pusimos también Nicaragua porque creo que, no sé quién cuenta en el libro, quizás Moya, no sé si, que dice que la primera canción que le mostró fue Yo también Nicaragua. Y a partir de ahí dijeron, bueno, esto es un disco que viene bien armado, entonces vamos a hacerlo. Fito venía de Ey, de Ciudad de Pobres Corazones, venía de con otro sonido, ¿no?
1: Claro.
0: Pero había entrado en los 90 ya.
1: Se la jugaron.
0: Y bueno, mal no le fue, ¿no?
1: No.
0: Obviamente, ¿no? ¿Qué fuiste sintiendo vos, Andrea, cuando tuviste el libro terminado? Cuando dijiste, ya está, se imprime, listo.
1: En aquel momento, no sé, creo que alivio, había sido muy todo, o sea, habíamos trabajado muy intensamente. Yo me sorprendí ahora al reeditarlo en darme cuenta de las fechas, o sea, la gira, está la fecha de la gira, o sea, el momento en el que Enrique se va con el Fito y el Circo Beat por el interior, que es abril de ese año, de 1995, y la fecha del de la información, viste, que ponen las imprentas, es
0: sí,
1: diciembre de ese mismo año. En el momento que lo hice, yo no me di cuenta de esto, pero viéndolo ahora, que yo me dedico a publicar libros, a escribir libros, a editar libros, y uno sabe el proceso que lleva todo libro, que generalmente es de años, cuando vi que el libro lo habíamos hecho entre abril y diciembre, contando el tiempo de la imprenta y del diseño y de la edición y de todo, bueno, nada, me parece que, claro, con razón yo me contracturé.
0: Nada más y nada menos. Fue bastante liviano también, ¿no? La secuela que dejó el libro.
1: Sí. En 10 días ya estaba bien, pero tuve un momento que quedé como clic, sentí clic y no podía mover el cuello, ¿viste? Súper... entonces, cuando el libro estuvo listo, fue como, nada, un alivio, mi primera experiencia de, claro, un libro. No sé si yo entendía todo lo que estaba pasando.
0: Y ahora, cuando recibís ese di vuelta en tus redes sociales, cuando te escriben por el libro, ¿cómo vas viendo eso? La repercusión que ha tenido esta reedición ahora, que fue muy bien tomada también.
1: Muy bien recibida, muy bien recibida. No, bueno, me parece que... creo que es un homenaje también al Sims periodista, ¿no? Que es lo que yo quizás valoro mucho de él, es su faceta. Él tenía como muchas facetas, varias facetas, su faceta de periodista. Era bravo como periodista porque tenía esa cuestión de que lograba que la gente le contara cosas íntimas o secretas simplemente por un clima que él creaba con el entrevistado. Tenía realmente una técnica de, como entrevistador.
0: Que el entrevistador se olvidaba que estaba siendo entrevistado.
1: Exacto.
0: Que eso tenía es como, esa habilidad.
1: Que es como en la teoría, digamos, todos aprendemos que eso es lo que tenés que lograr cuando claro. haces una entrevista. Que la persona se olvide que es para eso y que se compenetre en la conversación con vos. Bueno, él lo lograba. Eso con mucha facilidad, y después a veces eso le traía algunos problemas porque las personas a veces después cuando él se iba se arrepentían de lo que habían dicho, lo cual también es comprensible.
0: Entonces, sabiendo que él publicaba todo.
1: Sabiendo que él publicaba todo y que, como hablábamos en un momento, también tenía esas técnicas de tener su grabador arriba de la mesa y otro grabador escondido, que eso ya era...
0: Dos grabadores, le contamos a los oyentes. Enrique Sims ponía un grabador arriba de la mesa y después tenía uno escondido que cuando apagaba el que estaba arriba de la mesa, el otro seguía funcionando. Y así hay un capítulo donde está conversando Claudia Puyó, donde están conversando en una mesa, quizás un almuerzo, quizás una cena, donde está Fito, Claudia Puyó, todo, y hablando y diciendo un montón de cosas que quizás no era para publicar, pero eso enriqueció el libro también.
1: Sí, porque yo creo que, mira, más allá de la cuestión de... Creo que no pasa porque en ese momento cuentes algo que no lo contaría, sino porque hay una frescura que cuando se sabe que estás grabando, se pierde. Entonces claro. me parece que lo que él logra ahí en ese capítulo específico que vos nombras es eso, es mostrar cómo era una conversación común en un momento muerto de la gira, en donde están hablando... pavadas, básicamente, y sin embargo tiene de interesante eso de captar un momento. La cuestión esta de que él hacía de apagar el grabador, que el grabador que estaba a la vista lo apagaba, entonces descomprimía, quitaba la tensión y todo se aflojaba, y entonces ahí prendía el otro que tenía escondido en el bolsillo, que podían haberlo prendido y haberse acordado, pero bueno, no, a él le gustaba registrarlo, entonces, y jugaba mucho con eso. Entonces el libro creo que es un homenaje a toda esa época hermosa que pasamos. Incluso ese tema de los dos grabadores, él lo volvió a utilizar en Chile cuando hicimos la biografía de los tres. Lo siguió eso, de andar con dos grabadores.
0: ¿Ahora se viene la reedición del libro Los Tres?
1: Sí. Ayer terminé el prólogo. Yo me dedico a escribir prólogos últimamente.
0: Y también, ¿no? Otra experiencia linda para poder compartir con los lectores.
1: Porque aparte lo interesante es que en ese momento Los Tres era, digamos, los eventos que daban punto final a la banda. Entonces la banda estaba como en un momento súper bueno, pero habían decidido separarse, terminar, porque bueno, estaban juntos desde los 14 claro. años también, esta cosa de empezar desde chiquitos. Y entonces nosotros agarramos la última gira y bueno, la idea era que la separación tuviese un libro, una gira de despedida, un disco y un documental. Todo eso se hizo para cerrar, que bueno, en ese momento Los Tres era como la banda de rock más importante de Chile. Y bueno, da la casualidad que por suerte ahora se juntaron.
0: Se juntaron, están tocando, y bueno, sí. viene bien también refrescar un poco la historia, ¿no? De esa banda chilena que marcó también y mucho. En los capítulos del Mundo Según Páez, La Incertidumbre de Dios, hermoso capítulo, Los Bravos, literatura, ese capítulo es desopilante porque los dos están a una altura literaria sí. realmente increíble, lo que uno va sintiendo a medida que va leyendo y se medio se va quedando afuera, ¿no? De tanta data que tiran, realmente muy lindo. Poderoso Caballero, la relación con el dinero. Esa, bueno, hasta Sims se pone, dice, bueno, yo trabajé con, tuve amigos también que cuando triunfaron se fueron de lado, quizás haciendo alusión a Los Redonditos en aquel momento, pero también, mira, en Vélez, cuando tocó Fito, el último Vélez que hizo, hasta 30 años, El Amor Después del Amor, en un momento no sé qué sucedió, y Fito mira a la cámara y dice, hoy va a rodar una cabeza, como que él está atento a todo.
1: Claro.
0: ¿No? Y leyendo este libro me llevó a esa imagen. ¿Por qué? Porque él dice el respeto que tiene que tener cada uno que integra su comitiva para el público que está pagando la entrada. Desde, bueno, acá hablaba en el libro de las sanciones que tenían los músicos si tocaban mal, si tenían el iluminador también, todos tenían como unas multas. Bueno, y lo sigue manteniendo eso hasta el día de hoy.
1: Sí, es impresionante. Hay un momento en donde hasta hablan de las dónde estaban ubicadas las sillas y quién técnico se paró y cruzó para no sé dónde en un momento. O sea, sí, es como una especie de director de orquesta que quiere estar en todo, ¿no?
0: Y que hasta el día de hoy lo sigue haciendo, porque podría delegar.
1: Sí.
0: Pero no lo hace. Andrea, muchísimas gracias por haberte acercado aquí a Radio Continental.
1: Gracias a vos, un placer.
0: Y conversar sobre esta reedición de la biografía de Fito Páez, Enrique Sims y Vera Land, Cerdos y Peces. Se publicó en 1995 y ahora está de nuevo en los que se puede conseguir en las librerías.
1: Sí, sí, el libro está disponible.
0: Está disponible en las librerías y recomendamos.
1: Está en la Feria del Libro, de hecho.
0: Ah, mira, recomendamos mucho que se acerquen a redescubrir la historia de Fito Páez y que también, como hicimos también en este programa, ir redescubriendo las canciones, ¿no? Que te van disparando cada uno de los capítulos. Y gracias por Horas de Rock.
1: A vos.
0: También no hemos viajado en el tiempo y hemos disfrutado también mucho de las historias que contás aquí. Seguramente hablaremos cuando se publique, se reedite el de los tres para contar la historia del grupo chileno. Te mando un beso y muchas gracias.
1: Muchas gracias, buenas noches.
0: Y nosotros nos despedimos, como no podía ser de otra manera. La canción que casi siempre cerraba los shows en aquel momento, sobre todo la primera parte de los shows de Fito Páez. La rueda mágica del amor después del amor. Charlie, Calamaro y Fito. Chau.

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1: En el nombre de Dios Padre, Dios Hijo y Dios Espíritu Santo. Amén. Hola, ¿qué tal mi gente linda y hermosa, mi adorada familia de Argentina? Reciban el saludo cordial y especial en este maravilloso día miércoles, guiados por Mercurio, llevando el consejo, la guía, la orientación hasta su sitio de trabajo, hasta su hogar, hasta donde quiera que usted en este instante, en este momento, se comunica y nos sintoniza a través de esta prestigiosa radiodifusora. Hoy es miércoles 9 de septiembre de este año 2026. Mucha gente visitándonos en Córdoba. 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Vamos a iniciar con testimonios, con personas agradecidas.
2: Permítame saludar a la hija de Dios. ¿Cómo es su nombre?
3: Hola, maestro, ¿cómo le va? Karina es mi nombre.
2: Karina, yo quiero que le cuente a la audiencia, ¿cuánto hace que usted me visitó por primera vez?
3: Un mes y medio hace que lo visité por primera vez.
2: Un mes y medio. Cuéntale a la audiencia, ¿cuáles eran sus problemas? ¿Por qué tomó usted la decisión de visitarnos y de buscar ayuda?
3: Uy, problemas un montón, desde de problemas de salud a raíz de consecuencias que fueron pasando. Yo tengo una textil, me iba muy mal. Le debía a los proveedores la tela, la tenía la tela estancada, mucha gente me debía, y que era lo que me estaba trabando mucho, que no podía avanzar, porque sin plata uno no puede hacer nada.
2: Y también estaba enferma. Aquí vemos que usted vino muy demacrada, vino muy mal, pues lógicamente no podía ni dormir.
3: No dormía, no comía, había adelgazado, se me caía el pelo, me mareaba, sobre todo a la noche no. Es como que era un zombie porque no dormía, no podía, no tenía vida.
2: Usted vino a la consulta, descubrimos que había un daño, que una influencia negativa por parte de una ex empleada suya. Retiramos ese daño, fui yo hasta su tistelería, limpiamos todo el negocio y hoy, ¿cómo se encuentra? Yo le dije a usted que me trajera la lista de toda la gente que le debía. ¿Qué pasó después de que sacamos el daño? ¿Qué pasó después de que usted expulsó de su cuerpo esa energía negativa que le habían hecho?
3: Sí, me pidió que le traiga la lista de las personas que me estaban debiendo, se las traje. Al principio como que no tenía mucha fe, como le había comentado, porque digo, ¿será verdad? Y bueno, puse toda la fe que me quedaba de tanto miedo que tuve. Y sí, le traje la lista. Y creo, mire, no le quiero mentir, pero creo que pasaron dos días, 48 horas, sí, y tuve respuesta, me empezaron a mandar mensajes, pude recuperar algo de la plata, todavía falta que me terminen de abonar, no la gente que me debe, pero me quedo con eso, que tuve resultados muy rápidos.
2: ¿Y las ventas?
3: Las ventas están mejor, mucho mejor. Ya se le pudo pagar al proveedor de las telas, que es lo que más me tenía preocupada. Teníamos mucha deuda con el tema de la luz, porque habiendo máquinas se gasta mucha energía, y la verdad que eso para mí ya es un montón, haber logrado eso, y lo que falta, porque falta un montón que voy a seguir haciendo para poder solucionar los problemas.
2: ¿Y su estado de ánimo? ¿Ya puede dormir? ¿Cómo está su salud?
3: Duermo re bien. Toda la noche duermo. De salud estoy perfecta. Bueno, creo que ya con el testimonio que estoy dando, estoy demostrando cómo estoy.
2: Sí, usted antes no podía ni hablar bien. Hija de Dios, quiero que le diga de corazón a la gente que está en sintonía, ¿qué consejo les puede dar después de haber atravesado esta situación? A esa gente que no cree que la maldad exista.
3: Que crean, porque como existe el bien, existe el mal, y tienen que creer. Yo le había preguntado al maestro si esto era brujería o qué era, porque como cuando hicimos las cosas me dijo tantas verdades y me permití dudar. Y no, la verdad que no pasa sobre arriba de Dios, es todo, tienen que conocerlo para sentir lo que yo siento en este momento, es increíble.
2: Bueno, muchas gracias por su testimonio y que Dios te bendiga, hija.
3: Gracias, maestro, gracias.
2: Bendiciones.
1: 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Tenemos llamados, vamos a recibir llamados en vivo, en directo, vamos a ver a quién le corresponde la suerte. Sí, aló.
4: Hola, maestro.
2: Sí, ¿con quién tengo el gusto?
4: Con Lucía Condorín.
2: Lucía, bienvenida al programa, gracias por comunicarse, gracias por participar. Lucía, quiero que por favor me diga la fecha de nacimiento exacta.
4: 7/5/85.
2: Yo tengo los 22 cercanos en mi mesa de trabajo y le vamos a decir claramente qué pasa en su vida, qué es lo que sucede, a qué se deben sus problemas, sus dificultades, sus dolencias, su mala suerte.
4: El 11, el 16 y el 3.
2: El 11 me habla de una mujer muy alegre, que al mal tiempo siempre le ha puesto buena cara. Veo que es una excelente consejera, que le da consejos a los demás. Y vemos claramente de que ha ayudado a solucionar problemas de sus amigas, incluso de amigos, pero los problemas propios no los puede solucionar, ¿verdad?
5: Sí, me está pasando exactamente eso.
2: Aquí vemos claramente de que trabaja como maestra, vemos que es profesora para la primaria, vemos de que tenía un hermoso hogar, pero veo aquí, la segunda carta me habla de que su esposo se fue de la casa, que su esposo, el padre de sus dos hijos, la abandonó.
4: Sí, sí, eso es verdad, y hace poco que me está pasando eso.
2: Bueno, aquí veo claramente de que ya no le contesta el teléfono, económicamente no le está ayudando, pero no lo que le interesa a usted. Usted no hace sino llorar, no logra concentrarse en su trabajo, no duerme en las noches, y a veces tiene ganas de salir corriendo, hija, pero usted no sabe ni siquiera para dónde.
4: Sí, directamente voy a la pieza y estoy ahí, no quiero que mis hijos me vean así.
2: Bueno, aquí veo claramente de que su pareja está con otra mujer. ¿Usted lo sabía? Bueno, esta mujer se llevó a su marido con ventaja. Esta mujer trabajaba en la empresa que él trabaja. ¿Él es taxista?
4: Sí, él trabaja así en aplicaciones.
2: Bueno, muy bien. Aquí vemos claramente de que ella lo conoció como cliente. Aquí veo claramente, hija de Dios, donde empezaron a tener una relación de amistad, donde ella empezó a invitarlo y ella empezó a hacer cosas negativas. Aquí vemos claramente que esta mujer tiene dominado a su esposo. Él profesaba mucho amor por sus hijos y hoy en día ni los visita.
4: Sí, exacto. Antes era un padre perfecto que estaba las 24 horas con ellos y ahora directamente no llama, no está en casa, no lo quiere ir a buscar, nada.
2: Es porque esta mujer lo cambió completamente. Él incluso cambió hasta su forma de vestir.
4: Sí, antes estaba vestido muy bien y ahora lo ves y está irreconocible.
2: Esto todo a través de ese dominio que ella le hizo. Vemos claramente que hay un trabajo de brujería, de magia negra. Han destruido su matrimonio, están destruyendo su vida. ¿Usted a veces ha pensado hasta en quitarse la vida?
4: Sí, lamentablemente sí se me pasó por la cabeza muchas veces por la noche.
2: No, tiene que borrar eso de su mente. Eso es lo que esta mujer quiere, que usted desaparezca. Piense en esas criaturas, en sus hijos. Piense en esa responsabilidad que tiene como madre, profesora. Nosotros le podemos ayudar. Usted no escuchó esta radio por casualidad. Usted la escuchó porque Dios quiere un cambio en su vida. ¿Usted siempre escucha esta radio?
4: No. Hoy estaba sea a poner, cambiar la señal de la radio y justo directamente como algo de mi hijo escucha estas palabras que son para vos.
2: Bueno, hija de Dios, yo la voy a invitar a que nos visite. Si le he hablado con la verdad, quiero que venga a nuestro centro de consultoría. Quiero que me traiga una fotografía de la boda, del día que usted se casó con ese hombre, que hoy en día es otro. Él cambió totalmente.
4: Sí, cambió totalmente. La verdad, no lo puedo creer. Yo lo veo así, lo cruzo por la calle y no me quiere ni cruzar, se va para otro lado. Pero esa foto, si lo, cuando vaya, lo voy a llevar.
2: Me va a traer esa fotografía. Yo le garantizo, no le voy a decir mentiras, profesora, que en 24 horas, porque sería un mentiroso, pero sí le garantizo que en 72 horas ese hombre estará de regreso a su hogar, junto a sus dos hijos, junto a usted, que es la esposa verdadera, porque ustedes fueron casados por la iglesia, y lo que ha unido Dios no lo tiene por qué desunir el hombre. ¿Ok, hija?
4: Gracias.
2: Póngase alegre, no se ponga triste, no me conteste con tristeza, póngase alegre porque va a recuperar su hogar, hija.
4: Sí, sí, me da muchas ganas de llorar de felicidad porque es lo que más anhelo.
2: No se preocupe, no solamente lo va a anhelar, Dios la puso en mi camino, yo la voy a sacar adelante y le garantizo que él va a regresar, hijita de Dios.
4: Yo creo en usted, yo sé que usted por algo hoy escuché acá en la radio y Dios dijo que usted me va a ayudar.
2: La voy a ayudar, no está errada, hijita de Dios. Que Dios te bendiga.
4: Gracias, maestro.
6: No, gracias a usted por haberse comunicado. Así damos respuesta, ayuda, contestación a toda la gente que llama, a la gente que se comunica. Muy fácil, si usted quiere salir al aire, dígaselo a la persona que está contestando los llamados aquí en esta prestigiosa radiodifusora. 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Vamos con otra llamada, sí. ¿Aló?
4: Sí.
2: Sí, ¿con quién tengo el gusto? Giselle, necesito nombre completo, apellido y fecha de nacimiento. Giselle Hernández López. Fecha de nacimiento, Giselle.
4: 15 de noviembre del 82.
2: Del 82. Muy bien, Giselle. Quiero que se concentre en este momento en sus problemas. Cierre sus ojitos, piense en lo que está pasando en su vida. Necesito que se concentre y piense usted exactamente en tres cartas del 1 al 22, son los 22 arcanos, los tengo en este momento en mi mesa y vamos a descubrir qué es lo que pasa, ¿ok?
4: 20, el 1.
2: El 1. La número 20 me habla de usted, una mujer muy terca, muy rebelde desde muy jovencita, nunca le ha gustado seguir consejos de nadie. Es llevada del parecer usted misma. ¿Es correcto o no? Discúlpeme que sea tan sincero, pero usted llama es porque quiere saber la verdad de lo que pasa en su vida. Desde muy jovencita, siempre le llevó la contraria a sus padres. Su padre, que en paz descanse, pues siempre, como usted fue la niña de la casa, fue la única mujer, pues siempre la consintió y le daba gusto en todo.
4: Sí, es correcto.
2: Aquí vemos claramente, si va de apreciada hermana del alma, de que en estos momentos hay mucha confusión, hay muchos problemas en su vida, principalmente la vida sentimental. Ya vamos a hablar de eso. La segunda carta, que es la número uno, mi querida apreciada hermana del alma, me habla acerca de un rompimiento, de algo que usted ha venido perdiendo en los últimos meses, donde este rompimiento es definitivo. ¿De qué se trata, hija de Dios? Ve un alejamiento de alguien que usted quiere mucho.
4: Mi esposo se fue de la casa.
2: ¿Hace cuánto se fue?
4: ¿Y
2: hasta ahora me llama, hija?
4: Es que yo tenía la esperanza de que él regresara.
2: No, aquí vemos claramente de que él está con otra mujer. Aquí vemos que él cambió su forma de actuar con usted. Él era muy cariñoso, preocupado por la casa. Los fines de semana salía, era únicamente con usted. No existían amigos para él el fin de semana. Entre semana de pronto salían a ver un partido de fútbol, a jugar, qué sé yo. Pero siempre los fines de semana, ¿para quién eran?
4: Para la familia.
2: Para usted y sus dos hijas, ¿verdad?
4: Sí, así es.
2: Hoy en día él ha cambiado mucho, desde hace cerca de 9 meses y medio para acá. Él cambió incluso hasta la forma de vestir. Dígame mentiroso si estoy equivocado, hija.
4: No, está lo correcto.
2: Él empezó a vestir un poco más jovial, cambió hasta el corte de cabello.
4: Sí, se lo hizo un poco más moderno.
2: Aquí vemos que usted también cambió. Veo que usted se volvió una mujer nerviosa, alterada, malgeniada. Le hablaba mal, le hacía las cosas de mala gana a él. ¿O estoy equivocado? Bueno, aquí veo que usted sentía una cosa rara. Cuando estaba él cerca a usted, sentía un rechazo, como un odio hacia él. Y cuando se iba, cuando no aparecía, lo empezaba a extrañar.
4: Sí, así es.
2: ¿Usted piensa que esto es normal?
4: No, yo pienso que hay algo malo ahí.
2: Bueno, aquí veo claramente de que él está con otra mujer. Usted ya lo sabe. No hay peor ciego que el que no quiera ver. Usted lo ha intentado buscar, ha intentado hablar con él. ¿Y qué pasó? Ah, bueno. Aquí vemos claramente de que es prácticamente él no quiere regresar con usted. Él está dominado por esta mujer. Es una mujer que tiene 15 años menos que él, que puede ser incluso hasta la hija. Su hija mayor, pues ya tiene 17 años, hija de Dios. Aquí vemos claramente de que este hombre está manipulado por esta mujer. Su hogar se lo destruyeron. Y es una mujer que vivía cerca a su casa, una vecina de usted prácticamente. La mamá de ella se dio cuenta, su esposo la gana muy bien económicamente, ¿sí o no?
4: Sí, es cierto.
2: ¿Es verdad o estoy mintiéndole?
4: No, no está mintiendo, tiene toda la razón.
2: Aquí, como la veo callada, si yo me equivoco en algo, dígamelo para corregirme, porque yo puedo equivocarme, yo soy ser humano. Vemos que la mamá de ella, de esta niña, una señorita joven, es la culpable de todo lo que está pasando. Ella visitó a una persona que practica rituales de amarres, rituales de destrucción de matrimonios, y por medio de eso dañaron su matrimonio. Dese cuenta que usted últimamente no tenía energía para atenderlo a él. Últimamente no tenía ganas ni de arreglarse ni de bañarse. ¿Cuánto hace que usted no va al salón de belleza?
4: Oh, ya tiene mucho. De hecho, hubo un tiempo en el que pasaban días sin que yo me bañara.
2: Ah, bueno. Es para que él agarrara un rechazo hacia usted. ¿Usted quiere recuperar a su esposo por amor o por venganza?
4: No, yo todavía lo amo.
2: Por amor. Si es por amor, yo la voy a estar esperando mañana mismo. Yo le prometo ante Dios y ante toda la audiencia que me está escuchando en este momento que en 72 horas, no le digo que en 24 porque sería un mentiroso, pero sí le prometo que en 72 horas él va a estar junto a usted, ¿ok?
4: Ay, se lo voy a agradecer mucho, maestro.
2: Pero tiene que venir personalmente y me va a traer una foto del día de la boda, ¿ok?
4: Ok.
2: Sí tiene, ¿no?
4: Sí, claro.
2: Bueno, me va a traer una foto del día de la boda y me va a traer una botellita de agua bendita. Yo le voy a explicar lo que vamos a hacer. Vamos a ayudarlo. ¿Te acuerdas ese juramento que hicieron frente al altar?
4: Sí.
2: De quererse, amarse, respetarse y cuidarse en las buenas y en las malas.
4: Claro,
2: pues esta es una mala.
4: Claro.
2: A él lo tienen dominado. Yo le voy a ayudar y va a regresar, ¿ok? ¿Listo, hija?
4: Ok, sí.
2: Bueno, la tengo que dejar. Que Dios me la bendiga y me la proteja. Con responsabilidad, con profesionalismo, le damos respuesta y contestación a la gente que nos llama, a la gente que se comunica. 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Vamos rápidamente con testimonios, tenemos personas agradecidas que ya nos han visitado y esto es lo que comentan.
7: ¿Cómo es su nombre, hija?
8: Rosa.
7: ¿Cuánto hace que usted me visitó?
8: 2 meses y medio, 3 meses.
7: ¿Qué problemas tenía?
8: Yo empecé a tener problemas de salud, me empecé a sentir muy decaída, sin energías, ya no me paraba, ya no hacía nada. Empecé a bajar muchísimo de peso, empecé a ir con muchos especialistas, muchos. Yo creo que gastamos muchísimo dinero, mi esposo y yo, en esto. Me mandaban a hacer estudios, realmente fue muchos meses de estar haciendo y yendo a especialistas y no encontraba.
7: No encontraron qué era lo que tenía.
8: No lo encontraron.
7: Se me dice que unos decían que era la glándula tiroides. ¿Después descartaron eso?
8: Sí, tuvimos que pagar muchísimo dinero los estudios. Pues mi esposo nada estaba trabajando, yo no podía trabajar. Empezamos a adquirir deudas, empezamos a pedir préstamos. La verdad ya no sabíamos cómo solucionar la parte económica.
7: Hicimos el tratamiento, como la tercera vez descubrimos que había algo en tu colchón. ¿Qué fue lo que encontraste?
8: La verdad no me quiero ni acordar de eso. Una bolsa, como un saquito, como de piel, y tenía cosas adentro.
7: No me vaya a decir lo que había adentro. Hicimos la limpieza, empezamos a trabajar. Después de que retiramos esto, ¿qué cambios ha encontrado en su vida?
8: Híjole, fue inmediato los cambios. Yo creo que unos 20 días, mis ánimos, mis ganas de comer, realmente todo en salud empezó a mejorar. Empecé como a tener un poquito más de ánimo, más de energía, empecé a subir de peso poco a poco. Realmente ahorita ya estoy en un peso ideal. Yo ya empecé a trabajar, conseguí un trabajo.
7: ¿En qué estás trabajando ahorita?
8: En un hotel como recepcionista. Realmente nos va bien y vamos saldando poco a poco las deudas.
7: ¿Hay tranquilidad en el hogar hoy en día?
8: Sí.
7: ¿Sexualmente no tenían...?
8: No, ya, pues no tenía yo ganas, yo estaba muy mal como para estar con
7: él. ¿Hoy en día todo eso se mejoró?
8: Sí, ya estamos mucho mejor.
7: ¿Cómo te sientes personalmente?
8: Con ánimo, con energía, con
7: positiva.
8: Ganas de hacer las cosas, sí.
7: Positiva.
8: Todo lo que hice fue basado en mi religión y con Dios.
7: ¿Qué le puede recomendar usted?
8: En verdad, vengan, esto funciona, esto es real. Yo sé que a veces uno tiene dudas porque ya no sabes qué hacer. 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

0: 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Vamos a escuchar un testimonio de una persona. ¿Cómo es su nombre, mi amigo?
1: Bueno, Carlos Monga es mi nombre.
0: Carlos, cuéntenle a la audiencia, ¿cuánto hace que usted me visitó por primera vez?
1: Y lo visité hace aproximadamente 2 meses y medio.
0: 2 meses y medio, muy bien, mi amigo. Cuéntenle a la audiencia, ¿usted por qué vino, don Carlos? ¿Por qué se acercó a nuestro centro de ayuda?
1: Bueno, yo soy comerciante, tengo 3 locales de venta de productos de celulares y empezaron a ir muy mal las ventas. De hecho, tuve que cerrar 2 de los locales. Tenía problemas con los empleados porque no podía pagarles. Empezaron muchos problemas de dinero. Y bueno, por eso me acerqué desesperado, porque es una profesión que amo y que siempre mantuve y me fue bien. Entonces, bueno, ese fue el motivo de acercarme a usted, a ver si podíamos solucionarlo.
0: Yo le expliqué a usted que su suerte estaba débil, que se había descargado. Hicimos una limpia, una magnetización, usted andaba muy negativo, le hice una reprogramación, hicimos una limpia en el local que le quedaba, y hoy en día, después de todo esto que hicimos, ¿cómo se encuentra? Yo quiero que le cuente a la audiencia, usted mismo, ¿qué cambios encontró después de que nos visitó?
1: Bueno, al poco tiempo, el mes y medio, empecé a resurgir de todo ese problema que le conté. Pude reabrir uno de los 2 locales que había cerrado y ahora, para el fin de mes, ya tengo alquilado un 3er local en otro lugar, más conveniente incluso del que tenía antes. Es como que todo se volvió, digámosle, a energizar, se expandió y, bueno, hoy por hoy tengo una energía enorme, estoy muy contento de poder volver a hacer mi trabajo.
0: ¿Usted tuvo que hacer algo en contra de Dios, en contra de su religión? Cuéntale la verdad a la gente que nos escucha.
1: No, le soy absolutamente sincero. Por mis convicciones, no solo no tuve que hacerlo, sino jamás lo haría. Así que de ninguna manera. Siempre fiel a Dios y, bueno, muy agradecido.
0: ¿Qué le puede recomendar a toda la audiencia que nos está escuchando en este momento, mi querido amigo?
1: Bueno, lo que puedo recomendarle es que lo visiten, que se contacten, que lo puedan, que sea como yo me contacté por llamado, porque a mí me dio una solución enorme. Yo tengo un agradecimiento a Dios y a usted, un agradecimiento enorme de lo que pude lograr.
0: Bueno, lo logró todo a su fe. A su fe, mi querido amigo. Gracias por venir y que Dios lo bendiga.
1: Bueno, gracias igualmente.
0: 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Vamos a recibir llamados en vivo, en directo. Vamos a ver a quién le corresponde la suerte. Sí, aló.
2: ¿Aló?
0: Sí, ¿con quién tengo el gusto?
2: Hola, ¿qué tal? Mucho gusto. Está hablando con Roberto García.
0: Roberto García. Muy bien, Roberto. Gracias por comunicarse. Gracias por participar.
2: Muchísimas gracias a usted también. De verdad, muchas gracias por recibir mi llamada, porque lo estaba intentando algunas veces tiempo atrás, pero no había ingresado.
0: El que persevera alcanza. Me llama gente de todas partes del país. Roberto, hágame un favor, regáleme su fecha de nacimiento exacta, por favor.
2: Nací el 29 de agosto de 1993.
0: Agosto del 93, muy joven.
2: Sí, bueno.
0: Muy bien. Roberto, vamos a hacer un puente telepático de mente a mente, de cerebro a cerebro. Quiero que cierre sus ojos completamente. Concéntrese en los...

0: en este momento y piense tres cartas del 1 al 22. Yo tengo los 22 arcanos del tarot y por medio de los arcanos le vamos a decir claramente lo que pasa, lo que sucede en su vida, por favor.
1: A ver, maestro, dos.
0: El 2. 5. 2, 5 y 8, ¿confirmado?
1: Sí, sí.
0: Muy bien. La primera carta me habla acerca de usted. Veo que es una persona muy tímida, que le cuesta trabajo expresarse. Veo un trauma que tiene desde pequeño, donde su padre fue el que se lo causó. No lo dejaba opinar, no lo dejaba hablar. Y ese trauma lo tiene desde hace mucho tiempo. Y eso le trae conflictos en su vida, ¿correcto?
1: Maestro, sabe que sí. En realidad crecí en una familia con un padre bastante controlador.
0: Rígido, psicorrígido, sí, totalmente.
1: Bastante controlador. Aparte, su profesión, pues, le exigía ser bastante rígido, entonces sí, creció una familia con un padre muy...
0: Correcto. ¿Él era militar?
1: Sí, en efecto.
0: Correcto. Aquí veo claramente, mi querido apreciado amigo, que esto le ha dificultado algunas cosas para comunicarse, incluso en la parte sentimental, en la parte del amor. Usted no expresa sus sentimientos, se bloquea cuando quiere hacerlo, no le salen las palabras. Aquí veo un problema, mi querido apreciado amigo, en la parte sentimental, en la parte del amor. Se está viendo un distanciamiento con su pareja. No hay diálogo, no hay entendimiento. Él está un poco retirado, esa persona, de usted, de su vida. Y veo problemas también en su salud. Usted últimamente no duerme bien. La tercera carta me habla de que hay una sombra negativa, hay un daño, hay una energía negativa que no lo deja descansar, no lo deja prosperar. Usted ya no se concentra. Veo que usted es profesional. ¿En qué trabaja, hijo?
1: Le cuento que soy enfermero.
0: Bueno, y veo que no logra concentrarse en el trabajo. Ya lo han encontrado dos veces dormido. La tercera lo van a despedir. ¿Oyó, Roberto?
1: Sí,
0: y todo
1: sí.
0: Esto tiene que ver con esa influencia negativa. Coméntenos qué es lo que está pasando, hijo.
1: Mire, en realidad yo le llamaba porque sí, usted tiene mucha razón lo que me ha dicho. Actualmente yo me encuentro en una relación que al inicio todo comienza bien. Creo que usted lo ha dicho con las palabras claras. A mí me cuesta expresarme. Creo que tal vez ese sea el problema, pero tal vez yo siento en realidad que pueden ser otras situaciones también. Entonces, está en una relación que comenzó muy bien, pero actualmente cada vez que avanza ya no es una relación bonita. Yo siento en realidad que es por problemas de infidelidad. Yo quiero saber si es por eso.
0: No, aquí no hay ninguna infidelidad, yo se lo digo claramente. Ya me hubiera marcado a través de las cartas, a través del timbre de su voz. Aquí vemos claramente que hay un daño. Hay una energía negativa. Usted tuvo una pareja que fue un tormento para usted. Usted decidió abandonarlo completamente y él todavía sigue esa obsesión con usted. Y veo claramente de que esa persona ha mandado realizar una ritualización, ha mandado realizar unos trabajos oscuros para dañarle su suerte en todos los aspectos. Por eso es que usted no duerme, usted tiene pesadillas, se despierta transpirando, no sabe ni siquiera por qué, y no vuelve a conciliar el sueño. ¿Se ha dado cuenta de esto?
1: He tenido como... Mira, yo le voy a comentar que en realidad sí lo he presentido, pero no estoy seguro de que sea eso. Pero si usted me lo confirma, de verdad yo quisiera tener una ayuda. ¿Cómo usted me puede ayudar para poder salir de...
0: Bueno, coménteme, ¿qué es lo que ha tenido? ¿Qué sueños ha tenido? ¿Qué pesadillas?
1: Pesadillas, yo he visto que sí, en efecto, mi ex...
0: Hijo de Dios, aquí veo claramente que esto es un trabajo de santería muy fuerte que le están haciendo. Por eso usted ha bajado de peso, por eso usted no duerme. La relación que está pasando en este momento es porque usted... Su pareja lo busca y en el campo sexual usted no tiene apetito, no tiene deseos. Y de ahí empezaron todos los problemas. Aparte, usted no quiere ni hablar. A veces le llama a su pareja, usted no contesta el teléfono porque no quiere discusión. Todo esto tiene que ver con el mismo daño. Es muy importante que nos visite. Quiero que venga, me traiga, por favor, una rosa de color blanco. Le voy a mostrar el rostro de su expareja, que es la persona culpable de lo que viene pasando en su vida, pero tiene que venir personalmente. Y quiero que, por favor, me traiga una fotografía de la pareja actual. Vamos a hacer una armonización. Voy a retirar completamente ese daño, esa influencia maligna que le hicieron a usted. Y va a ver cómo todo vuelve a la normalidad. Usted es una persona que quiere tranquilidad, que quiere paz, que lo que busca es una compañía para ser feliz, no para estar discutiendo como está pasando los últimos momentos. ¿Correcto?
1: Yo le agradezco muchísimo y sí, voy a hacer todo lo que usted me pida para poder salir de...
0: Bueno,
1: esto.
0: Me tiene que traer lo que le acabo de pedir, la rosa y la fotografía de su pareja, para que los dos estén en armonía, para que haya paz, armonía, felicidad en su vida, hijo de Dios. Gracias por comunicarse, gracias por participar en el programa, ¿ok?
1: Yo le agradezco muchísimas gracias a usted por recibir mi llamada y por ayudarme.
0: Que Dios te bendiga, hijo. Hasta pronto.
1: Muchísimas gracias.
0: Hasta pronto. ¿Cómo repica el teléfono? Es increíble la cantidad de llamadas, cantidad de personas comunicándose, queriendo participar. 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

0: 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Vamos a escuchar otro testimonio más, otra vivencia de las personas que lo visitan, y esto es lo que comentan.
1: Hola, hermano. Bueno, realmente lo que me había acontecido, que en su momento fue bastante cruel para mi familia, para todas mis cosas, mis negocios, porque tengo un campito en el cual convivo con mi familia, mis hijos, y todo iba normal hasta que una noche empecé a ver unas luces en el campo, y yo realmente, hermano, no me animaba, no me quería acercar a eso. No sé si por temor o decir que soy un descreído, no creo en ese tipo de cosas. Mi mujer también se asustaba, pero bueno, no le daba importancia. Lo que sucede es que a partir de un tiempo las cosas me empezaron a ir mal, tanto en mi campo se morían los animales, mis cultivos totalmente mal, no todo sequía. Y bueno, también, desgraciadamente, las cosas empezaron a mí con mi mujer. Todo para atrás, todo, cualquier cosita me molestaba. Los pequeños detalles que antes eran las cosas que siempre nos unía, todo lo veía mal. Discutíamos hasta casi le llegué a levantar la mano en algún momento. Entonces decidí venir a visitarlos, y ustedes, bueno, me dijeron lo que tenía que hacer, que por los datos que yo les daba, es que estaban haciendo un entierro, digamos, en mi campo, y que tenía que ir a ver en el lugar donde yo veía esas luces y verificar qué es lo que habían enterrado ahí. Bueno, fui a cavar y descubrí un ataúd. Y con ese cajón se los envié a ustedes para que ustedes lo estudiaran. Bueno, la verdad que lentamente las cosas fueron normalizándose. Es como que hubo una energía totalmente positiva que cambió todo. Con mi mujer volvió todo prácticamente a normalidad. Estamos esperando un bebé. El campo también floreció. Por suerte el ganado también está engordando muy bien. Así que bueno, hermano, son palabras más que... Me sobran las palabras de agradecimiento. La verdad que no tengo palabras. Bueno, que no duden ni un momento en venir a visitarlos y a consultarlos, que ustedes van a ser la solución a todos sus problemas. Y desde ya, nuevamente, muchísimas gracias, hermano.
0: Este es el amor de Dios obrando la vida de las personas que confían en nosotros, los maestros de la Unión Universal Esotérica del siglo XXI. No olvides preparar el vasito de agua para que hagamos la oración fuerte al Espíritu Santo y al poder de Dios. Vamos a recibir otro llamado más. Sí, aló.
2: Aló.
0: Sí, ¿con quién tengo el gusto?
2: Gustavo Hernández.
0: Quiero que me regale su fecha de nacimiento, por favor.
2: 3 de noviembre de 1972.
0: Quiero que por favor me diga 3 cartas del 1 al 22. Muy bien, el 6, que es la primera carta, me habla acerca de su personalidad. Veo que es un hombre bastante noble, bastante trabajador, luchador, trabaja desde muy joven, aprendió la profesión que tiene de su padre, que se la pasaba viajando, era camionero, y usted lo acompañaba y aprendió muchas cosas de él. Veo que le gusta mucho lo que es armar y desarmar cosas. Veo claramente, mi querido amigo, de que es un hombre muy trabajador.
2: Sí, bueno, gracias a gracias a mi padre, sí, heredé todos esos dotes que él tenía de trabajador. Y bueno, y me terminé dedicando no solamente a lo que él hacía, sino a la mecánica, que gracias a él me dejó un taller y aprendí mucho, conocí mucha gente.
0: Sí, aquí veo claramente de que tiene todavía ese taller, pero que está a punto de cerrar. La carta número 10, usted me dice, habla acerca de los problemas, las dificultades que se le están presentando en el taller. Tuvo que despedir a algunos empleados, no le llega trabajo, usted compraba, vendía autos, los arreglaba, pero le fue mal en ese negocio, no quiso continuar, anda desganado, no quiere hacer absolutamente nada, peleas en la casa, discusiones, usted ya no sabe ni siquiera hacer. Vemos claramente de que hay un daño, hay una energía negativa, mi querido y apreciado Gustavo. La carta número 21 me habla acerca de un problema que tiene de salud. Veo que le duele mucho la espalda, la cintura, las piernas. Coméntenos.
2: En realidad, bueno, sí, supuestamente todo esto empezó de un día para el otro con algún problema, supuestamente de algún... un vecino, alguien que no le gustaba supuestamente la forma de vivir que nosotros teníamos, teniendo un taller, teniendo gente contratada, y bueno, alguien trató de hacernos daño, entonces entiendo que por ahí todo se vino desmoronando muy de a poco.
0: Le hago una pregunta y quiero que me conteste con realidad, Gustavo. ¿Usted encontró algunas plumas negras y un poco de tierra frente a su negocio?
2: Sí, es verdad.
0: Bueno, esto es lo que tiene que ver, y efectivamente el que le dijo que era un vecino es verdad. Es muy importante, por favor, que nos visite cuanto antes en nuestro centro de consultoría. Esto no es natural, esto está afectando incluso su matrimonio, mi querido y apreciado amigo. Su esposa se ha vuelto nerviosa, malgeniada, ya no lo atiende como lo entendía antes. Antes lo atendía con cariño, con amor, le hacía las cosas con gusto. Hoy en día le hace las cosas porque le tocan. No sé si usted se ha dado cuenta que a veces le sirve hasta la comida de mala gana.
2: Muchas veces sí, me he dado cuenta que es como una obligación y que se ha perdido un montón en lo que es el tema de pareja.
0: Pero no se preocupe, nosotros le vamos a ayudar. Yo necesito que me visite cuanto antes. Quiero que por favor me barra el taller desde la puerta hacia adentro. Tráigame el polvillo, grasa, lo que haya. No se preocupe. Envuelva eso en un papel blanco. Me lo va a traer a mi centro de consultoría. Quiero que me traiga por favor también una cinta de esas bebé. Estas cintas de tela de color rojo, yo le voy a explicar lo que vamos a hacer. Vamos a retirar ese daño, esa influencia negativa. Vamos a ayudarle a que vuelva a crecer su taller, a que usted vuelva a tomar confianza en usted mismo. Porque, Gustavo, con todo respeto se lo digo, usted a veces ya no confía ni en usted. Le ha agarrado desconfianza a todo mundo, se siente cansado, a veces tiene ganas de agarrar un avión o un bus para cualquier lado e irse. Pero no vaya a hacer eso, que eso es lo que quiere, cerrar su negocio. Esto se lo dejó su padre con mucho cariño, con mucho amor. Nosotros le vamos a ayudar. ¿Para cuándo me va a visitar?
2: Y apenas tomamos la oportunidad, lo vamos a ir a visitar, eso dilo por seguro.
0: Bueno, en cuanto pueda, nos va a visitar, nosotros le vamos a ayudar. Gustavo, quiero que le diga a la gente que está escuchando el programa todo lo que le he dicho hasta ahora. ¿Es verdad o me equivoqué en algo?
2: No, es pura verdad.
0: Con responsabilidad, con profesionalismo, le damos respuesta y contestación a toda la gente que llama, a la gente que participa. 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Vamos a escuchar otro testimonio más, otra persona que nos visitó que realizó el tratamiento de ayuda y solución inmediata con nosotros, y esto es lo que comenta.
3: José Sosa.
4: ¿Cuánto hace que usted me visitó por primera vez?
3: Hace como 2 meses.
4: ¿Qué problemas tenía cuando usted vino para acá?
3: Estamos andando caminando todo el día. Yo vine porque me sentía mis piernas muy adormecidas, me dolían. A veces no las sentía, la parte de la cintura para abajo se me adormecía mucho. Como relativamente la cintura, lo sexual, con mi esposa no estaba muy bien, no tenía mucha
4: erección. ¿Usted teniendo problemas en la parte sexual?
3: Por eso vine a visitarlo aquella ocasión.
4: Yo le expliqué a usted a través de la consulta, le dije del daño que había, de lo que le habían hecho, que era por parte de una compañera de trabajo suya con la que tuvo usted por ahí una aventurilla, que esa mujer había hecho algo para que usted se sintiera como estaba. Hicimos el tratamiento, retiramos esta energía negativa, y hoy, después de 2 meses, quiero que le comparta a la audiencia, ¿qué cambios ha tenido en su vida, hijo?
3: No, pues muchísimos. Ya ahorita mis piernas ya las siento más fuertes, ya puedo correr, puedo hacer cualquier actividad física, en lo sexual, ya estoy bien con mi esposa, no tenía mucha erección, ahorita sí ya tengo una habilidad mayor. Antes se me había quedado el pelo, ahora ya me está creciendo, ya tengo bastante cabello. Anteriormente, hasta en lo económico me estaba yendo mal, ahora también soy estable, con mi trabajo bien, sigo trabajando muy bien.
4: ¿Vio un cambio en su vida?
3: Efectivamente, vi un cambio muy positivo.
4: ¿Qué le puede recomendar usted a toda la audiencia, a la gente que está en sintonía en este instante, en este momento?
3: Que lo visiten, que no se queden así, que todos sus males son curables, son tratables, que lo visiten, que sí funciona.
4: ¿Usted tuvo que hacer algo en contra de su religión, en contra de Dios?
3: No, nada más orar. Nada más fue lo que hice, no tuve que hacer otra cosa más.
4: Bueno, hermano, gracias por su testimonio, que Dios lo bendiga y que le siga inundando
3: gracias,
4: de salud.
3: Gracias.
4: Que es el tesoro más grande que Dios nos ha dado.
3: Efectivamente, ¿no? La salud no hay otra cosa más que la salud. Por digo a todas las personas que tienen problemas de salud, que lo visiten, porque no es vida estar mal.
0: 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Sí, tenemos tiempo, ingeniero. Vamos con otra llamada más, vamos a ver a quién le corresponde la suerte. Sí, aló.
5: Hola, ¿qué tal, maestro? Está hablando con Luis Andrade.
0: Luis, bienvenido, lo veo muy animado.
5: Sí,
0: Luis
5: emocionado.
0: Andrade. Muy bien. Luis, regáleme su fecha de nacimiento, por favor.
5: El 2 de febrero del 90.
0: 2 de febrero de 1990. Muy bien, Luis. Vamos a hacer un puente telepático de mente a mente, de cerebro a cerebro. Quiero que cierre sus ojos, piense en sus problemas, mi querido apreciado hermano del alma. Vamos a ver claramente qué es lo que pasa en su vida y deme 3 números del 1 al 22. Yo tengo los 22 arcanos en mi mesa de trabajo y le daré un consejo, una respuesta, una orientación.
5: 10.
0: El 10.
5: 13.
0: ¿Me repite el segundo, por favor?
5: 13.
0: Perfecto.
5: 10, 13.
0: 10, 13 y 22, ¿correcto? Muy bien, mi querido. Señor Andrade, la primera carta me habla acerca de usted. Veo que es un hombre proyectado, veo que es muy organizado. Desde muy niño es estructurado. Fue lo que le enseñaron sus padres, a tener estructuración y ser constante en lo que hace. Veo claramente de que no quiso estudiar porque usted siempre le ha gustado ser independiente, no le gusta trabajar para nadie, ¿es correcto?
5: Correctísimo, de verdad, desde muy joven siempre me gustó emprender, siempre estuve desde muy joven, desde los 15 años prácticamente metido en emprendimientos y me ha ido bastante bien en realidad.
0: Y veo que es autodidacta, le gusta aprender por usted mismo, practicar.
5: Sí, yo en realidad usted ha tomado la palabra clave, yo soy autodidacta, tengo básicamente toda mi carrera hecha por mi experiencia, porque he estudiado, porque me he autodisciplinado bastante.
0: Es correcto. Aquí veo la segunda carta, veo que tiene una suerte maravillosa, pero que usted no se queda quieto, le gusta innovar, por eso es que es autodidacta, porque siempre quiere estar a la vanguardia de las cosas. Veo que trabaja económicamente, está estable, le va muy bien en la parte económica, ha tenido algunos tropiezos, pero usted rápidamente soluciona, yo lo felicito, porque eso es, la vida es problema y buscar rápidamente soluciones, no quedarse lamentándose del problema, porque lamentándose no se soluciona nada, mi querido Andrade, ¿estamos? Y veo que usted es así. Yo lo felicito realmente porque cuando usted ve un problema, se concentra en el problema y busca la solución y las ha encontrado. La tercera carta, veo que le gusta viajar,
6: veo que se mueve mucho, mi querido amigo. ¿Usted en qué trabaja?
5: Le comento que yo tengo una agencia de viajes.
6: Ah, de razón que se ve tanto.
5: Hace algún tiempo y me está yendo muy, pero muy bien.
6: Sí, veo que su suerte está muy bien, pero veo que tiene una pregunta que quiere realizarme. Dígame, hijo.
5: Espera, le comento. Actualmente, como le he dicho, yo me encuentro bastante bien económicamente.
6: Sí, me doy cuenta que la suerte está de su lado. Yo le quiero hacer una pregunta.
5: Dígame.
6: Antes de que sigamos. ¿Usted se realiza limpias, magnetizaciones, hace limpias en su casa, en su negocio?
5: Maestro, yo lo hago una vez al año.
6: Lo felicito.
5: Pero cada mes siempre tengo algunos rituales de limpieza energética, así que sí.
6: Con cuarzos, veo que se maneja con cuarzos. Yo lo felicito porque si todo el mundo tuviera la conciencia que usted tiene de que hay que renovar las energías, de que hay que hacerse una limpieza mínimo un año y ayudarse con esto que usted hace de los rituales con cuarzos, en su negocio, en su casa, eso es maravilloso, porque casa que no se limpia o negocio que no se limpia es como cuerpo que no se baña. Y es importante renovar las energías, por eso es el éxito suyo, porque se hace limpieza, porque está preocupado de las energías, y ojalá todo el mundo lo entendiera, mi querido amigo, porque veo que usted está protegido contra las envidias. Recuérdese que la envidia verde y amarga es la hierba más frondosa del huerto humano, mi querido amigo. Entonces, yo lo felicito realmente. Coménteme la pregunta, discúlpeme que le interrumpí, pero es que vi cosas aquí y tenía que sacarlas a flote.
5: Muchísimas gracias, maestro, de verdad, por lo que ha dicho.
6: Lo felicito.
5: Sí, mira, yo le comento que hace unos 6 años atrás, sí, tuve algunos tropiezos, yo me levanté de eso, y por eso ahora quería consultarle algo. Yo quiero emprender otro negocio, quiero invertir en ese negocio, pero no quiero que me pase básicamente lo que me pasó hace 6 años atrás.
6: Aquí veo que el negocio que quiere emprender no tiene que ver nada con turismo. Sí, veo que es como un restaurante que quiere abrir algo de comidas.
5: Va por ahí, va por una línea de comidas, pero en realidad es más para, no tanto restaurantes, sino también para poder exportar.
6: Ah, correcto. Yo le voy a aclarar una cosa. En este momento usted está estable. Económicamente le está yendo muy bien. Su trabajo lo tiene un equipo dinámico que trabaja muy bien con usted. No le recomiendo en este momento que usted se meta en otro emprendimiento. Fortalezca lo que tiene. Es más, si quiere, abra otra agencia en otra ciudad. De lo mismo, no nos desenfoquemos de lo que ya sabemos hacer. A usted este negocio se lo vinieron a plantear y a usted, pues lógicamente, se le abren los ojos porque es para exportar, para el exterior. Sí, pero usted no tiene mucho conocimiento de esto. Hay que meternos en lo que ya sabemos, en lo que vemos. Usted maneja muy bien el tema turístico, tiene un excelente resultado a través de las redes sociales, a través de la publicidad que hace. Entonces, enfóquese en abrir otro negocio, pero de lo mismo. No se meta en lo que no conoce. Veo que fue una familiar suyo el que quiere venderle todo ese tema y le hablaron de dinero. No sueñe tanto. La realidad está acá. No se ponga a moverse para otros lados. Va a descuidar lo que ya tiene bien. Más bien enfóquese en abrir otro en otra ciudad y va creciendo de a poco, pero en lo que ya sabe hacer. Es mi consejo. Usted hace lo que usted quiere, ¿correcto?
5: Correcto, maestro.
6: Lo que lo felicito es que no veo daño, no veo ninguna influencia negativa. Yo soy un hombre muy sincero. Cuando la gente no tiene daño, se lo digo, porque por eso me respetan en este país, porque llevamos muchos años hablando con la verdad. No vinimos a comulgar en el altar de la mentira, ¿ok?
5: Le agradezco muchísimo por lo que me ha dicho. De verdad, estaba muy dudoso, pero con esto ya queda totalmente claro que es la decisión que debo tomar. Muchas gracias.
4: No, gracias a usted por haberse comunicado. Gracias por participar del programa. Hoy día miércoles 9 de septiembre de este año 2026. 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
7: 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Así estamos llegando al final de este maravilloso programa hoy día, miércoles 9 de septiembre de este año 2026. 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Llegamos al final del programa, queridos amigos, en este maravilloso miércoles 9 de septiembre de este año 2026. Coloca el vasito con agua al lado de su radio receptor y repita conmigo. Ven, Espíritu Santo, manda tu luz desde el cielo, Padre amoroso del pobre, don en tu don es espléndido, luz que penetra las almas, fuente del mayor consuelo. Ven, dulce huésped del alma, descanso de nuestro esfuerzo, tregua en el duro trabajo, brisa en las horas de fuego, gozo que enjuga las lágrimas y que reconforta en los duelos. Reparte tus siete dones según la fe de tus siervos, por tu bondad y tu gracia, dale al esfuerzo su mérito, salva al que busca salvarse y danos tu gozo eterno. Amén, Señor Jesús, que así sea. Bebamos los tres sorbos de agua, uno en el nombre de Dios Padre, otro en el nombre de Dios Hijo y otro en el nombre del Espíritu Santo. Amén, que así sea. El resto de agua que quede en vuestros vasos, vamos a regarlo en nuestro sitio de trabajo, en nuestro campo, en nuestro hogar, en nuestro negocio, donde quiera que estemos en este momento, pero que tiene que ser en este momento que estamos en la presencia de Dios Padre Todopoderoso. Amén, que así sea. Queridos amigos, no me resta más sino despedirme de todos ustedes, deseándoles que Dios Padre Todopoderoso y Eterno les bendiga y le brinde salud, dinero y mucho, pero mucho amor. Hasta pronto.
8: Así de esta manera, estamos llegando al final de un programa más. 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
1: Permiso, buen día, gracias por estar con nosotros, gracias por compartir Primera Hora por Radio Continental. Vamos a disfrutar dos horas de radio arriba del Club de las 5 AM. Ya estamos en Primera Hora en este miércoles 9 de septiembre, 9 del 9, el día del Sudoku, porque el Sudoku tiene esa fórmula, Sergio, sí. Buen día.
2: Mirá.
1: 9 cuadrículas por 9, entonces el día del Sudoku.
3: Bueno,
1: me encanta el Sudoku, qué lindo juego de ingenio. Bueno. El sol va a salir a las 7 y 13, se va a ocultar a las 18 y 39, luna en cuarto menguante. Está menos fresco de los días anteriores, viene un día hermoso. Hoy 19 de máxima, mañana 20, primaveral. Después empieza a bajar un poco la temperatura, pero sin los extremos que se creía. La mínima el domingo con 6, no 2 o 3 grados, y de ahí en más vuelve a subir. Así que empezamos a tener la esperanza de que ya no vengan días muy fríos. Y estamos comunicados con ustedes, como siempre, en el WhatsApp. 11-44-000-590, mensajes de audio, mensajes de texto. Ayer explotó con el tema de la jueza y hoy pueden participar, como siempre, con lo que quieran. Información, opinión, cortito para tener muchos. Diego Garnero en el control y Sergio nos pasa en limpio los datos del tiempo.
4: A esta hora, 5 de la mañana, 1 minuto, 12.2 la temperatura, cielo totalmente despejado. Hace mucho que no decíamos
1: qué
4: eso.
1: Bueno.
4: Cielo totalmente despejado, 77% la humedad. 1014.4 hectopascales la presión, viento del norte a 8 kilómetros por hora. Yo la verdad que no sentí en la superficie. Mínima de 10 grados, máxima de 19 para esta jornada. Por la tarde cielo algo parcialmente nublado y por la noche cielo mayormente nublado. Mañana jueves estaríamos amaneciendo con cielo algo mayormente nublado, después cielo parcialmente nublado, mínima 11, máxima 20. El viernes entre 11 y 17 cielo nublado, eso es lo que ha cambiado en las últimas horas.
1: Sería un día gris el viernes.
4: Exactamente.
1: Pero sin lluvias.
4: Sin lluvias. El sábado leve descenso de temperatura, mínima 8, máxima 2, y el domingo un poco más frío, mínima de 6, máxima de 13 grados con cielo parcialmente nublado. Para empezar la semana ya con una mínima de 7, una máxima de 15, y lo mismo va subiendo la temperatura. El martes entre 9 y 17, hoy 19 de máxima, mañana 20 de máxima, con muy, muy buenas condiciones climáticas en la ciudad de Buenos Aires.
1: Y sin pronóstico de lluvia, al menos por toda una semana, por lo menos hasta el miércoles de la semana que viene, sin pronóstico de lluvia. Estamos en miércoles 9 de septiembre, recorremos rápido el país a ver cómo está el noroeste.
4: A esta hora, 9.4 la temperatura, cielo despejado, máxima 23 en la zona de parte de Salta, parte de Jujuy, una pequeña parte de lo que sería Catamarca. Ahí tenemos alerta por vientos.
1: Bien, en el noreste y litoral.
4: Muy buenas condiciones climáticas, 19.3 la temperatura, algo nublado, máxima de 24. Por la tarde, noche, posibles chaparrones.
1: Córdoba.
4: Córdoba, 14.8, parcialmente nublado, 22 de máxima, y también por la noche, posibles chaparrones.
1: Rosario.
4: 10 grados redondito, ligeramente nublado, máxima 18, con buen tiempo.
1: En Cuyo, ayer lamentablemente estaba otra vez cerrado el paso Cristo Redentor en Mendoza. Hoy, ¿cómo sigue?
4: 10 grados 4 de promedio, cielo parcialmente nublado, máxima de 20. Más allá de que no hay alerta meteorológico para esa zona, sí a los alrededores. Por ejemplo, en Esquel está bajo alerta meteorológico y una parte también de San Martín de los Andes y también en el Calafate por nevada intensa.
1: Bueno, un poco más hacia la Patagonia. ¿La costa atlántica cómo está?
4: 5 grados 7, cielo despejado, máxima 16.
1: Bien, ahora sí nos metemos en la Patagonia. Bariloche.
4: Bastante frío, 2 grados 9 hasta ahora, cielo cubierto con nevada, máxima de 10 y por momento también lluvias.
1: Bueno, la mínima en este momento está en Viedma, la capital de Río Negro, con 1 grado bajo cero de sensación térmica. ¿Y Ushuaia cómo está?
4: Ushuaia de momento tiene 3 grados de temperatura, nevadas intensas, máxima de 2, pero atención, la mínima puede llegar a 5 grados bajo cero durante esta jornada.
1: Epa.
4: Y como te decía, en esa zona de Ushuaia hay alerta por nevadas intensas.
1: Una curiosidad, a esta hora ¿sabes dónde está la temperatura máxima del país? En San Luis.
4: Mirá.
1: Con 16 grados una décima, es la temperatura más alta del país. Ayer, también muy curioso, en un rato lo dijimos al aire, estaba en la capital federal la temperatura más alta.
4: No, de hecho, ayer había muchos oyentes que escribieron al 1144-000-590 desde San Luis, donde decía, che, acá hace una fresca y nos mandaba temperaturas bajo cero.
1: Hoy ha subido, 16.1 tienen a esta hora en San Luis.
4: Voy a decir algo que nunca se dijo. Tiempo loco, ¿eh?
1: Bueno, en cuanto al tránsito, los transportes, ayer la emblemática Ruta 40 tuvo problemas, un derrumbe por una luz de barro y piedras que obligó a cortar el tránsito entre Bariloche y El Bolsón, que linda zona. Sí. Pero mirá qué peligro si vas por la 40 y te agarrás una luz de barro y piedras. Bueno, estuvo mediodía con trabajos intensivos de maquinaria pesada. muchas fuerzas operativas, hasta que despejaron la calzada y reabrieron la circulación anoche. Pero cayeron bloques de rocas de varias toneladas, inhabilitaron incluso a los vehículos de emergencia. Por suerte no hubo heridos y te repito, anoche reabrieron el tránsito en la 40 entre Bariloche y El Bolsón. ¿Acá cómo estamos?
4: Acá tenemos buena circulación en los ingresos de la ciudad de Buenos Aires. No se presentan inconvenientes de momento en ninguna de las autopistas, pero de todos modos, bueno, precaución. Estamos en el 1144-0590. La buena noticia, sin accidentes a esta hora de la madrugada.
1: 12.2 la temperatura, que es lo primero que querés saber y a veces se te escapa. 12.2, máxima 19, lindo miércoles y ahora tenemos el resumen de noticias más completo de la República Argentina, el de primera hora, el programa de Continental de 5 a 7. Y hoy, evidentemente, la información va a pasar básicamente por el Congreso de la Nación, porque las últimas noticias que tenemos, las de la noche, son que la oposición tiene los votos y entonces hoy habrá debate sobre morosidad y sobre discapacidad en diputados. Está convocado para las 12. Los opositores, aliados, han reunido por lo menos 129 respaldos, con lo cual hoy van a poder sesionar en la Cámara Baja. ¿Qué harían? Emplazarían a las comisiones respectivas para que saquen dictámenes sobre los proyectos de endeudamiento y emergencia en discapacidad. El oficialismo tuvo que recalcular la estrategia. La Libertad Avanza ahora dice que dará quórum, así que el gobierno va a tener que afrontar en diputados la sesión por mora en los bancos y en las, bueno, en los prestamistas y toda la morosidad que hay, y también el tema de continuar con la emergencia de discapacidad. La oposición se abroqueló para abrir el recinto a las 12 y tratar estos temas, con lo cual el oficialismo tuvo que anunciar anoche a última hora que va a dar quórum ante la perspectiva de una derrota. Si no se presentaba directamente, el oficialismo aceptó a La Libertad Avanza dar quórum para debatir discapacidad y morosidad en diputados. Antes hubo esfuerzos del gobierno para intentar desactivar la sesión, pero no lo logró. Aparentemente estaba analizando alternativas. Por ejemplo, la última instancia sería el veto, si esto avanza y se aprueba. Pero por ahora sería solamente para mandar el tema a comisión. La oposición abroquelada, unida para abrir el debate hoy a mediodía. Uno de los diputados de la oposición, Pablo Juliano, radical, del bloque Provincias Unidas, aclaró que hoy lo que se va a votar es un cronograma de trabajo.
2: Esperamos tener quórum mañana porque la Argentina está esperando una respuesta del Congreso, ya que el presidente de la Nación decidió darles la espalda a las personas que están sobreendeudadas y con morosidad. Así que no hay que culpabilizarlos, la sesión de mañana no busca aprobar nada, lo que busca concretamente es que podamos tener un cronograma y que el Congreso pueda estar a la altura de lo que millones de argentinos están esperando, que es una respuesta.
1: Esto decía el diputado radical Pablo Juliano, que por supuesto cuando dice mañana es porque estaba hablando ayer a la tarde. Ahora, mientras tanto, se supo que casi la mitad de los morosos lleva más de un año con problemas y uno de cada dos reincide a pocos meses de regularizar los pagos. O sea, logra en algún momento regularizar, pero cae de nuevo en deudas. Es un informe de la consultora Econviews. Reconstruye el perfil de los deudores que hoy no pueden ponerse al día. La mayoría ya tenía crédito, venía acumulando compromisos antes de caer. Vas cayendo, cayendo, hasta que caes en la morosidad y cada vez está peor la situación porque te cobran intereses más altos. Hoy, además, fuera del Congreso, habrá marchas de movimientos sociales por los endeudados, de organizaciones que representan a discapacitados y jubilados, como todos los miércoles. Así que hoy el Congreso va a ser noticia adentro y afuera. Mientras tanto, Sergio Massa apareció y habló sobre este tema. Anticipó que hoy el Congreso va a dar una muestra importante de trabajo.
3: Me parece que mañana el Congreso va a dar una muestra importante de trabajo alrededor de temas más relevantes que las PASO, como es el tema del endeudamiento familiar.
1: Todo esto en diputados. Ahora, en el Senado, hoy también va a haber actividad importante, plenarios de comisiones por temas que esto sí le interesan al gobierno. Inocencia Fiscal 2 y el cambio en la Carta Orgánica del Banco Central. El oficialismo quiere sacar dictámenes de los dos temas en el Senado. Recordemos que los dos ya se aprobaron en diputados, pero para sacar dictamen va a depender de la voluntad de los aliados. Y hay acuerdo para sesionar mañana jueves, ahora sí en el recinto del Senado, con temas de biocombustibles y traspasos judiciales, ¿sí? Así que mañana finalmente se va a tratar el tema de los biocombustibles con despacho de mayoría en plenario de las comisiones de energía y presupuesto de la Cámara Alta. ¿Qué hace hoy el presidente Milei? Va a encabezar una actividad institucional. A las 11 de la mañana va a participar de la inauguración del Museo del Regimiento de Granaderos a Caballo General San Martín, oportunidad en que seguramente hablará, y como está en un regimiento, veremos sobre qué temas habla, pero posiblemente es del refuerzo de partidas para el Ministerio de Defensa, cosa que se aprobó en la reunión de gabinete del lunes por la mañana. Mientras tanto, hoy estamos recontratentos con Alejandro Canepa, porque se define la interna de la sociedad rural. Hoy se va a saber de manera electrónica, los socios venían votando, hasta hoy, a dos listas, la del oficialismo de Nicolás Pino, la opositora del vicepresidente Marcos Pereda, 3.000 socios estaban en capacidad de votar. Veremos hoy, seguramente a la tarde, vamos a conocer el resultado. Y también hoy, en el ámbito político, Axel Kicillof viaja a Misiones, busca consolidarse como alternativa peronista. Ayer se escucharon varias voces que piden paso internas dentro del peronismo, que alguien compita con Kicillof. Vamos a ver, incluso Luis Barrio Nuevo, el permanente líder del gremio de los gastronómicos, dijo, no, tiene que haber internas. Claro. Alguien que compita con Kicillof y que se vote. Veremos qué se define. Anoche, como habíamos anticipado, hubo un homenaje a José Manuel de la Sota. Muchos dirigentes políticos, empresarios y sindicalistas que recordaron al exgobernador en un acto realizado en la ciudad de Buenos Aires. Y siguió, por supuesto, el tema Malvinas, con noticias de Gran Bretaña y de la mesa política que ayer trató el tema Malvinas con el canciller Kirno y con el ministro de Defensa Presti. De Gran Bretaña, ¿qué llegó? Que busca bajar la tensión, pero rechaza dialogar con la Argentina. Durante una comparecencia en la Cámara de Diputados del Parlamento Británico, la secretaria de Estado para el Desarrollo Internacional, Kirsty McNeill, dijo que el Reino Unido quiere continuar manteniendo una relación moderna y constructiva con Argentina, con respecto a un rango de intereses compartidos, pero dejó en claro que el compromiso es con los habitantes de las islas y que no quieren hablar de soberanía. Esto dicen los ingleses. Ahora, la Argentina, mientras tanto, suma denuncias contra empresas que operan con Malvinas y apuran un plan para construir la nueva base naval en Tierra del Fuego. Habló el vocero, Rabia, después de la reunión de la mesa política que trató el tema. Descartó totalmente la posibilidad de que haya algún tema militar, por lo que habían dicho los británicos que las Fuerzas Armadas de ellas están todo el día absolutamente en alerta, las 24 horas. Bueno, Rabia, el vocero, descartó cualquier hipótesis de conflicto bélico. Dijo que el reclamo argentino es claramente pacífico, diplomático y no militar. Que ya son 60 las empresas y los ejecutivos sancionados por operar en Malvinas y que buscan sancionar a otros 15 ejecutivos de distintas empresas que realizan operaciones petroleras en Malvinas. O sea, empresas, pero también van con los ejecutivos. Y además, está señalando la mesa política a través del vocero que ultimó detalles para que viajen ya pasado mañana viernes el canciller Kirno y el ministro de Defensa Presti a Tierra del Fuego, con la intención de avanzar rápidamente en la construcción de la base naval integrada. Con respecto a los proyectos de Malvinas al Congreso, los va a enviar la semana próxima, y Adrián Rabier, el vocero, señaló justamente que es urgente el envío de esos proyectos y detalló en qué consisten.
5: Se le prohíbe tanto al Estado argentino como al sector privado la celebración de contratos con compañías infractoras, proveedores y colaboradores. Por otra parte, la ley habilitará el juicio en ausencia cuando corresponda, extenderá el alcance sancionatorio a otras actividades de explotación y creará el Consejo de Seguridad Nacional.
1: Ahí estaba el vocero, y recordamos que hoy a las 11 estará en el Regimiento de Granaderos el presidente, así que veremos si habla también sobre el tema Malvinas. Vamos a ir al tema imputabilidad a menores, pero antes recordamos cómo está la mañana de este miércoles 9 de septiembre.
4: Muy agradable, 12 grados 2 hasta ahora, cielo totalmente despejado, 77% de la humedad, viento del norte a 8 kilómetros por hora, visibilidad 10 kilómetros. Para hoy, mínima 10 grados, máxima 19, despejado por la mañana, parcialmente nublado por la noche y mayormente nublado hacia última hora. Mañana amanecemos con cielo bastante cubierto, mínima de 11, máxima de 20 para el día jueves, después mejorando con cielo parcialmente nublado.
1: Bueno, ayer fue el tema de nuestros oyentes y después el tema del día prácticamente en todos los programas, la cuestión de esta jueza de Lomas de Zamora. Ayer varios oyentes en el 1144000590 decían hay que hacerle juicio político a esta jueza que suspendió el régimen penal juvenil. Bueno, efectivamente la denuncian a la jueza. Usina de Justicia, la asociación civil creada por Diana Cohen Agrés, ya presentó la denuncia penal contra Marta Elba Pascual. La jueza suspendió por 2 meses la aplicación de la ley que baja la edad de imputabilidad a los 14 años. La acusan de los presuntos delitos de usurpación de funciones y de abuso de autoridad. La decisión de la jueza dispuso que por 60 días la nueva ley no puede aplicarse. La Libertad Avanza de la provincia de Buenos Aires también anunció que pide el juicio político de la magistrada porque la decisión atenta contra una ley sancionada por el Congreso Nacional, lo que decíamos ayer. Sí. ¿Cómo una jueza con una firma puede frenar una decisión que llevó muchísimo tiempo de debate entre diputados y senadores nacionales? El anuncio de la Libertad Avanza lo hacía Sebastián Pareja, diputado justamente de la Libertad Avanza.
6: Siempre van a encontrar una excusa que les permita liberar a los delincuentes. La encontraron también en la pandemia. En la pandemia se les ocurrió decir que se iban a contagiar adentro de la cárcel y liberaron miles de personas en proceso o condenadas por hechos ilícitos. Con lo cual, digo, siempre van a encontrar la excusa, siempre ponen el carro delante del caballo. Es una jueza a la que deberíamos pedirle juicio político, claramente.
1: Esto decía Sebastián Pareja, diputado de la Libertad Avanza, al confirmar que su partido impulsará el juicio político contra la jueza que frenó el régimen penal juvenil. Ahora, atención, porque esto es muy importante.
4: Sí.
1: Se aclaró, ayer en el servicio informativo lo fuimos diciendo varias veces, pero está bueno repetirlo a esta hora, se aclaró que la implementación del fallo de la jueza Pascual solo es válida para su jurisdicción. El Departamento Judicial de Lomas de Zamora, que incluye 4 municipios, que son Lomas, Almirante Brown, Esteban Echeverría y Ezeiza.
4: Solamente eso.
1: Solamente eso, porque la provincia de Buenos Aires está dividida en 20 departamentos judiciales. La jueza de Lomas no puede opinar con respecto a los otros 19 departamentos judiciales. Y hoy es tapa de la Nación, con el título Los fiscales aplicarán igual la nueva ley de menores. Porque la resolución de la jueza, Marta Pascual, de suspender durante 60 días el régimen es solo para los 4 municipios donde tiene autoridad. Entonces, fiscales de otras zonas de la provincia de Buenos Aires explicaron que se van a oponer a esta decisión y que van a aplicar la ley en el resto de la provincia. O sea que en el resto de la provincia va a regir la baja de 16 a 14 años de la edad de imputabilidad. Y en forma paralela, las denuncias que recién comentábamos contra la jueza y la posibilidad de hacerle un juicio político. Así que es una aclaración muy importante. La decisión de la jueza no puede regir para toda la provincia, solo para su departamento judicial.
4: Igual ayer los principales matutinos tenían que era en toda la provincia.
1: Exactamente.
4: El título decía en toda la provincia.
1: Por eso nosotros también lo dijimos, en toda la provincia, porque todos los medios decían en toda la provincia.
4: Que después lo aclararon que bueno, pero bueno, acá directamente la gente, digamos, la misma justicia, fiscales, otros jueces.
1: Exacto. Bueno, la jueza Pascual intentó despegarse de la polémica, dijo que está de acuerdo con la baja edad de imputabilidad, pero defendió el fallo suyo para suspender la ley. Sostuvo que faltan mecanismos para aplicar el nuevo régimen, negó tener relación con Axel Kicillof, se definió como garantista y reiteró que le parece mal que los menores estén enrejados. Pero Patricia Bullrich dijo lo contrario, sugirió que la jueza que frenó la reforma lo hizo por complicidad con el gobernador Kicillof. No tengo la menor duda, dijo la senadora, de que ella es amiga del peronismo y sobre todo del kirchnerismo. Y Cristian Ritondo dijo que una jueza no puede parar una ley sancionada de manera democrática.
7: Es un problema que no solamente tiene la provincia de Buenos Aires, sino tiene todo el país. Lo hemos trabajado con distintas organizaciones y nos parece básicamente que Kicillof debía haber adecuado y que la verdad es que una jueza no puede parar una ley sancionada democráticamente, ¿no?
1: Bueno, ahí esto decía Cristian Ritondo. Ayer Alonso, el ministro de Seguridad de la provincia, confirmó que el día 16, o sea, la semana que viene, tiene una reunión con la jueza. Las versiones periodísticas insisten que la semana pasada también se reunió la jueza con Alonso, por esto que dice Bullrich de que la jueza lo que tomó es una decisión política y que es muy cercana al gobernador. Pero son datos concretos. Alonso ayer dijo que efectivamente se reunirá. No confirmó que haya tenido una reunión la semana anterior. Son las 5:19. temas económicos importantísimos, pero antes recordamos que la mañana está agradable.
4: Te estás levantando, 12 grados 2 la temperatura hasta ahora, 77% la humedad, cielo despejado, sí, te reitero, cielo totalmente despejado en la ciudad de Buenos Aires, máxima de 19 grados hoy, así que se bate una camperita liviana porque la tarde va a estar muy, muy, muy agradable.
1: Roberto Llanes de Montegrande dice, digan que ganó Boca, tenés razón, si damos al resumen deportivo, contamos lo de Boca, pero claro, hay mucha gente contenta.
4: Cuando sigamos deporte me va a mandar la parte, pero dale nomás.
1: Y sí, porque vos hiciste la locución hasta hace un rato.
4: ¿Qué cosa te está invicto?
1: ¿Qué? Ah, gana Boca desde que vos se
4: lo
1: vio. Sí,
4: por lo menos no perdió.
1: Quédate entonces, quédate.
4: Bueno,
1: gracias, Roberto. Un ratito hablamos de deporte. Che, terminó recién un partido de tenis de que duró casi 5 horas. Hace un ratito terminó. Perdió Alcaraz en el US Open, pero después en el resumen deportivo te lo contamos, porque realmente fue un partido larguísimo. Bueno, temas económicos importantes con noticias, en principio, negativas, porque la producción industrial y la construcción sufrieron fuertes caídas en julio. Retroceso del 4,9 y del 4,5% interanual en cada sector, información oficial del INDEC, que está hablando de un agravamiento de la crisis en la construcción y en la industria, que obviamente son dos pilares de la economía. Una fuerte caída, las ramas de la actividad sufrieron estos retrocesos. Datos del INDEC, dos rubros muy golpeados. 12 de las 16 divisiones que mide el INDEC tuvieron caídas. ¿Por qué? Porque hay menos demanda y porque hay muchos más productos importados. Claro. Entonces cae la producción. Maquinaria, equipos y calzado fueron los rubros más golpeados de la industria. El rubro que más cayó, otros equipos, aparatos e instrumentos, 31,4 cayó interanual. Y el segundo, como todos los meses, prendas de vestir y calzado, están entrando muchísima ropa importada, cayó 15,9% en julio. La industria textil es la que más lo está sufriendo. Entre las pocas divisiones que crecieron, se destacaron madera, papel, edición e impresión, con una suba del 7,1%. Y refinación de petróleo avanzó 8,1%. Algunos sectores que estuvieron bien, pero la mayoría cayó. Habló Caputo en la Universidad de Itela.
4: Sí.
1: El ministro de Economía reconoció que hay un impacto desigual del modelo económico y que hay sectores a los que les va a costar más. Textual del ministro de Economía Caputo. Ratificó el rumbo económico, descartó que se pueda aplicar un plan platita porque viene un año electoral. Y hay una de las frases del día.
4: A ver.
1: Estaba hablando con alumnos de la DITELA. ¿Y sabés qué les dijo el ministro de Economía?
4: ¿Qué les dijo?
1: Chicos, convenzan a sus padres de que saquen los dólares del colchón. Bueno, así que ustedes, queridos oyentes, fíjense en lo que está diciendo Caputo.
4: No,
1: si quieren sacar algún dólar, difícil, ¿no?
4: Difícil.
1: Universidad Torcuato de Itela, particular pedido de Caputo a los estudiantes. Chicos, convenzan a sus padres de que saquen los dólares del colchón. Bueno, seguimos con la economía. La inflación de la ciudad de Buenos Aires se desaceleró en agosto. 1,7% y mañana jueves se va a conocer el índice nacional. Pero te repito, en la ciudad de Buenos Aires la inflación 1,7% en agosto acumuló 33,3% en los últimos 12 meses. ¿Te acordás que en julio había repuntado un montón en la capital federal? Pero ahora tuvo una desaceleración muy importante. Quedó en el 1,7. Los precios estacionales, ahí sí bajaron, descendieron. 2,9% contra julio, los estacionales. Ahí sí hubo deflación de los estacionales. Y los regulados, como las tarifas, crecieron 1,8%. Acumula una suba del 21,5% en los primeros 8 meses del año. 21,5%. Vivienda, alimentos, salud y transporte es lo que más subió, lo que siempre decimos, las tarifas. Vivienda,
4: no lo digamos más.
1: Salud, las prepagas, transporte, el aumento colectivo de subtes y trenes. Fíjate que lo decimos todos los días.
4: Subte.
1: Si el gobierno quiere que la inflación realmente algún día se acerque al 1%, va a tener que hacer algo con las prepagas, con los teléfonos celulares, con los peajes, con todo lo privado. Yo no sé si va a poder hacer algo con la luz, el gas, el agua, porque le puede afectar el equilibrio fiscal.
4: Claro.
1: Pero las prepagas, los peajes, la telefonía que te aumenta 7-8% por mes. Bueno, ahí están los rubros que más subieron. ¿Qué bajó? Hoteles, turismo y pasajes aéreos. ¿Por qué? Porque pasaron la vacación en invierno.
4: Claramente.
1: Habían subido un montón en julio. Había sido lo que más subió en julio. Bueno, en agosto
4: que disparó en la ciudad de Buenos Aires.
1: Con estos datos de la medición porteña, ¿cuánto tiene que ganar una familia de clase media para ser una familia de capital para ser clase media.
4: A ver.
1: Dos palos 600, como mínimo, para ser clase media en la ciudad de Buenos Aires. Estamos hablando de un hogar integrado por una pareja con empleo y vivienda propia, o sea que no tiene que pagar alquiler, y dos hijos. Para el cálculo toman que los chicos tienen 9 y 6 años. Bueno, para ser clase media hay que ganar entre 2.600.000 y 8.300.000. Si ganas más de 8.300.000 podés pasar a ser clase alta. Si ganas menos de 2 palos 600 pasás a ser clase baja. Y si ganas menos de 903.000 pesos, sí, sos indigente. Y la línea de pobreza quedó en 1.651.000. Ahí no está claro entre 1.600.000 y 2.600.000 qué sería clase media baja.
4: Claro.
1: Porque dice, el tope para ser clase media es 2 palos 600. Y si ganas menos de 1.600.000, sos clase baja. Y claro, si ganas menos de 903.000, sos indigente. Mañana, recordemos, la inflación de agosto, que sería la más baja del año, según el REM, el relevamiento de expectativas de mercados, 1,7, o sea que sería igual que la de la capital.
4: Sí, sería igual.
1: El REM son 40 y pico consultoras privadas que consulta el Banco Central. ¿Qué pasó en la jornada financiera? Subieron las acciones y los bonos argentinos, pese a

0: Wall Street tuvo una rueda adversa. El dólar se mantuvo estable. El mercado recuperó parte del volumen porque el día anterior había sido feriado en Estados Unidos. El Banco Central volvió a comprar dólares. 20 millones sumó este martes. Se prevén que se liquiden más de 4.000 millones de dólares en los próximos 2 meses. Son los dólares que vienen. El Banco Central dice que falta que provincias y empresas ingresen en el mercado 4.400 millones de dólares. Más todo lo que viene diciendo Alejandro, que falta liquidar la mitad de la cosecha gruesa de la soja y el maíz. Con lo cual, dólares habría. ¿Cómo están los números de la economía para hoy, miércoles 9 de septiembre?
1: A ver.
0: 1.530 pesos abrirá el dólar oficial sin cambios. 1.545 el blue, tampoco se modificó. 1.989 el dólar tarjeta, sigue igual. 494 puntos básicos el riesgo país. Subió 4 puntos. Y para cerrar el capítulo económico, un par de noticias interesantes, de esta que tenés que comentar con tus hijos y tus nietos.
1: A ver.
0: Crece mucho en la Argentina la búsqueda de trabajadores que sepan usar inteligencia artificial. Gran parte de los perfiles demandados y con buenos sueldos hoy en día, según un trabajo presentado por el Banco de Desarrollo de América Latina y el Caribe, analizó las necesidades del mercado laboral y le dice a los pibes, estudien inteligencia artificial. Atención, chárlenlo.
2: Mirá qué contraste lo que estás diciendo vos con respecto a esto que hay cuestionamientos hoy por hoy en los colegios,
0: claro.
2: Donde la mayoría utiliza,
0: Exactamente. ¿No? Lo que es importante es que se enseñe inteligencia artificial, ya no programación que quedó viejo. Está bárbaro que enseñen programación. Hay muchas escuelas que ni siquiera piensan en enseñar programación cuando ya está quedando antiquísimo. Ahora enseñan inteligencia artificial, preparan a los pibes. Bueno, YPF anunció que va a invertir 154 mil millones de dólares entre todas las iniciativas que tiene el RIGI. ¿Escucharon lo que dije? 154 mil millones de dólares va a invertir YPF. Ojalá que sea pronto, que se concrete, porque esto sí que va a dar producción y trabajo. Y una noticia que me pareció muy interesante. Neuquén acordó con las petroleras obras por 154 millones de dólares para arreglar todas las rutas y hacer nuevas que vayan a Vaca Muerta.
1: Bueno.
0: Buena iniciativa, el gobernador Figueroa se reunió con las petroleras, con YPF, con todas las petroleras que están en Vaca Muerta. Las petroleras le dijeron, te adelantamos plata de regalías, de lo que te vamos a tener que pagar después, y ya hagamos ya las rutas, pavimentemos y mejoremos todas las rutas. Muy buena iniciativa de Neuquén junto con las empresas. Ya venimos con el resto de los temas.
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0: Vamos llegando a las 5:30, pasamos por el Info Agropecuario, después volvemos con todo lo que nos queda, que como ustedes saben es el resumen de lo judicial, lo policial, un caso estremecedor en José Cepaz. ¿Qué pasa con los temas educativos, de salud? Vamos a los temas internacionales, al deporte, y como siempre el pago a jubilados, quinielas, juegos de azar, efemérides, música, datos culturales, portales, ustedes con los mensajes en el 1144. 000590, a ver qué nos dicen.
2: Por acá en el 1144-0590, hola, buen día, ¿cómo están todos ustedes? Yo por acá paso a saludar, nada más estoy en la panadería, como siempre, haciendo el pan y las facturas para vender más tarde, en este nuevo día. Soy Héctor, el panadero de Roque Pérez, saludos para todos.
0: Gracias, Sofía Dano de Villa Crespo dice, Messi nominado otra vez al Balón de Oro, qué maravilla, ojalá que lo logre, sería el broche de oro para su brillante carrera. Sí, enseguida en el resumen deportivo te lo ampliamos.
2: Por acá, Hugo, cuando hablaba con el tema de la jueza esta con respecto a los menores, acá en Uruguay también pasa lo mismo con este gobierno que tenemos, es los menores no se tocan. Hugo desde Uruguay.
0: Bueno, enseguida seguimos con todas las opiniones, ahora pasamos por el Info Agropecuario.
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1: Dos la temperatura, lindo este miércoles, máxima 19. Alejandro Canepa, buen día, Ale, ¿cómo estás?
2: ¿Cómo estás, Daniel? Buen día, Sergio. Llevadera la jornada hoy aquí, ¿eh? Sí. Como decía Sergio, cielo bien despejado, va a ser bien celeste, bien argentino. Se mantiene el buen tiempo, esperemos que, bueno, por varios días, Sergio, para que la gente pueda terminar de llevar adelante el laboreo que está haciendo en el campo. Si bien todavía falta levantar este maíz, no falta tanto, pero ya arrancó en algunos lugares la siembra de maíz. Fíjate vos, falta levantar y ya arrancó la campaña nueva de maíz, con mucha expectativa, y sobre todo en lo que respecta al clima, ¿no? Es el gran tema que todo el mundo está hablando de qué pasará en los próximos dos meses en relación al clima. Hoy aquí 5.531 animales. Dentro de lo que yo había hablado ayer por la tarde, el programa que conduce Eduardo Serenedini, el proyectado, yo había hablado de 5 o 6 mil cabezas, 5.531 animales entonces, se van a vender en remate público, 7:30 de la mañana arrancan los negocios, recordando que ayer fue una oferta importante, hoy se recortó bastante con relación a ayer, casi 8.200 cabezas, ayer se trabajó con trámite sostenido, con equilibrio, después de mitad de mañana había arrancado trabajosa la negociación. Se negaban los operadores a pagar lo que pedía el consignatario, de a poquito se fue reacomodando los números y finalizó la jornada con equilibrio dentro de los valores del viernes último, prácticamente para todos los renglones, sobre todo para la novillada, pedida y buscada, para algunas categorías de consumo y la vaca que está faltando y que los vaqueros están muy, muy necesitados de esa categoría para cumplir compromisos, así que con expectativas hoy con 5.531 animales, todavía falta el día viernes, veremos qué es lo que ocurre en cuanto a los ofrecimientos. Hablando de números, ayer para el trigo la jornada en Chicago fue buena, entre el 1,5 y el 1,75% arriba, septiembre $267.5, diciembre $274.5, marzo $280, el maíz cayó entre 0.75 y el 1%, $201.50 para septiembre, $209.75 diciembre, $215.75 marzo, y la soja mejoró 0.5% ayer, pagando $477 septiembre, $484. ¿Ustedes me escuchan bien ahí?
1: Perfecto, perfecto.
2: Ah, porque hay un ruido de fondo, una música como una cortina, no sé qué es. Noviembre, $484, enero, $489.50 por tonelada. El aceite de soja para la posición más cercana que septiembre, sin cambios, $1,516.5, aunque las posiciones de octubre y diciembre del aceite de soja quedaron 2% arriba, en $1,548.50 para octubre, $1,559.25 la posición diciembre. En el mercado local ayer la situación quedó dividida, porque para el trigo noviembre y la posición diciembre, saldo favorable, $2 arriba para el noviembre, para trigo, grano fino de invierno, todo sembrado, $234.5, diciembre $3 arriba, $235, en cambio cayó más de $3 la posición enero el año entrante del trigo en $238.50. Para el maíz, septiembre, $199, cerró ayer en el mercado local, $1 arriba, sin cambio diciembre, $208.75, y para la soja, sin cambio septiembre, $370, entre 0.25, o sea, un cuarto de dólar y $1 arriba para noviembre, $374, mayo, $358.25. Está operando el mercado nocturno de Chicago con un trigo que está pagando la posición de septiembre, $267.25, diciembre, $276.5, y marzo, $282. Está retrocediendo el precio del maíz en este momento, septiembre, $199.5, diciembre, $210.5, marzo, $215.75, y la soja paga, en este momento está en tiempo real, nocturno de Chicago, $477.25 para septiembre, $484.5 para noviembre, enero, $490.50 por tonelada. Reitero entonces, entrada para hoy, segunda ronda operativa de la semana en este mercado, rector de precios ganaderos de Hacienda de Consumo más grande del mundo. 5.531 animales. Estaremos, por supuesto, Daniel, de 6 a 7 en la tira agropecuaria, más allá de los temas de interés general, con dos o tres temas muy relevantes. Uno, bueno, hoy se dirime, se conoce quién será el próximo presidente de la Ciudad de la Argentina. A última hora se va a conocer la finalización del escrutinio que arrancó en la primera semana de Palermo en forma electrónica. Compiten el actual presidente Nicolás Pino con el actual vicepresidente Marcos Pereda. Lo tendremos seguramente a última hora, o bien mañana a la mañana ya tendremos el resultado definitivo. Y el otro tema muy importante,

0: vamos a tratar, por supuesto, es el tema de la de lo que está pasando con las economías regionales, ni hablar de las del semáforo, de los tres colores del semáforo, rojo, verde o amarillo, donde cada vez el color rojo en las economías regionales se suma y con importancia, lamentablemente. Temas que vamos a tratar a lo largo de esta hora, de 6 a 7 de la mañana, entre otros temas que interesan, como el tema de la yerba mate, muy preocupante la situación de la economía regional. Dentro de ese semáforo rojo está la yerba mate, una situación muy, pero muy complicada en este momento. Nada más, Daniel, reitero la entrada, 5.531 vacunos, hacemos una pausa y a partir de las 6 nos sumamos ya con la tira de hora completa e información general del sector agropecuario. Será hasta luego, gracias.
1: Hasta luego, te esperamos.
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0: Hola, buen día. Permiso, mi nombre es Esteban Reynoso, mi DNI termina en 304. Y ayer escuché lo que ganan o lo que gastan en jubilaciones de privilegio. Me parece que primero es un privilegio haber estado ahí cada uno de los que cobran esta jubilación o pensiones. Yo creo que cada uno de ellos deberían cobrar la jubilación mínima, que los hace diferente a gente que ha trabajado 30 años. Gracias.
1: Gracias, Esteban. 11-44-000-590 en este miércoles 9 de septiembre a las 5:39 con una mañana agradable, Sergio.
2: 12 grados 2, no subió ni bajó, se mantiene. 12-2 hasta ahora, cielo despejado, 77% la humedad, viento norte a 8 kilómetros por hora, mínima 10 grados para hoy, máxima 19. Mañana jueves, máxima de 20 grados, el día más primaveral y más agradable. Después leve descenso de temperatura hasta llegar el domingo con el día más fresco, mínima de 6, máxima de 13. La buena noticia, sin lluvias por lo menos hasta el martes de la semana que viene.
1: Muy bien, ya te resumimos la política, ya te resumimos lo de Malvinas, ya te contamos todo con respecto a las repercusiones de esta jueza y la imputabilidad a los 14 años, ya te hicimos un buen resumen económico, después volveremos en cada tema, enseguida te vamos a leer las tapas de los diarios, pero ahora vamos al resumen judicial.
2: Sí.
1: Novedades judiciales.
2: A ver.
1: María Soledad Calle, la militante de la Cámpora que reconoció ahora que compró el departamento vecino al de Cristina Kirchner, aunque antes lo había negado. Ella había dicho que no lo había comprado, ahora reconoció que sí. La mujer tuvo que presentar un escrito porque la llamó el juez Julián Ercolini en la causa que investiga el manejo de fondos de la UOM,
2: sí,
1: donde también está acusada. Bueno, dio explicaciones sobre autos, viajes al exterior, una sociedad que creó con su pareja para defenderse en la causa por presunta administración fraudulenta de fondos del sindicato de la UOM. Hizo la presentación firmada por su abogado y esta mujer, Calle, dio la versión sobre la compra de autos, los viajes al exterior, la constitución de una sociedad que se llama Grupo Vértice Global. Había negado públicamente la compra del departamento, había dicho no compré nada, es una disputa sindical y de poder, no tengo ninguno de los roles que se me asignan. Me eligieron como blanco y me están haciendo pedazos la vida, le había dicho al diario La Nación. Pero ahora Calle aclaró que compró el departamento del primer piso de San José 11 con recursos propios, declaró ante el juez, y que tuvo como proyecto afectarlo y destinarlo a una fundación para realizar estudios del desarrollo argentino. Fundación que por ahora no estaría existiendo, pese a que el departamento lo compró hace más de un año.
2: Claro.
1: Pero bueno, esto es lo que le dijo ante la justicia esta mujer que se llama María Soledad Calle.
2: Sospechoso.
1: Bien, un tribunal de la provincia de Buenos Aires frenó la privatización de AISA, un revés para el gobierno nacional. Giró la causa a la justicia federal a pedido del defensor del pueblo de la provincia de Buenos Aires, rechazó un cambio de convenio por ahora. Este juez frena la privatización de AISA. Aníbal Lotoqui seguirá preso. Otro fallo en contra, la justicia ratificó la condena de 8 años por estafa y por lesiones graves contra Silvina Luna y otros afectados. Otros pacientes. O sea, Lotoqui queda preso por lesiones graves a Silvina Luna, a Estefes Hipolitakis y a otros 2 pacientes. El cirujano había sido condenado a estos 8 años de prisión por estos casos. La sentencia no está firme porque tiene que llegar a la Corte Suprema, pero por ahora sigue preso. En el caso Loan,
2: sí,
1: la tía Laudelina Peña rompió el silencio en el juicio en Corrientes. Apuntó contra los padres y hermanos del nene, ahí hay una interna familiar tremenda, pidió perdón por las mentiras que dijo hasta ahora. Esta mujer viene mintiendo un montón, o sea que es difícil, no se sabe si mintió siempre, si volvió a mentir ayer.
2: Una estrategia de su abogado.
1: Sí, evidentemente el abogado la hizo declarar, es la tía del chico de 5 años desaparecido, declaró, dijo que la versión del accidente que había dicho ella misma fue inventada por el abogado José Fernando Codazzi. No sé dónde está Loan ni quién se lo llevó. Los que sí tienen que saber son Benítez, Millapi y Ramírez, dijo sobre otros 3 detenidos. Bueno, reconoció lo del botín plantado, pidió perdón por las mentiras que había dicho, no había sido intención mía confundirlos, dijo, pero ahora tampoco se sabe si está diciendo la verdad.
2: De esa familia.
1: Qué lío, el pobre pibe que no aparece. Bueno, en el ámbito policial estamos todos conmovidos por el brutal crimen de un chico de 22 años en José C. Paz. 2 motochorros disfrazados de delivery lo mataron a balazos. El chico, 23 años, salía de un gimnasio. Volvía en la moto, había estado haciendo ejercicios. Lo interceptan 2 motochorros. Él quiere escapar, se acelera la moto y le disparan por la espalda. En el noticiero de la medianoche pasamos, la imagen es tremendo, porque una cámara del lugar lo toma perfectamente cuando se va escapando. ¿Qué es por ahí lo que quiere hacer cualquiera, no?
3: No, sí.
1: Te interceptan dos mochochorros, lo primero que pensás, acelero.
2: Además no sabes cómo vas a reaccionar ante eso.
1: Tal cual. Bueno, los sospechosos permanecen prófugos, familiares y amigos. Anoche hicieron una manifestación para pedir justicia. Lo mataron a sangre fría. Hoy La Nación en tapa titula Locura sin fin en el conurbano. Matan por la moto. Y están las imágenes del chico y de la moto. El chico vendía por internet. Usaba la moto para trabajar, para llevar los pedidos. Claro. Este era el joven de 23 años asesinado por dos motochorros en José C. Paz. David Elías Ojeda Vázquez repartía el tiempo entre el trabajo y el gimnasio. Jugaba con los amigos a la PlayStation, un normal de un chico de 23. Los allegados lo recordaron, dicen, tenía muchas ganas de vivir. Anoche pidieron justicia, pero por ahora no hay detenidos. Otro caso bravo también en el conurbano, pero en el oeste, en Ituzaingó.
2: Sí.
1: Otro femicidio. Un joven que le hace una escena de celos a la novia, saca un arma y la mata, y además hirió al suegro. Femicidio en Ituzaingó, el agresor se escapó y era buscado por la policía, todavía no lo habían podido encontrar. Mientras tanto, en Isidro Casanova la matanza, mira, todo en el conurbano, ¿eh?
2: Sí.
1: Un policía que trabajaba como Uber, como tantos otros, para sumar unos mangos, mató a un ladrón de 16 años que quiso robarle. Es impresionante cómo quieren robarle a los Uber.
2: Sí.
1: Los convocan para un viaje y cuando llegan, le quieren robar. La familia del menor lo obligó a llevarlo al hospital, al policía este que lo dejó herido y después murió. Isidro Casanova, partido de la matanza, el policía iba a buscar a una pasajera, pidió un viaje, pero dos ladrones armados lo asaltaron. Le apuntaron con el arma, le pegaron culatazos, pero el oficial alcanzó a sacar su pistola, se defendió a tiros, hirió a uno y redujo al otro. El herido después murió. Bueno, esto ocurrió allí en La Matanza. En Pilar detuvieron a los dueños de una concesionaria de autos por estafar a los clientes. Este es un caso que está creciendo.
2: Sí.
1: Veo que a la madrugada lo están publicando varios portales. Anoche lo tenía uno o dos, ahora está en casi todos los portales. Entre los damnificados está el diputado libertario Eugenio Manuel Quintar,
2: sí,
1: y un hermano del ex rugbyer Agustín Pichot.
2: Mirá.
1: O sea, autos de alto nivel, Pilar, estafaban a los clientes, están detenidos los dueños de la concesionaria. En el ámbito de la educación, bueno, quedó todo el comentario, por supuesto, de las pruebas PISA. Pero ahora se confirmó que también hay una gran pérdida de autoridad de los docentes. Ayer ya se decía, docentes mal capacitados, programas viejos, entre las causas de que den tan mal los resultados de las pruebas PISA. Ahora los resultados revelan también el retroceso del acompañamiento de las familias y la falta de liderazgo de los docentes en las aulas. El informe expone que el 62% de los estudiantes argentinos, son los de 15 años, declararon que sus padres o responsables les preguntan más o menos una vez por semana de qué están haciendo en la escuela. En el año 2022, ese número era muy superior. La caída es mayor cuando responden sobre con quienes conversan semanalmente acerca de los problemas de la escuela. Pasó del 52% en 2022 al 44% ahora, las charlas familiares sobre el tema escolar. Y el papel del adulto en el acompañamiento de los estudiantes se suma a la crisis de autoridad del docente, que aparentemente tiene cada vez menos poder dentro del aula. Los pibes están medio inmanejables, ¿no? Bueno, y en el ámbito de la salud, preocupación por Chiche Helblum, que se sumó a Mirta Legrand y a Soledad Silveira entre los famosos internados. El conductor de 82 años también está internado en el mismo centro médico de Palermo donde está Mirta, y es la cuarta hospitalización para Chiche en lo que va del año, así que para hoy se esperan partes médicos de los tres. Pero, bueno, los familiares dicen que están bien.
2: Sí, es verdad.
1: Pero los partes médicos se esperan para hoy. Vamos al ámbito internacional. Sigue la guerra en Oriente Medio. Estados Unidos bombardeó a 5 petroleros iraníes vinculados con la Guardia Revolucionaria Islámica. El Comando Central afirmó que la operación fue en respuesta a 2 ataques con misiles balísticos por parte de Irán. Según Estados Unidos, destruyó a estos 5 buques que transportaban petróleo crudo iraní en el estrecho de Hormuz. Mientras tanto, hoy llega a las portadas lo que ocultó Nueva York después del ataque del 11S. Ahora revelaron que después del atentado hubo veneno en el aire, porque el aire era irrespirable, pero que el gobierno de la ciudad de Nueva York no advirtió sobre los riesgos. Entonces mucha gente que andaba por la zona respiró ese aire y pudo hasta haber muerto en aquella época, pero por respirar el aire que estaba envenenado. Hay otro escándalo en España.
2: A ver.
1: El ministro del Interior confeccionó una lista secreta de 280 periodistas españoles clasificados según ideología y si son cercanos u opositores al gobierno de Pedro Sánchez. Y la lista se reveló. El informe es de 2024, cuando el presidente del gobierno enfrentaba las primeras denuncias de corrupción contra su esposa. En Brasil, por primera vez Bolsonaro supera a Lula en las encuestas. Esto también hoy llega a las portadas. El presidente ganaría en primera vuelta. Lula ganaría el 4 de octubre, pero irían a balotaje. Se considera ya inevitable el 25 de octubre. Y por primera vez las encuestas dicen que en el balotaje en segunda vuelta puede ganar Flavio Bolsonaro, hijo del expresidente preso por intento de golpe contra Lula. El sondeo que se publicó da 46 para Bolsonaro contra 45 de Lula en el balotaje. Igual, esto es empate técnico, así que hay que ver desde aquí hasta cuando haya que votar. Hay que decir que en París continúa el juicio por el crimen del rugby al argentino Aramburu. Y se publicó ayer un retrato psicológico de los acusados. Les dio muy mal. Expuso que tenían conductas radicalizadas. Así que los dos acusados por haber matado al rugby argentino probablemente se la vean mal ante la justicia. En Indonesia está en actividad el legendario volcán Krakatoa.
2: Sí.
1: Impresionante las imágenes. Estalló lava que cae por las laderas. Impresionante el Krakatoa, el volcán de película, ¿no? Y en Francia, robaron dos obras de arte del Museo Renoir. Los ladrones se llevaban cuatro obras de arte, pero dejaron caer dos en la huida desesperada en el jardín. Ahí, en Diario de Cultura, tienen las imágenes de las dos obras robadas. Mirá qué hermosas. Son obras de Renoir, valen entre 9 y 10 millones de euros. Y la policía los está buscando desesperadamente a los ladrones. Aparentemente tiene buenas pistas para intentar detenerlos en el día de hoy. Veremos. Museo Renoir en Francia. Vamos al deporte cuando faltan 10 para las 6. Bueno, Boca festejó, se adelantó en la serie ante San Pablo, pero le costó. Vos que estuviste haciendo el partido, lo habrás notado.
2: Los sabedores del fútbol dijo que el primer tiempo fue un pésimo y que el segundo había mejorado.
1: Así es, coincido completamente, sobre todo los primeros 20, 25 minutos dominó ampliamente el San Pablo, por suerte no pudo meter goles. Y en el segundo tiempo, Merentiel, por una jugada genial de Paredes que la dejó pasar y un muy buen centro de Blanco que hace excelentes centros del marcador de punta, definió Miguel Merentiel y Boca ganó 1-0.
2: Un poquito más relajado la semana que viene a Brasil.
1: Es que 1-0, el estadio Morumbí es dificilísimo y el San Pablo de local es muy poderoso, son dos grandes y ayer fue muy parejo, allá va a ser difícil. Boca no brilló, pero con este triunfo ajustado va el martes que viene a San Pablo a jugar la revancha. Ventaja mínima 1-0. Tu querido Platense cayó en el Maracaná.
2: Exactamente.
1: Pero bueno, no es grave, ¿no? Porque era lógico, perdió ante el poderoso Fluminense 2-0. Palermo dijo que tiene esperanzas de revertirlo la semana que viene. ¿No? Hoy juega Estudiantes, local ante el Corinthians por la Copa Libertadores. Ojalá que le vaya muy bien. Messi otra vez por el Balón de Oro. En realidad, Messi, Lautaro Martínez y el Dibu están nominados por el balón y el guante de oro. Mira. Así que espectacular lo de Messi a los 39 años, después de un mundial deslumbrante, tiene la posibilidad, es el mayor ganador de la historia de balones de oro.
2: Probable que se lo den.
1: Qué lindo sería, ¿no? Qué despedida. Como dijo un oyente, qué broche de oro si Messi ganara de nuevo el balón de oro. Gran debut de Enzo Fernández en el Manchester City por la Champions League. Le ganaron 2-0 al Porto en Portugal, con dos goles de Haaland. Uno por un centro espectacular de Enzo Fernández, que jugó muy bien. El Inter de Lautaro perdió con el Real Madrid 2-1, pero por culpa del arquero. Hizo un blooper el arquero del Inter y eso le permitió al Real Madrid convertir el segundo gol y ganar 2-1. Y en el Liverpool, en Inglaterra, sorpresa total. Con McAllister en la previa de la Champions, Liverpool le comunicó que no le va a renovar el contrato. No se sabe por qué.
2: Mira.
1: Algunos dicen que es porque gana mucho. El argentino se manifestó públicamente muy triste. La AFA difundió quién va a ser el capitán de la selección argentina tras la salida de Messi.
2: Ah, mira.
1: Va a ser Cristian Romero. El Cuti Romero va a ser el capitán. Algunos decían que iba a ser el Dibu Martínez, pero el Cuti Romero va a ser el capitán y hoy se confirmaría quiénes son los dos rivales para los amistosos. El viernes comienza la fecha, es la novena. Boca y River juegan el sábado. River a las 5 de la tarde visita Atlético Tucumán, Boca a las 19 recibe a Central Córdoba. En tenis, hace un ratito,
2: sí,
1: terminó un larguísimo partido de poco menos de 5 horas. Ben Shelton, local, jugador de Estados Unidos, le ganó al español Carlos Alcaraz en el US Open. Tremendo partido, parejísimo, pero quedó eliminado Alcaraz, que era el favorito. Las chicas, las murciélagas, campeonas de la primera Copa América Femenina de fútbol para mujeres ciegas. Con un golazo de Gracia Sosa, le ganó la final a Brasil. Felicitaciones para ellas. Y un piloto argentino ayer se unió a Ferrari.
2: Mirá.
1: Confirmó que puede correr en una práctica de la Fórmula 1. Se llama Sacha Fenestraz. Se incorporó al staff de pilotos de la escudería Ferrari. Tiene 27 años. Podría participar de alguna práctica. Recordá que pasado mañana empieza todo para el Gran Premio de España con una práctica a las 8:30 y otra a las 12. La carrera el domingo a las 10 de la mañana con Colapinto en España.
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0: Continental, hola primera hora, ¿cómo están? Desde acá, Pau, desde Coronel Dorrego, ¿sí? Más precisamente desde la localidad de Oriente.
1: Sí.
0: Siempre son una gran compañía para mí.
1: Gracias.
0: Mientras preparo actividades para los chiquitos para la escuela y también mientras tejo, que es mi otro trabajo. Así que un abrazo a todos.
1: Un abrazo, te imaginamos allí escuchándonos. Primera corrección, Boca no juega el sábado, juega el viernes a la noche.
2: Exactamente, el viernes hay tres partidos, a las 7:05 de la tarde Newell's Vélez, a las 19:45 Defensa y Gimnasia de Mendoza y a las 21:30 Boca Central Córdoba.
1: Bueno, ahora que tenemos Alma y Vida de fondo,
2: sí,
1: hay una nota muy buena en Diario de Cultura, Carlos Mellino, el cantante. Ajá. Esta voz espectacular de Alma y Vida, grupo emblemático del rock argentino.
2: Sí.
1: Habla del desencanto de los ideales de la juventud cuando cantaba este tema, del éxito que ha tenido después en su carrera solista, de que se está por retirar, tiene 78 años,
2: uh-huh,
1: gran músico, cantante y compositor, pasa revista toda su carrera, asegura que no se arrepiente del camino que eligió. En los años 70 formó el recordado Alma y Vida, con Juan Barrueco, con Alberto Walde, Bernardo Varás, Carlos Villalba, Gustavo Moreto, me acuerdo que yo lo fui a ver,
2: sí,
1: cuando era un chico casi, en Obri, en una localidad cercana a mi pueblo, Anahón, que actuaron y me maravilló, un grupo fundacional del rock argentino, que aunaba el rock y el jazz. Él era cantante, tecladista, coautor con Esteban Mellino, su hermano, de los temas, y después la carrera solista. Pero este tema, Hoy te queremos cantar, ¿sabés lo que revela? ¿Sabés? El tema estaba dedicado al Che Guevara.
2: Ajá.
1: Y dice, la última vez que nos reunimos, les avisé a todos los integrantes que yo no cantaré más este tema. ¿Y por qué? Le preguntan. Porque no estoy de acuerdo con lo que nos hicieron creer cuando teníamos 20, 25 años y nos dijeron que era verdad. La canción fue gestada en honor al Che Guevara en un momento histórico de mucho triunfalismo. Cuando tenés 20 años sos idealista. En ese tiempo pensaba que el Che era un héroe. Después entendí que era un asesino. Y a otras palabras que prefiero no reproducir. Sentí que en ese momento todos los jóvenes habíamos metido la pata por culpa del marxismo. Detesto desde entonces la política, me da asco y esa canción ya no la cantaré nunca más en mi vida. Se refiere a esta, que es uno de los grandes éxitos de Alma y Vida. Y después sí, valora mucho otros de los éxitos. Le pregunta por las canciones favoritas y habla de Cadenet, del gemido de un gorrión, Salven a Sebastián. Y por supuesto menciona, entre otras, aquella espectacular Don Quijote de Barba y Gabán. A lo que sonaba este grupo. Vos pensás que en la década del 70 esto era el rock argentino que tanto extrañamos, ahora que hay música.
3: Para esa época,
1: pero,
3: ¿no?
1: Pero era espectacular Alma y Vida.
3: Diabólico, seguramente decían.
1: Adoraba yo Alma y Vida, y si la comparás con la música de ahora te querés morir. Escuchá cómo sonaba Alma y Vida. Y la letra, ¿no? Hablaban de Don Quijote. Temazo de Alma y Vida. Bueno, ahí tenés la nota en Diario de Cultura, estupenda. Y después habla de por qué se separó Alma y Vida. Una nota estupenda, Carlos Mellino. Veo también que la Fundación Conex anoche premió a 100 intelectuales,
2: sí,
1: en filosofía, derecho, economía, psicoanálisis, ciencias sociales, estudios de género. Está la lista completa. Una nota de los próximos feriados y fines de semana largo para los próximos meses. El próximo es el 12 de octubre, próximo feriado.
2: En un mes.
1: Y se sumaron 8 nuevos restaurantes icónicos en la ciudad de Buenos Aires.
2: Ah, mira.
1: Los restaurantes icónicos son como los bares notables.
2: Sí.
1: Son Cervecería López en Villa Ortúzar,
2: sí,
1: Chiquilín en Tribunales, El Globo tradicional en Montserrat,
2: sí,
1: Gardiner en la Costanera, Piegari en Recoleta, Pucará en Caballito, Puerto Cristal en Puerto Madero y Spiaggi di Napoli en Boedo. Está toda la data en Diario de Cultura de estos restaurantes. ¿Qué nos dicen?
2: Por acá en el 1144-000-590, Sebastián de alguna manera se suma un mensaje en el día de ayer que no sé si hubo tiempo a leerlo. Dice, ayer tuvimos un aumento del precio de la harina, casi 9%,
1: sí,
2: en dos meses.
1: Sí.
2: Aumentó un 16%, lo que va del año debe ir aumentando un 25% ya más o menos. Que tenga un hermoso día, nos dice Sebastián Fox.
1: Muy bien, a ver los jubilados, ¿quiénes cobran hoy?
4: Ahora va.
1: Hoy se pagan jubilaciones y pensiones que no superen la mínima, con DNI terminado en 1, pensiones no contributivas con documento en 2 y en 3, y asignación universal y familiar por hijo para DNI concluido en 1.
5: Ay, genial.
2: segundos para las 6 de la mañana en todo el país y todo el planeta. Así debería ser. Tenemos una temperatura de 12 grados 2, no ha cambiado, humedad 77%, cielo despejado para hoy, máxima 19, por la tarde noche cielo algo parcialmente nublado. Si ayer tentaste la suerte, te contamos y ahora te voy a contar una curiosidad. En la ex nacional fue para el 8542-42 la zapatilla. En la provincia de Buenos Aires fue para el 0204, el 04 es la cama. En Córdoba fue para el 73, es el hospital. En Santa Fe, atención, el 3099. Ayer encontré un billete de 200 pesos en la vereda de mi casa y estaba hablando con un muchacho que es de seguridad en la esquina y le voy a jugar a la quiniela. Y terminaba el billete en el 099 y salió, viejo.
1: ¿Y no le jugaste?
2: Pero no le jugué. Bueno, pero no le iba a jugar en Santa Fe. El 99 son los hermanos. En Entre Ríos, 0175, 75 los besos. En Corrientes, el 8510, el 10 es el cañón. Y en Montevideo, el 637, el dentista.
1: Enseguida, junto con Ale, repasamos las tapas de los diarios para tener otro resumen del día. Ahora, 9 de septiembre, te recordamos algunos hechos. Por ejemplo, hoy se cumplen 55 años del día en que John Lennon publicó Imagine. Imagine there's no heaven. El tema y el álbum, que fue el segundo de estudio de del músico como cantante solista después de los Beatles y su trabajo más popular. Hoy cumple 55 años esta belleza y esa letra, ¿no? Imagínate un mundo sin fronteras, qué bueno y qué distinto sería. Hoy es el Día Mundial de la Agricultura, homenaje a todas las personas que dedican su vida a cultivar la tierra para abastecer a las poblaciones de comida. Ayer, Día del Agricultor en la Argentina, hoy Día Mundial de la Agricultura. También es el Día Internacional de las Acusaciones Falsas para proteger a las víctimas de falsas denuncias. Hoy es el cumpleaños de Hugh Grant. I've been hiding all my hopes and dreams away, just in case I ever need them again. Por supuesto, muy conocido como actor, pero también músico y productor de cine británico, y cumple 66. Doctor House, obviamente. Hoy es el Día Mundial del Síndrome Alcohólico Fetal. Mirá qué importante, para evitar el consumo de alcohol de las mujeres durante el embarazo. Hoy es el Día de los Profesionales de la Salud en Formación. Conmemora la fecha del secuestro por parte de la dictadura de la doctora Graciela Alba Vallejo, el 9 de septiembre del 77. Desde entonces la médica está desaparecida, según recuerda Diana Montanari en las efemérides que publica en la página de Diana. Hoy cumple años la gran Lila Downs.
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5: Bueno, por acá andamos, comenzando un nuevo Rezo Baile. Y cuando digo por acá andamos, me refiero a que no estoy nuevamente en los estudios de Radio Continental Córdoba. Y no porque haya faltado, sino porque las tareas pastorales me han traído a esta hermosa tierra del norte cordobés llamada San Francisco del Chañar. Nuevamente estoy aquí en los estudios de la Radio Comunitaria La Plaza, gracias al amigo Mario Aventuroso. A los de Chañar le digo, no pasen, no vengan a buscar, no vengan los acreedores, porque a la hora que ustedes están escuchando esto, yo ya no estoy. Sin embargo, estamos en dúplex con Radio Continental Córdoba. Un lenguaje un poco raro por ahí, alguno va a entender, otro no tanto. No importa, lo importante es que nos encontremos en esta suerte, como nos gusta definir, de galpón imaginario, donde nos encontramos bajo el rótulo del Rezo Baile. Este Rezo Baile que no sé si llega a ser un programa de radio, al menos quiere ser este encuentro, y no pretende de ninguna manera, aunque se llame Rezo Baile y esté conducido por un cura, no pretende ser un espacio religioso, sino un encuentro de amigos donde confluyamos desde nuestros distintos pensamientos, creencias, no importa, donde busquemos lo común que es este dejarnos revolver el corazón espiritualmente a través de la música y dejarnos trascender. Esta propuesta que vaya en su tercera temporada llega a ustedes, como les digo, gracias a Radio Continental Córdoba y también a una gran red de radios amigas grandes, porque son grandes las radios, ¿eh? No somos numerosas, pero sí grandes radios, grandes amigos, con un gran compromiso social y comunitario que nos permiten también entrar en sus audiencias y ganar amigos.
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5: Gran saludo para todas ellas, gracias por estar ahí, gracias por acompañarnos y gracias también a la señora Nora Covasi por la voz, por hacerse presente también con su voz, anunciando estas radios amigas y vestir el programa, distinguiéndonos con su compañía, su cercanía y sobre todo, bueno, con esta presencia dulce que hace que nuestros oyentes puedan encontrarse con otros, que es, no es la cortina, no es el decorado, son los componentes de nuestro programa, las frases, los mensajes, los separadores, las emisoras, el equipo que compone este programa, la apertura y el cierre y todo eso gracias a la generosidad de la señora Nora Covasi. Nosotros nos ponemos en marcha, pero claro, también queremos contarles que este programa no lo hacemos solo nosotros. Cuando hablo de nosotros hablo de el equipo de los delincuentes que andan por ahí, que están allá en Córdoba recibiendo todo esto. Y que a los que ya vamos a nombrar también. Pero también desde que nació este programa siempre quisimos que sea un ida y vuelta. Es decir, que no todo vaya desde acá en un sachet radial, sino que también tenga su retorno, su vuelta. El retorno no es una palabra corrupta, ¿no? Aunque a veces se hace famosa porque identifica muchas veces a las actitudes de los funcionarios corruptos. No, retorno significa que lo que ustedes escuchan también nos puedan hacer la devolución de lo que les gusta, lo que no, lo que aportarían al programa con sus ideas, la creatividad que puedan poner, en fin, todo aquello que ustedes puedan hacer y que puedan contarnos. Por ejemplo, Rosario nos estuvo escribiendo, Rosario se llama, no es la ciudad. Rosario nos escribe, dice, no soy de Villa del Rosario, tampoco de Rosario, provincia de Santa Fe. Aunque sé que ustedes tienen algunas radios en aquella zona, sí, efectivamente, en Villa del Rosario. Dice, soy de Córdoba, capital, los escucho todos los días, me permite salir de la cama al programa, encontrar una ventana abierta, mirá qué linda metáfora, y dejarme bañar por el chamamé. ¡Fua! Rosario, ¿no probaste nunca con escribir? A lo mejor sos una gran compositora, ¿eh? Qué lindo, gracias por lo que nos decís. También nos escribe Olga, ella sí es de Villa del Rosario, y dice, los escucho todos los días en las distintas sintonías de la cadena Sueños. Muy contenta de poder tenerlos por acá. Muchas gracias, Olga. Martín dice, hola, soy Martín, los escucho por FM Trujuy en San Miguel, provincia de Buenos Aires. Muchísimas gracias. Gracias por estar ahí. Y bueno, también nos quedan muchos saludos. No obstante, si ustedes, amigos oyentes, quieren seguir contactándose con nosotros, ahí les tiramos los datos para que puedan anotar y ojalá puedan mantener esta ida y vuelta que pretende ser Rezo Baile.
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5: Y desde hace varios Rezo Baile andamos transitando por el río, por la pesca. Tal vez porque a veces, a esta o cualquier altura del año, nos vienen ganas de tomar la caña, tirar el anzuelo. Por supuesto, encarnar, ¿no? Porque si no, es un simple decorado. Pero no es un decorado la espera. El esperar, estar ahí, ver correr el río. Algo tan lindo que pacifica, que suaviza. Cuando uno anda medio tenso, el río siempre pacifica. Y seguimos hablando de los que vuelven, porque hay gente que vuelve por el río, y no precisamente navegando, sino que el río lo conecta con su infancia, con lo que es. Y vamos a tener la particularidad que yo, la verdad es que desde hace varios años tengo misterio ahí, tendría que consultar porque conozco a algunos de sus autores. Hay dos temas que tienen el mismo nombre y yo no sé cómo están registrados, porque ustedes saben que esto se tiene que registrar en SADAE, en la Sociedad Argentina de Autores y Compositores, y no sé si esto habrá sido aceptado así, con el mismo nombre. Dos temas que se llaman Por el río volveré. El primero, es el más antiguo, es de Teresa Parodi, que habla de esa vuelta por el río, a través del río Paraná, de una vuelta a su infancia, a lo que ella es, y va jugando también con lo que es volver a su ciudad natal y volver a su infancia. Y en ese volver a la infancia van a ir surgiendo también algunas imágenes lindas que creo que pueden ayudarnos también a conectarnos con nuestra infancia. Por ejemplo, dice, y después ustedes lo van a escuchar, pero les anticipo así, porque alguno me dice, usted lee las letras cuando ya escuchamos y queremos escuchar y ya pasó. Entonces, hoy vamos a hacerles caso, gracias a estos aportes. Les voy a leer la letra y después, en todo caso, ustedes fíjense, vayan recorriendo. Dice, por el río volveré a las tardes que dejé entre rondas bajo el naranjal. Qué guainita, qué chiquita, qué nena, qué mujercita tan feliz, qué prolijo el delantal y esas trenzas sin atar. En la esquina del almacén de Don Braulio, donde aún me recuerdo niña regresar, puñaditos de monedas que mi madre no me vea escapada una vez más. Fíjense, ahí está hablando también de las travesuras infantil, ¿no? Se va seguramente a comprar caramelo con monedas que de dudoso origen. Voy siguiendo un camalote salpicado con estrellas que por el remanso va, tarareando entrecortado un chamamé que me enseñaron de guainita por allá. Mientras voy hacia el recuerdo, se ha dormido en mi canoa una luna de cristal. Todo el cielo de la tarde se ha quedado en las orillas, solo a verme regresar por el río Paraná. Y allí viene un recitado que ustedes van a escuchar, de la misma Teresa, que dice, no se me escape esta siesta, decía mi madre, cuidado, que allá anda un duende chiquito trepado por los naranjos. El pueblo tenía murmullos de grillos, ramas y pájaros. Nunca pude resistirme al sortilegio de andarlo, a esa hora exactamente, el corazón apurado, los pies ligeros descalzos, buscando urgentes las sombras de los oblicuos tejados. Por el río volveré al azul jacarandá, cuya copa no alcancé jamás. Que perdone doña Clara, pero aún me quedan ganas de robar su naranjal. Bueno, ahí está justamente este Por el río volveré, que ciertamente está situado en una hora de la siesta, pero no obstante también en esa infancia y al mismo tiempo el volver al recuerdo, volver a los orígenes, volver a la ciudad, volver sin nostalgia, volver con la alegría de una infancia feliz. Ya escuchamos la letra, ya preparamos el corazón, ya andamos revolviendo los recuerdos de nuestras propias infancias, ya andamos con ganas de volver. No nos queda sino subirnos a la canoa y dejarnos llevar, para que ella nos lleve justamente a nuestra infancia, a nuestros recuerdos, a buscar nuestras alegrías y a dejarnos rescatar por ese río, que en este caso es el Paraná.

0: Teresa Parodi nos llevaba por el río, nos decía, nos invitaba a contemplar con ella cómo hacía volver el río, ese río Paraná, por ese río volveré. Y es justamente en una de sus publicaciones, cuando presenta este tema, me quedé con un testimonio así, casi anónimo, porque ustedes saben que tiene una... a veces son los nombres que uno se pone en internet para poder expresarse, ¿no? Con su nombre de usuario se llama. Bueno, este usuario que se llama Mariana Calvo decía hace ya un tiempo, bastante tiempo, poniendo ahí al pie de una de las reproducciones de este tema, que ni siquiera es en la página oficial de Teresa Parodi ni nada, está en YouTube, dice: hoy terminé mi última sesión de quimioterapia y al volver a casa la emoción me invadió al escuchar esta canción, Por el río volveré. A la vida volveré. Qué hermosa interpretación. Por muchos más artistas como estos, que no solo estén en los grandes festivales a los que no todo el mundo puede ir. Más lugar para ellos en la TV pública y en otras también. ¿Por qué no? Que no todo sea malas noticias, por favor. Y quise compartir esto que no estaba, lo encontré recién. No estaba ahí en el guión del programa propiamente, pero me pareció una buena forma también de encontrar otras formas, otras maneras de volver, de valernos de ese río imaginario que nos conecta con lo que somos. Y lindo lo que dice Mariana Calvo, ¿no? En esa experiencia de vida, esa experiencia de la lucha, el sentir que se vuelve superado un problema y que al mismo tiempo también se puede expresar esto a través de lo que soñaron nuestros grandes, ¿no? Los cultores del folclore, de los grandes festivales, que pensaban lugares donde el folclore fuese alimento, usina del corazón y que tuviera toda la difusión posible. Por eso, cuando llegaron los medios de comunicación, enseguida, ¿no? Cosquín estuvo en la radio, en la televisión, y durante mucho tiempo fue una tradición en los veranos mirar Cosquín, mirar a Jesús María. Después comenzaron a aparecer otros festivales también con historia que fueron nutriendo la programación. Hoy no tienen tanta audiencia. De hecho, yo soy partidario de que en la Fiesta Nacional del Chamamé, por ejemplo, en Corrientes, se sigue mirando mucho la coordinación de los horarios, los tiempos de la televisión. Y yo creo que en la época del streaming, la época en que estamos en otro momento situado donde la audiencia está en otro lado, no habría que estar tan pendiente. No digo que hay que dejarla, pero no deberían estar tan pendiente de eso, sino de otras, de otras plataformas que permiten esto que decía Mariana, ¿no? Poder llegar a otros, a los que están lejos, a los que no pueden ir, y dejarse no solamente acariciar el alma disfrutando gozosamente un tema como este, sino también conectar con nuestras propias vivencias. Eso trata e intenta hacer Rizo Baile. Y una última cosa más, antes de seguir caminando, mientras acá llegan los mensajes también de los delincuentes, que dice: te olvidaste de nosotros, más vale que traigas algo. Me están amenazando. No venga con las manos vacías, en esa tierra hay muchas cosas ricas. Bueno, ya va. Pero déjenme terminar con esto, que justamente tiene que ver también con lo que decía esta usuaria de las redes, Mariana Calvo. Ella decía que, bueno, que no sean solo malas noticias, que también haya folclore. Y me hizo acordar, porque, bueno, aquí las autoridades de Radio Continental, en un principio, cuando recibieron, y después en la continuidad también del señor Julio Perotti, una cosa que me dijeron fue que Rizo Baile tenía que ir temprano, porque era una manera también de llegar a las audiencias que no querían despertar con malas noticias, sino dejarse envolver el corazón para después empezar el día. Tratamos de cumplir ese pedido, no sé si lo logramos, pero bueno, vino mi memoria. También el río me trajo a la memoria con este comentario de esta usuaria.
1: Con el padre Umbi hacen Rezo Baile, edición Adrián Olmos, operación técnica Maja Aguirre, redes Matías Ferrer, producción general Continental Córdoba.
0: Y no me quiero ir, primero ya cumplí con nombrar a los delincuentes, agradeciendo por supuesto el trabajo de ellos ahí. Quiero irme con un tema también, les decía, que tiene el mismo título, se llama Por el río volveré. En este caso es va a estar interpretado, creo que es la autoría de Andrea y Sergio Sosa, por lo menos de Andrea sí. Son dos jóvenes de mi pueblo, de Itatí, cantan aquí a dúo. Es un tema menos conocido, pero habla también de este volver. Por el río volveré, y en este caso a mi lugar en el mundo, que es Itatí.

0: improviso baile, contamos historias, nos ilumina el chamamé, fortalecemos el sentido, pero sobre todo, disfrutamos que vos estés ahí. 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
1: Y disfrutando que vos estés ahí y volviendo por el río, como nos decían los hermanos Sosa. Sergio y Andrea nos decían, por el río volveré. Y nosotros tenemos que volver a despedirnos, tenemos que volver a empezar el día, a empezar la jornada y agradecer, como siempre, primero la sintonía de todos ustedes, la presencia. Hoy especialmente volver a agradecer aquí a Radio Comunitaria La Plaza en San Francisco del Chañar, que nos permite poder llegar a nuestra base, Radio Continental Córdoba, y desde allí expandirnos a nuestras emisoras amigas. Gracias por estar ahí, gracias por acompañarnos. Vamos cerrando nuestro rezo baile. Como todo cura, les deseo que Dios los bendiga. Y al mismo tiempo también les pido que, si les gustó el programa, les propongo volvernos a encontrar. Pero si acaso no les gustó, les pedimos, con los delincuentes, con los otros oyentes, con Continental, con todo, les pedimos que nos den otra oportunidad. Puede ser. Gracias por estar ahí y hasta nuestro próximo rezo baile. Chao.
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0: Muy buenos días, estamos en día miércoles. Ella empezó a decirse que es el día del hachazo, Soledad, ¿cómo le va?
1: ¿Cómo va? Buen día.
0: Bien, miércoles. ¿Cómo lo lleva el miércoles? Porque es un día de miércoles siempre.
1: Sí, ¿no? Va andando ahí.
0: Bueno, hoy es día 9 de septiembre, saludamos además de usted, Aguirre, Ferrer Echavarría y Orozco.

¿Con qué quiero empezar hoy? Quiero empezar porque un día como hoy, entre tantas cosas que han ocurrido, se lanza a escena, podemos decir así, un álbum histórico de John Lennon, con una canción histórica, que vendría a ser esta.

0: Ay, qué época que me traen a la memoria. 1990 y pico. Era la presentación de un programa de televisión que hacíamos, que algunos premios ganábamos, ¿viste? En aquella época. Algunas estatuillas tenemos por ahí. Bueno, mire lo que decía la letra. Imagina que no existe el paraíso, es fácil si lo intentas. Ningún infierno bajo nosotros, por encima de nosotros solo el cielo. Imagina toda la gente viviendo el hoy. Imagina que no hay países, no es difícil. Nada por qué matar o morir, y ninguna religión tampoco. Imagina toda la gente viviendo la vida en paz. Puedes decir que soy un soñador, pero no soy el único. Bueno, esta es la historia de la canción de John Lennon, Imagine. Y hoy se presentaba, Imagine. Bueno,
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0: ¿Qué tiene que ver esto, Imagine, con por favor?
1: 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Eres un sentimiento.
0: Pero ya después
2: no,
0: no la vi, partido no lo vi. Sé que hizo un gol Merentiel, ganó el Boca 1-0 de local. ¿Sabés cuando vayamos al Morumbí?
3: Metiendo ahí. Marcos Antonio, buena recuperación, bien por Belmonte, abriendo Paredes, la deja cruzar, Paredes cuando le daba Flores es buena, la tiene a Casíbar, limpió por la izquierda, se viene Velasco, puede andar esta para Boca, pasa Blanco, centro rastrero y está, le quedó para la bestia, el arquero, la bestia, gol, ¡gol!
0: Ya está, porque en el Morumbí, ¿no es cierto?, cuando vos sacás un resultado más o menos de local, con equipos brasileños, tenían que estar los Bermúdez, los Samuel, los Riquelme y los Bianchi de la vida. Porque esto no nos da ninguna garantía. Bueno, este es el relato de la transmisión que hizo Golan Pop por Radio Continental, señora, ¿no?
2: Exactamente, por la 103.5 Radio Continental Córdoba.
0: No por Golan Pop ni por Radio Continental. No estaba previsto que haga esto, Aguirre. Así que, por favor, vos ponés al aire el programa, vos sos el que mandás.
1: ¡Dale,
0: pero
1: boquita, dale! Eres un sentimiento.
0: Bueno, ponen los datos del tiempo, así ya está, viste.
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4: 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Hora
0: 6:38.
4: Temperatura
0: 12 grados 8.
4: Humedad
0: seco, 62%.
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0: Hoy están anunciando más de 20 y pico de grados de temperatura máxima. ¡Qué lindo! O sea que ya estamos en el... ¿Cómo es? No. Porque mañana jueves, a partir de que esta tarde se nubla, tendremos 11-24, viernes 12-17, sábado 8. De mínima, domingo 4.
5: Pero me cago en.
0: Y con lluvia. Y con una cielo nublado. Eso es lo que nos espera. Ahora, a las 6:39, y con esa temperatura, es que mi contertulia Sandoval expresará los primeros títulos informativos.
2: Y vamos a hablar de.
0: Que a continuación se detallan.
2: ¿Ahora sí puedo?
0: Sí, sí. ¿Va? Sí.
2: Vamos.
0: Vamos, vamos.

0: Vamos a hablar del caso Oscar González por la tragedia de las Altas Cumbres, el juicio contra el ex legislador. Oscar González ingresó ya en su etapa final. La fiscal solicitó una pena de 3 años y 10 meses de prisión e inhabilitación para conducir. En paralelo, la querella exigió una condena de 10 años de prisión de efectivo cumplimiento. ¿Cómo sigue el juicio? Bueno, el debate se va a reanudar el 28 de septiembre con los argumentos de la defensa y una vez finalizado la exposición se dicta un fallo que se conocería, dicen, durante el mes de octubre.
1: Bueno, señores, la fiscal Galarato entiende que esto es un homicidio culposo.
0: Sí,
1: lo que ha ocurrido.
0: Agravado.
1: Todo lo que vos quieras, pero culposo. Además, ella asume y dice que después de todas las pruebas presentadas, el que tuvo la culpa, no te voy a hacer leer, viste, el detalle, porque es Oscar González. Entonces, la humilde reflexión que me merezco decir es la siguiente. Tampoco que voy a descubrir la pólvora. ¿O sí? Si una persona, escuchen, a ver, puedo estar equivocado, hágame seña usted, Lucio, que es mi corrector. Toma una pistola, le apunta y mata a esa persona. Sabe que está cometiendo un asesinato, ¿no es cierto? Ahora, aquella persona que, en un camino como de las Altas Cumbres u otros lugares, ve la doble amarilla línea y cruza de carril, tiene que también imaginarse, escenificarse, de que puede cometer un asesinato. ¿Y qué ejemplo podés dar? Bueno, yo le apunto a una persona, le tiro, le erro. Le tiro, le pego, lo mato. Si yo cruzo la doble vía amarilla, no viene nadie, es que ve, no pasa nada. Pero vos estuviste haciendo ese acto. La legislación que dice es muy difusa y qué sé yo. Pero hagamos otro análisis. ¿Qué pasa si te descubren que vos pasás, porque a veces no se puede, con doble línea amarilla en la ruta y te sacan la fotito y viene la caminera? Te ponen un montón de tu madre. ¿Por qué? Y porque la policía caminera sabe que estás cometiendo un delito, igual que se va en el semáforo en rojo, proclive a producir un asesinato. Entonces, si hay una parte del Estado que entiende que es así, ¿por qué la legislación y los jueces no terminan de componer? Ahí tienen que ir los parlamentarios argentinos, lo de la unicameral, y decir, señor conductor, si usted maneja borracho, le sacamos la licencia, ponele. Y si comete un asesinato borracho y un accidente de producción, es un asesinato, lo que se denomina asesinato vial. Muy bien. Y acá con doble línea amarilla es lo mismo. Este es un caso arquetípico que deberá quedar en las consideraciones globales de nuestra jurisprudencia. Pero si después el juez, que es uno solo, ratifica el criterio de la doctora Galarato, vamos a estar mal. Porque cualquiera que haga esto sabe que en su subconsciente, consciente, lo que sea, que pudo haber cometido un asesinato. Y si eso no se castiga como corresponde, van a seguir ocurriendo estos episodios porque no hay condena. Hasta el caso Amoedo no había condena por este tipo de situaciones donde uno drogado, borracho, cruzaba la doble amarilla, lo que sea, manejaba. Hasta que todo eso no entre en el circuito, es decir, si vos haces eso, se transforma en un crimen vial y es doloso, y entonces en vez de ir 3 años, lo que sea, vas a ir 8. Entonces ya vas a ver, se supone, como mucho cuando están por pasar la línea amarilla, una reflexión estúpida, si usted quiere, o no tan estúpida. Es decir, eso es lo que tenemos que tener en consideración, cambiar la ley para que esto se transforme en una condena que te ponga preso. Después, si tenés 70 años, 60, o estás medio enfermito, lo que sea, le queda otra a Oscar González, que es la de enriquecimiento ilícito. Pero en esta... feminista es donde tenemos que, viste, vos tenés nombre de chicas, a la última la ley Agostina, después la ley no sé cuánto, la Alberiza, la ley, todas las leyes con nombre de mujer, que tuvieron que morir para hacer la ley. Después encima no se terminan cumpliendo, porque si vamos a hacer la ley Agostina, es porque la ley Sofía, aquella de, como es de Río Tarde, no, de allá, Río Negro, de, no, Río Grande, allá en Ushuaia, qué sé yo, viste, el sur ahí, la Tierra del Fuego. Digo, discúlpeme, señora, que la haya interrumpido, pero quería decir estas palabras humildes, ¿no?, de alguien que tiene dos dedos de frente y que, bueno, hagamos la modificación de la ley.
0: No, es que tampoco no se mide con la misma vara, volvemos a lo mismo. Típico de la justicia. Es, vos recién nombraste el caso de Amodeo. ¿Por qué en algunos entonces casos sí es doble eventual y en otros no?
1: Es que el que no llora no mama, señora.
0: ¿Y bueno?
1: El que no llora no mama, porque
0: o
1: la familia...
0: ¿O a quién tenés en la vereda de frente? ¿O a quién tenés, bueno, en la vereda,
1: sí,
0: del frente?
1: Sí, sí, está bien. Bueno, esto quería decir respecto al caso Oscar González, discúlpenme. Ah, tenemos saludos de Alto Alberdi, que ha llegado, sí, y también de la zona que está lindando Alta Córdoba, Cofico, por ahí. Nos ha llegado mensaje de oyente. Muchas gracias.
0: Más, sí, información, la oposición tendría quórum en diputados para debatir hoy lo que es discapacidad y morosidad. El objetivo es avanzar en,
1: ¿cómo?,
0: la prórroga. ¿Cómo qué?
1: ¿Va a tener quórum la oposición?
0: Y sí.
1: ¿Y por qué? Si no logra tener quórum.
0: Porque el gobierno metería lo que se conoce como unos cambios. Entonces ahí se daría el quórum.
1: Porque parece que la quiere cumplir, entonces, en el último de los casos, el gobierno.
0: Y cambió la estrategia.
1: Ah,
0: ese sería el
1: bien,
0: título.
1: Bien.
0: La Casa Rosada había buscado desactivar este debate, pero decidió que, o concluyó, mejor dicho, que la oposición estaba cerca de reunir los 129 diputados para que se dé quórum en la sesión. Así que La Libertad Avanza ahora se sentará en el recinto y buscará aprovechar, además, la jornada de hoy para defender lo que es también el tema de endeudamiento, que le siguen diciendo oso a este tema o mirándolo de costado. Bueno, todo un 2-1 en la Cámara de Diputados hoy, así que hay sesión por morosidad y discapacidad.
1: Bueno, yo le cuento algo de Milei, que pidió acelerar las leyes para la defensa de la soberanía. Le dijo, muévanse, muchachos. Y bueno, dos de los ministros se fueron a Ushuaia porque allí se va a levantar la base naval, y instruyó a los funcionarios para que aceleren el tratamiento de las leyes que endurecen las sanciones sobre las empresas que operen en la extracción de recursos naturales. Y además, sancionó a 15 ejecutivos de empresas, que serían los cabecillas, a los que acusa de ataque a la soberanía porque están participando de esos proyectos. Ah, proyectos, sí, para la cuenca de Malvinas.
0: La industria sufrió en julio su mayor derrumbe en 16 meses y se acercó a los mínimos de comienzos de la era de Javier Milei. La industria sufrió en julio su mayor derrumbe con un, según datos del INDEC, 5% en comparación con el mes previo. Bueno, esto tiene que ver con el informe del índice de producción industrial. De este modo, tanto la serie como la tendencia, ciclo que se dieron a su nivel más bajo desde junio del 2024.
1: Che, el equipo de Palermo, que es platense, perdió, porque decidió todos los resultados, Alasia. Jugó con el Fluminense de visitante por Copa Libertadores y perdió 2-0. Puede revertirlo en Vicente López.
2: Dale, Boquita.
1: No, es otra. Y por favor, basta. 45, 46 años después pasó esto. Resulta ser que las intercambiaron al nacer en Córdoba. No hubo ninguna cuestión vinculada con los desaparecidos, nada por el estilo. Fue un error. Fue un error en la maternidad y lo descubrieron. Y recién ahora, después que se hicieron los análisis de ADN, estas mujeres dijeron, che, nosotros no... Bueno, las han indemnizado, mucha plata, pero yo te la debo, ¿viste? Estar viviendo con alguien que no es tu mamá. Bueno, hay muchos que les ha pasado en la vida. Pero acá por un error de que se equivocaron, viste, de la cunita, no sé dónde lo sacaron, de... ¿Cómo se llama el aparato este para mantener a los chicos con...?
0: Incubadora.
1: Eso, muy bien. Mirá vos qué bruto que soy. Bueno, y entonces, ¿cómo es la historia? ¿Te podés equivocar así? Sí, te podés equivocar.
0: Bueno, una más. En el día de ayer, Villa Páez fue escenario de una simulación de inundación urbana que puso a prueba la capacidad de respuestas de organismos públicos, académicos y vecinos. El lema era si Córdoba estaba preparado para un desborde del Suquía.
1: Vino un capo japonés, ¿eh?
0: Sí.
1: Sí, un japonés de lo que dicen que viste el Messi de este tipo de situaciones. Porque lo trajeron para que vea, para que ayude. Primer mundo, ¿eh? ¿Y entonces?
0: El simulacro se dio en una supuesta crecida, como decimos, del Suquía, anegamientos en un sector de 10 cuadras, y bueno, participaron Defensa Civil, el 107, bomberos, Ejército, Cruz Roja, entre otros organismos, incluidos equipos de la Universidad Nacional de Córdoba.
1: Tengamos memoria, acudeme, señor Lucio. Al poco tiempo que asumió el señor Luis Juez Doctor a la Intendencia, poquitos días, creo que fue un día cerca del 28 de diciembre, una cosa así, se vino un tormentoso nononón y ahí empezó la historia porque la tela quedó como centro de un ciclón, no sé qué lo que fue. Creo que alcanzó a morir, de una forma de decir alcanzó, no sé si murió una o dos personas, y a partir de ahí tuvieron que reconstruir la tela, hacer todo esto. Quedó como ese anticipo, ¿no es cierto? Bueno, ahora viene otra cosa, que es el super niño.
0: El niño, sí.
1: Sí. Y entonces...
0: Bueno, hubo condiciones. En realidad lo que recrearon fue algo que pasó el año pasado, el 11 de marzo del 2025, cuando cayeron 82 milímetros de lluvia en menos de 3 horas. Nosotros hace más de 2 meses... hablamos justamente con una doctora que estaba a cargo de este operativo por parte de lo que es la Universidad Nacional de Córdoba, es titular de la Cátedra de Semiología, refiriéndose a si estábamos preparados.
1: ¿Cuánto hace que lo hicimos?
0: Más de 2 meses, 18 de junio.
1: Ah, o sea que nosotros estamos alerta.
0: La vimos.
1: No, tanto no. A ver, ¿cómo fue aquel momento? ¿Qué día fue?
0: 18 de junio.
3: En un proyecto que es el impacto en la salud del cambio climático, que ha ido teniendo distintas variantes a lo largo de estos años y que es el proyecto que convoca las tres facultades. A su vez, Ingeniería sostiene también un proyecto muy importante que justamente es a través del proyecto Prevenir, que va a ser una unión entre instituciones de Argentina y Japón, que es un proyecto de investigación y comparten todos los afines sociales, tienen los propios y demás, comparten la necesidad de lo que usted mencionó al principio, empoderar a los territorios, a las comunidades, a las personas. Es decir, sé qué hacer si hay una inundación. Nosotros el año pasado trabajamos con simulación de golpe de calor, ¿no? Entonces, sé qué hacer cuando hay calor extremo, qué hacer cuando hay una inundación, qué debería conocer para el caso de la inundación, cuáles serían zonas seguras, cuáles son zonas de riesgo, cómo interpreto las alertas meteorológicas, comprometernos cada vez más con el uso, justamente a punto de partida, de los riesgos para las personas, para la salud de las personas, el cambio climático, con la información que brinda el servicio meteorológico.
1: Bueno, muy interesante. Banoni.
0: La doctora Banoni.
1: ¿Dónde, cómo, cuándo? Sí. Es una canción de la otra, Ornella Banoni. Y acá esta Banoni de acá te está diciendo dónde, cómo y cuándo va a pasar lo que puede llegar a pasar. Sí. Digo, para ilustrar un poquito. Bueno, ¿tengo que seguir con nuestro título?
0: Uno más.
1: Ah, unos. Usted me ordena. Bueno, ¿cómo no? Los rompepiernas.
0: ¿Cómo?
1: ¿Dónde está la plata? Pum, pum. Te rompían la pierna, te la quebraban. ¿En serio, che? Sí, señor. Cobraban deudas de manera violenta, pero además tenían servicio completo, escruchaban domicilios, y si ahí en el domicilio, viste, vos decías, no sé dónde tengo la plata, viste, te rompían la pierna. Bueno, cayeron estos buenos muchachos, porque ellos se filmaban, mostraban, viste, como si todo esto fuese, viste, ay, gratis. La Cámara Undécima del Crimen los condenó. Bueno, listo. Por lo menos por un tiempo, viste, no van a molestar. Uno supone.
0: Espero.
1: Entonces, con todo esto que ya hemos hecho, nos merecemos.
0: Hable. Vale, yo sí.
1: Bueno, dígalo.
0: La pausa.
1: Sí, dígalo.
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1: Faltan 6 minutos para llegar a las 7.
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1: Tenemos reportaje con la vocera de la Unión Tramperes Automotor, Soledad.
0: Sí, estamos en línea con Lucía Bustamante, porque la municipalidad convocó al sindicato a una mesa de diálogo en horas de hoy a la
1: ¿cómo?
0: Mañana. Convocó la municipalidad, ¿sí?, a una reunión, a una mesa de diálogo en cuestión de horas.
1: Ya fueron dos o tres las asambleas que se hicieron en Punta de Línea.
0: Sí.
1: Hola Lucía, muy buenos días.
15: Buenos días, ¿cómo les va?
1: Bien, ¿con qué expectativa van hoy al mediodía?
15: Bueno, la verdad que con todas, porque este es un conflicto que nos afecta muchísimo, no solo a los usuarios, sino a nosotros como trabajadores y a los cordobeses en general.
1: Esto es un problema nacional que deviene en Córdoba, no es exclusivamente cordobés.
15: Exactamente. Nosotros cuando se tratan paritarias, se cierran, se hace un acuerdo en el AMBA, lo que se firma y se homologa en el AMBA, siempre baja a todo el país. Y bueno, esto se ha firmado en julio en AMBA y ya está firmado, homologado, y ya lo están cobrando distintas seccionales y nosotros no hemos tenido todavía ninguna liquidación con respecto a esas paritarias.
0: ¿Sería del 12%?
15: Más o menos, sí, porque sería un 6% en el mes de julio, un 2% en el mes de agosto y un 2% en el mes de septiembre.
1: ¿Y por qué no lo paga? ¿Cuál es la explicación? Porque normalmente cuando hay una resolución de paritarias, los empresarios suelen cumplirlo.
15: Exactamente. Nosotros nos hacemos la misma pregunta. Justamente pedíamos la mesa de diálogo porque no tenemos respuestas. No es que teníamos respuesta negativa, no teníamos respuestas. Entonces, es la primera vez que nos pasa en los últimos años de que no podemos cobrar como corresponden los acuerdos paritarios. De hecho, la seccional de Córdoba muchas veces ha cobrado incluso en el AMBA. Por eso nos llama poderosamente la atención la falta de respuesta.
1: Ahora, ¿por qué interviene la municipalidad? Uno dice, bueno, el Ministerio de Trabajo ya se le quemaron los libros porque las paritarias terminaron, y no sé si hubo conciliaciones obligatorias, tengo entendido que sí.
15: Nosotros en la seccional Córdoba vamos por parte. Nosotros pedimos la intervención de la municipalidad a través del intendente por ser el poder concedente. Nosotros no estamos diciendo quiénes son los que tienen que abonarnos las paritarias. Nosotros lo tenemos muy en claro que tienen que ser los empresarios.
1: Obvio.
15: La municipalidad se interviene porque es el poder concedente y son los que tienen que justamente intervenir para poder solucionar el problema, que vamos a ver ahora cuál es el problema por el que no nos acreditan los sueldos.
1: Claro, acá lo que ustedes esperan, como ha pasado tantas veces, que la municipalidad, bueno, muchachos, muchachas, tranquilo, que de alguna manera nosotros vamos a poner la plata y después veremos cómo se la cobramos los empresarios. Eso es lo que esperan ustedes.
15: No sé si es que ellos vayan a poner la plata, vuelvo a repetir, eso como sindicato a nosotros no nos compete decir u ordenar quién tiene que poner la plata. Entendemos que la tiene que poner el empresario, que es para quien trabajamos nosotros. La municipalidad lo que tiene que hacer es velar porque eso se cumpla. Si la municipalidad le presta plata a los empresarios o no, eso ya a nosotros no nos compete.
1: Bien. Por lo pronto no hay asambleas en Punta de Línea. Hoy la actividad del transporte va a ser normal.
15: Va a ser normal hasta tanto y cuanto salgan de la reunión, que tenemos toda la esperanza de que sea positiva. Y ya si vamos a estar informando lo que se resuelva.
1: Si la reunión no es positiva, en horas de la tarde de hoy, podría haber algunos inconvenientes con asambleas en Punta de Línea.
15: Es muy probable que si no se resuelve hoy o que si no hay un planteamiento positivo y favorable, se vuelva a las asambleas informativas.
1: Ahora, todo esto se da en Tansau solamente, porque el resto de las empresas, bueno, Coniferal especialmente, están pagando.
15: No, a ver, no, la deuda la tienen todas las empresas. Sí. Nosotros cuando se hace un acuerdo paritario se hace para todos los trabajadores y trabajadoras del transporte. Eso es, la deuda la tienen todas las empresas. Las líneas que hemos ido afectando son TAMSE por una cuestión de que hemos analizado en las reuniones internas por varios motivos cuáles serían las empresas más factibles de llevar a cabo las asambleas. En TAMSE tenemos un montón de problemas y falencias más allá de paritarias, igual que en las otras empresas. Coniferal, como vos mencionaste, quizás no tanta como las otras, pero todas las empresas tienen sus falencias. No es una cuestión de seleccionar por un motivo puntual. Todas se van a ver afectadas y eso no se soluciona.
1: Bueno, esperemos que haya una reunión con resultado positivo en la municipalidad del mediodía, y hay que estar atentos porque si esto no ocurre, en horas de la tarde volverían las asambleas en Punta de Línea. Gracias.
15: Exactamente. No, por favor, a ustedes.
1: La vocera de UTA estuvo en línea, Lucía Bustamante.
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1: Bueno, el secretario general de OIT y presidente de la Fundación Solidale compartió su experiencia como deportista y respaldó los proyectos de simplificación de trámites, financiamiento y compensación de tarifas para entidades deportivas. Emiliano Gramajo, secretario general de OIT, presidente de esta fundación, expuso en diputados y pidió fortalecer a los clubes de barrio. Él dijo, el deporte me cambió la vida. Estuvo en la Honorable Cámara de Diputados de la Nación en una reunión informativa destinada a analizar propuestas para el fortalecimiento de los clubes de barrio. El encuentro abordó iniciativas, la recreación de un registro simplificado para clubes sociales y comunitarios, un régimen de asistencia y financiamiento para clubes de barrio y un sistema de composición, de compensación, perdón, de tarifas para los servicios públicos de entidades deportivas. Gramajo eligió contar su experiencia como un chico de un barrio periférico de Córdoba que encontró en el básquetbol una oportunidad de desarrollo.
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0: Es la hora 7:23 minutos.
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3: Es la hora 8:50.
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Muchas gracias.

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1: Es la hora 9:20.
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8: Vamos a cantar todos juntos. Gracias. Vamos.
9: Ahora lo va a cantar todo.
8: Todos juntos, por favor. Gracias, muchas gracias.

imagen siempre te responde por WhatsApp, amiga. Y por ahí no daba ni siquiera ganas de molestarlo para saber cómo estaba, porque sabía que venía delicada. La familia, el entorno, nos venía comentando también sobre su situación, ¿no? 82 años, hizo todo. Chichi que quería viajar a la luna. El Chichi quería viajar a la luna, por eso puse eso en el posteo. Bueno, ahora está en este viaje estelar, el queso empolvado, le decía, ese queso empolvado, me decía Chichi, yo quiero ir ese queso empolvado. Y se enojaba. Y te hacía tirar la bronca. A mí me decía cordobés pollerudo. No te quedes con nada, me decía. No te quedes con nada, me decía. Al aire, ¿no? Y si no aprendiste con... Si no aprendiste con Chiche, bueno, los que trabajamos con él, bueno, no aprendiste en serio. Recuerdo cuando tenía uno de los programas a la tarde en radio, cuando estaba en Buenos Aires, no me acuerdo en qué radio era en ese tiempo, bueno, era una hora. De 6 a 7 de la tarde. Y metía 20, 22 notas en una hora. Y el tipo venía hablando, que se venía acá. Venía porque la temperatura actual es de tanto grado acá, que se yo. O no, doctor Carlos Rucauf decía. ¿Cómo? Sí, está cálido afuera, está lindo, que se yo. Y ahí nomás entraba con el tema. Le sacudía, pero de entrada, el hueso. ¿Y por qué tan cosa? ¿Qué le pasó con tal cosa? Y entraba, pero sacaba dos o tres conceptos, que era lo importante. Y se acababa la nota. Bueno, gracias, Rucau. Y de ahí salía con Rucau y te llevaba al otro lado, qué sé yo, a quien fuere. Pero era todo inmediato. Pero era una charla de una hora mientras levantaba su pocillo con el cortadito y se metía algún caramelo en la boca o un pedazo de chocolatín. Y miraba la producción. Y Chiche miraba la producción y te cagaba pedos. Y te dice, ¿y qué les pasó? ¿Por qué no están con tal cosa? ¿Y qué le pasó con la nota? No me hagan hablar al pedo, al aire, hasta que yo te dije que queríamos hablar con fulano. Y se ponía, pero era parte del show. Entonces, cuando venían algunos productores nuevos al programa, claro, y vos veías esa situación, no, es re violento. No, no es violento, es el show. Era el personaje que había montado en torno a lo que es la producción periodística. Ahora, al margen de ese show, había que ir al ritmo de Chiche. Había que ir al ritmo de Chiche Gelbo. Gracias, ya estamos en la web. Gracias, Néstor San Martino, que nos da el ok. Gracias, Néstor. Tenías que ir al ritmo de Chiche Gelbo. Y entonces Chiche te decía, o jugás conmigo o no jugás. Y te miraba, ¿viste? Y llegaba a la radio y te miraba a los ojos. ¿Está todo? No, no está todo. Bueno, me vas a tener que fumar, te decía. Y fumátelo, ¿no? Ahora, era un programa intenso. Una hora y metías 20 notas. Lo que a lo mejor en un programa habitualmente las metías en una semana, en el programa Chiche las tenías que meter a todas. Así que era un laburo de preproducción 3 horas antes, a coordinar la cosa de manera tal de que quedase todo bien ajustadito, porque entraba una y salía la otra. Bueno, un tipo macanudísimo, muy buen tipo. A mucha gente no le gustaba, está claro lo que estoy diciendo, ¿no? Mucha gente no se lo fumaba, Chiche, pero bajo ningún punto de vista. Pero bueno, él creó ese personaje de él mismo. Y él me decía pollerudo, cordobés pollerudo. No te quedes con nada, me decía. No, Chicho, vos te has quedado con algo. Y te miró, no me quedo con nada. Vos te vas de acá, me decía. Me hacía reír mucho. Y el otro me dice, ¿por qué te reís? Y porque me río de las cosas que me dice. Y él se reía por las caras que yo le ponía. No me pongas esa cara. ¿Qué te has guardado? Me decía Chiche. Bueno, un gigantesco Chiche Gelblum. Lo vamos a extrañar mucho. Pero afortunadamente, en estos tiempos uno puede hablar tranquilamente de decir, ha quedado el archivo. Y ha quedado un archivo gigantesco de Chiche Gelblum en sus notas, sus entrevistas. Se fue a Ucrania. Le escribía, digo, Chicho, ¿qué mierda te vas a Ucrania? Un frío se comió en Ucrania. En la guerra, apenas poco tiempo después de haber rearrancado, digamos, con Rusia. Y ahí en eso, ¿a qué te va a caer frío? Pero bueno, el Chiche se fue a querer Ucrania. Estuvo en Ucrania y pegó la vuelta. El tipo que quería era la luna.
Quería ir a la luna el Chiche. Pasó por los medios de Córdoba, estuvo en el diario aquí de Córdoba también. Bueno, después en Buenos Aires, pasó también en un tiempo cuando yo, en mi paso por Del Plata, ahí estuvo en Del Plata y después de Del Plata, bueno, volvió de nuevo al Crónica, a Crónica, a la tarde. Y bueno, nada, después bueno, se complicó con su salud. Y hoy, bueno, estamos hablando ya del Chiche en modo efeméride, de Chiche Hellblum. El Chiche Hellblum, ¿no? El Chiche Hellblum, ¿no? 5 décadas, ¿no? Laburando. Radio, televisión y en los medios gráficos también. Se metió también con los medios y elaboró ese estilo propio, provocativo, las denuncias, el impacto mediático. Bueno, había ingresado, están indicando las crónicas a esta hora, con dificultades respiratorias tras cumplir con sus obligaciones profesionales hasta el lunes, ¿sí? Meses atrás había permanecido internado en terapia intensiva durante un mes en el marco de controles posteriores a una intervención cardíaca en la que le habían colocado 2 stents. Bueno, nació en el 44 y 7 de octubre. Y como dicen las crónicas, leyendo ahora la agencia Noticias Argentinas, desarrolló una de las carreras más extensas y reconocibles del periodismo argentino. Desde su labor en gráfica, radio, televisión, pero fue en la tele claramente donde se consolidó con una personalidad que marcó la época, estilo frontal, muchas veces controversial, y se convirtió en una referencia ineludible del periodismo policial y de actualidad. ¿Recuerdan Memoria, no? El programa Memoria. Bueno, uno de los grandes, gigantescos programas periodísticos más emblemáticos de los 90. Bueno, nada, pasó por América, el 9, por Crónica, Radio del Plata, el Hola Chiche. Bueno, Chiche en vivo, el Polémica en el Bar, bueno, ¿cuántas veces lo hemos visto en Polémica en el Bar? En Del Plata lo tuvimos ahí, mientras en ese paso que estuvo con nosotros en Del Plata, cuando estuve en Del Plata, en Radio 10, ¿sí? En Crónica, bueno. Entre los episodios que más a mí me vuelven así rápidamente a la memoria, que también lo publica aquí la agencia Noticias Argentinas, fue la difusión de las imágenes inéditas de la intimidad familiar de Alfredo Jabrán en plena exposición pública del empresario tras el crimen de José Luis Cabezas, el material por el que llegó a pagar $40,000 y que finalmente no emitió luego de un pedido de la familia. Bueno, con Moria, bueno, las notas, las entrevistas de Chiche. Inolvidable, inolvidable. Se fue el Chiche Hellblum, el tipo que quería ir a la luna, decía él, ¿cómo era? Lo puse ahí en el posteo, el queso empolvado, ese tengo que ir. Quería ir a la luna el Chiche, mira, bueno, lo vamos a recordar. Así que hoy va a ser parte de las efemérides el Chiche Hellblum. Seguramente el 7 de octubre, para el día de su cumpleaños, el día del nacimiento, lo recordaremos también. Bueno. En Buenos Aires, señores, estamos en la Güemes AM1050, Radio Güemes. 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Dale, poné voluntad. Bueno, ¿qué más como importante para este boletín? Sí, es que tenemos que seguir en ese formato. Bueno, ayer hablamos del giro malvinero de... un tema ahí con el Negro Suárez. Ahí estaba de gira artística el Negro Suárez. Vuelve mañana, claramente, en los horarios habituales. Estuvo de gira artística y firmando autógrafos. Por eso el Negro Suárez esta mañana no pudo ser de la partida. Pero no se va a volver a repetir. Claro, llamaban las minas esta mañana preguntando qué pasó con el Negro Suárez. Bueno, estaba de gira artística y firmando autógrafos, ¿qué va a hacer? Bueno, ayer hablamos del giro malvinero del gobierno, ¿no? Y hoy aparece
la otra mitad de la fotografía. Según los datos difundidos del INDEC, la industria cayó 4,9% interanual en julio y 5% contra junio, mientras la construcción retrocedió un 4,5% interanual. Y simultáneamente, diputados se prepara para discutir morosidad y discapacidad. El oficialismo, que inicialmente buscaba evitar la sesión, decidió finalmente dar quórum e intentar disputar la agenda desde adentro. Un tema ese. Así que, bueno, más o menos por ahí está la mentira. Con lo cual uno se pregunta, ¿el gobierno recuperó la agenda con Malvinas o solamente consiguió algunos días para que dejáramos de mirar la economía? Porque la economía se sigue revisando todos los días, ¿viste? Sobre todo aquellos que nos gusta hacerlo y que nos pagan 2 pesos con 50 para insistir en el asunto. Hoy el gobierno me contaba a un colaborador cercano al área que se encarga de monitorear y de tratar de instalar alguna comunicación en presidencia, me dice, el mayor problema lo tenemos con los medios especializados en temas económicos y los periodistas en temas económicos que siguen insistiendo y que hacen de cada cosa un mundo. Me decía este colaborador cercano al presidente, Javier Saúl Milei. Le digo, pero ¿cuál es el problema? Si vos la dejás picando en la puerta del arco y sos Messi, ¿qué vas a hacer? ¿La va a patear afuera? Y no, va a hacer gol. Y bueno, boludo, si la deja picando, los otros y uno mismo va a tratar de hacer gol. Sí, pero de nuevo sobre el tema, porque mañana acordate que van a aparecer los datos, me dice, de industria, que ya los tenía gobierno, de la caída de casi el 6%, me decían, bueno, ha sido un poco menos. No era del 6, me habían dado ayer el dato del 6, pero no llega el 6, no llega el 5. Pero el 5% es lo mismo. Construcción tenía el gobierno creo que un 5% también, pero no llegó a 4,5. Está ahí, la interanual. Y les preocupa que los medios económicos se escriban, los periodistas, los medios. Los medios no son nada, los medios son instrumentos. Esto es un instrumento que extiende una capacidad natural del hombre, que es la de poder llegar un poquito más lejos. Nada más. El problema es el que está sentado delante de esto. Un yo y otros tantos yo. El que está detrás de un teclado escribiendo en alguna página especializada en temas política económica. Entonces ahí están tratando de revisar constantemente y ponen a laburar a los trolls ahí. Por eso muchos medios, fíjense lo que ha pasado. Hablaba con los editores en jefe de los principales medios digitales de la República Argentina, una especie de Zoom hicimos el año pasado, creo que fue para octubre, creo que septiembre, más o menos por ahí, septiembre-octubre del año pasado, ya hace un año, boludo, sí, hace el año pasado fue. Y bueno, está la discusión esta que me planteaban algunos editores por el tema de que vos titulás. Y la gente que hace, lee el título, con suerte la bajada de ese título, y después toda esa redacción que está abajo, en la que tenés sentado a un periodista, a un redactor, ensayando o poniendo lo mejor de sí para sacar una crónica, ponele si es una crónica, o una un comentario político, o un editorial, y en realidad no le da mucha pelota. Leen el título, con suerte la bajada, y pasan automáticamente a la parte de abajo, dice, quiere dejar aquí su comentario, y empiezan a discutir sobre, y empiezan a comentar título y bajada, pero no leen el contenido. Entonces se produce dentro de los medios una situación particular, porque yo voy a poner dos ejemplos aquí, donde todo el mundo siguen escribiendo y otros, bueno, dejo este y voy a poner este otro, dos sitios, a ver si siguen estando, aquí está, bien, perfecto, dos sitios he dejado abierto para poder terminar la idea de lo que quiero decir con esto. Página 12,
es uno, y la política online es otro, que dejan el lugar para comentarios, ¿sí? Dejan el lugar para comentarios debajo. Y se matan, se reputean, se dicen cosas y comentan títulos. Comentan el título, pero no han leído la noticia, todo ese desarrollo, que tiene mucha más información complementaria para que vos puedas armarte un cuadro situacional un poco más grande y sea más jugosa tu opinión, y caen en unas definiciones tan chatas, tan pobres, pero paupérrimas, y se dicen cosas, no, porque ustedes son esto, ustedes son lo otro, no, porque ustedes esto, lo otro, y empiezan con un puteo, pero que no termina jamás. Y le, estoy viendo el Página, pero también estoy viendo la política online, que también y pone, y se putean, y se dicen, no, porque yo, vos sos troll de este, vos sos troll de aquel, no, ustedes son cuca, y los otros que no son cuca, y ustedes los libertontos, y se reputean. Y le decía un par de editores, che, y sobre la noticia, ¿han hablado algo? ¿Viste? Porque, pero no viste la cantidad que lo vio. No, lo que vieron, lo que tenés garantizado, es discusión, pero no lectura. Porque si el 80% de todos esos que están opinando debajo de esa noticia hubiesen leído el fino de la cosa, cada uno tendría una visión totalmente distinta, o por lo menos algunos sí lo hacen. No te digo todo, por eso el 80%, pero el 80% no lee toda la crónica. Se enteraría, discutiría menos, y a lo mejor sería hasta enriquecedor el tema de los comentarios. Pero es un ataque, es una barbarie que se produce dentro de los espacios para los comentarios. Tremenda, y pierden tiempo. Pero mirá, la vieron, mirá, hay 300 comentarios de la nota. No, son 300 comentarios que se están respondiendo entre ellos. A lo mejor son 10 tipos que se están diciendo cosas entre ellos, y 10 tipos que comentan 20 veces cada uno. Y ahí tenés los 300 comentarios, boludo. Son 10 tipos, los días de siempre. Ah, tenés razón, dice. Revisa. Y otros diarios digitales, de los que no voy a mencionar, les pasaba lo mismo. Entonces me dice un editor en jefe, ¿y vos qué opinas, Cordobés? ¿Qué harías vos si fueras editor en jefe? Levanto los comentarios. Para que no haya dispersión. Para que el tipo que entró... A ver, nosotros cuando compramos el diario de este, que ya no viene más, en Pelpa, y abajo no tenía un lugar, salvo que sea la carta al lector que la tenés que mandar, pero vos leías la noticia y pimba, leías la editorial y pimba, listo, se acababa la joda. Leías, te informabas, te ilustrabas, te formabas, y después sacabas tus conclusiones, a lo mejor en una charla en el FECA con otro, che, viste la noticia de tal y tal, ajá, sí, la discutía. Pero la discutías en aquel terreno de las ideas, ¿no? Acá no se reputean, se cosa. Y se pierde la esencia de la cosa que era la noticia. ¿La leyeron? No. Porque están discutiendo cosas que ni siquiera están en el cuerpo de esa noticia. Y perdés tiempo. Le digo, entonces, le estás garpando a un periodista. ¿Cuántos redactores por turno tenés? Y tengo 10. ¿Y sabés que están leyendo tan solo el 10% de lo que está publicando? Y es frustrante. Pero frustrante no solamente para el editor en jefe, sino para la misma editorial, pero también para el mismo periodista que se mandó un ensayo, y lo único que están comentando debajo

cuerpo de la nota, no es la noticia completa, el cuerpo de la nota, de la entrevista, a quien fuere o lo que fuere, y del tema que fuere, sino lo que están discutiendo los otros mamertos que entran a la sección de comentarios. Porque está mal utilizado. Si se utilizase bien, bueno, a ver, lo discutamos, porque todos van con seudónimo, ninguno va y se identifica con su nombre, con su apellido, salvo excepciones, muy pocas excepciones, soy fulano de tal, mira, no, pero si no, no. Y ahí entonces empezás a ver a los trolls de un lado y a los trolls del otro. ¿Y por qué llego hasta acá? Porque me comentaba esta persona cercana al entorno del primer mandatario, y si la hora los trolls ahí, viste, y si vos le decís que es petizo, gordo y chueco, Milei, te van a aparecer ahí todos los... no solo que es rubio, alto, de ojos azules, sino que es así, pitudo. Ustedes que tienen la... y empiezan así. Y se les ve el enagua a todos de lejos, viste, que están operando de un lado y del otro. Entonces, les preocupa tener... Por esto quiero volver al génesis de la cosa. Al gobierno le preocupa tener los medios especializados con periodistas que escriban sobre el tema, pero que no dejen abajo librado el espacio para los comentarios. ¿Sabe por qué? Porque la gente lee, se informa, se ilustra y se forma. Y ya no depende de los comentarios que están abajo, sino que depende exclusivamente de lo que está publicado. De lo publicado. Entonces ya es distinto, porque ese medio es un formador de opinión, y al dejar no tener la posibilidad de recibir comentarios a lo que está publicado, el lector, ¿qué hace? Lee y se forma, y ya tiene una opinión, y son medios influyentes, y eso le preocupa al gobierno, que haya medios influyentes. Y puede ser, esta unidireccionalidad se puede producir, se da, porque yo mismo ahora, si quiero, no puedo, si quiero, automáticamente no leo un mensaje más y listo, vos generás la unidireccionalidad. Pero ¿qué pasa? El oyente que escucha este espacio es un oyente calificado, calificadísimo. Y puede estar a favor de este gobierno, puede estar en contra de este gobierno, puede tener opiniones equidistantes a las que yo tengo, pero las emite, da su opinión, no te falta el respeto, discutimos sobre la cosa, lo plantea, yo hago la devolución al aire, y ahí se produce este intercambio que es interesante. Y acá hay muchos que no me fuman por mis posturas, y está bien que sea así, no, esta es la misma vida, negro. Y hay otro que le caigo simpático, problema de ellos también. Pero bueno, ese es el jueguito que uno trata de llevar adelante para que poder generar discusiones cuando son interesantes. Ahora, si te ponen áspero y embardero, y conmigo perdieron, ¿viste? No funca, no va. Uno, dos. Y en los medios pasa eso. Al gobierno le preocupa que no haya comentarios, porque no pueden laburar los trolls. Entonces, pues, van por las redes, van por Instagram de la publicación. No está publicada en Instagram. No está publicada en Facebook. No está publicada en, qué sé yo, ¿cómo mierda se llama el otro? TikTok, TacTip, qué sé yo, lo que sea. Ah, está publicado en el diario. En la sección de economía es influyente, lo ven los empresarios, lo ven los productores, lo ve el estudiante de economía, lo ve el periodista, que los periodistas lo levantan de las distintas radios y los distintos canales y también refritan al aire, y eso va a las orejas de la gente, a los ojos de la gente, a los sentidos del oyente lector. Y produce una cosa. Entonces, en vez de preocuparse de que la información, pero está llegando, y sí, llega porque es la verdad de la milanesa. En algunos casos hay un montaje para magnificar y para defenestrar a como dé lugar el gobierno. Pero lo que es. Y cuando la gente se recoge el guante de esa info y ve, y dice, puta madre, no era... Pero sea Milei, sea Cristina Fernández, sea Mauricio Macri, sea Carlos Saúl I, sea este chico Donald
Trump, Vladimir Putin, o que sea, pasa exactamente lo mismo. Hoy la preocupación de los principales líderes es no lo que publican, sino los comentarios, que son disparadores. Fíjate vos el tema, ¿no? En los medios gráficos o en los medios digitales. Al levantar esa condición, y disculpen que me haya extendido sobre el tema, porque se habló mucho de esto el año pasado, al levantar esa condición de los comentarios, y la noticia pega de otra manera, porque los

No comentar solamente el título, porque con el título solo no te quedás con nada, te quedás con una parte de la cosa. Y para no caer en esto que yo insisto siempre, la famosa clausura prematura, que es la simplificación exagerada por desconocimiento del tema. Entonces, para no que, para quien no esté opinando, boludeces, bueno, dale.

Bueno, 16 grados 6 en la ciudad autónoma de Buenos Aires, está parcialmente nublado. La humedad 61%, la presión 1015 hectopascales. El viento sopla del sector norte a 13 kilómetros. La máxima prevista para hoy en Buenos Aires, 19 grados. Para mañana la mínima 11, la máxima 20 grados. Y va a andar así más o menos. El sábado va a ser un poquito menos. Y el domingo menos que el menos. Che. Vuelve primavera, ¿ves? Estamos en la primavera. Todavía no he sentido grandes aromas, por ejemplo, del naranjo en flor, por acá. En esta época ya está narigueteas el naranjo en flor, ¿viste? Pero no he sentido. En Córdoba la actual es de 17 grados 6 décimas, también parcialmente nublado. La humedad 48%, la presión 965.6 hectopascales. Del norte está soplando el viento a esta hora, a 4 kilómetros. La máxima prevista para hoy dicen que va a estar cercana a los 25 degrees. Ahí están los tacheros santafesinos a esta hora. 15 grados, dice cordobés. Geranio, gladiolo, sí, también. Geranio. 15 grados 7, dice Geranio. La humedad 71% en Santa Fe. Mayormente nublado, la máxima prevista para hoy 22 grados. ¿Y qué hacen que no están laburando ahí? Mira, manga de gordos todos, mira.

314-936 es el mensajero. Algunos oyentes que nos escuchan a través de la aplicación pueden bajarse la aplicación si tienen ganas. Nos buscan como Century Radio Córdoba en la aplicación en el Play Store. Y nos escuchan donde se les da la gana, como Víctor. Hola, cordobés y terrero y

Hoy con Jordi dice cebando. Mira vos, Jordi cebándole mate. Jordi. Pero Jordi. Este es mundial, ¿no? Lo que hace Víctor, ¿no? Que está en Francia, él trabaja en una planta y salen a esta hora y van viajando por una ruta, por una autovía parisina y le hace cebar mate al otro que ni sé si el otro va escuchando por la aplicación ahí en su auto. Y Jordi toma mate porque ¿quién era el otro con el que suele viajar, con un compañero o con otro? No podés ir solo porque van de a dos en el auto para ahorrar. Claro. Claro, este no puede contestar. Contesta, está escribiendo. Claro, le dice el francés que escriba. Bueno, ellos salen de la fábrica y vuelven. Le hace cebar mate. Jordi. O a su compañero en la vuelta. Bueno, están en París. 21 grados a esta hora en París. 49% la humedad. Días infernales tuvimos, dice, pero ahora tranqui, dice. Gracias.

Claro, me dice, este no entiende, dice, y se va riendo con su compañero, ahí mira, va manejando. Dice. Me dice, mirá vos lo que dice. Jordi no entiende, piensa que es intercambiable la bombilla siempre, pero por eso no toma. Él se va mate y me lo da a mí, no toma. Él no sabe que tiene que compartirla, dice. Claro. Bueno, es como en Siria, cada uno toma, en Siria, viste que cómo toman mate en Siria. Pero cada uno toma de su mate. Cada uno toma en su mate, ¿sí? No se comparten como nosotros, no se chupetean la bombilla. Cada uno tiene su bombilla. Oh, me dieron ganas de tomar mate, bueno. Pero claro, sí, cada uno... claro, ¿cómo toma el mate en sí? Dice, es raro porque no le gusta el mate, pero sí ha tomado este mate cocido cuando he preparado en la fábrica. Y le ha encantado. Bueno, estos están en París, así estamos, ¿no? De Córdoba a Buenos Aires, de Buenos Aires a Santa Fe, de Santa Fe a Altagracia, de Altagracia a París, mujeres y champán. Qué lindo París. Hace rato que no ando por París.

Los chicos de la... de la tienda veterinaria, Pet Shop Boys. Bueno, dale. ¿Qué más? En Belgrano nos dice Laura que nos escucha. Belgrano y Buenos Aires. Bueno, Laura.

Me dice Laura, qué interesante el comentario que hiciste. Gracias, Alfred. Sirve para interpretar un poco las noticias y lo que pasa. Por más que yo no sintonice, como vos decís, con el gobierno anterior ni el anterior, sí con este. No comparto muchas veces las opiniones vertidas en esta radio, pero el equilibrio me hace que perdure en la sintonía. Bueno, esa es la idea. Bueno, gracias. Ya está muy grande.

Marcos en el Uber dice aquí en Escobar. Aquí dice, y es allá en Escobar. Escuchando a través de la web, AM 1050 en Buenos Aires. ¿Qué más?

0: 48 minutos pasaron de la hora 10 en la República Argentina. Bueno, ahí están viendo. Repasaba en algunos portales, ¿no?, cuál puede ser la estrategia electoral que está madurando el gobierno de Carlos Saúl Milei con los aliados rumbo al 2027. Está habiendo un informe interesante que ha publicado Sofía Rojas, que es de la Noticias Argentinas. También he visto algo muy parecido en La Nación, también en el Página, viendo, cada uno va haciendo una revisión de la cosa y viendo por dónde va. Hay una idea, de lo que he estado leyendo, que políticamente es mucho más importante que los nombres propios, ¿no? Esto, confrontación, ¿cómo es? Lo había notado, confrontación acordada. Esa expresión que describe una mutación interesante del mileísmo, ¿no? En el 2023, Milei construyó buena parte de su identidad enfrentándose a la casta. Y para este 2027, según este esquema, necesita administrar relaciones con esa misma estructura territorial, gobernadores, legisladores, partidos provinciales, aparatos locales. Digamos, necesita absolutamente de todo eso que fue lo que puteó durante la campaña que lo llevó a este gobierno, ¿no? Bueno, interesante, digo, porque también no necesariamente porque haya abandonado su discurso, sino porque una cosa es conquistar la presidencia y otra muy distinta es construir una coalición capaz de conservarla. Parece una contradicción productiva, ¿no? Pero el gobierno quiere evitar que se desperfile el electorado. Ese creo que sería por ahí el término más apropiado. Le estuve buscando la vuelta y me parece que es por ahí. Quiere evitar que se desperfile el electorado. Pero simultáneamente necesita ampliar acuerdos, es decir, ampliarse sin parecer moderado, negociar sin parecer negociador y pactar con la política tradicional sin que su electorado, el que lo votó a Milei, perciba que está pactando con la política tradicional. Eso es lo que quiere hacer Milei y compañía. Claro que es una tarea re complicada para el tipo. Y los gobernadores hacen exactamente el movimiento inverso a esto. Colaboran con Milei en Buenos Aires cuando les resulta conveniente. Pero conservar una identidad propia en sus provincias es complejo. Y ahí la relación se vuelve transaccional, si quieren. Votos en el Congreso, autonomía electoral en el territorio. Es decir, los gobernadores en sus provincias dicen una cosa, pero en Buenos Aires van y hacen otra. A lo que yo digo y no lo que yo hago sería. Hay expresiones políticas maravillosas, ¿no? Está claro. Frases que uno escucha y piensa, porque vos los escuchás a la gobernación, porque para colmo no solo que los escuchás, sino que los lees. Porque todas las provincias tienen un aparato de comunicación donde te mandan a los periodistas, che, el gobernador tal, dijo que tal y tal, tal, tal, toda la información que es oficial te la pasan. Ah, mira. Pero después cuando van a Buenos Aires hacen otra cosa. Este toqueteo, este franeleo, claro, lo percibe el oriundo, el nativo de donde es ese gobernador. Pero cuando uno escucha y piensa, escucha frases y piensa, ¿qué capacidad extraordinaria que tiene la política argentina para inventar palabras nuevas cuando las viejas empiezan a resultar a veces incómodas? Pero esto es confrontación acordada. Empieza a acordar a escalada. Viste ahora todo, la escalada, el conflicto, la escalada, la escalada, la escalada. Bueno, tanto con la escalada. Bueno, La otra es, ¿cómo es? La otra palabra que decimos, literal. Literal, ahora se les pegó, aprendieron una palabra y no se les cae de la jeta, pero ni dormidos, literal. Bueno, ahora es confrontación acordada. Así es, nos vamos a enfrentar, pero previamente nos ponemos de acuerdo sobre cómo. Una especie de divorcio en el que los cónyuges discuten públicamente, pero antes de salir de casa preguntan, ¿vos me insultás primero o arranco yo? ¿Quién arranca primero? ¿Viste? Es una boludez así, confrontación acordada. Porque parece que la libertad avanza, ya empieza a pensar en el 2027 seriamente, y para eso descubre esta pequeña dificultad, que para ganar elecciones nacionales, ¿sabe cómo se gana? Se gana con votos. Pero para gobernar durante años hace falta otra cosa bastante menos romántica. Hacen falta gobernadores, hacen falta legisladores, territorio, intendentes, acuerdos y dirigentes capaces de juntar votos cuando uno se aleja 100 kilómetros de la General Paz en Buenos Aires. En definitiva, aparece ese viejo animal que Milei prometió combatir. ¿Recuerdan ese animal que dijo Milei que iba a combatir? ¿Saben cuál es? La política. Voy a combatir a la política, dijo. Pero atención, porque acá está lo interesante. El gobierno no necesariamente quiere abrazar a los gobernadores. Quiere algo bastante más sofisticado. Necesita sus votos sin heredar sus identidades. Y los gobernadores son locos, pero no son boludos. Por eso desde la Casa Rosada dicen que hay que evitar que se desperfile el electorado. Qué tremenda preocupación, ¿no? Porque traducido al criollo sería, tenemos que acordar con la casta sin que nuestros votantes sospechen que estamos acordando con la casta. Eso es lo que está trabajando a esta hora en la Casa Rosada el equipo de Carlos Saúl Milei. Porque una cosa es gritar que se vayan todos y otra bastante diferente es descubrir 4 años después, bueno, no todos, algunos que se queden porque necesitamos aprobar la ley del miércoles. Yo digo que se vayan todos, pero para que venga quién. Así estamos, ¿no? Y los gobernadores tampoco nacieron ayer, como te digo, ellos hacen exactamente sus propios números, sus propias cuentas. Apoyan a Milei cuando necesitan de la nación, negocian leyes cuando necesitan recursos, acompañan determinadas reformas, pero cuando llega la elección provincial dicen, mírame las medias, muchas gracias, mírame las medias. Javier, hasta acá llegamos juntos, ahora cada uno con su chomba, con su camiseta. Por eso probablemente veremos algo extraordinario en el 2027. ¿Se imagina alguno en serio? ¿Alguno se? Porque yo he visto por ahí unos ensayos y dicen, no, porque la elección del 2027 va a estar polarizada, va a ser... ¿En serio, boludo, que tienen la capacidad para ver la elección del 2027? A mí me cuesta, sí, bueno, yo tengo la cabeza mucho para separar las orejas, está claro. Pero me cuesta mucho entender lo que va a pasar en el 2027. Dirigentes que serán aliados en el Congreso el martes, adversarios electorales el jueves y nuevamente aliados institucionales el lunes. ¡Un quilombo! No es esquizofrenia, es federalismo argentino. Y hay una razón más profunda. Milei ya no enfrenta el problema del 2023. En el 2023 tenía que llegar al poder. Ahora en el 2027... tendrá que demostrar que puede conservarlo. Y conservar el poder, estimados compañeros correligionarios libertarios, obliga a hacer cosas que normalmente incomodan a quienes llegaron prometiendo destruir al sistema. Ahora mira vos, el tipo anticasta tiene que negociar, ceder, elegir enemigos. Y sobre todo, hay que elegir cuáles enemigos conviene que sigan siendo enemigos y cuáles serían mejor que atiendan por teléfono, ¿viste? Por eso Mendoza, por eso Chaco y Entre Ríos pueden terminar con acuerdos más profundos. Jujuy, Tucumán, Catamarca o Río Negro podrían mantener esa maravillosa categoría de la política moderna. Digamos, son adversarios amigables. Que le ponen, hablando de frases. Es decir, nos enfrentamos en las urnas, pero después hablamos, ¿eh? Y se hace el gestito del teléfono, ¿viste? Que con el índice y el pulgar, no, con el meñique y el pulgar. Che, nos enfrentamos en la urna, pero nos hablamos, ¿eh? Hola. Mientras tanto, donde gobierna el peronismo, el libreto va a ser un poquito diferente. Y ahí sí va a haber batalla, en la provincia de Buenos Aires, en Formosa, en La Rioja, Tierra del Fuego, porque toda estrategia electoral necesita territorios donde negociar y territorios donde declarar la guerra, y quizá esa sea la gran paradoja rumbo al 2027. El movimiento que nació diciendo que venía a terminar con la vieja política empieza a descubrir que para permanecer en el poder necesita aprender algunas de esas reglas. Pero no significa necesariamente que Milei se haya convertido en aquello que combatía. Significa otra cosa, que el poder obliga a conversar con aquellos que uno combatía. Y llegamos a una elección donde algunos eran socios sin compartir lista, adversarios sin ser enemigos y opositores que ayudarán al gobierno a aprobar leyes. Diríamos, todo perfectamente normal, porque en Argentina hemos conseguido finalmente modernizar la política. Antes teníamos pactos, ahora tenemos confrontación acordada. Confrontación acordada. La señal indica las 11. Antes teníamos, me interrumpió el top, pero antes negociábamos. Ahora procuran no desperfilar al electorado. Antes se llamaba pragmatismo. Ahora posiblemente se llame libertad de asociación electoral. ¡Qué hermosa la frase! Y la pregunta para el 2027 será otra. ¿La libertad avanza? ¿Está construyendo una fuerza nacional capaz de gobernar durante muchos años? ¿O está aprendiendo a utilizar aquello que alguna vez llamó casta para poder seguir gobernando? Porque destruir la vieja política era relativamente sencillo desde una tribuna, ¿viste? Lo hizo el tipo. Lo verdaderamente difícil empieza cuando descubrís que necesitas sus votos, los de la vieja política. Y ahí, estimado oyente libertario, peronista, radical, compañero, comienza esta maravillosa tradición argentina. La casta deja de ser casta justo en el momento en que consigue los votos que me faltan. Ahí ya no es casta. Dale. Un minuto pasó de la hora 11 en la República Argentina. Ya venimos, buenas tardes, mucho gusto. Sacá la bailar, son muy agrandadas.
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Pero qué placer, al 314-936, Graciela nos reclama. Puede ser algo de Gilbert Bécaud. Pero Clara, ¿cómo que no? Mirá.

0: L'important, c'est la russe. Uno más.
1: Dale.
0: Eva Montana, sus... hermoso, ¿no? Sous le ciel de Paris. Dale.

Il Fornal Concier. Qué lindo, Yves Montand, sur le ciel de París. Cuando ha pasado 19 minutos de la hora 11 en la República Argentina, le pegamos a la franchutada.

Bueno, por acá nos dice, joven argentino, excelente ese Septiembre Amor de por Gilbert Becoso. Sí, un pedazo de versión. Bueno, mucho mensaje por Gilbert Becoso, por Aznavour, por Yves Montand, les pegó la franchutada, dice. Hermoso, dice, gracias Marina, Jorge. Cristina, Víctor en Buenos Aires, dice por la 9 de julio a la altura de Corrientes, el tipo dice en la radio escuchando la Güemes, me siento en París, Héctor dice, qué bueno, bueno, me alegro, un ratito. Andrea, de aquí del centro, dice, me hace viajar. Bellísima, dice, bellísima, la música me hace viajar, dice Andrea.

0: Ya venimos.
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0: Bueno, fíjate vos, ¿no? Una cosa siempre lleva a la otra en lo que respecta a la música. Roberto nos dice que recuerda las épocas en que solía pasar esta emisora la música de películas y de series que no escucha, dice, en otras radios en la Argentina ni en el mundo que le dediquen esos espacios. Salvo, no, nos comenta, una emisora de Italia, que justamente es una de las emisoras que nosotros también retransmitimos por ahí de vez en cuando, Radio Monte Carlo, que tiene un segmento de clásicos, ¿no? Por ahí nos pedí un poquito, si podemos dejar de fondo, Carrozas de Fuego, ahí está. De Carrozas de Fuego, es claro.

Bueno, nada, bueno, un poquito nada más. Acá me dice. Sí. Si tenés la colección, dice, tenés a Bernstein. Claro, ¿cómo no vamos a tener a Bernstein? Que tanto hizo por el cine. Los Siete Magníficos. ¿Te acordás?

Sí, la utilizaba la la marca de cigarrillos, Malporro. Malboro era, ¿no? Sí. Bueno, Bernstein, que hizo el Watusi.

Mundo del espectáculo, claro. Muy a go go. Qué lindo que era bailar el agogó, ¿no? Yo no lo bailé nunca, pero verlos bailar el agogó. Lindo, sí, claro, sí, sí. Esta es de Lawrence de Arabia. Un pedacito, sí, está bien, un poquito. Es lenta, claro, sí, sí. Lindo para verla de nuevo, Lawrence de Arabia. Qué vida la de loco ese, ¿no? Bueno, dale, ¿qué más? Los cañones de Navarrone.

0: En estos sitios de que te permiten ver las películas,
1: todas dobladas en español. ¡A por ellos!
0: Vete, bueno, estoy viendo ahora una... Ay, no me acuerdo cómo se llama. En Estambul, bueno. Con estos especie de muchachitos que intentan hacer la de Bomb. James Bomb. Bueno. Son producciones baratas, viste, lindas. Parecen producciones... Estambul 65, ahí me corrigen. Exactamente, me dice Jessica. Bueno, Chiao, Caro. ¿Cómo se llama este... Chiao, Carlos, ¿no? ¿Cómo es el protagonista? Bueno, y por ahí mira la cámara. Miedo yo, dice. Ah, Chiao, Tony, Chiao, Tony. Es un bomb venido a menos, ¿viste? Pero está linda la trama, ¿viste? Porque es en Estambul, en una zona del centro de Estambul se da toda la película, ¿viste? Muy linda esa zona. Conozco mucho esa zona de Estambul. Y del año 65 la película. Bueno, Chiao Tony, todas las chicas le dicen Chiao Tony, es un langa, Chiao Tony. Mercedes me dice, ¿tenés por quién doblan las campanas un poquito? ¿Por quién doblan las campanas? Dijo. Qué peliculón eso, ¿eh?

qué orquesta, ¿no? Qué verdad. Hoy lo hacen con inteligencia artificial. Tremendas producciones, con gente de carne y hueso. Ah, no había compu. Qué tremendas producciones.

Me dice, ¿me puedes pasar el sitio donde ves esas películas? Sí, se llama... Ahí te lo pego. Yo voy a recordar. Se llama... cine... seriesretro.com. Lo buscas como Series Retro y lo podés ver si tenés el Smart. Si ahora todos tienen Smart, estos teles nuevos, lo conectás, le pones Control K a la compu o al celu, le haces el vínculo y lo ves desde en la tele. No, fantástica, hermosa, muy linda la calidad. Algunos están en 360, ¿sí? Algunos están en 1700, mil y pico, quiero decir. Pero sabiendo que estás viendo no es algo en HD, pero te pasás un buen rato con esa, sí.

El agente de Cipoll, sí. Era la época de la Guerra Fría, estaba, y el contragente era el agente 86, claro. Claro. Temible operario del recontraespionaje. Este es Cipoll. ¿Qué producción es esa? Lindo. El asunto.

también grandes orquestas, ¿no? Combate con Big Morrow. Oh, qué triste cómo murió este Big Morrow, ¿no? Decapitado ahí haciendo una escena en una película en los 90 con dos coreanitos que él intentaba rescatar en esa película, y la escena salió mal, se dio vuelta el helicóptero y los decapitó. Qué tremendo, quedó filmado todo, un espanto. Bueno, y Sargento Sander, Cage, que era el francés, Kirby, el pequeño John, Little John, y el teniente.

Lei è importante, è Lalo Schifrin, nuestro compositor, haciendo la música de Misión Imposible como la de tantas otras, ¿no?

Esta es la versión original de Hawaii 5-0 de Morton Stevens, del año 68 es esto, ¿no? The Venture también grabaron una versión. Y Tom Selleck llegaba con sus bigotes tan a los Flanders en los 80 para hacer Magnum.

Bueno, serie de los 80, Tom Magnum. Ahí. Era medio rarito el Magnum, pero bueno, dale. Desde el auto fantástico con David Hasselhoff. Recuerdo cuando lo trajeron a la Argentina el auto. Knight Rider era el nombre original. Acá le metieron el coche o el auto. En España era el coche fantástico. Y estaba doblado en A por ellos. Para acá, para Latinoamérica, lo doblaron en neutro, en español neutro.

Bueno, dale, el último. Este era el cortito Robert Conrad, de culito parado y tacones. Era James West. Todo, Robert Conrad siempre, claro, era Sopetti. Muy bien, James West, ¿no? Tengo toda la colección de James West, toda. Inclusive en ese canal, como yo te digo, los podés ver a todos. Robert Conrad tenía que usar unos tacones altos porque cuando estaba al lado de Martin Rose, que es Artemio Gordon, el otro era alto. Y este era peticito. Y utilizaba muchísimos dobles, utilizaba para las escenas donde se trompeaba y después de romperse la trompa puñete con los otros se paraba. Peinadito y todo, tenía una ferretería dentro de su pilcha. Alambres y qué sé yo. Nunca podía quedar. Nunca había forma de detener a este sujeto, a James West. Sí, era un poco más alto que el enano Lobles. Qué nanito desgraciado eso, ¿no? Claro, los chicos dicen, ¿qué? ¿Quiénes son? Claro, eran las series que no, con las que nosotros nos crecimos y viendo en la tele. De Robocop para atrás, pero Misión Imposible, Hechizada, La Familia Adams. Esto es Hechizada. Las nenas mías vieron Hechizada, les encantó la versión original de esta, ¿no? La Isla de Gilligan, que la veíamos y nos entusiasmaba tanto verla de chico. Después la ves de grande y te parece una tontera.

La isla de Gilligan. Salieron, claro, después salieron de la isla, claro. Sí. El lobo del aire, esta ya de los 80. Claro, ya el auto fantástico, ¿cómo no iba a estar el lobo del aire?

pedís, lo tenés. Qué serie eso, ¿no?

Claro, las panzadas te hacías, porque el horario que te pasaba en la serie también era a las 9 de la noche. Que te lo metía el 13. El 13 o el 11, acá lo veía por el 12. Este, o el 8. El día no ponía mucha serie. Qué linda época esa, ¿no? ¿Qué más? Y de los dos tipos audaces, la impronta de John Barry, Danny White y Brett Sinclair. Roger Moore y Danny Curtis.

0: No, ninguno de estos ya está, ¿no? ¿Cómo es la misma vida, no? Claro. Y Bonanza, en La Ponderosa, la familia Cartwright, Ben, Joe, Adams y Host. Y el cocinero Hotzin.
1: ¡Señor Host! ¡Señor Host!

Bueno, listo, che. Ya está. Cumplimos con todos. Uy, los Vengadores. Señorita Pills. Sí, claro.

0: Sledgehammer. Este sí estaba loco, me encanta Sledgehammer. Martillo Hammer, martillo, martillo.
1: Con la actuación estelar de David Rush.
0: Loco como poco, qué buena serie.
1: Anne-Marie Martin.
0: Sí.
1: Y Harrison Page.
0: ¡Hammer! Confía en mí.
2: Confía en mí. Sé exactamente lo que hago.
0: Lo caso de bien. Muy buena. Bueno, señores. Confía en mí. Sé exactamente lo que hago. Muy bueno. Bueno, pasamos un buen rato para descomprimir un poco de la cosa diaria, cotidiana. No, esto es del... ¿Guardás? El crucero del amor. Claro, sí, señor. Y el Batman que me gusta. El que me gusta. El de los 60, sí. Muy a Gogo también. Bueno, vamos, che. Listo. Con el calzoncillo del lado de afuera, sí, claro.

Miguel me dice los comandos de Garrison. No, los comandos de Garrison, claro, sí, claro, los comandos de Garrison. Este es SWAT. Los comandos de Garrison, sí, también era este grupo de ex presos que los toma el ejército para hacer tareas de inteligencia y las misiones más arriesgadas. Bueno, listo, señores, basta. Qué buen momento, pero tenemos que seguir funcando, si les parece bien. 11 de la mañana, 51 minutos, dale, sácala a bailar, dale. ¿Qué está quedando como importante esta hora? El primer ministro británico afirmó que su gobierno será implacable con respecto a las Islas Malvinas. Andy Burman compareció ante la Cámara de los Comunes. El político compareció ante la Cámara de los Comunes, según informaron medios internacionales, en su primera alusión a la cuestión luego de que Donald Trump lo amenazara con quitarle apoyo en el tema y de que el presidente argentino Javier Milei anunciara sanciones a empresas que operan en las islas. En una sesión de preguntas parlamentarias y en respuesta a la líder conservadora Kenny Bedenoch, Burnham repitió la postura que todos los gobiernos británicos, laboristas o conservadores vienen pronunciando sobre la cuestión desde la gestión de Margaret Thatcher en 1982 hasta la fecha. Siempre respetamos los derechos de los habitantes de las Malvinas que decidieron ser británicos, apuntó Burnham en alusión al último referéndum en las islas. ¿Qué pasó? No se asusten. ¿Y qué esperaban? ¿Qué esperaban?

Bueno, nos quedamos ahí, no tengo tiempo por el tema de las pruebas PISA y demás, pero hay un tema, ¿no? La Organización para la Cooperación y el Desarrollo Económico reveló ayer los resultados de las pruebas PISA y la evaluación educativa global que mide este rendimiento de más de 760.000 alumnos de 91 países y territorios, ¿no? Y con la confección del ranking mundial. Al frente de la edición 2025 se ubicó Singapur con 535 puntos, seguido por China 527, Taiwán 508, Japón 503 y así para abajo. Pero ¿por qué Singapur logró posicionarse al frente de esa lista? Es lo que más llamó la atención. Y según los expertos que llevaron adelante el estudio, la ciudad-estado lleva décadas de impulso a la educación como parte de su estrategia nacional de impulso a la economía en un mercado asiático altamente competitivo. Desde su independencia en Malasia en el 65, el país buscó sostener el alto ritmo de crecimiento económico mejorando el nivel de vida de su población, 6 millones de habitantes que para entonces tenían un altísimo analfabetismo. Bueno, Singapur inició en aquella primera década un sistema educativo de excelencia basado en un concepto de kiasu, que en el dialecto chino que se habla en la isla significa miedo a quedarse atrás. Kiasu es miedo a quedarse atrás. Es un sistema bilingüe y que educa a los chicos separándolos según su nivel académico. Bueno, y de hecho es habitual que los chicos se formen en academias que funcionan los 7 días de la semana con una carga horaria extenuante y con fuerte foco en las ciencias y la tecnología. Sin embargo, el gobierno nacional, catalogado por muchos como autocrático, decidió dar un giro todavía más radical en su educación. Y acá quiero que prestes atención. Habilitó a partir del 2027 los castigos físicos sobre los alumnos desde el nivel primario. ¡Los cagan azote! Es acordar a las maestras que uno tenía cuando que te metían el punterazo, el reglazo. Yo tenía un par de maestras. Me tenían el lomo y la cabeza. Tenía esa regla larga de madera, ¿viste? Me tenían en los... Bueno. Desde ese año, desde el 2000, las autoridades 26, está aprobado para el 27 ya, una normativa que permite a los profesores azotar a sus alumnos en caso de faltas graves. Y como último recurso, con el objetivo final de luchar contra el bullying, este flagelo creciente de las escuelas de Singapur. ¿Quién es el que te hace bullying? Vení. Vení que te voy a corregir las ideas. Qué tremendo, ¿no? Bueno, digo, lo comento esto porque está en todos los portales a esta hora. Han autorizado que azoten a los críos. Yo no quiero discutir si Singapur es admirable o repudiable. Sino preguntarnos por qué solemos mirar el resultado final de un modelo educativo sin mirar todo lo que ese modelo exige de alguna manera y sacrifica. Pero bueno, Singapur salió primero en las pruebas PISA, y acá aparece inmediatamente la fascinación tan argentina por el ranking. Mirá Singapur, qué educación, qué disciplina, qué nivel. Así, tomá, así se construye un país, 537 puntos, tomá. Y nosotros fácilmente miramos el número y nos enamoramos porque tenemos una particular habilidad para admirar el resultado sin preguntar demasiado cuánto costó conseguirlo. Sobre todo, ahí Singapur entendió hace más de medio siglo que nosotros todavía discutimos en cada campaña electoral la educación no es solamente pública, política educativa, es política económica, es política productiva, es política de Estado. Cuando aquel país necesitaba desarrollarse, decidió que su principal recurso no estaba ahí abajo en la tierra. Estaba en los pupitres y construyó alrededor de eso una obsesión nacional.
con formación exigente, ciencia, tecnología, bilingüismo, evaluación, competencia. Y este kiasu, el miedo a quedarse atrás, el kiasu. Qué interesante, ¿no? Porque nosotros también tenemos miedo a quedarnos atrás, tenemos kiasu. A diferencia es que Singapur convirtió ese miedo en política educativa. Nosotros lo convertimos en estadística. Y cada vez que aparecen las pruebas PISA hacemos exactamente el mismo ritual nacional. Nos indignamos durante 48 horas. Unos culpan a los docentes, otros culpan al gobierno, otros a los sindicatos, otros a la familia, otros culpan a los celulares, otros culpan a los chicos. Y después seguimos adelante hasta la próxima prueba PISA, donde se va a volver a repetir la rutina. Pero cuidado, porque ahora aparece la parte de la historia que arruina este cuento que casi es perfecto. El mismo sistema que admiramos por sus resultados lleva la disciplina y la presión hasta extremos que deberían obligarnos a discutir qué entendemos exactamente por educación, ¿no? Educación no es domesticar, azotar. No va a azotar a los críos. Un chico no aprende mejor porque tenga miedo, el kiasu. ¿Qué es otra cosa? Puede quedarse quieto, puede no desafiar al profesor, puede memorizar, puede obtener una nota extraordinaria, pero cuidado con confundir obediencia con educación. Porque entonces podríamos terminar fabricando estudiantes capaces de resolver una ecuación, pero aterrados de equivocarse. Y acá aparece esto, ¿no? Singapur nos obliga a mirar dos cosas al mismo tiempo. Son dos las que hay que mirar. Una que deberíamos aprender y otra que jamás deberíamos copiar. Deberíamos aprender que ningún país serio construye educación pensando solamente en el próximo presupuesto, ¿no? Se necesitan décadas, continuidad. Docentes preparados, objetivos, educación, evaluación, mucha inversión, mucha exigencia y una idea fundamental de aprender y que aprender importa. Aprender importa. La excelencia académica no puede convertirse en una excusa para vulnerar la dignidad de un chico. No, destrato y maltrato no. Porque hay una tentación muy peligrosa cuando aparecen estos rankings. Creer que existe una fórmula sencilla. ¿Hay que hacer lo que hizo Singapur? Perfecto. ¿Todo? No. Porque copiar países es bastante fácil desde tu casa. Queremos la educación de Singapur, la industria alemana, los salarios suizos, los trenes japoneses, la seguridad escandinava y los impuestos del Congo. Bueno, ahí generalmente termina la comparación internacional cuando llegan los impuestos. Bueno, dale, vamos. Nuestro problema es, y nos vamos con esto, que Argentina lleva décadas sin ponerse de acuerdo sobre quién quiere hacer o qué es lo que quiere hacer con su propia educación, ¿no? Discutimos presupuestos, salarios, paro, ideologías, contenidos, si hay que repetir, si hay que evaluar. ¿Qué debería saber un chico argentino cuando termina la escuela? ¿Leer y comprender lo que lee? ¿Escribir correctamente? ¿Resolver problemas? ¿Pensar críticamente? ¿Entender ciencia? ¿Comprender tecnología? ¿Conocer la historia del país? Eso debería ser el piso, no la excelencia, macho. Bueno, chao. Nos vemos mañana. Gracias por la sintonía, por la compañía. Mi nombre es Alfredo Cieres, para las chicas el gladiolo y para algún que otro muchacho también. Chao, chao.

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0: Luego hacemos un tema.
1: La Bella. La Bestia le va a cantar un tema de su nuevo álbum también, junto con La Bestia. El tema se llama Juntos a la Paz.

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Hola, hola, bienvenidos. Esto es Contexto Turístico, nuestro encuentro con todo lo que tiene que ver en el turismo. Vamos a ingresar por los caminos del turismo con mucha información, como todos los días, pero en especial los especiales. Mirá cómo reitero la palabra, en especial los especiales, porque hoy vamos en vivo y vamos a tener varias entrevistas súper interesantes. Vamos a ver cómo se ve Buenos Aires desde el agua, con distintas alternativas. También vamos a conocer una promoción de Arajet. Arajet es la línea aérea low cost, hasta por ahí nomás, ya no es más low cost, de República Dominicana, que te lleva desde diversos puntos de Argentina a República Dominicana. Y por último, más allá de la visita, que ahora lo vamos a hablar con ella, que realizamos a Otelga, pero vamos a conocer las propuestas de Junín para la Feria Internacional de Turismo 2026. ¿Por qué? Porque se viene muy fuerte y Junín se está preparando también muy fuerte. Cosas que viene a presentar a la FIT, pero cosas que está haciendo en Junín. Nosotros todavía estamos compartiendo con vos materiales que tenemos ahí en backup, porque tenemos bastante material. Bueno, y otra cosa que es importante, si vos todavía estás pensando en disfrutar la nieve, aprovechá lo que es la temporada. ¿Por qué? Porque la temporada de nieve se va a extender y, bueno, hay muchas posibilidades de que en octubre tengamos nieve en los principales centros de turismo. Vamos al separador y la presentamos a ella. ¿Te parece, Martín? Vamos a agradecer a Martín, que está del otro lado. Hoy viene con visita con Benjamín o Benjamín. Así que vamos a agradecerle que haga posible que ustedes y nosotros estemos comunicados aquí en Contexto Turístico. Vamos al separador, ¿te parece?

0: Y ahora sí, la tenemos a ella, al lado mío, Rosana. Yo le digo Rosana Wellness, porque ella es especialista en wellness, pero ella es Rosana Donnelly, nuestra especialista en wellness y también viajes, por supuesto.
1: Viajes, ¿no? Digamos que, bueno, uno, primero buenas tardes a todos. Y creo que, bueno, tenemos un poquito de temas tanto de turismo como de wellness y sí, vamos a estar enfocando un poquito más en temas de wellness, ¿no?
0: Claro, wellness es importante. El otro día hablábamos con Héctor Álvarez de la cadena Iberostar. Ajá. Respecto de las propuestas de wellness en el Caribe, y así como Iberostar tiene propuestas de wellness, las podés tener en Iberostar. En otras cadenas,
1: en otras cadenas, en otras cadenas, en Europa,
0: Argentina también, desde luego, tenemos,
1: así es,
0: tenemos wellness. Pero usted anduvo por ahí, por Palermo.
1: Yo estuve, en esta... sí, estuve en una feria que creo que un poquito más adelante, después vamos
0: sí,
1: a contar.
0: Sí, después vamos, ¿no?, a profundizar.
1: Que bueno, que es una feria bastante importante para profesionales de la gastronomía y de la hotelería también.
0: Sí.
1: Así que creo que bueno, vamos a mostrar unas imágenes y vamos a contar un poquito de qué se trata también, ¿no?
0: Me parece que esta nueva edición de Hotelga estaba mucho más fuerte.
1: Sí.
0: Desde luego, recordemos que es una...
1: Superó las expectativas.
0: Correcto.
1: Un 21% más de visitantes. Y la verdad que, bueno, obviamente están todos muy contentos. Y la verdad que tuve la oportunidad de recorrer la feria y la verdad que es una feria que cada vez promete mucho más.
0: Sí, acá hay que tener en cuenta que es una exposición, una feria destinada, orientada a los profesionales,
1: sí,
0: ya sea del turismo, ¿no?
1: Del turismo, de la gastronomía y de la hotelería. Ahora, hay que tener en cuenta que no pueden ingresar menores de 18 años, más allá de que sean profesionales del sector.
0: Ah.
1: Un dato, ¿eh?
0: ¿Sí?
1: Importantísimo.
0: No, entonces los estudiantes no podían entrar, los estudiantes secundarios o al que están ahí no pueden ingresar.
1: No pueden ingresar, creo que había solamente unos estudiantes, digamos, con una habilitación, pero la realidad es que lo dice en la página, menores de 18 años no pueden ingresar.
0: Bueno.
1: Una feria muy muy recomendable y la verdad que
0: no,
1: muchos expositores, ¿eh?
0: Sí, bueno, estuvo el campeonato de pizza, yo lo vi comiendo ahí, las malas lenguas dicen
1: no,
0: mandó,
1: estuve con la gente de Ápice, pero
0: mandó
1: comí
0: unas cuantas porciones ahí, le decían probá esta, probá aquella, probá la otra y decían...
1: Pero bueno, unos profesionales que realmente da orgullo mirarlos, justamente los chicos de Ápice, el torneo de pizzas y también estaba el torneo de chef.
0: Correcto, por eso te digo. Sí, no, y aparte esos torneos, fundamentalmente el de chef, son torneos que se van realizando durante el año, van las distintas filiales de lo que es FEGRA,
1: sí,
0: van compitiendo para después competir en una final en lo que es el campeón, digamos, ¿no? Uh-huh. El chef campeón. Y lo mismo creo que pasa con las pizzas, no lo tengo bien claro, eso tal vez tengas más información vos respecto de lo que hace Ápice ahí con el tema de las pizzas. ¿Tiene un stand o un espacio muy grande con respecto a la pizza?
1: Sí, la verdad que yo lo empecé a recorrer, pero bueno, después llegué en el momento que estaban ya todos participando y estaban en la competencia, y la verdad que hacen magia realmente. La verdad que tiene unas habilidades, uno los ve con las manos, las masas y demás, y bueno, uno trataba de filmar y traer las imágenes correspondientes, pero daba gusto verlos, ¿no? La verdad que es como dicen, son profesionales y realmente, uno era mejor que el otro.
0: Sí, y dentro de muy poco tiempo viene la noche de las empanadas, las pizzas, las empanadas,
1: sí,
0: creo que viene, ¿no? Hay que prepararse, vamos a decir.
1: Hay que prepararse.
0: Le damos la dirección de la radio en cualquier momento para que se lleguen hasta acá. Si quieren, nosotros no tenemos problema, ¿no? Los chicos del otro lado tampoco.
1: Uh-huh.
0: No sé si hay algún gusto especial de fugaceta, lo que venga, ¿no? Digan, nos vamos a mandar con vueltas en ese sentido.
1: Bueno, pero la verdad, sinceramente, todo desde. Porque bueno, después lo vamos a explicar bien y con imágenes y demás. pero realmente estaba muy, muy, muy interesante la exposición, y la verdad que es la más importante de Argentina, digamos, de esa naturaleza para los profesionales, digamos, del sector, ¿no?
0: Sí, lo que hay es mucha tecnología incorporada, mucha IA también. Ah, hoy escuché, mejor dicho, leí un informe de un ex de una IA, la competencia de ChatGPT.
1: Sí.
0: La verdad, no voy a decir nada porque es escalofriante, pero el informe ese me metió miedo. Sí. Me pasó Skynet de Arnold Schwarzenegger. Terminator me pasó por la cabeza y dije, ¿a dónde
1: vamos? ¿Se acuerda
0: de
1: las películas que hace mucho tiempo ya estaban en el cine? Bueno, imposible. Está pasando eso ahora.
0: Se viene.
1: Sí, sí.
0: ¿Y le mordió un perro robot a usted o algo por el estilo? ¿Que la andaba persiguiendo?
1: No, le cuento. Pero no sé si decirlo ahora o cuando después.
0: Después, pero.
1: Que me parece
0: yo quiero
1: que va
0: saber
1: a estar
0: si estaba.
1: Acorde.
0: Si estaba vacunado el perro.
1: No, la verdad que, o sea, muy lindo, lo filmé, bárbaro, pero tuve una doble lectura, ¿no? Vamos a decir la realidad, ¿no? Que es un poquito lo que estaba tratando de explicar, me parece.
0: Bien, bueno, no es importante que ahí se presentan distintas sí. alternativas con respecto a lo que es la gastronomía, los servicios para la hotelería y los adelantos tecnológicos. Dentro de esos adelantos tecnológicos se incorpora la IA, los robots, porque los robots están... Bueno, después
1: sí,
0: lo van a ver ustedes, ¿no?
1: Pero más allá de eso, en realidad, las imágenes que después vamos a mostrar de los robots que yo...
0: Poquito, no te creas que es mucho,
1: claro,
0: poquito.
1: Lo que pasa, le explico para no mezclar tampoco, había otra feria de tecnología que estaba pegado al pabellón de al lado. Entonces, con la entrada de Hotelga,
0: uno
1: podía, de hecho, que cuando entraba se encontraba también con los robots. Claro, yo pregunté sinceramente si tenía que ver con Hotelga, pero era de la otra feria.
0: Ah, okay.
1: Pero esto no quita, sinceramente, que también hay muchos avances, digamos, para la gama gastronómica.
0: Hotelera, ¿no? Mirá, bueno, en Meetup, cuando estuvimos entrevistando a la gente de Entre Ríos, ellos habían contratado una empresa que tenía robot para servir café y algunas otras cosas. Un robot rudimentario, pero realmente es un adelanto, digamos. Estos robots, en algún momento, uno pensó, ¿pueden llegar a reemplazar a los mozos, a los cocineros?
1: No
0: lo sabemos. Esperemos a ver qué pasa. Mientras esperamos a ver qué pasa, quiero ver a Buenos Aires desde otro ángulo. Y hay empresa que te da esa posibilidad muchos lugares.
1: Así es, y una mirada más distendida, ¿no?
0: Una mirada más distendida para pasar buenos momentos. Ya lo tenemos, ¿ya? Está ahí. Apareció de golpe. Ramiro Esturla, bienvenido, ¿cómo estás? Un gusto, lo levantamos un poquito, Martín.
2: Hola,
0: ¿cómo estás? ¿Me escuchás? ¿Me estás escuchando?
1: No, yo te tengo él que está escuchar. Diciendo hola, pero no lo estamos escuchando.
0: A ver.
2: Hola, ¿me escuchan?
0: Ahora sí.
2: Buenas tardes para todos, ¿cómo les va?
0: Los presentamos, Ramiro Esturla de Esturla Viajes, alguien que nos va a llevar por una mirada distinta a Buenos Aires. Bienvenido, Ramiro, ¿cómo estás? Bien, ¿no?
2: Bueno, muy bien. Muchas gracias por la invitación de vuelta. Bien, por suerte, con ganas de venir a contarles un poco todas las alternativas para navegar que tenemos acá en Buenos Aires.
0: Sí, la verdad que cada vez tienen la vara más alta, pero contanos. Nosotros tuvimos la oportunidad de verte, de charlar contigo, con Fernando, que ahora tiene alguna nana, que por eso no pudo salir, pero tuvimos la oportunidad de charlar contigo en Meetup, donde presentaron algunas cosas. Pero contale al público qué experiencia puede llegar a vivir, ¿no?
2: Bueno, nosotros somos una empresa de navegación, cumplimos 80 años el año que viene y hacemos todo lo que es experiencias en el Delta del Paraná, Río de la Plata y la isla Martín García. Nosotros tenemos distintas navegaciones dependiendo un poco de qué puerto la persona se presente. Tenemos navegaciones de Tigre, navegaciones de Puerto Madero y navegaciones desde La Boca. Un poco lo que buscamos es poder llegar a la mayor cantidad de gente que venga a conocer un poquito del río que está acá al lado de Buenos Aires, que a veces queda lejos. Y bueno, somos los que vamos a la isla Martín García y tenemos navegaciones todos los días para que el pasajero y las personas puedan disfrutar un poco como te estoy comentando.
0: Sí, ahora en unos minutos vamos a pasar, bueno, en unos segundos vamos a pasar imágenes de las distintas alternativas. Yo quisiera detenerme porque son cosas, uno dice, bueno, Martín García, dice Buenos Aires.
2: Sí.
0: Arranquemos por Martín García, porque también es un lugar
2: Sí.
0: emblemático, ¿no?
2: Sí, que suele ser lo que dejo para el final, porque es lo que a nosotros
0: Bueno,
2: los
0: arrancá
2: argentinos.
0: vos
2: No, no,
0: lo que creas
2: pero
0: conveniente.
2: arranquemos por Martín García, que Martín García es una isla con mucha historia. Les cuento un poco sobre la isla ya que estamos. La isla Martín García es un desprendimiento del macizo de Brasilia. O sea, es una piedra que está incrustada en el medio del Río de la Plata. Tiene un valor histórico muy importante porque era una base de la Armada, entonces era medio como el eje que para controlar todo el caudal fluvial del Río de la Plata y los ríos interiores. Entonces hubo muchas disputas, tuvieron los franceses, los ingleses la quisieron, los españoles, los portugueses. Después terminó siendo una base de la Armada Uruguaya y se convirtió en una base de la Armada Argentina. Entonces, por eso, por el mantenimiento de la base de la Armada Argentina, es que la isla es soberana a la Argentina, porque teóricamente está al lado del borde con Uruguay, pero por la historia de Argentina fue la que mantuvo la isla, nosotros tenemos la soberanía. Entonces, esa es una parte de la historia. La otra parte de la historia es que la base de la Armada era un presidio, entonces la isla también es muy reconocida porque tuvo muchos presidentes presos. Estuvo Perón, estuvo Frondizi y estuvo Yrigoyen, y también es conocida por el pan dulce del que hablaba Menem, que es una locura. Por allá, por sus épocas, era muy famoso la panadería de la isla Martín García. Entonces, nosotros lo que hacemos es sábados, domingos y feriados, un fin de semana desde Tigre, un fin de semana desde Puerto Madero, hacemos un day tour que sale a las 9 de la mañana, son 2 horas de navegación hasta la isla. Ahí en la isla, el pasajero lo que hace es una visita guiada por todos estos puntos que yo te fui comentando, donde estuvo Perón, donde estuvo Frondizi, donde estuvo Yrigoyen, la panadería de la que hablaba Menem. De vuelta, se puede comprar el pan dulce, se puede comprar los
0: Y
2: distintos
0: no te podés
2: productos.
0: venir sin pan dulce de la
2: Claro,
0: isla
2: no,
0: Martín García.
2: y ahora que se acercan las fiestas, es fundamental. Después de hacer todo eso, vas a comer una parrillada que viene incluida en el day tour. Y alrededor de las 2 de la tarde lo que se da son 3 horas de tiempo libre para hacer todo lo que no te comenté. Hay senderos, un mirador de aves, una pista de aterrizaje, una usina, un teatro, un montón de cosas. Para que se den una idea, yo cuando estuve caminé 18 kilómetros en todo el día. Entonces, sí, es un day tour. El cementerio tampoco lo mencioné, el barrio chino. Entonces, la isla tiene un montón de atractivos para poder hacer durante el day tour, y alrededor de las 5 de la tarde el pasajero se sube a la embarcación y regresa al puerto de salida. Eso sale sábado, domingos y feriados, todos los sábados y domingos y feriados del año, un fin de semana desde Tigre, un fin de semana desde Puerto Madero.
0: Qué
2: Eso es un
0: bueno.
2: poco la isla Martín García, que sí, ahora justo que está empezando a hacer un poquito más de calorcito, que no está
0: Claro.
2: lloviendo tanto, la isla Martín García
0: Es un punto
2: es.
0: obligado, es como una
2: Sí.
0: escapadita que te podés
2: Claro, es
0: hacer.
2: una alternativa al day tour de Colonia. Lo bueno que tiene es que tiene todo este atractivo histórico que por ahí, en mi opinión, Colonia no tiene. Colonia,
0: Sí, no,
2: lo
0: por
2: bueno es
0: supuesto.
2: que cruzas el charco hacia otro país, pero no tiene mucho atractivo histórico, hablando mal de Colonia, si me permito.
0: Tiene otro atractivo histórico que tiene que ver con la historia de la colonia en sí, pero y de
2: Claro,
0: las
2: pero esto
0: distintas
2: es
0: guerras,
2: bien
0: pero
2: historia argentina, más de
0: claro.
2: nuestro lado.
0: Sí, desde luego. Bueno, eso es importante, es un punto. Pero después ustedes tienen más alternativas que para vivir
2: Sí.
0: experiencias lindas, distintas, ¿no? Como
2: Sí.
0: escapada.
2: Bueno, recién solo te comentaba la isla Martín García. Después nosotros tenemos una serie de navegaciones, todas turísticas, que salen todos los días del año, dependiendo de, como les decía al principio, de qué puerto la persona se acerque, hay distintas navegaciones. Por ejemplo, la más novedosa de todas se llama Postales de Buenos Aires, y lo que hace es conectar Puerto Madero, especialmente Dársena Norte, con Caminito. Entonces nosotros todos los
0: Ah,
2: días
0: okay, ahí
2: tenemos una
0: estamos viendo.
2: navegación de 40 minutos de Puerto Madero a La Boca y de La Boca a Puerto Madero, se intercalan. Entonces la persona se puede tomar una navegación de 40 minutos saliendo desde Puerto Madero, ver Buenos Aires del río, una postal distinta que no se ve todos los días, y llegar a Caminito navegando.
0: Qué bueno.
2: Eso es un tramo que dura 40 minutos. Hay 8 salidas diarias, o sea, 4 desde Puerto Madero, 4 desde La Boca. Entonces, el pasajero, ustedes pueden combinar dos tramos. Salís tempranito de Puerto Madero, llegás, conocés Caminito, todo lo que tiene para ofrecer, la cancha de Boca, los conventillos, y después podés volver navegando a Puerto Madero a la tarde. El primer horario sale a las 9 y media de la mañana y el último a las 17:30 desde La Boca.
1: Ah, perfecto.
2: Sí,
0: Sí,
2: está,
0: sí.
2: la verdad que es un producto que está súper funcionando porque tiene algo que antes no se podía, que es ver Buenos Aires del río. O sea, Buenos
0: Claro.
2: Aires le dio históricamente la espalda al río, todo crece hacia las montañas, si querés, y el río quedó olvidado y es el río más grande del mundo y ver Buenos Aires del río es algo
0: Y
2: que es muy, muy lindo,
1: es
2: es
1: otra
2: distinto.
1: postal, como quien digo,
2: Claro,
1: ¿no? Es
2: justamente,
1: otra
2: otra postal.
1: mirada.
0: Y ahí estamos viendo unas imágenes nocturnas de Buenos Aires, ¿no?
2: Sí, nosotros después lo que tenemos es, hacemos salidas nocturnas con fechas pautadas, por ejemplo, justo ahora el viernes hay una salida especial por el Día del Maestro. Nosotros no solemos operar diariamente la salida nocturna, pero sí cuando hace un poco más de calor y el clima está lindo, solemos tener estas navegaciones nocturnas para que las personas puedan venir a ver Buenos Aires desde el río de noche.
0: Qué bueno.
2: Sino también, sí.
1: Ramiro, las navegaciones nocturnas, que vos dijiste ahora que hay una salida
2: El
1: en una
2: viernes,
1: fecha
2: justo en 2 días,
1: establecida,
2: sí.
1: ahora que vienen más más el, digamos, los días lindos y demás, ¿cada
2: Sí.
1: cuánto son esas salidas nocturnas?
2: Solemos tener una navegación nocturna,
1: Sí.
2: se llama, le decimos noches de luna, suele ser muy cercana a la fecha de la luna llena del mes. Creo que ahora en octubre, si no me equivoco, es el 24 de octubre. Igual estamos por arrancar a publicar en todos lados.
1: Eso te
2: Es
1: iba a
2: medio
1: preguntar también,
2: un
1: ¿cuándo las
2: spoiler que
1: publicabas como
2: les estoy diciendo acá. Sí,
1: para que la
2: yo supongo
1: gente?
2: que la inmediación, sí.
1: Ok.
2: Así es.
0: Y Ramiro, ¿son valores altos? ¿Cómo están en términos de valores?
2: Mira, nosotros tenemos distintos, o sea, nosotros tenemos desde navegaciones económicas, por ejemplo, la que les contabas antes, la del Postal de Buenos Aires, un tramo solo tiene más o menos un valor de 29 mil pesos,
0: Ah,
2: pero
0: sí.
2: después una navegación nocturna que ya es
0: Claro.
2: con un catering a bordo, con un DJ, con iluminación, con una barra, justamente la del viernes es con la comida incluida, son dos
0: Claro.
2: tacos, cuesta un valor de 90 mil pesos. Yo creo que el
0: Accesible.
2: precio de la
1: Pero es
2: noche de luna, que
1: accesible.
2: es en un formato similar, es un evento de 4 horas más o menos, arranca a las 9, termina a las 12, con la barra libre, con una pizza libre, cuesta más o menos 97 mil pesos.
0: No, es
2: ¿Por qué?
0: accesible, desde luego, por la experiencia en sí y por la gastronomía, ¿no?
2: Claro, sí, es una noche resuelta básicamente, donde tenés
0: Ah.
2: la navegación, el baile, el DJ, la comida y una bebida incluida por 97 mil pesos, es un valor accesible, si lo querés.
0: Sí, desde luego. Y estamos viendo que son, a ver, ver el río de tanto de día como de noche, el río
2: Es
0: Buenos
2: distinto.
0: Aires, es distinto,
2: Sí,
0: es
2: la
0: una
2: experiencia.
0: experiencia distinta, ¿no?
2: Sí, sí, sí.
0: ¿Y qué otras alternativas tienen? Porque veo que hay para todos los gustos, para todas las
2: Sí,
0: edades,
2: claro,
0: ¿no? Sí,
2: tienen
0: sí.
2: bastante. Sí, lo bueno que tenemos nosotros es que tenemos alternativas para todos y tenemos alternativas en todas las ubicaciones, como les decía. Ya les conté el postal de Buenos Aires que va de Puerto Madero a La Boca y de La Boca a Puerto Madero. Ahora tengo otra navegación, se llama Delta Premium. Sale a las 10 de la mañana desde Arsenal Norte, Puerto Madero.
1: Sí.
2: Hace 1 hora de navegación por el Río de la Plata, 50 por el corazón del Delta del Tigre, hasta llegar a Tigre a las 12 del mediodía. Entonces, repitiendo, salís a las 10 de Puerto Madero, 1 hora y 50 de navegación por el Río de la Plata y el corazón del Delta, hasta llegar a Tigre al mediodía. Ahí el pasajero tiene la alternativa de poder conocer toda la oferta gastronómica, cultural y hermosa oferta que tiene Tigre, el Museo de Arte, el Puerto de Frutos, el Casino, el Parque de la Costa y demás. Y a las 4 de la tarde, el pasajero tiene la alternativa de volver navegando a Puerto Madero, haciendo el mismo sentido, pero inverso, y llegar a Puerto Madero. Y lo que le da esto es, por ejemplo, si alguien del interior no se está escuchando y no quiere comerse todo el tráfico engorroso que hay en la ciudad de Buenos Aires, Esta es una alternativa para salir navegando desde la ciudad, llegar a Tigre, conocer Tigre y volver navegando a la ciudad. Eso de
1: Eso es
2: vuelta sale,
1: fantástico.
2: sale todos los días del año, todas las navegaciones, excepto, por ejemplo, las nocturnas que sí tienen fechas de salida pautadas, o bueno, la isla Martín García, que es sábado, domingos y feriados. Después todas las navegaciones salen todos los días del año con un solo persona que contrate el servicio, ya la navegación se realiza. Entonces, si la persona que me esté escuchando desde Córdoba, desde Rosario, desde Trelew, desde donde sea, que desee navegar, tiene la posibilidad de navegar. Eso es lo
0: Qué bueno.
2: importante que quiero comunicar, me parece.
0: Y te pregunto, bueno, vos decís de Córdoba, de lo que sea, de Trelew, lo que son los tickets, esto
2: Sí.
0: desde dónde se compra, cómo se...
2: Se puede,
0: A
2: sí,
0: ver.
2: se pueden sacar en nuestra página web para tener mayor anticipación. Muchos de nuestros productos suelen salir llenos, entonces obviamente que se
0: Ah,
2: puede
0: ok.
2: reservar con anticipación y así te aseguras el lugar. Si no, se pueden contactar por cualquiera de nuestros medios de WhatsApp, Instagram, Facebook, TikTok. Ese también es un canal de venta válido. La otra alternativa es, lo pueden contratar presencial en nuestras oficinas, previo al
0: Ah.
2: embarque. Ahí quedan más sujetos a disponibilidad,
0: Claro,
2: obviamente.
0: correcto, correcto.
2: Pero sí, esos son todos nuestros canales de venta al público,
0: Bueno,
2: que
0: entonces,
2: repito, la página
0: sugerir,
2: web,
0: sí, la
2: las
0: página
2: redes
0: web.
2: sociales o la compra
0: ¿Cuál
2: presencial.
0: es la página web para recordar al
2: Es
0: público?
2: sturlaviajes.tour.ar. Todo junto.
0: Esturlaviajes.tour.ar.
2: Sí, sturlaviajes.tour.ar. Y ahí pueden ver toda la oferta y ya con adquirir el ticket por ahí, lo pueden comprar online y ese ya es el ticket válido para presentarse a la navegación.
0: Bueno, perfecto. Igual si no, podés ingresar a www.contextoturistico.com y ahí vas a tener
2: Así es.
0: información de los servicios que brinda Esturla. Y yo sé que estuviste hablando con Fernando para
2: Sí.
0: sortear en el público con los
2: Sí.
0: seguidores. La semana que viene lo vamos a implementar.
2: Así es.
0: Y bueno, para que la gente pueda disfrutar de un paseo de Buenos Aires,
2: ¿Cómo no?
0: La
2: ¿Cómo no?
0: Boca. Porque es súper interesante. Así que esto lo vamos a tener en cuenta para la semana que viene. Abrimos con eso, para ya vemos cómo lo
2: Sí,
0: establecemos la
2: pero
0: estrategia, pero
2: sí. La idea es sortear algunos paseos para el Postales de Buenos Aires, que es justo el que les
0: claro.
2: comenté, de Buenos Aires a La Boca
0: Está muy
2: para que
0: lindo eso.
2: puedan ver Buenos Aires del Río,
1: La
2: la
1: verdad que
2: capital
1: son
2: de
1: unos paseos que da gusto
0: Usted no puede entrar ahí, usted en
2: y...
0: el sorteo no entra, ¿eh?
2: No,
0: Yo lo
2: no,
0: invito,
2: la
0: yo los
2: verdad
0: invito.
2: que
1: son muy lindos. Y como él decía,
0: Sí.
1: por ahí la gente misma que está en el Tigre y que no
0: Claro.
1: quiere volver en auto o dice,
0: Sí,
1: bueno, ya
0: por
1: se
0: supuesto.
1: vuelve, se saca un ticket y se vuelve navegando. Así
0: Eh,
2: es.
0: Ramiro, ¿qué generación de Esturla sos?
2: Yo soy la cuarta generación,
0: Oh.
2: arrancó mi tío abuelo hace ya 80, bueno, 79, un 1 de mayo de 1947, así que el año que viene estamos de
0: Están de
2: festejo
0: festejo.
2: cumpliendo
0: Tiran el
2: 80
0: bote por la
2: años.
0: ventana la semana que viene. El barco
2: Bueno,
0: por la
2: sí,
0: ventana.
2: no, no porque el día siguiente va a haber que, vamos a tener que
1: Gira
2: operar
1: para acá.
2: porque acá trabajamos todos los días y es lo que nos gusta hacer, pero sí, la idea es celebrarnos.
0: Te hago una pregunta que tiene que ver con el perfil. Hay
2: Sí.
0: el perfil de los turistas, que son argentinos, son de
2: No,
0: Norteamérica, aparte del exterior, pero del cono sur. ¿Cómo lo tienen identificado
2: mira,
0: ustedes?
2: nosotros por suerte no somos excluyentes, nosotros trabajamos con todo tipo
0: Sí, de turistas, desde luego.
2: de turistas. En este último tiempo, el turista argentino de las inmediaciones del AMBA se acercó más.
0: Ah, okay.
2: Nosotros siempre tuvimos mucha incidencia en todo lo que es el corredor de la Ruta 8 y Ruta 9, todo lo que es Córdoba, Rosario,
0: Ah,
2: Santa
0: okay.
2: Fe, Paraná,
0: Mucho
2: y
0: del
2: después,
0: turismo
2: bueno,
0: argentino.
2: Casilda, Pujato, todos los pueblos aledaños a la Ruta 8 y 9 vienen mucho para acá. Y después, bueno, te puedo decir que trabajamos con gente de Corea del Sur, tenemos grupos
0: Ah,
2: de
0: miró.
2: coreanos que vienen a navegar, de rusos, de chinos, de australianos.
0: De China van a venir, están. Mirá que
2: Sí,
0: Scioli
2: por
0: dijo
2: eso.
0: que de China vienen a full, ¿eh? Nos
2: Sí,
0: vamos del lado de
2: bueno,
0: chinos, ¿eh?
2: y nosotros ya hace un tiempo que sí, que trabajamos con, bueno, justo esto, una agencia que trae gente de Corea, la tengo muy presente, pero sí, nosotros, todas nuestras navegaciones, es lo que no comenté, tienen audio guiado en tres idiomas, en inglés, en portugués, en español, entonces el pasajero además de ver, le van contando lo que está viendo. Y nosotros, bueno, justo cuando vienen pasajeros de Corea del Sur, nosotros modificamos el audio y le ponemos el audio en coreano, así se sienten familiarizados
0: Qué bueno, qué
2: con el idioma,
0: buenísimo.
2: sí.
0: Ramiro, nosotros te agradecemos este tiempo. Estamos dialogando con Ramiro Esturla, cuarta generación de los Esturla. Te agradecemos este tiempo. También te agradecemos los vouchers para
2: Así
0: los
2: es.
0: sorteos para el público. Y bueno, estaremos en contacto porque me imagino que en la FIT van a estar,
2: Sí,
0: seguro.
2: nos vemos en la FIT.
0: Nos vamos a
2: Nos
0: ver en la
2: vemos.
0: FIT. Vamos a andar con patines en la FIT porque hay mucho,
2: De acá
0: mucho
2: para
0: por
2: allá.
0: recorrer. Claro, mucho por recorrer. Te mando un abrazo y muchísimas gracias. Saludo a todo el equipo, ¿eh?
2: Muchas gracias a ustedes, que tengan buenas tardes. Buenas
0: Bueno,
2: tardes.
0: ha sido Ramiro Esturla, cuarta generación. La verdad que da orgullo que la familia, ¿no?, se continúe con
1: La verdad
0: mucha
2: que
0: fuerza, con
1: sí.
0: mucho empuje y continúe lo que es el legado de aquellos visionarios que empezaron con muy pocas cosas y hoy ya es una empresa muy,
1: Muy
0: pero muy,
1: consolidada
0: muy, muy
1: ya.
0: consolidada y avanzando. Esta es la
1: Sí.
0: sangre nueva que te va llevando a hacer cosas cada vez más importantes y, por supuesto, con la capacidad de los chicos, de los jóvenes, ¿no? Martín, ¿qué te parece si vamos a la tanda de la radio? Vamos a un separador, vamos a ver, mientras tanto, nos preparamos para, salimos del barco y nos preparamos para
1: ¿Dónde?
0: viajar en avión.
1: Muy bien.
0: ¿Eh? A varios puntos del Caribe.

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0: Y aquí estamos nuevamente para seguir viajando juntos por Contexto Turístico, los caminos del turismo. Los caminos del turismo nos llevaron con Rosana a conocer un poquito.
1: Así es.
0: Te invitamos a que conozcas un poquito Esturla, Buenos Aires. Buenos Aires desde otra vista, ¿no? Buenos Aires de noche, Buenos Aires de día, la isla Martín García, que tiene una historia espectacular y que cumplió
1: Buenos
0: un...
1: Buenos Aires desde el río, ¿no?
0: Claro, Buenos Aires desde el río. Bueno, Puerto Madero, desde luego, ¿no? Uh-huh. Pero vamos a continuar un poquito mientras preparamos
1: poquito,
0: el avión, ¿no? con
1: antes
0: Otelia.
1: Antes de ir a Caribe, preparamos un poquito y contamos un poquito que estuvimos visitando, ¿no?
0: Estuviste...
1: Sí, estuvimos visitando la feria, la exposición, mejor dicho, Otelga. Sí, es una exposición muy importante para los profesionales que tienen que ver del sector turístico. Acá estamos viendo las imágenes del sector turístico,
0: Manso, claro.
1: Del sector gastronómico, sí, y del sector hotelero. En realidad es la exposición más importante de gastronomía y hotelería de la Argentina. Para los profesionales del sector, ¿no?
0: Claro, correcto, sí, sí.
1: Bueno,
0: ahí está, ahí aparece.
1: Justamente.
0: Aparece Rosana comiendo pizza por ahí.
1: Claro. Hay una acople ahí. Bueno, ahí están en el concurso. Por eso te decía que es increíble ver cómo manejan, ¿no? Esa. Bueno, y ahí estaban participando. A ver quién salía campeón en las categorías. Y la verdad que, sinceramente, lo que vos me consultabas era, digamos, al final de toda la ubicación de donde estaban justamente los bloques por sectores, ¿no?
0: Sí.
1: Y la verdad que, obviamente, el de Ápices era muy grande porque, bueno, estaban participando
0: sí, aparte tiene
1: varios
0: que tener horno,
1: en
0: cocina.
1: Las categorías. Y anterior a eso...

0: Pero bueno, así como está toda la parte gastronómica, también tenemos los expositores del lado hotelero y podemos encontrar diversidad, desde de repente insumos para spa, por ejemplo, diferentes marcas, después insumos para la hotelería, para todo lo que tenga que ver, que uno cuando llega dice, qué hermosas colchas o qué hermosas sábanas que
1: Claro.
0: tenemos. Bueno, todos esos insumos y todas esas
1: Productos de tan
0: productos de cama y todo eso
1: novedoso.
0: también ahí están novedosos y también dan charlas
1: Sí.
0: para poder seguir digamos perfeccionándose y adquiriendo conocimientos y demás, ¿no? También tenemos que decir que Hotelga se crea en el. A ver, ¿usted sabe cuándo se creó Hotelga?
1: 1950.
0: ¡Ah!
1: ¿No?
0: En el año 2003,
1: Ah,
0: ¿sí?
1: la exposición.
0: La
1: Sí.
0: exposición,
1: Claro, yo estaba hablando del HT.
0: exactamente.
1: No, perdón, perdón, perdón.
0: Y bueno, así que esto es una feria anual que se hace todos los años, ¿sí? Así que van todos los profesionales del sector y acá es donde uno también va tomando el conocimiento de qué marcas se presentan, qué es lo que está en el mercado. También están los sistemas tecnológicos que usted decía justamente. Así que no, la verdad que es una feria que cada vez es más grande. Me hace acordar también a la feria que estamos teniendo ahora dentro de poquito, la FIT
1: Sí,
0: también.
1: bueno, pero la FIT es es el
0: Pero
1: colectivo 60 a las 6 de la tarde, ¿no? El sábado y domingo
0: sí.
1: es
0: Pero bueno,
1: impresionante.
0: la verdad que bueno, sinceramente, bueno,
1: Si
0: hay
1: Dios
0: muchas
1: quiere, si Dios
0: marcas.
1: quiere, vamos a tener el testimonio de Andrés de ya la semana que
0: Sí.
1: viene,
0: Ah,
1: porque
0: muy
1: esta
0: bien.
1: semana hoy estaba de viaje, pero la semana que viene vamos a estar en contacto con él. Ya tenemos
0: Bien.
1: prometida no sé en qué hora, pero tenemos prometida la participación de Andrés Dellá, su última intervención como presidente de FAEBIT
0: Claro.
1: en la FIT, la Feria Internacional. Y ahí vi que también, bueno, más allá de Manso y de Aqua, tenemos ahí la participación, o estaba el stand de Hoteles Más Verdes,
0: Sí,
1: una estrategia muy, pero muy buena, ¿no?
0: estaban hoteles más verdes. Y bueno, y había también otros stand de todo lo que tiene que ver también todo lo que es hotelería. Y la feria son 3 días, tenemos que tener en cuenta para aquellos profesionales que quieran asistir. En este caso fue del 2 al 4 de septiembre y el
1: Bueno,
0: horario fue de 13 a 20
1: si
0: horas.
1: no fue el año que viene,
0: Así es.
1: anótatelo, agéndalo, porque el año que viene no te lo podés perder. La que no te podés perder es la que viene del 26 al 29 de septiembre, la Feria Internacional de Turismo, en el mismo lugar,
0: Vamos a
1: en el
0: correr
1: Predio Rural de
0: ahí.
1: Palermo. Pero ponemos un separador como el invitado del día, si es que podemos, pero si no, vamos preparando la valija, el avión. Anduvimos en barco en el primer bloque
0: ¿A dónde
1: de.
0: nos vamos?
1: No, mira, podés elegir con esta empresa,
0: ¿A
1: podés
0: destino? ¿Qué
1: elegir
0: destino?
1: destinos. Bueno, espera que nos pongan el separador y lo
0: Y
1: hablamos
0: nos
1: con el
0: cuentan
1: invitado.
0: mejor,
1: Hablamos
0: ¿no?
1: con el invitado.
0: Bueno.

0: Y ahora sí, estamos en comunicación directa, si la tecnología lo permite, con República Dominicana, entiendo bueno. que con República Dominicana, con el señor José Gregorio Cabrera, ¿sí? Vos me dirás, ahí lo tenemos, sí señor, lo tenemos.
1: Así es, ¿me escuchan?
0: Te escuchamos sí, sí. muy bien, José, gracias por este tiempo que nos dedicás a, bueno, dedicás a los argentinos, porque en realidad es... Arayet viene creciendo cada vez más, está a punto de cumplir 4 años acá como empresa, no acá, sino en el mundo, como empresa.
1: Así es, bueno, nos acercamos a la celebración de nuestro 4º aniversario, como bien señalas, ya el próximo 20 de septiembre llegamos a ese hito, y lo hacemos pues muy contentos de ver el crecimiento que hemos tenido como aerolínea, pero sobre todo que nos hemos convertido en una gran comunidad que apunta a conectar a todas las Américas, que apunta a conectar a todo el continente, y en el caso particular del mercado argentino, pues para nosotros ha sido un caso de gran

0: grandísimo éxito, donde hoy ya tenemos más de 30 frecuencias semanales en las principales ciudades de Argentina, conectando no solamente en vuelo directo con Punta Cana, sino también con la red de destinos que tenemos diseñadas para que los argentinos puedan también disfrutar de lugares como Orlando, Miami, Nueva York, México, varias ciudades del Caribe. Es decir, hemos logrado impactar de manera positiva y el objetivo que hemos tenido desde el inicio, que es acercar a nuestros pueblos hermanos, pues hoy es toda una realidad.
1: Sí, realmente es impresionante, por lo menos en el mercado argentino se nota la repercusión que tiene Arajet. Y hablando de eso, nos hemos enterado y estamos difundiendo una promoción muy especial desde $4. Eso, a ver, esto
0: Así
1: explícalo a los
0: es,
1: argentinos,
0: bueno,
1: por favor.
0: así es, estamos en nuestro mes morado, así le hemos querido llamar, y pues justo hoy inicia la segunda ola de esta gran oferta, donde nuestros pasajeros pueden adquirir boletos desde $4 en la tarifa, evidentemente, más impuestos y tasas. Y la idea con esto es, pues, incentivar a que todo el mercado argentino, a que toda la gente que nos acompaña desde Argentina, Brasil, Chile, etcétera, pues pueda viajar con más facilidad y pueda aprovechar temporadas como las que vienen ahora navideñas, que especialmente para los argentinos, que es el pleno verano, pues es
1: Correcto.
0: interesantísimo venirse a lugares como el nuestro.
1: Sí, por
0: Así
1: supuesto.
0: que pueden disfrutarla entrando a nuestra página
1: A ver.
0: 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Así que les invitamos a conocer las ofertas que tenemos y estoy segurísimo que algún vuelo van a encontrar que les haga sentido y pues les invite a visitar y a viajar con su familia.
1: Claro, José. Y bueno, ahí la pregunta es, ¿sería un stopover, digamos, una cosa así? ¿Yo puedo ir a
0: Sí.
1: Orlando, me quedo en Punta Cana un par de días y continúo? ¿O al revés, cuando
0: Es
1: vuelvo?
0: correcto. Es correcto, es correcto. Y no solamente eso, sino que también nosotros hemos diseñado una estructura de paquetes, de bundles, en el cual tú puedes elegir de manera muy flexible cómo quieres viajar. Es decir, si deseas viajar con una maleta de mano y un equipaje personal, pero, o si lo quieres hacer con un equipaje de bodega, pero de pronto son una familia que solo necesitan dos maletas, o sea, dos equipajes de bodega y solamente tienen que comprar dos y luego se compran uno que otro de mano. Es decir, le ofrecemos al pasajero la flexibilidad de construir la experiencia que quiere vivir con nosotros. Y yo creo que eso es algo que los clientes han agradecido
1: Sí, se
0: muchísimo y que
1: valoriza.
0: aprecian muchísimo.
1: Claro, se valora mucho eso. Y ustedes siguen ampliando porque a partir del año que viene ya están en otro punto estratégico de América, que es Uruguay.
0: Así es, a partir del mes de marzo, de hecho ya iniciamos las ventas
1: Ah, bueno.
0: y a partir del mes de marzo, pues iniciamos esa nueva ruta que responde precisamente a lo que te decía anteriormente, esta visión de que podemos desde la República Dominicana con nuestros hubs operativos en Punta Cana y Santo Domingo, pues servir de punto de conexión de este nuevo hub del continente para conectar sur, centro, Norteamérica y el Caribe de manera rápida, de manera cómoda, con el servicio que tanto nos hemos esforzado en construir para todos ustedes.
1: Sí, está muy bueno esto porque, bueno, siguen interconectando más destinos de América con, bueno, primero con la República Dominicana, que es el gran atractivo desde el punto de vista del Caribe. Y la otra, bueno, las ciudades de Argentina, ¿cómo están? Hay una que están retomando. ¿Cómo? Contanos un poquito las
0: Es.
1: ciudades y cómo está esa situación.
0: Bueno, tenemos vuelos directos desde Buenos Aires, Rosario y Córdoba hacia Punta Cana. En el caso de Buenos Aires, Santo Domingo, tenemos tres frecuencias semanales. Y el caso de Mendoza, que es una ruta que ya habíamos abierto, pero
1: Sí.
0: pausamos temporalmente por la temporalidad y que a partir del 9 de octubre reinicia
1: Ah,
0: de
1: mira,
0: nuevo
1: está.
0: con tres frecuencias semanales y con una perspectiva a que podamos ampliar.
1: Sí, sí, está muy bueno. O sea, cualquier punto, son puntos estratégicos de Argentina como para poder viajar, inclusive desde Chile también, porque viene, se corren hasta Mendoza, que están muy cerca también, ¿no?
0: Correcto, sí, la idea que hemos querido desarrollar con esto es precisamente, como señalas, buscar puntos estratégicos que no solamente den servicio a las ciudades como tal, en el caso, por ejemplo, de Mendoza, sino que toda la vecindad de San Juan pueda también servirse de ese nuevo punto de partida, pero lo propio con Rosario, lo propio con Córdoba, que son ciudades que concentran las comunidades vecinas y que estamos seguros que van a servir como un alivio para no tener que venirse en un vuelo interno hacia Buenos Aires y luego, bueno, conectar claro. con nosotros. Sí, ¿no? Lo que estamos tratando es de reducir las horas de vuelo de nuestros pasajeros, facilitar la conexión, que viajar sea más barato, más cómodo, más seguro, más fácil. Y que esto incentive que cada vez más personas pues decidan visitar no solamente la República Dominicana, sino toda la red de destinos a la que servimos en el continente.
1: José, bueno, se viene la FIT y República Dominicana es el país invitado.
0: El país invitado, así es.
1: Y ustedes van a estar allí, entonces.
0: Así es, así es. Dios primero, vamos a estar presentes dentro del stand de la República Dominicana, anunciando grandes noticias que no te las comparto ahora porque si no mato la noticia, pero venimos cargados de noticias a la FIT y como cada año pues muy muy positivos, muy entusiasmados de lo que va a estar pasando en esta gran feria.
1: Ah, bueno, perfecto, entonces estaremos ahí atentos. Bueno, el año pasado estuvimos charlando ahí, me acuerdo, en la terracita que estuvimos. Está.
0: Eso es correcto. Eso es correcto.
1: Sí, sí. Acá me preguntan de producción si estás en un avión, ¿dónde estás? Ahí.
2: Pues está.
0: Voy.
2: Ahí se pausó.
1: Estamos pausados. Estamos
0: precisamente ¿me escucha?
1: A ver, ahí. Ahora sí, a ver. Te estamos como perdiendo.
2: Y cada vez la imagen está más oscura.
1: A ver ahí.
2: Sí, entrecortado, pero te escuchamos.
1: Ahora sí, a ver si.
0: Bueno, perdón, sí. Le decía que justo voy camino a la ciudad de Orlando, donde estaré participando en varias actividades, promoviendo nuestro vuelo de Sanford desde Punta Cana. Una ruta que también ha sido un éxito total, no solamente para el público argentino, también para el público de los brasileños residentes en la ciudad de Orlando. Algo que hemos descubierto es que en las diferentes ciudades de Estados Unidos hay comunidades muy arraigadas que han empezado a ver a Ryanair como su aerolínea de confianza para visitar a sus familiares en sus países de origen, pero también para hacer venir a sus familiares a visitarlos. Es el caso de, por ejemplo, Orlando, con la comunidad brasileira, que es bastante grande, y bueno, el vuelo Sao Paulo, Punta Cana, Orlando, pues ha sido todo un éxito. Luego, en el caso de los argentinos, la conexión que más vemos es la de Miami para ir de shopping, pero también Nueva York para ir de paseo, pero también muchas familias pues se hacen 4 días de vacaciones en la playa y luego continúan hacia la ciudad de Orlando para disfrutar de los parques de diversiones.
1: Sí, la verdad que acá me dicen, te adivinaron la... Dice, tiene un poquito de turbulencia porque se mueve un poquito... Mirá vos, los chicos.
0: Es que no paramos, es en todo momento.
1: Me parece muy bien. Excelente, agradecido.
0: Estamos para servirles y para conectar con ustedes.
1: Una pregunta de mi compañera.
2: Te consulto, si bien lo dijiste al comienzo, el tema de la promoción, dijiste que empezaban hoy, ¿y hasta cuándo es? ¿Hasta cuándo se puede empezar a buscar? Porque el que nos está escuchando, yo creo que ya está en la página.
0: Mira, vamos a tener todo el mes, de hecho, vamos a tener diferentes ofertas. Uh-huh. Esta segunda ola inicia hoy y estará vigente durante 10 días. Okay. Es decir, que manténganse revisando la página, manténganse revisando nuestros diferentes canales de comunicación, nuestro Instagram, a través de nuestra plataforma también de X, de Facebook, donde estamos constantemente haciendo notificaciones de nuestras ofertas, pero todo el mes, por eso lo hemos llamado el mes morado. Vamos a estar haciendo ofertas, activaciones en los diferentes vuelos. Mira, recientemente hicimos una activación muy bonita precisamente con un vuelo de Argentina, donde celebrábamos con ellos la llegada a la República Dominicana, con un traguito de ron, con buena música, es decir, estamos tirando la casa por la ventana.
1: Qué bueno. Muy bien. Está muy bueno. Y los destinos que pueden llegar los argentinos son Santo Domingo y República y Punta Cana actualmente.
0: Sí, desde Buenos Aires conectamos con Santo Domingo con 3 frecuencias. Y luego desde Buenos Aires, Córdoba y Rosario, en este momento, en vuelo directo hacia Punta Cana. A partir del 9 de octubre, bueno, pues reconectamos de nuevo con la ciudad de Mendoza. Y desde ahí, bueno, pues pueden hacer conexión con una diversidad de destinos. Pues varía de acuerdo a fecha y horario de cada vuelo, pero incluye ciudades, como te decía, como Boston, Nueva York, claro. Montreal, Toronto, Orlando, Miami, San Juan, Puerto Rico, México, Ciudad de Guatemala.
2: Increíble. Digamos que tenemos un pantallazo.
1: Un fuerte abanico. Sí. Y se incrementó la llegada de dominicanos a Argentina a partir de ese cambio, ¿no? De que hubo el pasaporte.
0: Y la verdad es que siempre digo y agradecemos como país la visión del ministro de Turismo, Daniel Scioli, quien desde el año pasado puso mucho esfuerzo junto al Ministerio también de Turismo de la República Dominicana para lograr un acuerdo que permita que los dominicanos que tienen visado norteamericano pues puedan visitar la Argentina con un waiver. Esto ha provocado que cada vez más dominicanos empiecen de nuevo a visitar la Argentina. Es algo que lamentablemente desde el año 2008 se estableció el requerimiento de visado por situaciones que ya, gracias a Dios, sobrepasamos. Y pues la verdad que sacar un visado argentino para los ciudadanos dominicanos era muy complejo, era costoso, era muy burocrático. Sí, y eso disuadía mucho a la gente de elegir a la Argentina como un destino de vacaciones. Con este waiver, esta posibilidad de que los dominicanos que tienen un visado norteamericano pues lleguen sin más trámites, pues estamos viendo un incremento importante de las visitas y estamos seguros que, sobre todo ahora, en la temporada de la primavera, del verano, destinos como Mendoza van a ser un gran éxito para dominicanos que buscan un turismo diferente, un turismo de enología, de gastrocultura, un turismo cultural. Así que estamos seguros que ese balance entre emisiones y recepciones se va a empezar a establecer muy pronto.
1: José, no te queremos robar. Bueno, igual estás arriba del avión, no te queremos robar más tiempo.
0: Tranquilo, pero tenemos
1: estás
0: tiempo.
1: Estás trabajando, claro.
0: Y sí.
1: Pero está muy bueno. Y entonces, ustedes van a estar dentro de la estructura de República Dominicana en la Feria Internacional de Turismo.
0: Así es. Gracias al esfuerzo del Ministerio de Turismo de la República Dominicana, que estará como stand central y como invitado principal de esta edición, pues ahí estaremos presentes, no solamente poniendo en alto la aerolínea, los servicios que ofrecemos, sino también a la República Dominicana como destino y en este caso como el nuevo destino de grandes conexiones de nuestro continente.
1: Bueno, José, muchísimas gracias. Saludos a todo el equipo, a Manuel Luna. Bueno,
0: así será.
1: Al presidente que también anda dando vuelta por todo el mundo, más o menos, ¿no? Pero
0: sí, bueno, nosotros somos, te cuento que somos un equipo muy joven. De hecho, yo creo que nosotros, Manuel, Víctor, en mi caso, y algunos ejecutivos más, somos los más viejos, que tenemos unos 40 y tantos. Pero somos una empresa muy joven, con un personal muy dinámico. Estamos constantemente en movimiento, constantemente promoviendo este trabajo que queremos hacer. Y la verdad es que el futuro para nosotros se ve muy brillante. El año que viene, te cuento que terminamos este año, vamos a terminar este año con 17 aeronaves.
1: Eso es lo
0: y
1: que
0: el año la pregunta que viene. Tenemos proyección de integrar 8 aeronaves más a nuestra flotilla. Entonces ya estamos entrando en otra liga como aerolínea. Y no solamente que tenemos más aviones, sino que todos nuestros aviones son completamente nuevos. Son aviones que vienen de la fábrica de manera directa a dar servicio a nuestra gente, lo cual significa más comodidad, más dignidad al viajar, menos dilaciones.
1: Claro. Y más frecuencia también, de pronto.
0: Más frecuencias, más fortalecimiento de la conectividad. Así que estamos trabajando durísimo para que todo esto sea posible.
1: Buenísimo, José. Esta era la pregunta que me quedaba al final, porque sabía que ustedes estaban incorporando todos los años, incorporan una cantidad grande de aviones, y ese forma parte del crecimiento, desde luego.
0: Claro.
1: Nosotros te agradecemos mucho, nos vemos en la FIT y estaremos allí
0: para
1: compartir las novedades, porque ahora me dejaste con la incógnita. ¿Qué novedades tendrá? Porque más allá de este vuelo de $4...
2: Tenemos que asistir en la FIT.
1: Sí, sí, estaremos. Sí, sí, va a estar bueno. Muchísimas gracias, José. Bueno, ha sido en pleno vuelo, lo agarramos en pleno vuelo.
2: Trabajando,
1: José,
2: ¿viste? José Gregorio
1: Cabrera, que es de toda la estructura. Bueno, es un directivo fuerte y...
2: Sí.
1: Los chicos, felicitaciones a los chicos que lo sacaron. Dice, si están, fíjate si están en un avión. Y sí, yo no me había dado cuenta. Para mí están en una biblioteca.
2: Moviéndose imagen.
1: Sí. Bien, bueno. ¿Cómo seguimos ahora? De acá estuvimos en barco, estuvimos en avión, pleno vuelo en avión, no sé si lo notaste. Ahora nos vamos a ir a conocer un poquitito, un poco, en un ratito más, porque viene Junín. Y de la mano de una mirada distinta, de la ciudadana del mundo. Es ella, Ángela Velandia, que está en el estudio.
2: Está llegando ya.
1: Sí, se está preparando. Está en sala de maquillaje. Se está preparando con, creo que hay unas 7, 8 personas atendiéndola. Así que se está preparando para introducirse en el estudio. Y nosotros nos vamos a la pausa, una pausa de la radio.
2: Muy bien.
1: Y volvemos enseguida para seguir viajando juntos aquí en tu radio,
2: que sí,
1: en Contexto Turístico.

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0: Y ahora sí, continuamos en contexto turístico. La verdad, me quedé asombrado con el tema del avión, lo que es internet, porque
1: pensar que antes para hacer estaba volando
0: a Orlando, no es que sí. Estaba volando acá en por acá por el barrio, digamos, estaba volando.
1: Viste
0: Orlando,
1: lo que es la tecnología, todo lo que hablábamos.
0: Yo ya te dije,
1: hay que tener cuidado.
0: Guarda con Skynet. Bueno, muchos temas para hablar. Ajá. Mientras esperamos que se acomode Ángela Belandia, nuestra ciudadana del mundo, vamos a hablar de algunos temas que tienen que ver con la actualidad de turismo, ¿no?
1: Muy bien.
0: La cuestión es que usted tenía un tema de Marruecos que es importante.
1: Yo tengo
0: más temas también para poder compartir, pero hablemos con Marruecos.
1: Bueno,
0: porque
1: podemos comentar que justamente dos días antes, de viajar un pasajero, justamente ocurre toda esta situación de Marruecos, que se dispersa la entrada, para el país, de España. Y bueno, todo esto convoca a una situación que muchos pasajeros o cancelan el viaje. Bueno, la verdad que a mí me pasó dos días antes. Bueno, el mayorista nos llama que realmente habían quedado solamente mis pasajeros. Y bueno, está la opción, ¿no?, de que cancelen, de que corran. Bueno, el pasajero viajó. Y bueno, la verdad que todo muy bien, sin ningún problema. Viajó a los dos días de haber ocurrido toda esta situación, pero que cuando ya se empezó como
0: a acomodarse,
1: ¿no? Digamos que unos cuatro días posteriores. Así que bueno, no hubo ninguna situación, está todo, bastante normal, ¿sí? Cuando llega del cruce desde Costa del Sol, que hace desde el ferry desde Tánger hasta Marruecos, lo hizo sin ningún problema, la verdad no hubo ningún, o sea, todo estuvo muy bien, los traslados estaban ahí, así que el operador también actuó muy bien desde Costa del Sol, así que la verdad, gracias a todos los que hicieron posible, porque bueno, cuando pasan estas cosas, acá está un poco, el movimiento tanto del operador como el de la gente de viaje, donde no solamente es vender un viaje, esto que nosotros decimos, ¿no?, sino es asistir al pasajero, porque no solo siempre está todo bien, ¿no?
0: Sí,
1: entonces
0: sí,
1: pasan
0: bueno,
1: estas cosas y ninguno tiene la culpa, ni no el proveedor,
0: viajes,
1: ni nosotros, así que bueno, nada, salió todo perfecto.
0: La agencia no vende viajes.
1: Exacto.
0: ¿Sí? Brinda experiencias.
1: Brinda experiencias, pero a su vez dentro de las experiencias también tenemos que atender este tipo de situaciones.
0: Sí, sí. Aparte que son contingencias que no te las esperás.
1: Son situaciones que, como uno bien dice, cuando las cosas no se pueden prever, o las resoluciones son las del momento y donde están originándose las situaciones, o sea que el proveedor toma una resolución, el pasajero toma otra, entonces bueno, hay que conciliar dentro de todo.
0: Y los proveedores de servicio.
1: Sí.
0: Los proveedores tomaron conciencia y acompañaron este lío.
1: Siempre estuvieron acompañados, porque bueno, acá empieza el problema del avión, las cancelaciones, cuánto se va a devolver, si se devuelve o no se devuelve. Bueno, empezaron un montón de situaciones, ¿no? Pero bueno, el pasajero dijo viajo, obviamente también uno ya sabe que va a viajar y que por ahí la situación está inestable. Pero bueno, desde el proveedor, el operador acá en Buenos Aires, la asistencia de los que hicieron los traslados en Costa del Sol, la verdad, excelente, excelente, absolutamente.
0: Bueno.
1: Así que bueno, mandé una carta de agradecimiento también a España, porque uno sigue confiando en ese proveedor, en ese operador, mejor dicho.
0: Operador mayorista.
1: Exactamente. Bien. Así que bueno, nosotros
0: si querés,
1: podemos vender tranquila.
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0: Bien, bueno, están dadas las condiciones para que vos tengas una linda experiencia, uh-huh. Y como quien no quiere la cosa, apareció ella en un cuadro. Así sí, es. Yo estaba esperando la fanfarria, pero no, apareció Ángela Belandia, la ciudadana del mundo, que anduvo por Junín y nos va a llevar a conocer o a recorrer, no sé. Bueno, sí. Bienvenida, Ángela.
2: Reconocer y de alguna manera también disfrutar, ¿no? El disfrute hace parte de las experiencias. Pero si ustedes me lo permiten, ahora que estaban hablando justo de Marruecos, tengo una información que por ahí de pronto le resulta importante a quien del otro lado esté pensando en viajar. Sí. Hay información directa del Ministerio de Asuntos Exteriores y Cooperación de España, uh-huh. En el que dice sobre la seguridad turística, justamente lo que decía Ron, ¿no? Sí. Dice, hay dos informaciones importantes. Una es de zonas seguras, que dice que las principales ciudades turísticas como Marrakech, Fez y Tánger mantienen índices bajos de criminalidad violenta en este momento. ¿Sí? Esto es información de julio, del 6 de julio de este año. Y además dice que hay una precaución.
0: ¿6 de julio o 6 de septiembre?
2: 6 de julio, porque toda la crisis comenzó en julio.
0: Ok.
2: Se recomienda evitar zonas desérticas fronterizas no señalizadas, especialmente el límite terrestre con Argelia, que permanece en este momento cerrado. Claro. Esa sí es una información de ahora, permanece cerrado. Así que eso es importante por ahí para aquellos que estén pensando en viajar realizar esos recorridos, ¿no? Porque allá lo que también les encanta es el desierto.
1: Claro, ¿no? O sea, siempre están, digamos, a nivel destino turístico lo que va a estar habilitado, y justamente lo que vos estás diciendo, siempre se está tomando precaución, porque a veces los recorridos, que vos vendés un recorrido de 10 días, de 12 días, pasan por distintos lugares que pueden tener alguna zona de alguna manera con alguna intervención.
0: Por eso es aconsejable... irse hasta Mar del Tuyú, que ahí no tiene problema.
2: A Junín, vamos a Junín mejor, a la Pampa Argentina, ¿qué les parece?
0: Exactamente, estuvimos en barco, primer bloque, segundo bloque en avión y ahora nos vamos en tren.
1: Y hablamos con mucho color, ¿no?
2: Óyeme, qué lindo para la gente que nos ve a través de YouTube y la página también de Contexto Turístico, el fondo paradisíaco que tenemos nosotros, ¿eh? Sí. Parece que estemos allá todos bronceados.
1: Es lo que yo decía, justamente, es para distender.
2: Qué lindo.
1: Tenemos que estar distendiendo.
0: Te digo, bueno, la señora estuvo en... Yo estuve. En Miches, estuviste vos en Miches.
2: Claro que sí.
0: Esto es de Miches, ¿eh?
2: Ah, esa es la playa de Miches. Qué lindo, claro. Eso debe ser como en el Secret.
0: Al lado, viva Windham.
2: Ah, mira qué hermoso. Yo sí decía, esas aguas cristalinas pertenecen al Caribe de República Dominicana. Claro. Sí, sí.
0: Estamos ahí. Óyeme, vamos. El arbolito, ¿vos no te acordás del arbolito ese que está atrás?
2: Sí,
0: ¿no te acordás? Sí. Ese arbolito tirábamos las cosas. Bueno, no, mentira, pero bueno.
2: Ah, ya me había llevado con él. Óyeme, vámonos para Junín, porque Junín tiene mucho que ofrecer. Y además es una zona pampeana muy cercana a la capital, que yo les invito a descubrir, ya sea en tren, en colectivo, yendo también en auto, están a 3 horas nomás. Uh-huh. Y es una linda ciudad, no solamente para recorrer, conocer, sino también disfrutar su gastronomía, su gente y las reservas naturales que ofrece. Así que vámonos entonces a conocer en esta primera parte a Junín. Y obviamente de la mano de quienes nos reciben allí, ¿no? Los guías de turismo, los operadores y todas las personas que hicieron parte de este capítulo de Ciudadana del Mundo.
0: Vamos entonces.
3: Salida del vuelo con destino a la Florida.
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6: Hola, hoy Ciudadana del Mundo los saluda desde la terminal de Retiro, línea San Martín. En este tren comenzará nuestro recorrido para llegar hasta Junín, ciudad en la Pampa Argentina. ¡Vamos!
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Luego de 6 horas llegamos a Junín. Allí nos recibió Carmela Casi, guía de turismo de la ciudad, para comenzar nuestro recorrido desde el Centro de Información Turística, ubicado en la plaza principal. Carmela nos contó datos importantes de la ciudad de Junín, como la oferta educativa, cultural y también algunos

0: Hola, hoy Ciudadana del Mundo los saluda desde la ciudad de Junín y junto a Carmela conoceremos por qué la migración también caracteriza a esta ciudad y a toda su población. Bienvenida y muchas gracias por recibirnos.
1: Gracias a vos, Ángela, mucho gusto. Bueno, me encanta que te hayas puesto en este punto porque a nuestras espaldas está la Estatua de la Libertad y podemos establecer un paralelismo entre la búsqueda de la libertad y la migración, ¿no? La búsqueda de nuevas formas de vida. Bueno, te cuento que con respecto a la inmigración, Junín tuvo un antes y un después. En la década de 1880 llegó el ferrocarril como un factor de progreso. Con ello vinieron oleadas de inmigrantes, italianos y españoles principalmente. Y bueno, después esos italianos y españoles venían escapando de condiciones hostiles, hambruna, bueno, mucho crecimiento demográfico, crisis agrarias, entre otros. Y también después tenemos una minoría que es la raza irlandesa, los inmigrantes irlandeses. Tenemos varios edificios. En el Río Centro tenemos sociedad italiana y sociedad española. Después, lo que es Pueblo Nuevo, tenemos raza irlandesa, por si les quieren ir a visitar.
0: Bueno, nos damos cuenta que hay una gran parte impregnada de la migración también en la arquitectura de la ciudad de Junín. Cuéntanos un poco.
1: Bien, bueno, los migrantes, como vos ya sabrás, no vienen solos, no migran solos, sino que llevan consigo modo de vivir, forma de concebir el mundo también, y por supuesto, arquitectura y también métodos constructivos, técnicas artísticas, y eso se ve plasmado en los edificios, ¿no? En la impronta que le han puesto, en los ornamentos que eligen, en los colores. Tenemos sirio-libanesa, tenemos raza irlandesa, con la sociedad italiana también. Hay un club social que se usa para varios eventos, hoy en día también se está alquilando y uno puede hacer fiestas. La UNOVA es nuestra institución, nuestro símbolo universitario, ¿no? Es la Universidad Nacional del Noroeste de la Provincia de Buenos Aires. Y bueno, vienen intercambios de Francia, de Brasil, etc. Sí, también podemos encontrar universidad privada. En lo que son institutos terciarios o profesorados, tenemos una acá en la Vía 70 que se llama Instituto San Ignacio de Loyola,
0: sí,
1: que da 4 carreras de trabajo social, la guía de turismo, que es de la hotelería, y maestra jardinera, profesorado inicial. También encontramos, por ejemplo, sedes de universidades conocidas como la Universidad Kennedy, también, o la Universidad Siglo XXI, donde uno estudia a distancia y va a esas sedes a rendir los exámenes.
0: Seguimos recorriendo Junín para llegar a uno de los lugares más buscados por los pobladores de la zona.
2: Hola a todos, bienvenidos al Teatro San Carlos de Junín. Yo soy Catalina Di Marco y les voy a contar un poquito de toda la historia del teatro. El Teatro San Carlos, originalmente el Cine San Carlos, fue inaugurado en 1946 y en 2010 cerró. Estuvo 15 años sin funcionamiento y en 2025 reinauguró el mismo 15 de marzo, que fue en el aniversario del teatro, en el aniversario 79, y desde ese entonces hasta ahora hemos recibido más de 80 shows en el 2025 y ya vamos camino a los 80 en el 2026, incluyendo desde artistas locales, artistas nacionales y artistas internacionales. Hemos recibido, entre muchos más, a Andy Bell de Erasure, a Diango, a Valeria Lynch, Pimpinela, bueno, incontables artistas de primer nivel. Bueno, el Teatro San Carlos, entre platea y pullman, tenemos capacidad para 1.776 personas. Es un montón. La capacidad original era de 1.801 butacas, pero por cuestiones de seguridad, para salidas de emergencia, tuvimos que sacar algunas de los costados. En lo que va, bueno, te decía que en lo que va del año ya tuvimos, vamos camino a los 80 shows y ahora en agosto, por ejemplo, estamos teniendo un promedio de 10 shows este mes, entre los que tenemos Abel Pinto con 2 funciones agotadas, tenemos infantiles como Pequeño Pez, que bueno, ya es la segunda vez que vienen a Junín y siempre llenan la sala, tenemos obras de teatro como La Cena de los Tontos, tenemos a Dolina, tenemos bueno, un montón de cosas más que después te las voy a pasar para que te agendes y te vengas a ver el show que vos quieras.
1: ¿Cuántas personas trabajan en este lugar?
2: En el Teatro San Carlos, directa e indirectamente, tenemos alrededor de 100 familias que van desde la familia obviamente del artista, de los músicos, los técnicos, los iluminadores, los acomodadores, la gente que trabaja en boletería, la gente que trabaja por ahí en roles que no se ven, pero son, por ejemplo, el manejo de redes sociales, la publicidad, así que somos alrededor de 100 personas trabajando acá. Bueno, tenemos shows desde 30.000 pesos de entrada hasta shows que por ahí más demandados, como por ejemplo Valeria Lynch, que rondan entre 150.000 y 200.000 pesos de entrada. Sí, lo que tratamos siempre es de difundir todo lo que hacemos, porque bueno, si bien es, como te decía, importante para la ciudad tener este tipo de cosas, también es muy importante para nosotros saber que Junín responde y que Junín tiene algo que lo identifica, que es un teatro muy grande en la provincia de Buenos Aires, único, que bueno, nos hace sentir orgullosos.
3: Bueno, muchas gracias.
2: Gracias.
3: Por hoy los dejo, pero les invito al próximo capítulo de Ciudadana del Mundo, porque descubriremos la chacra de la granja en Morce, Argentina. Este lugar que tiene la magia de la pampa argentina.

0: aquí estamos luego de este paseíto, primer paseíto por la linda ciudad de Junín. Después vamos a hablar con el subsecretario Luis Bartolotto, que nos va a contar algunas novedades que tiene Junín para esta FIT y la que está lo que está sucediendo. Usted se lo perdió.
1: Mira
0: cómo
1: entonces,
0: le usted se lo perdió.
1: Y pero estaría trabajando en otra cosa, ¿no?
0: No sé.
2: Pero la FIT no te la pierdes y ahí vas a poder quizás
1: remar. No, en la FIT vamos a estar corriendo.
0: Sí, ya compramos los patines.
1: Ya estamos corriendo desde ahora.
0: Hay muchos eventos.
1: Hay muchas cosas
0: para poder completar. Bueno, pero hablemos de Junín. ¿Qué te pareció, Ángela, la primera pasada por esa plaza histórica, ¿no?
2: La verdad que me gustó mucho la historia de Junín como un lugar de oportunidades a través del ferrocarril, ¿no? Que llegó hasta allí y bueno, y consigo también llevó a migrantes que comenzaron a hacer de la historia de Junín una historia rica, ¿no? En cultura, en distintas expresiones artísticas. Me gustó mucho también el reconocimiento de los profesionales que allí están para con esta historia, ¿no? Porque muchas veces quizás cuando se habla desde la historia de los lugares, algunos ignoran o quizás no le dan tanta importancia a la migración, y la verdad que tanto con el historiador que hablamos, colega, además también periodista, como con Carmela, guía de turismo, además muy joven, que eso también representa, ¿no?, el profesionalismo que tienen allí en Junín, hablaban de esto, ¿no?, de la importancia que le dan a la migración, e inclusive también Luis nos contaba que él es hijo de generaciones de migrantes y que en su casa conservan todavía algunas tradiciones propias de su cultura, que bueno, es como parte de su raíz y también de lo que representa quizás allí a la gente en La Pampa, ¿no? Toda gente además, la verdad que muy generosa, a donde llegábamos nos sacaban un café, un té, o sea, había un despliegue como de atención que la verdad que es linda para conocer a la gente de su territorio. Así que no se pierdan el próximo capítulo de Ciudadana del Mundo, porque estaremos en una granja, en un lugar que además están reconociendo estos lugares, ¿no?, como a lugares de aprendizaje, de la agricultura, del cuidado de los animales, de las granjas, y que también llegan allí los estudiantes, ¿no?, como para también hacer como estos reconocimientos de los lugares, más allá de la cultura, también desde cómo es la agricultura en La Pampa, ¿no? Así que vamos a estar en una chacra y vamos también a conocer claramente más de Junín.
0: ¿Vamos a poder comer algo en la chacra o estamos?
1: Óyeme,
0: o
1: sí.
0: Pasamos de largo así.
1: No, pero además en la chacra no solo comer, sino que además nos entonaron una canción muy linda con la flauta, ¿te acuerdas? Que estuvimos ahí y nos llevamos la sorpresa que quien nos recibió en la granja había sido profesor de música y además también miembro de uno de los coros más importantes de Junín. Así que bueno, muchas cosas por contar, muchos recorridos todavía por hacer, así que los invito para que se queden. Pero además ahora viene Luis Bartolotto, subsecretario de Turismo de Junín, que seguramente va a ampliar esto que digo y va a reconocer también pues este viaje que hicimos junto a él, porque fue quien nos recibió y también nos llevó a los distintos lugares. Así que, como siempre, muy contenta de compartir con ustedes esta mesa.
0: Bueno, Ángela, ¿y qué tenés pensado para próximos viajes? Bueno, ahora viene la FIT, así que ahí...
1: Ah, óyeme, ahí bueno, voy a tratar de hacer conexión, porque mi próximo viaje va a ser para Europa, así que yo espero que todos ustedes me acompañen.
0: ¿Europa?
1: Sí, vamos a recorrer algunos países de Europa, espero al menos 9 ciudades. Ahora ya tengo como un itinerario ya armado. Claro, pero bueno, vamos a ir a conocer desde la mirada migrante y vamos a ver, a reconocer también a aquellos migrantes contemporáneos que están en este momento en Europa haciendo patria. Así que va a estar lindo. Vamos a ir por Portugal, por España y por Italia.
2: Tiene mucha historia esos lugares.
1: Sí, pero además también mucha migración reciente, porque sí, recordemos que las crisis económicas de los países latinoamericanos lo que hacen es una oleada de migrantes hacia Europa o hacia América del Norte. Más exactamente a Europa, países de habla hispana como España y algunos de como Portugal, que bueno, si bien no tiene habla hispana, también hay una gran cantidad de migrantes latinoamericanos. Así que bueno, vamos a ver qué nos depara allí, ¿no?, este viaje, y obviamente que ustedes me van a acompañar desde el lente y la mirada migrante de Ciudadana del Mundo.
0: Bueno, así pasó el bloque de Ciudadana del Mundo de Ángela Velandia. por ahora no en Europa, sino acá en Junín. Tenemos mucho para recorrer y lo que quería compartir con vos antes, después de los avisos y de volver al estudio, es que si estás pensando en disfrutar la nieve, ahí tenés que pensar que hay posibilidades hasta octubre, los primeros días de octubre, de disfrutar la nieve. Hay mucha nieve y en estos días va a haber más nieve, así que si querés viajar, querés disfrutar la nieve a valores por ahí un poco más reducidos. No tanto Catedral Bariloche, porque Catedral Bariloche, como es top, entonces no baja nada los precios. Ya lo dijo en alguna vez, yo le tienen que bajar un poco los precios. Pero en otros lugares de nuestro querido La Hoya, por ejemplo. La Hoya está hasta el 4 de octubre la posibilidad de disfrutar. Por lo menos si no hay cambios, por ahí se puede disfrutar un poco más. Hay otros destinos, en Tierra del Fuego también hay más destinos. Uh-huh. Bueno, muchas cosas para poder disfrutar la nieve. Dejamos la nieve, anduvimos en bote, en barco, en avión,
1: en tren
0: y en bueno, ¿y la nieve? No, ahora vamos, nos vamos a ir a una pausa. ¿Podemos ir a una pausa, señor Martín? Nos vamos a una pausa y volvemos para seguir hablando de la actualidad y después de ahí nos vamos a
2: una entrevista.
0: A entrevista con Luis Bortolato.
2: Muy bien.
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0: Y ahí estamos, comenzando el último bloque de Contexto Turístico, saliendo por todos lados donde debemos salir y estamos saliendo bien, estamos saliendo bien. Bueno, nos estamos preparando para ir a Junín para conocer las novedades de primera mano, ¿sí? Ya tuvimos una aproximación con Ángela y con los lugares históricos y las cosas que... El teatro, me encanta el teatro ese... Ángela, la verdad que estuvo
1: muy importante.
0: Estuvo muy bueno. Uno es algo que se lo, bueno, se lo perdió Rosana, está bien, pero bueno.
2: Sí, la verdad que sí, sinceramente, pero bueno, tenía que trabajar, tenía que atender pasajeros.

0: Así que, pero bueno, son lindos esos viajes porque son viajes también culturales y uno está arraigado también con todo lo de la tierra y las costumbres y todo eso. Y a
1: Igual
0: veces uno
1: Junín
0: está
1: siempre te
0: siempre mucho con
1: espera.
0: el tema de dónde vive, la capital y demás, y cuando uno va a recorrer esos
1: Claro.
0: lugares está también muy
1: Junín
0: lindo.
1: siempre te espera, así que no te preocupes, Rosana, siempre Junín es todo el
0: Y
1: año, como
0: pero, a
1: dicen los
0: ver, es la
1: periodistas
0: segunda
1: de
0: vez.
1: turismo.
0: Es la segunda vez que no puedo ir, dice que hay siempre una tercera vez que es la vencida, ¿no?
1: La tercera es la
0: Así que bueno,
1: vencida.
0: vamos a ver si la tercera
1: Claro.
0: podemos estar por ahí.
1: Bueno, la FIT es una linda oportunidad para conocer a Junín fuera de Junín, porque
0: Sí.
1: además traen
0: Tenemos,
1: exposiciones e información.
2: chicas, yo les digo, tenemos
0: ¿Qué?
2: invitaciones para, tuvimos, la semana que viene vamos a empezar a compartir material de Paraná, Santa Fe. Tenemos
0: Ajá.
2: invitaciones para ir a Colón, a Federación, a San José, para conocer la historia. Hay lugares que realmente tienen tanta historia. Bueno, San José, yo me sorprendí, ¿no? Porque más allá de ser cuna
0: Las termas,
2: no,
0: ¿no?
2: de la parte de las termas, de justo José de Urquiza.
0: Sí.
2: Ahí muy cerca está la casa que se hizo, que la verdad que para la época era un lujo. Me sorprendió la historia que tiene. Esto lo vamos a ir viendo con los testimonios que hemos recogido cuando estuvimos en el 32º encuentro de la Red Federal de Turismo. Y también tenemos para compartir un testimonio de alguien que
0: A ver.
2: fue de mochilero y
0: Sí.
2: se quedó y terminó siendo director de turismo del hoy destino peatonal, único destino, no, ahora hay otro más, destino peatonal que es La Cumbrecita en Córdoba. Estamos
0: Mira,
2: hablando del
0: ¿y quién?
2: licenciado Pablo Sgubini, porque él
0: Ah.
2: fue de, y la, van a ver la foto, van a ver la foto.
0: Bueno,
2: Lo
0: pero qué
2: que se
0: mejor que él
2: hoy,
0: nos
2: claro,
0: cuente
2: por
0: bien la
2: supuesto.
0: historia,
2: Sí.
0: ¿no?
2: Esto lo contó en el. Lo contó y la verdad fue el momento más de emoción y el más donde la
0: Sí.
2: gente prestó mucho más atención, porque estaba contando una historia de vida y los
0: Claro.
2: testimonios estaban diciendo
0: Sí.
2: que al principio el problema empezó que la Cumbrecita es un lugar muy especial, con muchas bajas idas, la hotelería media complicada, y
0: Sí.
2: que no entraban los coches, o cuando entraban los coches no podían entrar todas, y él hizo un proyecto que se lo aceptaron enseguida, y
0: Sí.
2: a partir de ahí fue creciendo, estuvo 2 meses viviendo en carpa. Una historia de vida súper, pero súper importante. Pero todo esto lo vamos a ver la semana que viene porque hay mucho material. Y ahora nos vamos a ir nuevamente a Junín, pero esta vez de la mano de Luis Bortolato. ¿Tenemos un separador o ya lo tenemos? Ya lo tenemos, ya lo
0: Míralo ahí a
2: tenemos.
0: Luis.
2: No,
0: Ah,
2: no,
0: lo
2: ponelo,
0: vi.
2: ya está.
0: Bien, ahí
2: Ahí está.
0: está.
2: Hola, un gusto, gracias por estar del otro lado. Y gracias, bueno, por los lindos momentos que hemos pasado en Junín, conociendo la historia, la gente, la gastronomía, realmente muchas cosas. Estamos compartiendo el material y, bueno, Ángela con su mirada migrante acaba de pasar una parte. Así que, bueno, bienvenido Luis, un gusto tenerte del otro lado.
3: Fernando, Ángela y a todo el equipo, Sergio.
1: Estás muteado, querido.
2: No, no, no, se escucha abajo, se
0: ¿Quieres
2: escucha
0: hablar?
2: abajo.
0: Ah,
3: Escucho
0: ok, ahí
3: bajo,
0: va.
3: grito,
0: No,
3: hablo más fuerte.
2: ahí
3: Ahí
2: estamos,
3: está.
2: ahí estamos, ahí
3: Bueno,
2: estamos.
3: Fernando, Ángela y a todo el equipo, bueno, muchísimas gracias por, la verdad que fue un gusto y un placer recibirlos. Nos encanta hacer y recibir y realmente nos ocupa mucho que quienes nos visitan la pasen bien, así que espero que hayan disfrutado su estancia en Junín.
2: La verdad que sí, bueno, primero por el lugar, primero la amabilidad de la gente, eso es, hay que recalcarlo. Y la otra es los lugares que hemos visitado, nos quedamos ahí con el vuelo de bautismo que ya teníamos todo preparado, pero bueno, ya será en otra oportunidad. Y el micro, que creo que ya está en funcionamiento, ¿no? ¿O no?
3: Está listo. Ya en los próximos días va a ser el primer circuito inaugural.
2: Qué
3: Ya he
2: bueno.
3: hecho las pruebas de recorrido. Van a ser, bueno, es una novedad que estás anunciando.
2: Sí.
3: Tenemos el bus turístico
0: Qué
3: con
0: bonito.
3: dos recorridos que va a tener aquí en Junín, uno plenamente urbano que va a conectar el casco histórico de la ciudad, con la cancha Sarmiento, con el parque Borchex y con el shopping, y el segundo que va a conectar el casco urbano con el Parque Natural Laguna de Gómez. Así que estamos realmente plenos de satisfacción, es una iniciativa privada. Junín en los últimos años creció muchísimo turísticamente, impulsado por supuesto por la llegada de visitantes de distintos lugares de la Argentina y desarrollando una oferta que...

0: el sector privado, desde propuestas de alojamiento, gastronomía, actividades de turismo activo, actividades de ocio y entretenimiento. Y el bus turístico es una iniciativa más, una propuesta más que genera el sector privado y que se va a sumar a las muchas opciones de cosas para hacer que tiene Junín todos los fines de semana del año.
1: Qué bueno. ¿Y esto dónde, cuándo va a estar en funcionamiento? ¿Antes o después de la FIT?
0: Va a estar, termina la FIT y al otro fin de semana.
1: Ah, okay.
0: Porque arranca en octubre. Está haciendo algunos recorridos de prueba, algunos farm tour, algunos recorridos con prestadores turísticos para que lo conozcan. El otro día cuando se inauguró el shopping hizo también un par de recorridos con finalización en el shopping. Bueno, está todo en la etapa de puesta en funcionamiento, de prueba.
1: Qué bueno.
0: De recorrido. Hay, digamos, ahí atrás de esa iniciativa hay choferes, hay guías turísticos.
1: Hay trabajo, fundamentalmente.
0: Sí, hay,
1: ¿no?
0: Hay mucho laburo y el objetivo es que pueda tener continuidad. Y va a trabajar en dos, digamos, los fines de semana va a trabajar como bus turístico, operando los dos circuitos. El urbano y el periurbano,
1: okay.
0: El Parque Natural Laguna de Gómez, y durante la semana se va a sumar a... Ya hay mucha demanda de privados, ¿no? De hacer recorridos, visitas, contratar para casamientos, contratar para fiestas.
1: ¡Qué bien!
0: Así que estamos con mucha ilusión y, bueno, nosotros... contentos y agradecidos porque quienes invierten es bueno que le vaya bien.
1: Sí, sí, por supuesto. Y hablando de invertir, ustedes van a estar con stand propio primera vez en la FIT.
0: Sí, realmente este año nuestro intendente Juan Fiorini tomó la decisión de, ya a principio de años, de crecer, ¿no? De alguna manera, de estar en la principal vidriera de la República Argentina, en la vidriera turística, de tal vez una de las ferias más importantes de Latinoamérica, y empezar a trabajar en virtud del destino turístico que nos estamos transformando. Digamos, somos un destino dentro de la provincia de Buenos Aires, pero entendemos que necesitábamos otros espacios y la posibilidad de mostrarnos de otra manera.
1: Claro.
0: Y para esto...
1: Ahí tenemos creo que el stand, la imagen del stand... De Junín, con que ustedes van a estar con la propuesta de todo lo lindo que ustedes tienen, ¿no?
0: Sí, para nosotros es realmente, estamos muy ilusionados porque es un stand para nosotros muy lindo y que vamos a poder jugar. Aprovecho esta vidriera, esta oportunidad que nos brindan. Invito a todas las personas que vayan a planificar sus vacaciones a la FIT, por supuesto, y que nos visite. Nosotros vamos a estar haciendo muchos juegos, somos un destino que nos gusta,
1: mirá, qué bueno.
0: No solo entregar folletería, sino que nos gusta, por un lado, contarles en primera persona de qué se trata Junín, qué tiene Junín. Tenemos propuestas para que nos visiten todo tipo de personas con distintas motivaciones, priorizamos este diálogo, ¿no? Y de comentarles que podemos generar propuestas para que puedan vivir buenas experiencias, pero también queremos que vengan a jugar y vamos a estar todos los días con un montón de juegos para que la gente se divierta, la pase bien y por supuesto puedan ganarse algún premio.
1: Sí, por supuesto. Realmente me parece que sábado y domingo va a estar lleno, va a explotar eso, ¿no? Porque
0: sí,
1: mucho por mostrar de ustedes.
0: Sí, vengan a jugar, vengan a la FIT, van a disfrutar, van a encontrar un montón de cosas, los destinos turísticos nos preparamos muy fuerte durante todo el año para mostrarle los que tenemos. Nosotros estamos trabajando en esa línea y además armamos un montón de juegos muy divertidos para los adultos, para los chicos, para los adolescentes.
1: Qué bueno.
0: Y lo más interesante es que hay muchos premios. Así que vengan a jugar,
1: que
0: se van a divertir y que seguramente se van a poder llevar algún premio.
1: De hecho, la invitación es para el 26 y 27 de septiembre... en la rural de Palermo. Van a estar en lo que es, porque la provincia en sí creo que no va a estar,
0: no,
1: pero ustedes tienen ya el lugar asignado, ¿no?
0: Sí.
1: ¿Te acordás del número de stand?
0: Creo que es 1308.
1: En el pabellón nacional, desde luego, ¿no?
0: Sí, exactamente. Sí, estamos re bien ubicados, porque estamos en la esquina de dos calles, así que hasta en

0: realmente nos vimos favorecidos. Bien, bueno, sí, y nos van a encontrar enseguida. Donde haya juego y gente divirtiéndose, ahí vamos.
1: Ahí van a estar. Nosotros. Van a estar con. Bueno, la verdad que tiene mucho para mostrar. ¿Vos querías consultar?
2: No, el sentido entonces hay que visitarlos porque bueno.
1: Ah, sí, está ahí, estaremos. Igual hablaremos por nuestro. Hablaremos, no. En nuestro portal contextoturístico.com, ahí vamos a brindar información para que se puedan llegar. Tal vez nos van a decir qué juegos van a hacer y entonces ya vamos llevando la gente para ese lugar y seguramente vamos a estar cubriendo parte de esos dos días. Bueno, en realidad son cuatro, pero dos días es para el público, para que conozcan, ¿no?
0: Sí, después el lunes y martes estamos trabajando también en una programación para que está orientada a los agentes de viajes.
1: Claro, correcto.
0: Sí. Y digamos ahí van a estar nuestros prestadores ofreciendo sus productos, digamos es un nicho, digamos son dos días específicos que están más pensados en el negocio turístico, claro. Pero sábado y domingo está dirigido específicamente a quienes viajan y Junín tiene eso, tiene muchísimas propuestas súper interesantes durante todo el año, ¿no? Recibimos turistas que la pasan muy bien con mucho, mira, el otro día estábamos viendo, el mes pasado Junín incorporó ya un cuarto viñedo. Hoy tenemos cuatro viñedos en Junín, que la vez que nos visitaron hablábamos de tres viñedos.
1: Sí.
0: Y ahora hace poquito ya está dando
1: funcionando
0: un cuarto viñedo. Y la verdad que tenemos muchas cosas para que nos vengan. El fin de semana pasado hubo una carrera de TC2000, estuvo Axel, estuvo
2: siempre
0: Ulises Bueno.
2: ¿Eh?
0: Y la verdad que recibimos visitantes, empezamos a indagar y a consultarle, fuimos a los eventos y les preguntamos de dónde vienen y realmente ver que gente que viene de San Juan, de San Luis, de
1: mirá
0: todo
1: qué bien, ¿no? Si está...
0: el área metropolitana de Buenos Aires, de la provincia de Buenos Aires, sur de Santa Fe, sur de Córdoba y Entre Ríos, es que realmente, digamos, al que le gusta ir a ver a Ulises, o al que le gusta ver a Axel, es una opción, ¿no?
1: Sí, normalmente cercana a su destino, digamos, ¿no?
0: Claro,
1: no tener que venirse a Buenos Aires.
0: Es una ciudad tranquila, segura, y que al otro día podés hacer algo, como ir a un establecimiento de turismo rural, ir a hacer un vuelo de bautismo, o simplemente ir a disfrutar de la Laguna de Gómez, ir a pasar un día lindo, ir al shopping.
1: Ahí estamos viendo imágenes de la Laguna de Gómez. Es uno de los destinos, digamos,
0: sí,
1: de los lugares del destino.
0: Nosotros los junineses de alguna manera sabemos que el Parque Natural Laguna de Gómez se convirtió en el lugar de ocio y de entretenimiento del noroeste de la provincia de Buenos Aires, porque lo que originalmente era, nosotros lo atesorábamos como propio, hoy nos damos cuenta que toda la gente de la región viene todos los fines de semana, es el lugar donde viene a pasar el día.
1: Y es amplio,
0: comer una asada, tomar mate, es muy grande, muy grande. Y realmente te diría que casi el 40-45% de la gente que va los fines de semana es de afuera, todos los fines de semana. Hay gente de la región que viene prácticamente todos los fines de semana, viene al Parque Natural Laguna de Gómez, a navegar, a pescar, a comer, a tomar mate, a andar en bici, a hacer cualquier cosa. Esto tiene muchas cosas, tiene un club de kitesurf, un club de windsurf, un club
1: ahí
0: náutico.
1: Estamos viendo, claro.
0: Hay para alquilar kayaks, hay para hacer trekking, hay para hacer avistaje de aves, hay un club de parapente, hay un club de planeadores, está el autódromo, está la pista de moto.
1: Todo ahí cerca de la Laguna de Gómez.
0: Está todo en ese mismo lugar.
1: Claro.
0: Y realmente quienes van entienden que esto no es una laguna, sino que es un parque, con una oferta múltiple de cosas para hacer, ¿no? Porque también hay un acuario, hay un museo paleontológico.
1: Ah, eso te iba a decir, que porque nosotros cuando estuvimos en la pasada, estuvimos en el acuario, el acuario de primera, con muchas posibilidades, no solamente para la familia, sino para los estudiantes, ¿no? Esto,
0: a los chicos les encantan, y les encanta porque tienen la posibilidad de conocer la fauna ictícola de las lagunas de la provincia de Buenos Aires y entender que forma parte de un bioma donde compartimos el espacio con especies y que nos permite, ¿no? Y también valorar el recurso, entender que somos parte de este entorno, que tenemos que cuidarlo y que es importante, en el mismo convivimos los seres humanos. las prácticas que realizamos los seres humanos, pero también hay otras especies de aves y de fauna y de peces que realmente es amplísima, diversa, variada y extremadamente bella. Sí, y que sí. Eso somos unos realmente unos bendecidos.
1: Son unos privilegiados, son realmente sí. privilegiados porque tienen muchas cosas para ofrecer. Y también los que son los pueblos turísticos alrededor, ¿no? Esto es un tema que de pronto uno dice, bueno, solamente voy a la Laguna de Gómez. No, pará, tenés más cosas, ¿no? Para
0: disfrutar. Sí, ¿no? Está Morce, que es la capital nacional del cosechero, que hay un museo de máquinas agrícolas, que hay dos establecimientos de turismo rural. Está Roca, que es la cuna donde se hace la fiesta del fiambre, que es el lugar donde se crió y aprendió a tocar la guitarra Atahualpa Yupanqui, que tiene un restaurante de campo espectacular, que tienen dos complejos de cabañas, que tienen un establecimiento de turismo rural. En Morce hay dos viñedos. Bueno, hay muchas cosas súper interesantes. Después hay otro pueblo, por ejemplo, Fortín Tiburcio, que hace poco se hizo la fiesta del Fortín, que es un lugar que tiene alojamientos, tiene restaurante de campo. Y realmente es un pueblo para ir a disfrutar de la tranquilidad, ¿no? Propia de que los chicos hagan lo que quieran en la calle, que se suban a la planta, que anden
1: sí,
0: en
1: la
0: bici,
1: verdad que lo que vos
0: que
1: mencionás,
0: crucen los alambrados.
1: Tuvimos la oportunidad de vivirlo con el equipo y realmente historia de vida también eso, ¿eh? No es que solamente es un restaurante, fuimos al restaurante Roca
0: de Gustavo
1: Roca. Pichi. Roca, y por supuesto que todos los embutidos, lo que nos hicieron degustar allí, pero más allá la historia de vida de la familia, ¿no? Un personaje, un lindo personaje, don Gustavo.
0: Hubo lágrimas en ese encuentro, ¿no? Y la verdad que fue muy emocionante, bueno, un poco lo que compartieron. Habla también del orgullo, ¿no?
1: Por supuesto.
0: De un emprendimiento familiar, que tienen huerta propia, que tienen producción de porcino propia, y con eso faenan y generan sus propios embutidos, sus propias recetas, y del cuidado que tienen en lo que sirven en la mesa, y que está el hijo, y que está la nuera, y que está el cuñado, y que está la esposa.
1: Está la familia, que es la manera de integrarse.
0: Y eso se traduce en día tras día, en servicio, en atención y en calidez. Hay gente que viene de Buenos Aires a comer a lo de Gustavo.
1: Mirá, qué impresionante. Eso.
0: Vienen el domingo, se hacen un par de kilómetros, después disfrutan de la tranquilidad del pueblo y después se vuelven. Y un poco...
1: Vos lo mencionabas como al pasar el tema de los artistas que están llegando, pero ustedes dentro de la propuesta... Tienen el Teatro San Carlos, que está recuperado hace poco, y es una propuesta que también que es un atractivo importante para la región, ¿no?
0: Un teatro precioso, muy, muy grande, muy lindo. Vienen artistas de primerísimo nivel todos.
1: Sí, nos sorprendió la cartelera, impresionante, ¿eh?
0: Sí, sí, sí. Bueno, estuvo Axel el fin de semana, ahora se viene Valeria Lynch, se viene Estelares... pasó Palito Ortega, pasó el Puma, pasó Andrés Calamaro, bueno, ahora viene Moldavski también, porque digamos, sí, estuvo el Oficial Gordillo. Bueno, algo, yo particularmente fui a ver al Oficial Gordillo, y algo que nos llamó la atención en un momento, él dijo, levanten la mano a ver quiénes son de afuera, y prácticamente todo el teatro, más de 2.000 butacas, todo el teatro levantó la mano, y en un momento digo, pero pará, dice, levanten la mano quienes son de Junín, y levantamos la mano menos de un 20%.
1: Le habían comprado el teatro, está bueno eso.
2: Bueno, pero eso es bueno, ¿no?
0: Es muy bueno. Porque, ¿qué genera este teatro y toda la propuesta artística de todos los fines de semana? Que termina la obra y los restaurantes
1: claro, llegan exactamente.
0: En un segundo turno. Hoy la gastronomía... Ah, y tengo algo para contarles.
1: A ver.
0: Que esto también.
1: Novedad.
0: Hace pocos días estuvo Telga en Buenos Aires.
1: Sí, estuvimos.
0: Y dos chefs de Junín participaron en la competición y fueron elegidos entre los 5 mejores chefs de la Argentina.
1: Ah, mirá vos.
0: tienen un establecimiento aquí en Junín que se llama Bancal Farol, y fueron elegidos y destacados por la originalidad de la presentación.
1: Qué bueno.
0: Destacaron que el producto, la losa con la que se presentó, la desarrollaron con arcilla propia de nuestras lagunas. Qué bueno. Y desarrollaron un plato en base a una receta, que es la torta de trigo, que es una receta que trajeron los inmigrantes de Siria y del Líbano. En Junín hay corrientes migratorias, claro, muy fuertes.
1: Lo estábamos hablando con Ángela, las corrientes migratorias, lo importante que ha sido para el destino las corrientes migratorias.
2: Bueno, tienen unas propuestas increíbles, realmente una variedad para disfrutar, la noche, y para disfrutar también, ¿no?
1: No un fin de semana, yo te diría que más días, pero vos sabés que respecto de esto, ¿cómo es la oferta hotelera de Junín?
0: Hay de todo, hay para elegir. Hay de hoteles de 1 a 4 estrellas, hay muchos complejos de cabañas, hay hostels, hay hotel boutique, hay apart hotel, hay hoteles con spa, hay alojamientos temporarios en casas quintas y departamentos. En definitiva, digamos, hay en todas las variedades y de muy buen nivel. Hay mucha capacidad de alojamiento. Okay. Y eso, digamos, nos asegura, por ejemplo, en los primeros días de noviembre se va a hacer el desafío YPF de EcoSport y esperamos visitantes de todo el país, y realmente en su momento se dudaba de la capacidad hotelera y realmente estamos pudiendo recibir a personas de toda la Argentina.
1: ¿En cuánto están, entre comillas, las camas?
0: ¿En tarifas?
1: No, en cantidad de plazas.
0: Junín puede... Sí, entre hoteleras y extrahoteleras, digamos, tiene cerca de 110 propuestas de alojamiento temporario, entre casas, departamentos, quintas. Tiene más de 22 hoteles después hay 2 apartoteles, digamos.
1: Es
0: muy amplia.
1: Es muy amplia para el destino también.
0: Y en plazas podemos recibir más de 3,000 y pico de plazas.
1: No, está perfecto. Y Luis, para ir cerrando, desde luego que nos vamos a encontrar ahí en AFIT, pero para ir cerrando, ¿cuál es la página web donde aquellos que nos están siguiendo pueden tener información?
0: Bueno, primero tenemos una página web que tiene todo, pero absolutamente todo, hasta una valija de viajeros, una valija... que, digamos, uno puede elegir lo que le guste, cargarlo en esa valija y compartirlo con quien quiera viajar. Digamos, está súper interesante. Es www.junin.tour.ar. Ahí tienen desde todas las propuestas de servicios, alojamiento, gastronomía, actividades para hacer, ocio, entretenimiento y un montón de sugerencias. Hay recorridos, hay rutas turísticas, circuitos autoguiados. Realmente lo tienen todo. Y si no, estamos en todas las redes sociales, hasta en TikTok, en Spotify, en X, en Facebook, o en Instagram, o en YouTube. Estamos como Turismo Junín, nos buscan, tenemos muchísima información y nos pueden contactar por cualquier consulta. Estamos siempre disponibles y atentos a lo que necesiten.
1: Luis Bortolato, subsecretario de Turismo de Junín, hermosa ciudad, por supuesto. Muchísimas gracias por este tiempo y vamos a estar juntos allí con todo el equipo en la Feria Internacional de Turismo. Muchas gracias.
0: Un saludo muy grande para todos ustedes. Fue un placer haberlos recibido. Ojalá que le hayan pasado bien. Y un saludo muy grande para toda la audiencia. Como siempre, los esperamos.
1: Muchísimas gracias. Bueno, te manda saludo también, que no pudo estar o no pudo estar hoy, Fernando Garín, que también estuvo con el equipo. Y me ponía acá, mandale saludos, así que quedó...
0: Sí, a Fer y a Sergio, un saludo muy grande.
1: Bueno, muchísimas gracias.
0: Saludos.
1: Ha sido, bueno, ya tenés otro lugar para poder disfrutar. Junín, muy cerca de Buenos Aires, 260 y pico de kilómetros, muy cerca, un termo, 2 termos de mate, y lo podés disfrutar a pleno. Rosana, muchísimas gracias, nos tenemos que ir. Muchísimas gracias a Ángela, que estuvo por acá, pasó como una exhalación con su con su lugar de migrantes, a ciudadana del mundo, y nos reencontramos, le deseamos un pronto restablecimiento a Fernando Garín, que vino pero no estaba en condiciones, y nos reencontramos en el próximo programa de Contexto Turístico para seguir viajando juntos por los caminos del turismo. Hasta la próxima.

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0: Ah, bueno.
1: Pero yo llego bailando, queridísimo.
0: Impresionante, pero qué temardo, por favor. Impresionante.
1: Esas son las magias de la IA, oígame, porque yo no soy música, hay que aclarar las cosas como son, ¿eh?
0: Totalmente.
1: Yo no soy ni música ni nada, pero bueno, yo tengo esa intención bonita de hacer cosas por este lindo espacio llamado Latinoamérica, al que todos les doy la bienvenida a su casa. Bienvenidos a su casa. Bienvenido, Maxi.
0: Muchas gracias, Angelita. ¿Cómo están? Bueno, tengo una noticia para vos hoy.
1: A ver.
0: Hay una efeméride.
1: No me diga, a ver, sí. ¿Cuál es? Ya.
0: Hoy cumplo 2 años que volví a Argentina.
1: Óyeme.
0: 9 de septiembre. Sí.
1: Bueno, retorna a casa.
0: Retorné
1: como
0: a
1: buen
0: casa.
1: Hijo.
0: Como buen hijo.
1: Óyeme, qué lindo. Entonces,
0: ¿qué mirás?
1: Óyeme, entonces, allá del otro lado, José Venturini, sí. Nuestro productor ejecutivo, a quien agradecemos también porque está siempre ahí al pie del cañón,
0: siempre.
1: Ayudando a que salgamos al aire.
0: Siempre, siempre.
1: Óyeme, Maxi, pues bienvenido de nuevo a tu casa. Latinoamérica también fue tu casa desde que llegaste. Óyeme, entonces, ¿nosotros hace cuánto nos conocemos espacio?
0: Hace un montón. Vos sabés que lo primero que hice apenas llegué a Argentina ese 9 de diciembre, creo que habré disfrutado los primeros días. Pasaron cosas de entre medio que ya le contaré a nivel interno, si querés, más adelante, cosas de la vida.
1: Claro.
0: Pero bueno, empecé a tirar currículum por todos lados, a radios, a streams y demás, y en un momento para otro me escribió una señorita, me llamaba Angela Belandia.
1: A mí me dijeron que había un retornado por ahí buscando casa, y yo dije, ¿por qué no?
0: Es ahí, y acá aparecí.
1: Pues bueno, bienvenido Maxi Casadei a Latinoamérica. Óigame, ¿se le extrañó? ¿Cómo estuvieron sus vacaciones?
0: Espectacular, sinceramente no podía creer a toda la gente que no ha visitado, tiene que ir al norte. Conocí Salta, conocí Jujuy, y los lugares que hay ahí es digno de emocionarse. Literalmente, impresionante. No puedo creer el país que tenemos. Tenemos un país del recontra recarajo. Así que vayan a aprovechar si no es que no conocen todavía.
1: Muy buen mensaje. Cuídense de la altura, sobre todo. Es un lugar alto de la Argentina.
0: Mamita querida.
1: Exacto.
0: No, estuve a 400, 300 de altura en el Hornocal. En la salina, y sí, hay que cuidarse, ¿viste? Caramelito de coca, hojita de coca, el que es canchero y un par de cositas más. Agua de Florida también ayuda mucho, pero.
1: Y preparado físicamente para eso también, para subir la colina.
0: Mucha tortilla de jamón y queso, mucha de caprese. Están las señoras que te hacen las tortillas con una especie de empanada grande.
1: Tengo
0: una cara de tortilla. Ahora,
1: ya me está. Bueno, para los que nos miran ahí a través de nuestro YouTube Latinoamérica TV y también a través de Güemes YouTube, se van a dar cuenta de la cara de tortilla que hoy trae mi compañero Maxi Casadei.
0: Exactamente.
1: Óyeme, y además no solamente traes el calorcito del norte de Argentina, sino también buenas entrevistas el día de hoy porque vamos por un. Doblete.
0: Mi ausencia merecía por lo menos meter alguna entrevista más y creo que el día de hoy tengo dos, confirmo que tengo dos.
1: Claro, confirmo.
0: Vamos a estar hablando con los chicos de Mar del Plata, deportistas marplatenses con síndrome de Down, pertenecientes a la Federación Argentina de Deportes para Atletas con Síndrome de Down, FADASD, que lanzó una campaña para que los chicos puedan ir a competir a Portugal, así que vamos a estar hablando con ellos. Y luego con un deportista internacional también que conozco, que tuve la oportunidad y el placer de compartir con él en la ciudad de Madrid, donde trabajamos juntos. Obviamente que él se dedicaba a otra cosa, él es competidor, él es peleador de MMA, de K1, de Muay Thai, y vamos a estar hablando con Omar El Moravet, alias El Duro.
1: ¡Wow!
0: Una bestia, y sobre todo vamos a hablar de su historia, de cómo salió de su país natal, de su ciudad, Tetuán, y fue a Madrid solamente a cumplir su sueño, y creo que hoy en día lo está logrando. Así que vamos a estar charlando con él.
1: Qué lindo, qué orgullo,
0: sí,
1: y qué gran ejemplo para Pasaporte Deportivo, porque es justamente lo que nosotros siempre queremos transmitir, ¿no?
0: Total.
1: Así que bienvenidos ellos dos a nuestra casa Latinoamérica, también en apoyo, pues obviamente, a lo que se viene para los deportistas marplatenses, ¿no? En esta participación. Y nosotros, como siempre, también cargados de agenda cultural, músicos migrantes por el mundo, porque va a estar con nosotros, como ya les había contado, y vos, esta sí te hallaste a esta entrevista, óyeme, querido.
0: Exacto.
1: Viene Camoruco, este grupo, esta cooperativa cultural y de música, a invitarnos al séptimo Encuentro Internacional de Joropo Llanero en Buenos Aires, que se estará realizando el día de mañana.
0: ¿Joropo Llanero?
1: Sí, señor. Vamos a escuchar acá unos joropitos llaneros en el estudio, porque además van a traer sus instrumentos, seguramente para mostrárnoslos, aquellos que nunca escucharon o nunca tuvieron el placer de ver alguno de los instrumentos llaneros típicos, tradicionales. Ellos van a venir acá al piso, así que agradecemos también a Güemes 1050M por darnos la oportunidad de expandir el folclore colombiano y venezolano, porque pertenece a los dos países, ¿no? Hace parte de nuestro folclore de la llanura, ¿no?
0: Exactamente.
1: Así que bueno, vamos a hablar de ellos, no solamente de cómo se gestó este encuentro, que ya va en su séptima edición, sino también vamos a conocer detalles de mañana, para que no se lo pierdan, para que inviten, para que se hagan presentes allí en la Biblioteca Nacional Mariano Moreno, porque ellos estarán junto a Wafa Tribu, este grupo también de colombianos, que llegaron a la Argentina y están de gira por el país, así que se lo pueden, también pueden encontrarlos en algunos otros lugares como la ciudad de La Plata, van a estar también allí brindando algunos talleres didácticos y por supuesto mañana no se lo pueden perder porque estarán acá nomás, en Buenos Aires, así que van a tener la oportunidad de compartir con ellos y obviamente de escuchar las dos propuestas musicales en un mismo lugar, así que hermosísimo.
0: Qué bien.
1: Todo eso y mucho más, además del estreno de la canción de Latinoamérica, no, usted vio,
0: es
1: ¿no?
0: espectacular, la manija que te das con gozo con la señorita.
1: No,
0: de...
1: no, yo estoy chocha.
0: ¿Cómo
1: yo?
0: Lo hiciste? ¿Cómo llegaste? ¿Tardaste mucho?
1: No, no tardé tanto porque ya tenía el concepto preparado, es como que vos le tienes que dar comandos sí. al Zuno, se llama Zuno, se llama la plataforma forma de sí. IA, que es una inteligencia artificial aplicada a la música.
0: Bien.
1: Le das comandos muy particulares. Por ejemplo, yo puse música tropical, bien, ¿no? Del okay. estilo de tal.
0: Okay.
1: Y después metí toda la letra, lo sí, que quería eso, que dijera.
0: Sí, sí.
1: Y ahí nació esta canción para Latinoamérica tan linda, que nos permite además pasarla varias veces, porque como el derecho de autor es mío,
0: ¿vio? ¿A la primera salió o tuviste que cambiar
1: un par de cositas?
0: No, tuve
1: que hacerle un par de retoques porque en realidad no sale tan rápido. Hay que estar ahí como un poco atento a los detalles, pero la verdad que me encantó. Óyeme, ¿qué te parece
0: sí.
1: si vamos arrancando este sí. lindo programa, agradeciendo a todos perfecto. Los que están del otro lado y a nuestros compañeros, obviamente, que hacen posible estar acá? Y además también conectando con Pasaporte Deportivo. ¿Qué te parece?
0: Me parece perfecto.
1: Bueno, vamos entonces con Pasaporte Deportivo. Pasaporte Deportivo. Historias de todos los deportistas que salieron de su tierra por los sueños, el éxito y la gloria.
0: Ahí está.
1: Ahí está. Estamos.
0: Bueno, son las 17:21 minutos de la tarde actualmente en la República Argentina. Vamos a estar hablando con los nadadores marplatenses, integrantes de la selección nacional que participarán en el Mundial de Albufeira, Portugal, desde el 30 del 10 al 7 del 11. Ellos son Agustín Marenga, Agustín Bortolotto y Mauricio Nistal. Mauricio fue medallista en el Trisome Game de Turquía, Antalya 2024, con dos medallas de bronce y una de plata. Impresionante, impresionante, impresionante, Mauricio. Buenas tardes, acá te saludo Maxi Casadí desde Latinoamérica y mi compañera Ángela Belandia. ¿Cómo andan?
2: Muy bien.
3: Muy bien, acá estamos preparándonos para el Mundial de Portugal.
0: ¿Cuánto estás entrenando, Mau? ¿Estás entrenando mucho?
3: Estamos entrenando casi todos los días. Primero en el gimnasio Tabata, con el preparador físico Anuar Talare.
0: Ah, y escuchame una cosa.
3: Decime. Y después entrenamos en Nender y en Siromar dos horas de natación, de lunes a sábados.
0: De lunes a sábado, impresionante. ¿Cómo llevas el tema del entrenamiento previo al torneo? ¿Se exige cada vez más?
3: Sí, un montón, cada vez más y más y más.
0: Y escucha, y la alimentación que llevas va cambiando.
3: Estoy con una nutricionista.
0: Bien.
3: Que me hace hacer comer todo lo que es carbohidratos y proteínas.
0: Espectacular. ¿Qué tipo de platos te hace comer? Me interesa eso, Mao.
3: Me hace comer mucho huevo.
0: Espectacular.
3: Carnes, pastas, todo eso.
0: Muy bien.
1: Buenísimo.
0: Muy bien.
1: Óyeme, un saludo muy especial para tu mamá, que debe ser también quien te acompaña en toda esta preparación.
3: Sí, mi mamá, que está muy orgullosa de mí.
0: Pero por supuesto, ay, no, por supuesto.
1: Celina, bienvenida a Latinoamérica también, y gracias por conectarse en los dos para esta entrevista.
2: Muchas gracias a ustedes.
0: Celi, bueno, sí, perdón, decime, contame.
2: Bueno, el apoyo a los nadadores es de toda la familia. Porque bueno, tienen un entrenamiento bastante riguroso, como verás los horarios son complicados, sí. Y bueno, los apoyamos desde hace muchos años que ellos están involucrados en esta actividad, y bueno, ahora se acerca este acontecimiento que es importante porque es un mundial, es el mundial de natación para atletas con síndrome de Down, y Mar del Plata tiene tres nadadores seleccionados, son tres nadadores que ya han obtenido muchas medallas en distintas circunstancias, en distintos torneos, y bueno, estamos llevando a cabo junto con la FADAS, que es la federación que los nuclea, una campaña que se llama Rumbo a los Mundiales, porque este año todas las disciplinas tuvieron mundiales, el último mundial es el de natación. Nosotros creemos en ellos, se llama la campaña, y en Mar del Plata, como lema local, Mar del Plata también cree en ellos. Y con este lema, los chicos han creado un Instagram que se llama MDP con ellos, donde se los puede seguir, y una cuenta bancaria donde estamos tratando de recaudar fondos para que el sueño se haga realidad. El alias de esa cuenta, que está a nombre de uno de los nadadores, que es Agustín Marengo, uh-huh, es natación.portugal.
0: Natación.portugal, perfecto. Natación.portugal, el alias para la gente que quiera donar y colaborar. Por supuesto. Nada, a mí sinceramente me interesa la historia también de vida de Mao, cómo se metió en la natación, cómo se da el tema de la natación. Quiero saber cómo empezó ese fanatismo, esa pasión por el nado.
3: Yo en realidad, desde los 3 años que hago natación, espectacular, ahora tengo 36 años recién cumplidos.
0: ¿Cuándo lo cumpliste?
3: Sí.
0: ¿Cuándo?
2: El 2 de septiembre.
0: Virginiano, como yo tenía que ser, pero yo los cumplo el sábado.
2: Coincidimos en el día.
0: Mirá vos.
1: Ay, qué lindo.
2: Fue regalito de cumpleaños mío.
0: Regalito, sí, de cumpleaños, sí, impresionante.
2: En realidad, Mauri, es como que el agua es su medio natural, porque cuando era muy pequeño, en una pileta, lo que se conoce acá como una pelopincho,
0: sí,
2: hacía subacuático sin que nadie se lo enseñara. De ahí en más, imagínate que fue a natación, claro, y siempre nadó muy bien.
0: Qué lindo, qué lindo. Y escúchame, y la competencia en Portugal, ¿qué es lo que soñás? ¿Qué es lo que imaginás, Mau, para ese mundial prácticamente?
3: Yo lo que nado son combinados, 100 pecho,
2: 50
3: pecho y mariposa.
2: ¿Y qué querés lograr?
3: ¿Y qué quiero lograr? Quiero lograr triunfar.
0: Triunfar, claro, llegar, ¿o no?
3: Sí.
0: Ya es un premio, ¿no? Me imagino que llegar al Mundial allá a Albufeira, a Portugal, y poder disfrutar de una competencia internacional que muy pocos sinceramente pueden hacerlo. También es un orgullo que lleves la bandera argentina, claro, para nosotros, así que felicitarte también de parte de Latinoamérica, Mau.
3: Sí, eso también.
0: Sí, yo te digo Mau como si fuese mi amigo de toda la vida, perdón que te hable así, pero
3: no pasa nada.
0: No pasa nada, está bien, está bien. Pero bueno, Angie, ¿vos querés preguntarle algo
1: sí,
0: más?
1: Sí, me gustaría saber también cómo es la participación de la familia en todo esto. Ustedes van a acompañarlos, me imagino, también allá a Portugal, y por eso también están de alguna manera pidiendo este apoyo, ¿no? Por la importante suma económica que es también viajar y estar allí los días del campeonato.
2: Sí, el objetivo es que los atletas viajen. En esta oportunidad posiblemente también los acompañemos, pero bueno, lo importante para nosotros es que los atletas, los tres atletas marplatenses, Agustín Marengo, Agustín Bortolotto y Mauricio Nistal, puedan viajar, viajan con su entrenador, es decir, la selección argentina está compuesta por 15 atletas, chicos y chicas de distintas edades, y van acompañados con cinco entrenadores, que son los entrenadores de la selección argentina. Ya pertenecer a la selección ya es un orgullo, representar al país y llevar la bandera argentina en un evento internacional es muy movilizante. Total. Es muy emocionante. Y bueno, de ahí en más los logros que los chicos ya tienen antecedentes, que puedan lograr, que puedan obtener, bueno, será un orgullo para la ciudad y para el país también, ¿no? Que de tener representantes que enarbolen nuestra bandera. Este año hemos tenido la alegría de que el equipo de básquet del seleccionado de básquet de la Federación Argentina de Atletas con Síndrome de Down saliera campeón, así que bueno, no tuvo la repercusión que los mundialistas del fútbol, pero sí, bueno, sí. Ellos llegaron campeones a la Argentina y nos representaron en Hungría, creo que fue
3: en Hungría
2: el mundial de básquet, así que bueno, esto significa, más allá de todo, significa mejorar su integración, su inclusión real. Tiene un gran impacto social para ellos. Es un objetivo de vida. Ellos tienen como objetivo esto. Así que impulsar el deporte en chicos que tienen síndrome de Down o otras patologías es de suma importancia, porque los relaciona con la sociedad, con el mundo, implica independencia, muchos avances en su vida diaria.
1: Totalmente. Sí, además, Celina, veo también en tu apoyo y en Mauricio esta figura también de muchos que quizás no se atreven a comenzar en un deporte o que no tienen quizás este acceso, en el que también abre una puerta de acceso a estos deportes de alto rendimiento, ¿no?
2: Correcto, sí, sí. Gracias a Dios, los que vivimos en Mar del Plata tenemos una institución, no sé cómo llamarlo, que es Integra Sport, que los introduce a las distintas discapacidades, porque están divididos por discapacidades en el deporte, y eso hace que los chicos generen otros adelantos en otros aspectos, en los educativos, en los sociales. La verdad que es de suma importancia el deporte en general. El de alto rendimiento es vocacional, y es porque implica mucho compromiso por parte de ellos también, que de hecho lo tienen, ¿no?
0: Sí, total, es compromiso. Bueno, aparte, a más la natación, ¿o no, Mau?
3: Sí, a mí me gusta la natación.
0: Claro, exactamente. ¿Y qué te dicen tus amigos, tu familia, que bueno, que vas a ir, vas a estar en Portugal? ¿Cuál es el mensaje de cada uno de ellos?
3: Que mi familia me apoya en todo y que están súper contentos y emocionados.
0: Hermoso. Mau, ¿tenemos un tiempito más para preguntarle?
1: Sí, por supuesto, sí, por tenemos supuesto. Todavía tiempo.
0: Sí, quería preguntarle sobre todo, además de las horas de entrenamiento, ¿cómo se llama el profesor que te da clases, el guía, que también es importante remarcarlo?
3: Mi profe que me entrena se llama Facundo Carrecedo.
0: Facundo Carrecedo. ¿Y qué significa Facundo Carrecedo para vos?
3: Upa. Claro. Significa para mí es alguien muy importante a que nos entrena todos los días.
0: Espectacular. Bueno, escúchame, a seguir entrenando y si llegás a lograr el objetivo de premio, bueno, igual ya el objetivo lo vas a tener porque vas a viajar a Portugal, eso es lo más importante de todo y sobre todo que vas a llevar nuestra bandera, la bandera argentina, que es un orgullo para todo el país.
2: Bueno, yo quisiera agregar algo.
0: Sí.
2: Aparte de el aporte que se puede hacer al alias natación.portugal que mencioné, estamos atrás de la idea de llevar una bandera que represente a Mar del Plata.
0: Bien.
2: Que diga Mar del Plata presente, donde estén plasmados todos los logos de las aquellas empresas, empresarios, comerciantes, emprendedores que quieran colaborar con este sueño, con este impulso. Esa es la bandera que vamos a llevar a Portugal.

0: representando a Mar del Plata exclusivamente, y que bueno, va a aparecer en los distintos medios que tomen las imágenes de los chicos cuando van, cuando regresen, y de del evento estando allá en Portugal. Es la bandera que vamos a enarbolar en nombre de Mar del Plata, es decir, los tres atletas que van a llevar esa bandera diciendo Mar del Plata presente. Así que bueno, solicitamos a ver si hay empresas que les interese participar y apoyar a estos chicos, bueno, que para, bueno, para incluirlos en este proyecto que tenemos.
1: Qué bueno. Óyeme, nos interesa mucho ese tema de quizás conectarte con empresas que estén estén en este momento apoyando, haciendo este tipo de donativos o de apoyos. Cuéntanos cómo sería la comunicación con ellos, o cuál es el monto que puedan llegar a dar y que puedan estar, para poder estar en esa bandera.
0: Bueno, yo te voy a pasar un celular de Romina Pérez, que es la mamá de Agustín Marengo, y también está la mamá de Agustín Bortolotto, que manejamos el tema de la bandera y la disposición de los logos. Cada, según la ubicación, tiene un valor para poder participar. Así que bueno, el teléfono es 223-5-066-295.
2: Perfecto.
0: Por ahí lo dije muy rápido.
2: No, repetilo de nuevo, sí, sin ningún tipo de problema.
0: 223-5-066-295.
2: Perfecto.
0: Con ella, o conmigo, o con la mamá de Borto, le decimos, sí, al otro Agustín. No se pueden contactar, es la mamá de Borto es la tesorera de la FADAS, de modo de poder participar de esta bandera que represente a la ciudad y diga Mar del Plata presente.
2: Muy bien.
0: Justamente.
2: Muy bien, muy bien.
1: Claro, óyeme, Celina, ¿qué tal Latinoamérica estando allí también en la bandera? ¿Por qué no, Mira, nuestro sponsor ama Mar del Plata. Siempre sus vacaciones, mira, un empresario, el tipo siempre se va a Mar del Plata. Dice que es una ciudad donde viviría el resto de su vida. Así que por ahí te podemos hacer ese cruce de información. Es nuestro main sponsor, y seguramente por ahí va a estar interesado en hacer algún tipo de colaboración con ustedes. Y por supuesto que nosotros también, desde Latinoamérica, para nosotros es muy importante la inclusión, el deporte, todo esto que hacen también como un trabajo no solo para ustedes, sino para todas las personas, e incluirlas dentro de no solamente la comunidad, sino también el deporte de alto rendimiento.
0: Perfecto. Muy bien.
2: Se ríe, Mau. Escuchá, Mau. A cambio quiere unos churros Manolo, te lo pido por el amor de Cristo.
3: Uy, Dios, qué rico.
2: Unos churros Manolo.
3: Son las mejores.
2: Claro, impresionante.
1: Claro. Y también la invitación para que cuando vuelvan nos puedan de nuevo contar toda la experiencia vivida allí en Portugal, porque seguro van a volver con muchos aprendizajes.
0: Por supuesto.
3: Sí.
0: Con mucho gusto.
1: Bueno.
2: Bueno, chicos, Mauricio Nistal con nosotros, y la mamá también, Celina, gracias por estar, por compartir un ratito en Latinoamérica. Te vamos a desear y te mandamos muchísima energía, muchísima suerte. Sé que no te va a hacer falta porque la vas a romper, Mau, así que esperamos volver a verte y que nos cuentes cómo te fue y lo lindo que la pasaste. ¿Está bien?
3: Está bien, gracias, muchas gracias.
2: Beso gigante a los dos.
1: Un saludo enorme hasta Mar del Plata.
2: Gracias. Abrazo gigante, gracias, chicos, gracias a ustedes.
0: Un abrazo grande, qué gracias.
2: Qué lindo, señora Mauricio Nistal, la mamá recién.
1: Óyeme, qué lindo.
2: Se ríen también,
1: sí, óyeme, puro amor entonces.
2: Hermoso.
1: Ahí estábamos con Mauricio Nistal, nadador marplatense de la selección nacional argentina, que viajan a Portugal a representar el país, y qué importante, de verdad, hacer eco de estos deportistas, ¿no? Que como dijo bien su mamá, Celina, quien lo acompaña en todo este trabajo, porque en realidad lo es, Hay que darle más visibilidad, hay que darle más promoción, hay que buscar los sponsors que apoyen este tipo de iniciativas y el deporte como tal. Así que bueno, muchísimas gracias ahí a José Venturini, nuestro José, productor.
2: Siempre está, siempre maneja, loco, es un fenómeno.
1: El tipo maneja contactos finísimos.
2: Si te saco una nota, digo, pará, José, ¿cómo te saco una nota? Si te saco una nota en la galera, en dos minutos tener un contacto ya al aire, es increíble lo del tipo este.
1: Esa es la calidad que se maneja en este equipo y la verdad que muy agradecida. Así que, la verdad, hermoso, hermoso este momento en el que ya llegamos a 17:40 aquí en Güemes AM.

0: invitado.
1: Sí.
0: Acompañando este momento y también este espacio radial que la verdad nos encanta porque nos permite llegar a Capital, Gran Buenos Aires, llegar también a través de YouTube, llegar a través de la página de Güemes AM1050 para los que están quizás en otros lugares del mundo, como por ejemplo el deportista que viene a continuación.
1: Sí, señor, ahí le estoy mandando el link para que se sume a la reunión. Mira, le voy a decir Omarcito querido, Omarcito,
0: eso,
1: le voy a poner,
0: Omarcito acá todo querido, es así, en vivo y en
1: súmate,
0: directo. Claro que
1: porque
0: sí.
1: Porque te reviento.
0: Ay, porque mira, te yo lo estuve reviento. Mirando en los videos que sí. tiene este chico en su Instagram, que ahora cuando pase el Zócalo, y además también lo vamos a decir al aire para aquellos que estén escuchando la radio de vuelta a su casa.
1: Sí.
0: Y quieran ver este deportista de alto rendimiento, como dice acá mi amigo, una bestia en el ring.
1: Es una bestia. Mira, yo te digo algo. Yo tuve la posibilidad de trabajar justo con la academia con la cual trabajé los últimos años viviendo en Madrid, los últimos tres. Bueno, de la pandemia, 2020, empecé a trabajar con ellos y a él lo conocí 2 años después. Es un chico de Marruecos, para poner en contexto a la gente, es un chico de Marruecos, que de Tetuán más precisamente, del noreste de Marruecos, que se mudó a Madrid en busca de sus sueños y el día de hoy está compitiendo. Él había hecho artes marciales desde pequeño y sigue compitiendo y está compitiendo a nivel internacional, no solo en España, sino que alrededor del mundo también. Se fue a Tailandia hace poco, estuvo en París, estuvo en Alemania, estuvo en Italia. Es un animal. Y lo vi pelear, esto no joda. Lo hacían entrenar a él solo contra tres.
0: ¡Wow!
1: No, terrible.
0: No, o sea,
1: tiene una fuerza absoluta y es un pibe que va a dar que hablar y sobre todo es un amor, es un tierno. Pero después arriba del ring obviamente te liquida, ¿no?
0: Te mata.
1: No te liquida.
0: Y tiene también esa fuerza migrante, ¿no? Que nosotros
1: sí,
0: reconocemos.
1: Sí, por supuesto. A ver, que es lo que... Por algo nació Pasaporte Deportivo, porque queremos escuchar esas historias de aquellos que se fueron a buscar al exterior ese sueño. Y creo que Omar lo está logrando. Y a pesar de que es muy joven, tiene 26, 27, ahora vamos a preguntar la edad, pero tiene muchísima carrera por delante. Y bueno, vamos a ver ahora que se sume. Creo que estaba entrenando, él también es entrenador en la academia donde está. Y terminaba de dar clases a las 10 de la noche, así que
0: claro.
1: Nada, minutos se va a estar sumando. Me mandó un mensajito recién cuando estábamos en plena nota con Mauricio, pero bueno, una vez que se sume ya lo vamos a tener.
0: Claro, óyeme, y yo me imagino que en todos estos ires y venires
1: sí.
0: de Omar aprendió español, porque usted no me diga que viene con el políglota no. en el bolsillo un
1: no,
0: árabe.
1: No,
0: ¿vas
1: no,
0: a hablar árabe? No, no me muero, no, me muero muerta.
1: Vere. Habibi. No, ahí no, imposible. ¿Vos fuiste a Marruecos igual?
0: No, no alcancé a ir,
1: ¿no?
0: Pero
1: llegaste
0: por ahí este año, y quién te dice, ¿eh? Ojo por ahí.
1: Es lindo, Marruecos,
0: no
1: muy
0: ir
1: lindo.
0: A Marruecos.
1: Tiene los colores muy parecidos al norte argentino.
0: Ah, mira.
1: Sí, en lo desértico tiene el desierto de Sahara, tiene Marrakech y alrededores son muy lindos, son casitas muy típicas, ¿no? Viste como lo de cemento, onda estilo barro, verde, marroncito, dorado, ahí se va, ahí me contestó Omar, me dice, ¿qué
0: pasó? Muy bien. Justo hoy estaban hablando en el programa anterior en contexto turístico acerca de Marruecos, ¿no? Y la crisis migratoria que tuvo hace muy poco el límite con España.
1: Sí, Ceuta.
0: Exactamente. Y había como una información que yo quise dar ahí como para dejar tranquila también un poco a las personas, y es que, bueno, quizás en el tema del turismo, viste, como que uno se preocupa más por el viaje de ida y vuelta y que no te pase nada.
1: Sí.
0: Pero bueno, la situación en realidad es más complicada quizás de lo que parece para las personas que viven allí, obviamente también para estas personas que emigraron, ¿no?
1: Total.
0: En donde, bueno, es una situación de crisis humanitaria, o sea, la que se vive. Y cooperación internacional, lo que de alguna manera informa es que si bien las fronteras tienen esta crisis, en realidad Marruecos no está violentada en ese momento como para decir, ay, no, bueno, no vayamos a Marrakech, no vayamos al Tánger,
1: no.
0: Es como que no es que se presente una crisis de violencia extrema, no, eso no tiene nada que ver, o sea,
1: no.
0: En realidad es una crisis que parte, ¿no?, desde querer salir quizás por la frontera, ¿no?, y ahí en esa misma frontera es en donde

0: España quizás pone el límite, ¿no? Dice, bueno, ¿cuántos pasan y por qué?
1: Exactamente.
0: Así que bueno, igual, ¿quién mejor que por ahí de pronto él para decirnos o darnos un parte de, quizás de tranquilidad?
1: También es importante aclarar que Ceuta no está dentro del territorio español, por así decirte.
0: Claro,
1: Ceuta
0: no.
1: forma parte del norte de África. Entonces hay mucha gente que habla el cohete sin saber. Bueno, ya tenemos
0: Totalmente.
1: conectado el señor Omar el Moravet, que espero verlo prontito. A ver dónde está la pantallita, que lo quiero ver, Omar el Duro, el Moravet. Gran amigo, diría yo. Mirá, no sé si me está escuchando, pero él me regaló una camiseta antes de volverme a Argentina. Mirá,
0: Míralo, ahí
1: hola,
0: está.
1: Omarcito querido. Hola, Omar.
2: Ahí te veo, ahí te veo.
1: ¿Qué haces? ¿Cómo está con el español? ¿Cómo está canchero con el
0: Míralo, yo
1: español,
0: dije ahora le va a tocar a mi amigo volverse políglota de nuevo.
1: No, no, hola, Omar. Qué gusto verte, hermano. ¿Cómo andás?
2: Muy bien, la verdad, muy bien, que ya te he hecho de menos, macho.
1: Sí, sí. Vos sabés que estuvimos hablando con el jefe, con Mario Padilla, que es uno de los entrenadores de él y dueño de la academia donde laburé. Y me dijo que va a haber una gran velada este fin de año, si había posibilidad de ir. Lamentablemente no llegó a fin de mes, así que me quedo
0: Literalmente.
1: acá, literalmente me quedo acá. Pero bueno, Omar, para ponerte en contexto más o menos lo que somos Latinoamérica, un programa migrante y de gente migrante que escuchamos historias sobre todo de aquellos que viven afuera de sus orígenes, buscando un sueño, buscando un objetivo. Y te me viniste a la cabeza del primer momento, ya de hace semanas y meses atrás, porque me interesa saber que le cuentes a la gente de dónde venís. Yo conté que sos un chico que naciste en Marruecos, que naciste en la ciudad de Tetuán, y que a qué edad emprendiste vuelo hacia España, hermano.
2: Sí, llevo en España aquí como 7 a 8 años. Y yo soy de Tetuán, del norte de Marruecos, que he nacido ahí. Y cuando ya tenía 19 años, como estaba hablando de Ceuta, que yo también he crecido en Ceuta, ahí tengo amigos,
1: Mira.
2: tengo, bueno, entrenaba ahí, ¿sabes? Yo soy una ciudad pequeña, ¿sabes? Y vine aquí a España y ya, bueno, ya Máximo me conoce de mucho tiempo.
1: Sí, total. Total.
2: Y muy bien, la verdad que muy bien, me he adaptado de todo, que estamos aquí entrenando, trabajando, aportando al país, como se
1: Como
2: dice.
1: todo. Como todo,
2: Y
1: total.
2: nada.
1: Total,
2: Y
1: Omar,
2: nada.
1: total. La pasión de las artes marciales, ¿por qué nace?
2: La pasión de arte marcial que lleva muchos años, que cada generación va aprendiendo, va como enganchando y va creciendo, ¿sabes?
1: Sí. ¿Y por qué te toca a vos? ¿Por qué te llega el arte marcial a vos? ¿Por qué te empieza a gustar el deporte?
2: Pues la verdad que yo jugaba al fútbol, pero he visto que los artes marciales que tienen uno como tienes que es como tienes que ser competitivo a ti mismo solo, ¿sabes? Entonces,
1: Exacto.
2: si tú haces un deporte como por ejemplo boxeo o por ejemplo Muay Thai, es una superación a ti mismo, ¿sabes? Vas superando a ti mismo día a día, aprendiendo cosas, mejorando tu físico, tu mentalidad y pues seguimos igual. Que eso igual lo estamos que enseñando a los chicos, a la
1: Claro.
2: gente también, ¿sabes?
1: Sí, una de las cosas que comenté antes de que te sumes, de que sos entrenador y estás prácticamente entrenando, obviamente a nivel competencia, pero también entrenás a chicos, jóvenes y de todas las edades, tanto en K1 y Muay Thai, o no, Omar, si no es
2: Sí,
1: que me equivoco.
2: kickboxing. Que estaba en
1: Exactamente,
2: Tailandia
1: kickbox.
2: entrenando este mes, que estaba como 8 o 10 argentinos
1: ¿En
2: conmigo ahí.
1: serio? No, no, para, somos unos bichos de
2: Sí,
1: ciudad, una cosa de loco,
2: solo,
1: amigo.
2: mira, muy buena
1: Insoportable.
2: gente, son los mejores. La verdad que están creciendo mucho, están teniendo mucho éxito ahí. Hay un
1: Che.
2: entrenador, se llama Cristian. Cristian, bueno, hay un chico también ahí, Borja, hay un chico
1: Sí.
2: Filipe también, es también, pues la verdad muy bien, ¿eh? Luego te mando. Es un entrenador increíble, es argentino.
1: O sabes que una de las preguntas también que te quería hacer es, ¿qué es lo que llevó el Omar de Marruecos a España? ¿Qué se llevó en su mochila, por así decir, entre comillas?
2: Pues lo llevó a crecer y descubrir el mundo y ser una persona grande.
1: Una persona grande. Que es un fenómeno.
0: Qué genio.
1: Es un fenómeno.
2: En el deporte.
1: Ya, total. No, es un fenómeno. Ya le dijimos, es un tipo muy amoroso fuera del ring, pero cuando está arriba te mata, te liquida en 2-5 minutos, estás besando la lona. Es un animal ese tipo, es un animal. Escuchame una cosa. Bueno, contame la experiencia esa cuando te fuiste a Tailandia hace un par de meses atrás. Nada, estar en las mejores ligas, Omar. Contame eso, el perfeccionamiento que obtuviste allí.
2: Pues la verdad que este viaje ha sido un poco rápido, ¿sabes? Que,
1: sí.
2: Que me fue a entrenar para aprender más cosas, luego conocer más gente. Pero sí que es verdad que estaba moviéndome un poco, no solo en un sitio, para descubrir más cosas, más sitios, ¿sabes?
1: Sí.
2: Entonces no estaba bien ahí, por ejemplo, para pelear también, pero para mirar otras cosas nuevas, ¿sabes?
1: Claro, claro.
2: Estaba como en tres ciudades ahí moviendo, mirando, y la verdad muy bien. Y descubrí muchas cosas, he aprendido muchas cosas, que eso es lo que hay que hacer, siempre crecer, siempre aprender.
1: Exactamente, exactamente. ¿Cómo ves las artes marciales en España hoy en día, a comparación de los años desde que llegaste?
2: Pues ahora veo aquí en España que todo es moderno, todo es bonito, ¿sabes?
1: Sí.
2: Y ha cambiado muchísimo por lo que ha hecho Ilia Topuria y otra gente.
1: Exacto.
2: ¿Sabes? Y la verdad es que la gente ya no toma, por ejemplo, el deporte de contacto solo al combate. En plan, para aprender, para disfrutar, para sudar, para mejorar. Exacto. Físicamente, ¿no? Como antiguamente, si tú apuntas tu hijo solo para pelear, ¿no?
1: Claro.
2: Eso ya no, ¿sabes?
1: Ya no se usa.
2: La gente, los madres, los padres, pues ya tienen otra vista al deporte de contacto, ¿sabes?
1: Exactamente, exactamente. Metiéndonos más en tu carrera profesional, ¿cuándo pensás que empezás a sentirte más pleno, más lleno a nivel competitivo, Omar? ¿Algún torneo, alguna pelea que se te venga a la cabeza, como decir, che, soy otro?
2: Pues la verdad que como yo he estado como siempre intentando entrenar, cada preparación, cada pelea lo analizo, ¿sabes?
1: Sí.
2: Miro las cosas, lo que, cómo estaba, cómo me siento después de la pelea, y la verdad cada vez mejorando, ¿sabes?
1: Bien.
2: Entonces pues cambias mentalmente, físicamente, y siempre para mejor.
1: Claro.
2: Hay algunos, por ejemplo, competición, pues no te sale bien, pero aprendes más. La verdad que aprendes más. Cuando pierdes, pues aprendes más, ¿sabes?
1: Exactamente. Poner en contexto a Angelita, que no tiene ni puta idea, perdón el vocabulario, pero sobre las artes marciales, y lo que son los entrenamientos previos a una competencia. ¿Cuánto entrenás? ¿Cuántas horas entrenás? ¿Cuánto le metés cuando tenés una pelea grande?
0: ¿Comen o comes? No comen.
1: Bueno, claro. Él tiene una peculiaridad que yo también lo viví en carne propia. Cuando él estaba en los meses de Ramadán, en el mes de Ramadán, no, ellos no ingieren bebida. Contame eso, que acá no se conoce tanto en la cultura argentina,
0: no se conoce.
1: Omar. Ustedes solamente pueden comer antes de que salga el sol y después de que cae, ¿no?
2: Exacto.
1: Exactamente, sí. Es increíble. ¿Y cómo hacías en esos momentos, tal vez en el mes de Ramadán, para poder seguir entrenando a pleno? ¿Cómo se termina llevando a cabo una preparación?
2: Pues la verdad es un poco difícil compaginarlo con el trabajo,
1: sí.
2: ¿Sabes? Pero pues lo que dedican solo a entrenar, pues está bien, te levantas, entrenas por la mañana, luego entrenas la última hora que ya puedes comer, ¿sabes? Cada
1: sí.
2: uno como lo hace. Pero la verdad que por mi experiencia en el Ramadán bajamos ritmo, ¿sabes? No,
1: claro.
2: No como todos los meses, pero en el Ramadán ajustamos un poco la hora. Si vas a entrenar 2 horas, pues solo 1 hora, 40, ¿sabes?
1: Sí.
2: Para que no castigues el cuerpo, porque el cuerpo no está alimentado bien.
1: Es
2: y eso te puede causar debilidad, ¿sabes?
1: Sí, hasta las mismas lesiones.
2: Pero
1: también.
2: Importante, sí, importante mantenerte.
1: Exactamente.
0: Claro.
1: Exactamente.
0: Óyeme, Omar, querido, ¿y cómo haces a nivel anímico, emocional? ¿Tienes algún apoyo, alguien que te escucha, por ahí tu familia, alguna novia? No sé, ¿cómo haces ahí como en lo mental? Porque eso también es importante, el entrenamiento, ¿no? Se ríe, mira.
2: Sí, la verdad es muy importante, sobre todo muy importante la gente lo que está a tu alrededor. Yo, por ejemplo, que trabajo aquí en el gimnasio, que llevo, ya tenemos mucha gente, somos como familia, y la verdad que el apoyo nunca he sentido que me falta, ¿sabes? La verdad siempre he apoyado, ¿sabes?
1: Sí. No, aparte Mario es el papá de todo, ¿viste? Te pega, te
2: acaricia, te pega. Igual, Mario se preocupa de todo y la verdad muy bien.
1: Terrible.
0: Oye, acá en Argentina no son tan conocidas las disciplinas que llevas a cabo, pero sí hay algunas escuelas. Me gustaría que él, como un experto en la materia, nos aconseje quizás a los que no tenemos idea y queremos comenzar.
1: Sí.
0: ¿Cuál de estas tres disciplinas, tres en realidad, es como la más amigable para comenzar a tener un equilibrio mental y físico? ¿Con cuál podríamos comenzar?
2: Yo elegiría el Muay Thai.
1: El Muay Thai.
0: Bien.
2: El Muay Thai.
0: Sí, porque dices que es un poco, tiene menos exigencia, o es más amigable, porque por ahí de pronto uno se sube y te cagan a palos.
2: Más amigable y más técnico, y depende de la escuela también.
1: Claro, también. No, ahí en la Academia Mario Padilla, vos vas y la vas a pasar bien. El tema es, dependiendo del profesor, porque yo me acuerdo de Lacatus, es un campeón de Europa, ex campeón de Europa, boxeador. A mí me subieron al río a las 2 semanas, yo estaba presentando, me noquearon y me tiraron al piso. Nunca más fui a entrenar, me cagué en las patas. Pero bueno, el tipo, vos te vas a entrenar con Omar, y Omar es un tipo tan dulce que te dice, no, vos, viste, estás tirando patada al cohete, y Omar agarra y te enseña, y se dedica 15, 10 minutos, tírala así, te explica todo eso, un profesor claro. De carajo. No digo que Lacatus no. Lacatus es un fenómeno, pero se basa en eso, ¿viste? Se basa en la educación, y creo que la escuela y la Academia Mario Padilla, que no sé si estará Mario por ahí en el gimnasio, en España, en Madrid, está catalogada como una de las mejores, porque la gente que tiene enseñando son los mejores. Así que felicitarlo, Omar. Escúchame una cosa, y lo último, que no sé cómo. Sí,
0: más estamos o menos muy bien de tiempo. Estamos bien, sí, de señor. Tiempo.
1: ¿Cómo la cultura española? ¿Te adaptaste bien a la cultura española? Imagino que sí.
2: Pues yo digo que soy español.
1: ¿Qué es lo que más te gusta de España, Omar? A eso digo.
2: La verdad, todo, la gente, que todo, ¿sabes?
1: Sí,
2: me
1: sí,
2: gusta
1: sí.
2: todo. Y además, la verdad, no me siento que, en plan, mi día a día normal, ¿sabes?
1: Total.
2: Excelente, con muy buena gente a mi alrededor, ¿sabes? El deporte, al final, todo el mundo tiene valores, tiene buena energía, ¿sabes?
1: Sí.
2: Y nunca sentí, digo, hostia, tal.
1: Total.
2: Nada, siempre bien.
1: Total. Escuchame una cosa, últimas preguntas. ¿Pelea a la vista? ¿Algún campeonato? ¿Alguna pelea?
2: El 7 de noviembre volvemos aquí a Madrid a pelear por el título WMU.
1: Me vuelvo loco.
2: Y aquí en Madrid.
1: Bien, bien, ¿contra?
2: El rival todavía, no sé quién, sí. Pero...
1: Lo vas a hacer mierda
2: esta
1: igual,
2: semana,
1: no te preocupes.
2: Sí.
1: No. Sí, no vas a hacer pipa igual, no te preocupes. Lo vas a matar. Nada, Omar, hermano, muchísimas gracias nuevamente. Agradecerte, dale saludos a la familia de la Academia Mario Padilla, los quiero mucho, espero volver a verlos pronto, y nada, será un gustazo verte, acá te dejo con Ángel, no sé si querés preguntar algo.
0: Ay, sí, yo quiero aprovechar porque, como dijimos antes, la gente habla sin saber, ¿no?
1: Sí.
0: Y ya que nos dijiste que vos habías estado ahí en Ceuta, ¿cómo es quizás el ambiente que se vive ahora en España respecto, pues, a esta crisis migratoria que sabemos que es delicada y que como migrantes también nos preocupa? ¿Cuál es la sensación que tú tienes también como marroquí?
2: A ver, la sensación, la verdad que, mira, todo lo que pasa en el mundo, en general, que al final la vida sigue, ¿sabes? Uh-huh. Todo el mundo se levanta, se va a trabajar, se va a tal, no sé qué, cada uno tiene sus problemas, ¿sabes? Pero sí que hay algunos puntos, por ejemplo, como por ejemplo lo que está pasando en Ceuta, o lo que está pasando en Rusia, o en Tailandia, sí. O, ¿sabes? No afectan a todo el mundo, pero sí que afectan a algunos. Por ejemplo, otra gente, por ejemplo, lo que viene a trabajar de verdad, aportar más, ¿sabes? pero sé que lo, si lo que yo veo, por ejemplo Ceuta es un que esto es lo que pasó, pues hay muchos jóvenes ahí, pues cada uno tiene sus ideas, alguien quiere venir a trabajar, ¿sabes? No, por ejemplo, digamos todos malos.
1: Exacto, exacto, exacto, sí.
0: Totalmente.
1: Sí, hay una mirada, obviamente, claro, a partir de los medios de comunicación que es.
2: Pero, opérrima, ¿no? Pero pues la vida sigue, cada uno, pues, ¿sabes? Cada uno sigue creciendo, sigue trabajando, cada uno su digamos, su problema.
0: Claro. Omar, ¿tu familia sigue allí en Marruecos para mandarles un saludito?
2: Sí, mi familia está en Marruecos, mi madre, mi padre y mi hermana. Sí.
0: Qué lindo. Bueno, pues mandémosles un saludo porque qué tal que se viralice esta entrevista, ¿no? Internacional, sí. Y le podamos dar, sí, un abrazo porque la familia es muy importante para los migrantes, la familia, ¿no? Esa raíz, claro, que dejamos importante en otro lugar.
2: Muy importante. Os mando un saludo y mucha salud.
1: Gracias, Omar, querido. Te mando un fuerte abrazo. Saludos a Mario y a todo el equipo, amigo.
0: Muchas gracias.
1: Gracias, hermano. Abrazo. Gracias. Omar el Morabe, señor, que no todo. Omarcito de Morabe es un fenómeno, genio, crack de las artes marciales madrileñas, marroquí y de todo el mundo. Bueno, nada, mira, ya está. Y yo estoy hecho, muchachos, nos vemos. Chao.
0: No, ya se retira. Con esta entrevista y con la anterior ya usted se puede retirar del periodismo deportivo.
1: Falta por 3 semanas, ahora tranquilo. 3 semanas.
0: Ay, verás si se va de vacaciones otra vez. Óigame, qué linda entrevista.
1: Sí.
0: Qué persona tan memorable, tan, sí, ¿no?
1: Sí, sí, es muy amable, Omar. Yo creo que la gran mayoría de gente que he encontrado allá, sobre todo en la academia con la cual he compartido y trabajado, te puedo decir es que es gente laburadora que va y que tiene su pasado y que intentan vivir el presente y que intentan ganarse el mango y apostar a sus sueños. Y creo que él es uno de ellos, así que...
0: Yo no sé si a vos te pasó, pero siempre que uno encuentra una persona que además... digo como en palabras muy llanas, es, sí, maestra, porque bueno, él enseña además un arte que es de pura concentración, total, que es de manejo, total, del cuerpo,
1: total,
0: que además si vos no lo controlas, eso puedes hacer mierda a otro, o sea, como, total, dices, no, tú, ¿no? No, total, tiene, total, un manejo de su integridad física y mental,
1: obvio,
0: que hace que sean personas que tienen un aura distinta, ¿viste?
1: Sí, totalmente. Y aparte lo que tienen las artes marciales, creo que está bien, uno en competencia va al combate y listo, pero luego hay una serie de reglas de respeto que son difundidas por el propio deportista, entonces creo que es el ejemplo. Él y muchos chicos más, yo la gente que he conocido de las artes marciales, y eso que las artes marciales tiene, son heavy, son duras, donde podés ver lesiones muy graves, pero aún así se cuida mucho debajo de...
0: Totalmente.
1: Entonces creo que eso es lo más rescatable.
0: Totalmente. No le pregunté a Omar, se me olvidó, ahora se me vienen todas las preguntas, si había alguna forma de identificarlos, porque nosotros, por ejemplo, en el jiu-jitsu,
1: sí,
0: cada uno tiene un cinturón, sí, y eso lo identifica para que no te hagan mierda, porque si no te...
1: No, acá en el Muay Thai es dependiendo igual. No, ahí es, no es estilo karate, que cinturón negro, cinturón,
0: claro,
1: amarillo. No. Sí podés diferenciar entre los deportes, porque cada deporte tiene una regla, ¿no? El Muay Thai, cada uno es, son pequeñas cositas que son diferentes, pero ejemplo, en cada uno no podés dar como codazos, si no me equivoco, en el Muay Thai sí.
0: No, claro,
1: pero
0: es
1: bueno,
0: importante, pues, un codazo, claro, que te metan en la ñata.
1: Entendé.
0: Óyeme, sí, no, la verdad, no, que me gustó mucho la entrevista, más que nada porque nos acercó a Omar, pero también a su historia migrante, sí, ¿no? En el deporte, y eso es lo que justamente siempre queremos con Pasaporte
1: Bien
0: Deportivo.
1: Bien, la pregunta de lo de Ceuta también, es importante.
0: Sí, pero por supuesto, si encima él había vivido ahí, porque lo que uno ve a través de las redes sociales, de los medios de comunicación masiva, de la gente que busca como la noticia también para, claro, entrar en ese debate de... opinemos sin saber.
1: Total.
0: Es importante quizás preguntarle también a quienes están en el territorio o vivieron allí, ¿no? Porque imagínate, él vivió ahí, iba, claro, a entrenar ahí, o sea...
1: Sí, la vivió de cerca. Bueno, vivió en lo que es Ceuta.
0: Claro, y aparte, lindo lo que nos dijo, la vida sigue,
1: sí,
0: la gente sigue levantándose, sí, a trabajar, total, a hacer, y obviamente que hay quienes lo sufren más de cerca, pero la vida continúa para esas personas. Así que, ¿qué les parece si nos vamos a un pequeño corte? Y aprovechamos también para pasar a nuestro sponsor, que ya lo comprometimos, a ver si de pronto puede apoyar a estos nadadores que van a ir a competir a Portugal, ¿Quién quita que mi alquiler garantía sea sponsor? Y uno no sabe, ¿vio? Así que vamos entonces con mi alquiler garantías y ya volvemos.
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0: Bueno, y volvemos acá a Latinoamérica. Óyeme, porque estamos estrenando canción. No, pero
1: es una cosa de loco, te empiezas a asociar con la IA, es increíble, realmente.
0: A
1: increíble.
0: Mí no me den herramientas tecnológicas porque ya tú sabes.
1: ¿Cómo está la nona Facebook con la IA? Terrible.
0: ¿Vio? Óigame, yo te digo, tenemos muy llena la agenda cultural, como siempre, hay muchos eventos en la capital, pero nosotros acá venimos apoyando los eventos migrantes, ¿no? Estos que están posicionando también a la cultura de países distintos. Ya habíamos hablado inclusive del Encuentro Internacional de Joropo de Llanero en otras emisiones de Latinoamérica, en otros años, porque además este es el séptimo Encuentro Internacional de Joropo Llanero, mi querido, imagínate. Vos es el primero al que puedes llegar a participar, ¿verdad?
1: Yo creo que sí, es el primero.
0: Bueno, ya te comprometí, porque es mañana, comienza con este concierto, que hace parte, pues, justamente, no solamente del encuentro, sino de una gira del grupo que viene a visitar al encuentro. Así que yo no voy a decir más nada, porque yo ya hablo hasta por los codos. Para eso tenemos invitados especiales en el piso.
1: Un instrumento musical que nunca había visto en mi vida, sinceramente. Pido mil disculpas.
0: ¡Qué bueno! Óyeme, y eso para invitar a la gente que entre a la página de Güemes y además también a YouTube, porque por ahí estamos saliendo en vivo. Pero aquellos que nos escuchan a través de la radio, quiero que describas lo que viste, Maxi, por favor.
1: Es
0: re difícil, ¿no?
1: Aprietos. Es como una especie de gota de agua gigante con una terminación en el final, con una forma de, como una especie de fruto, una especie, un higo, ponele, no sé si está
0: como mal,
1: un higo gigante. Que hace un ruido, pero espectacular, sinceramente, me sorprendió.
0: Bueno, pues con esa descripción de mi compañero, que se nota que es periodista deportivo, ¿vieron?
1: No me cae nada, pero bueno, me voy, ¿eh?
0: No se vaya, quédese nomás, porque nos gusta que aprendan, además, este programa es educativo, sobre todo.
1: Totalmente.
0: Y vamos a aprender sobre la música que hoy nos interpela y que nos trae a este lugar de encuentro hermoso, porque está Amanda Rosso y Lautaro Pérez Miranda, integrantes de Camoruco, el grupo anfitrión del séptimo Encuentro Internacional de Joropo Llanero en Buenos Aires. Así que vamos a darles cámara a ellos para que ahí están ellos.
1: Bienvenidos, chicos.
0: Amanda y Lauti, bienvenidos a Latinoamérica, su casa. Esta es ya su casa.
1: Exactamente.
2: Gracias, Angie.
3: Muchas gracias, Angela.
0: Por favor, ellos, yo les digo, ya de su casa, están un poco tímidos porque están en AM, pero ellos hacen parte de la Casa Latinoamérica desde el nacimiento. Segundo grupo que visitó el programa hace 8 años.
1: No, pero escúchame, igual, dígame si me equivoco, ustedes estuvieron en Punto Cero.
0: Claro, sí,
1: yo me acuerdo, yo estuve en esa nota.
0: Claro. ¿Tú estuviste? Sí, claro, señor. Por supuesto, bueno. ¿Y ahí no habías visto el instrumento?
1: No, porque fue Meet. FaceTime. No llegué a ver.
0: Bien. Pero se acuerda.
1: Exactamente.
0: Bien, chicos, bienvenidos a Latinoamérica, como siempre, su casa, y qué emoción encontrarnos en el encuentro. Bueno. El que quiera.
2: Bueno. Estamos lejos, entonces es difícil
0: coordinar quién habla. Claro.
2: ¿Hablas tú? Háblalo.
4: Bueno, gracias, Ángela, por recibirnos una vez más. La verdad que estamos muy contentos en este séptimo encuentro, este año con una visita muy especial. Siempre, cada edición del encuentro, se trata de eso, ¿no? De convocar músicos de Colombia y de Venezuela, que es los lugares donde es esta música, el joropo llanero, esta música folclórica de las extensas llanuras que unen a Colombia con Venezuela. Y bueno, en esta ocasión viene Wafa Tribu, que es un grupo con mucha trayectoria, con alrededor de 26 años de trayectoria, haciendo joropo y haciendo otras músicas colombianas. Ellos hacen todo un abanico de músicas de diferentes regiones de Colombia, no solamente del llano, sino también de la zona andina. Tienen bambucos, pasillos, joropos, y en formato instrumental. Son arreglos musicales muy virtuosos, la verdad que uno se queda. Estos días nos encontrábamos para ensayar, compartir, y nos quedábamos todos fascinados, la verdad, como hipnotizados, escuchando la flauta traversa, el cuatro venezolano, las maracas, el bajo eléctrico, la percusión, porque también la percusionista incorpora diferentes instrumentos de Colombia. Así que bueno, es un grupo para no perderse.
0: Óyeme, y además, yo ahí le pedí el favor a nuestro operador Martín, a quien le agradecemos por la paciencia, porque nosotros vamos y volvemos de la entrevista, que no sé qué, bueno. Pero tenía preparado una canción que me parece muy importante poder resaltar de Camoruco, y como dices, Lauti, qué importante también traer el folclore de Colombia. Porque también son como quizás el refugio del arte en los tiempos que corren, ¿no? De las luchas que llevamos también como grupos o como cooperativas o como músicos. Y estamos hablando justamente de esta canción que además está en la voz de Amanda Rosso, y espero tener ahora el privilegio de escucharla a Amanda también en vivo. Pero me gustaría también que habláramos un poco del trabajo que viene desarrollando Camoruco, porque ustedes son los anfitriones, ¿no? Y eso es un montón también para hablar sobre gestión cultural, sobre el trabajo que hacen desde la cooperativa y de todas las personas que se involucran en este encuentro internacional de Joropo Llanero.
3: Sí, bueno, hola Angelita, nuevamente gracias por la invitación. Sí, nosotros tenemos ya 10 años trabajando como colectivo musical y principalmente, pero siempre acompañando la música con proyectos de gestión. En ese camino han estado acompañando muchas personas el proceso, ¿no? Hoy ya tenemos, dentro de esos 10 años, 4 años de constituidos como cooperativa cultural. A través de la cooperativa cultural realizamos proyectos de gestión con la idea de hacer llegar esta música o acercarle la cultura de forma gratuita y libre a la mayor cantidad de personas que podamos, porque también estamos justo atravesando. Siempre la cultura es como el que queda en el medio cuando tienen que barrer por los laditos, entonces lo primero que sale es la cultura y muchas personas no pueden acceder, ¿no? Tenés que pagar una entrada para un concierto, para, por ejemplo, ver gente de la talla de Wafa Tribu, las entradas serían súper costosas para que pudieran venir. Entonces es súper importante la gestión. Nosotros, nuestra música es el joropo llanero, es lo que nos especializamos, lo que buscamos, lo que consultamos, lo que nos manejea. Pero bueno, esto que estamos escuchando, Refugios de Agua y Vida, hace parte del disco, que también fue autogestivo a través de convocatorias, a través de movida de toda la colmenita, pues, de los integrantes de la cooperativa, pudimos llevarlo a cabo, porque hacer un disco no es fácil, es muy costoso, y lo pudimos hacer gracias a eso y a fondos como el Fondo Metropolitano, como el Fondo Nacional de las Artes, Mecenazgo, bueno, varias convocatorias que hemos podido participar, aplicar y ganar. Y este disco junta, es la búsqueda, es el resultado de la búsqueda de la unión entre las músicas del joropo llanero colombo venezolano con las músicas argentinas. Queríamos saber si se encontraban, si no se encontraban, y tienen mucho más en común de lo que uno pensaría a unas distancias tan grandes como hay, ¿no?, entre estos territorios. Pero compartimos no solo métricas, no solo letras, melodías, territorios, hay mucho, mucho ahí para armar. Y bueno, de ahí sale esto, Refugios de Agua y Vida, que puntualmente ese tema es una denuncia a las quemas indiscriminadas con fines inmobiliarios o con fines que no tienen absolutamente nada que ver con el cuidado de nuestros territorios y de nuestras fuentes de agua. Es súper importante que a través de la cultura podamos tomar acción de una u otra manera, todo suma, para denunciar que no pueden las personas que están en el poder tomar decisiones que van a afectar a millones de personas del hoy y del mañana por simples intereses individualistas.
0: Totalmente. Óyeme, Amanda, y ya que tú eres la intérprete del instrumento que acá mi compañero le llama la atención, le interpeló, lo puso curioso, me encanta la curiosidad, porque nos impulsa, ¿no?, a conocer. Para que vos le expliques cuál es el alma de ese instrumento, qué es en realidad y qué representa en la música que ustedes hacen.
3: ¿Será que se acuerda el nombre?
0: Ah, no sé, rételo.
3: No, yo pregunto. Dijo, ya no me reten más.
5: Lamentablemente sí, no, estoy medio
0: exacto. Bueno, acabo de llegar de vacaciones.
3: Ya, mira. El instrumento se llama furruco.
5: Furruco.
3: Y él lo describió bastante bien. Algo dijo que era como,
0: dijo como sí, una gota.
4: Sí, interesante.
5: Era. Un higo, ¿no?
0: Sí, así, ¿no?
4: La gota del agua.
3: Esto es un, es como un calabazo, es una camasa realmente. Y es como decirte un mate gigante.
5: Un mate, a ver, sí.
3: Bueno,
5: sí,
3: si lo ves sí, así, sí, ponele, tapémosle acá. Sí, sí. Si lo tapamos acá, esto sería como un super mate que no tendría parche, ¿no?
5: Es verdad, exactamente. Entonces, ¿no? Es verdad.
0: Como la parte de un tubo. Exactamente, oye.
3: Pero, mira, o sea, como para darle una idea, ¿no? Porque el vacío, por el dentro del vacío,
5: el corazón,
3: el hueco, y esto es, no es un cuero, esto es una vejiga de res, porque es mucho más finita, ¿viste?
5: Vejiga, permiso, vejiga.
0: ¿Ves que tiene las venitas?
5: Sí, sí.
3: De la sangrecita.
0: Ah, ¿ves? Wow, ¿no?
3: Esto es una vejiga, esto le resistió el meo a la vaca mucho tiempo.
0: Exactamente, ¿viste?
3: Exacto.
0: Es terrible. Como...
3: Y él, sí es como el corazón en el sentido de decir, en las músicas populares, en su mayoría se desarrollan alrededor del baile, ¿no?
5: Sí.
3: De la fiesta. Y en el joropo, claramente no es una excepción, se baila con el bajo, ¿no? Uno, los pies están haciendo lo que hace el bajo.
5: Okay.
3: Entonces, este señor Furruco, en una región en Colombia, se usaba para hacer las veces del bajo. Y si mi compañero en la bandola me acompaña con un golpecito, funciona por fricción.
5: Por fricción.
3: Entonces, si yo fricciono la varita...
5: Claro.
3: No sé si se escucha, pero...
0: Sí, sí, se escucha, se escucha.
3: Listo.
0: Ya.
3: Ahí va el... Si quieres, pongámoslo en un pedacito, un chico.
0: A ver, concierto la música.
4: Dale, vamos a tocar el dorado. Un poquitito.
3: Un poquitito de... Sí,
0: usted, lo que quieran. Dale, tenemos vale. 40 minutos, ¿eh? Así.
4: Bueno, está bueno tener en cuenta que como son graves, recomiendo ponerse auriculares o en un parlante, ¿no? Para escucharlo mejor.
3: Porque si no, no se... Exactamente.
0: No se aprecia.
4: Claro.

0: impresionante.
1: Qué lindo. Oiga, llega la música a el estudio de AM Güemes 1050. Claro que sí. Ahí Martín nos prometió que cuando traigamos el grupo entero, vamos a tener todo el estudio, ¿verdad? Mira, ahí se ríe bien. Vamos. Claro. ¿Por qué les digo esto? Porque en su práctica, ¿no? En la teoría y también en la práctica, el grupo está compuesto por más personas que hacen como este gran ensamble, ¿no? Lauti, para que nos expliques, aquel que está del otro lado desprevenido y dijo, ¿y esto qué es?
2: Claro. Bueno, el ensamble de nuestro grupo, del grupo Camoruco, se conforma, bueno, por Amanda en el furruco y en el voz, en el canto. Y también en la composición es la que puso palabra a tantos sentimientos y posturas que tiene el grupo. Bueno, y ella entonces escribió varias de las canciones que están en el disco. Después está Juan Viviani, que toca el cuatro llanero y también se encarga de la composición musical y de la dirección musical. Después está John Narváez, que toca las maracas llaneras, que también es otro espectáculo para ver en vivo. Uno dice, las maracas, qué sonidos se le pueden sacar, ¿no? Desde Argentina, que no conocemos tanto. Y no, es impresionante en la música llanera como el virtuosismo que toma ese instrumento. Y también toca para este disco, como contaba Amanda, que tenemos una fusión o una integración con las músicas argentinas. John toca el bombo también, el bombo legüero, un instrumento tan representativo de la Argentina, y la quena, este aerófono también autóctono del norte argentino. Después está Flor Cañone, que es la reciente incorporación de Camoruco este año, con el bajo eléctrico. Impresionante, súper gran música. Y bueno, después estoy yo con la bandola llanera, que es el instrumento de cuerda.
3: Me encanta cómo
4: suena. Claro, porque no se había presentado. Claro.
2: Que es este instrumento tradicional también de esta región de los llanos de Colombia y Venezuela. Y la flauta traversa. Entonces, la parte melódica, ¿no?
3: Sí.
2: Entonces, nos vamos alternando entre todos estos instrumentos, porque somos solamente 5 integrantes.
3: Es espectacular.
4: La caja.
3: Entonces,
4: también.
3: Son polifonales ustedes, impresionante.
2: Nos vamos turnando y entonces en el concierto la verdad que es un despliegue bastante grande, ¿no? Siempre
3: vamos
2: con muchos instrumentos y la verdad que
4: sí. Bueno, me toca y yo ahí en el disco tuvimos el placer de tener en la guitarra Juan Colombo, también en la dirección en el acompañamiento de la producción del disco, estuvo grabando el bandoneón Milagros Caliba, que es una bandoneonista argentina increíble, estuvo en el acordeón Marcia Müller, también estuvo Naila Beltrán, que es una decimera y compositora increíble, también feminista argentina. ¿A quién se me está pasando?
2: Y participaciones desde Colombia.
4: Ah, Rocío Ortiz estuvo con el clarinete también.
2: Con el clarinete. Y Clemente Mérida, que es un amigo llanero, compañero, maestro, con el que compartimos mucho estos años y que nos acompaña desde los llanos, siempre con sus consejos, con su.
4: Claro, esa ha sido nuestra guía desde el encuentro también, es como nuestro integrante en Camoruco desde la distancia. Ah, y Ángel en el arpa, un venezolano, un chico venezolano, Ángel Ramos, acá vive hace rato en Argentina y es un artista increíble también. Así que bueno, como decíamos inicialmente, no es que solamente somos nosotros, sino que este camino ha estado acompañado por un montón de músicos y músicas increíbles y también de gestores, compañeros que se sumaron a la cooperativa y que hoy hacen posible que estas cosas estén funcionando.
1: Claro, el disco para todos aquellos que estén del otro lado y dicen, oye, yo quiero saber más, quiero escuchar el disco. Bueno, está en Spotify, ya está disponible, en YouTube también lo tienes.
4: En YouTube también está.
1: Exactamente, pueden apoyar al grupo desde un me gusta, desde un compartir, desde hablar de Camoruco en otros ámbitos en donde la gente quizás no esté tan al tanto que la música del joropo llanero ya está acá en Buenos Aires, ¿no? Uno dice, pero el joropo está acá, sí, ya está, hace 10 años y de la mano de Camoruco, ¿no? Óigame, venga, yo quiero que ustedes inviten a la gente porque mañana ya se nos viene el evento quizás principal, ¿no? Dentro del encuentro.
4: Sí. Voy a hacer una acotación para las personas que dicen por ahí, no, es que joropo no entiendo nada, no lo escucho, medio rari. Miren, escúchense Las Tres Juguetonas. porque Las Tres Juguetonas es una chacarera con arpa. Así que, claro, Tres Juguetonas, Las Tres Juguetonas, que viene de las Tres Damas, un golpe le decimos le dicen en Colombia a los llanos, y en Venezuela le dicen a los estilos, ¿no? A las,
2: claro,
4: a las formas de tocarse ciertas músicas, como decirte aquí la chacarera, el gato, el escondido, bueno, que tienen ciertas estructuras. Bueno, allá son golpecitos. El golpe de Las Tres Damas junto con La Juguetona, ¿no?
2: Con La Juguetona, con una chacarera también muy clásica en el repertorio folclórico argentino. Y bueno, para este disco la hemos integrado, la hemos fusionado. Entonces es una melodía atrás de la otra y otra y otra.
4: Pero se baila como chacarera.
2: Pero se puede bailar como chacarera.
4: Se baila como chacarera.
2: Pero uno la escucha y dice, esto no es una chacarera. Pero sí.
4: Claro, pero sí, entonces llegó como para acercarse. Y si tienen la curiosidad, esa es un buen camino. El disco se llama Joropo al Sur, como decía Ángela, en YouTube, Spotify, en todas las plataformas. Y nada, eso, un me gusta, un seguir, Camoruco, estamos haciendo muchos eventos, como el que se viene ahora.
2: Mañana a las 6:30 de la tarde, concierto en la Biblioteca Nacional de Mariano Moreno, en Recoleta. Con entrada libre y gratuita, como explicaba Amanda, es una política de nuestra cooperativa, como gestionar este tipo de proyectos con entrada libre y gratuita. Y bueno, vamos a estar Camoruco con este despliegue, con esta presentación del disco de Joropo al Sur, y también Wafa Tribu desde Colombia, que vienen, que es un grupo impresionante, que y también invitamos a escuchar. Tienen varios discos ya en su historia. Y bueno, y es un grupo liderado por Ignacio Ramos, que es un flautista, y también es un referente para todos los que nos acercamos desde los vientos al joropo y a las músicas colombianas. Así que es un grupo ineludible para quien quiera conocer la historia de estas músicas, ¿no? Así que es un honor tener este grupo acá en Argentina.
4: Y también recordarles que mañana el ingreso es libre y gratuito. Entonces estar, si quieren, un toquecito antes de las 6:30, porque es con capacidad limitada. La biblioteca es el Auditorio Borges, ¿no?
2: Auditorio Borges, y bueno, la biblioteca, para quien nunca fue, es un espacio grande, entonces entre que uno hace el ingreso, recorre, mira, observa, pasea un poquito por la biblioteca.
4: Claro, entonces está bueno no llegar 6:30, porque a veces la vida misma igual nos lleva puestos, ¿no? Pero
1: claro, exactamente. Sí. Vamos a aprovechar para hacerles también un pequeño, quizás promoción, una pequeña promoción a los compañeros de Wafa Tribu, que ellos no solamente vienen al encuentro, sino que están en una gira por Argentina, que forma parte justamente del apoyo del programa Ibermúsicas en su línea de ayuda a la circulación de profesionales de la música, una convocatoria que ganaron en el 2025 y que es muy importante porque estimula justamente que estos artistas puedan llegar hasta Argentina con los recursos suficientes para poder estar algunos días y poder impartir no solamente conciertos sino también talleres. El 6 de septiembre Wafa Tribu ya participó en el riachuelo de La Boca, justamente, mira, del barrio que te gusta, Maxi, del encuentro chamamecero de La Boca, y el 7 estuvo presentándose junto a La Bomba de Tiempo en Ciudad Cultural Conex. La gira continuará el 9 de septiembre con el seminario, taller y concierto en la Facultad de Artes de la Universidad Nacional de La Plata, en la ciudad de La Plata, y el 10 de septiembre llegará a la Biblioteca Nacional Mariano Moreno para participar junto a Camoruco de este encuentro internacional de joropo llanero. Luego sigue el 11 de septiembre a las 21 horas con el concierto en la Salamanca, en la ciudad de La Plata, y el 12 de septiembre en el espacio Sudaca, también en La Plata, en provincia de Buenos Aires. Así que esto ustedes lo pueden encontrar también, obviamente, en el Instagram del grupo, que ellos, Wafa Tribu, está así tal cual en el Instagram, lo encuentran y ahí pueden seguirlos para que, si ustedes quedan, como dicen en Argentina, manijas de la música, los Exacto. pueden seguir, ¿verdad?, en esta gira y apoyarlos, porque la verdad que todo esto se trata de esfuerzo, de gestión, de participación activa de la comunidad también, para que los artistas sigan este camino y puedan llegar a muchos más lugares con su música y su trabajo. Así que, chicos, ¿qué les parece si vamos con algo de música? No sé, por ustedes favor. Ya me antojaron sí, ahí con los claro. instrumentos, y ustedes ya saben cómo soy yo y cómo me pongo, ¿para qué me invitan, vio?
3: Flauta traversa.
2: Bueno. Vamos a escuchar, bueno, vamos a tocar un entreverado de golpes. Como,
4: ah, ok, sí, perfecto. Sí, señor, como mande el caballero.
1: Claro, ahí está, mire.
4: Mentira. instrumento mayor manda.
2: ¿Qué te parece?
4: Claro, el instrumento claro, mayor claro. dice y uno se acomoda. El instrumento mayor, en el caso de que no esté ni la banda ni la flauta, el instrumento mayor es el arpa llanera.
3: El arpa llanera.
4: Sí.
3: Muy bien.
4: Bien. Como para saberlo. Sí.
2: Bien. Arpa, cuatro y maracas. Ese
4: es el corazón.
2: El combo.
4: El combo.
1: Bien. Y ustedes tienen una particularidad, chicos, que ahora incorporan flauta traversa, un instrumento no tradicional, ¿no? Dentro del formato del joropo llanero. Eso claro. también es una particularidad. Igual que el bajo, ¿no?
4: Claro, el bajo ha tenido como más desarrollo, se incorporó mucho más antes, digamos, pero la flauta sí es bastante más, no sé, acá el maestro sí. flautista.
2: Sí. Es bastante reciente, digamos. Bueno, justamente... mañana en la Biblioteca Nacional van a sonar dos propuestas. Vamos a sonar dos propuestas, ¿no? Con flauta traversa, va a ser, digamos, una rareza, digamos, en cuanto a conciertos de joropo, ¿no? Bueno, en Venezuela está el ensamble Burrufío, así como ensamble histórico de música llanera y de las músicas venezolanas. Y así que bueno, vamos a ir con el entreverado cusianero.
4: El entreverado cusianero en versión petit, porque
2: sí, la reducida.
4: Reducidísima. Faltan cuatro maracas y bajo, pero bueno.
3: No, pero se le bien, hace. Bien,
1: estamos. Camoruco en Latinoamérica.

0: Se las oyó Amanda, qué lindo, chicos, la verdad. Ahora eso, imagínense ustedes bailándolo con una maraca, o sea.
1: No, pero yo en un momento pensé que estaba en una película, terrible.
0: Espectacular.
1: No, bomba, bomba.
0: Óyeme. Y podemos dar detalles de mañana por ahí para la gente que diga, oiga, van a ver bailarines, porque ustedes a uno lo acostumbran a mal. Ustedes a uno lo acostumbran a bailarines, puesta en escena. Mejor dicho,
2: la curiosidad mató al gato, mija. ¿Qué?
3: Claro,
0: mañana, hombre, no hagan eso con el público.
3: No, mañana descubre tu propia aventura.
0: Oye, o sea, no seas sí, mala. Mira que los están mandando mensajes por el chat de la radio. Voy a pasarlos porque claramente sí merecen un saludo nuestros oyentes. Y ahí manda saludos más que nada también para Maxi. Oye, me vos tienes.
1: Que me están diciendo, ah, sí, me están puteando. Bueno,
0: no. Dice grande Maxi, te quiero, Maxi. Todos Maxi, no mentiras. Dice, aguante Latinoamérica, un saludo en el chat, beso gigante a Gatillo Mariolo, algo así. Bueno, el hecho es que nos están mandando saludos. Escúchame, mi querido, porque mañana este evento se viene, pero además me gustaría también que los chicos nos cuenten, y más que nada Lauti, para aquellos que están del otro lado, argentinos, ¿no? Y sí, capitalinos. ¿Qué les, cuál fue esa semillita que dio fruto ahora a este árbol hermoso llamado Camoruco? Pero ¿cuál fue esa iniciativa que ustedes tuvieron, o cuál fue ese bichito que les picó por aprender esta música, ¿no? Hace 10 años, inclusive más, ¿no?
4: Sí, bueno, empezó como un grupo de estudio del joropo, porque conocíamos el joropo dentro de las músicas latinoamericanas, ¿no?
0: Sí.
4: Hay grupos de la Argentina y de diferentes países que han incorporado un joropo o dos joropos a su repertorio junto con otras músicas folclóricas latinoamericanas. Y cuando, a la hora de estudiar, o sea, yo por ejemplo vengo estudiando en conservatorio desde la adolescencia, flauta traversa, flauta clásica y repertorio latinoamericano. Y el joropo se ve como, bueno, existe el joropo, pero no está incluido, no hace parte tanto de la currícula, ¿no? Los contenidos que se estudian. Pero cuando escuché justamente, por ejemplo, grupos como el que van a ver mañana, Guafa Tribu, que antes se llamaba Guafa Trío.
0: O sea que es tu referente.
4: Claro, sí, la verdad que sí. Ya 30 años... grabando discos y produciendo música, es uno de los grupos referentes que uno escucha a la hora de acercarse, de preguntarse, bueno, y con la flauta, ¿qué música latinoamericana se puede tocar? ¿No?
0: Claro.
4: Bueno, hay música venezolana, música

0: de conservatorio, me fui acercando y bueno, cuando me acerco, o sea, cuando se me despierta, digamos, como este bicho de querer saber un poco más de esta música tan virtuosa, tan bonita, me acerqué a John Narváez, que es el maraquero, y él daba un taller que lo sigue dando hoy en día, todos los viernes. Después Amanda puede pasar mejor el chivo porque todos los viernes. Bueno, en ese taller aprendí lo que es la bandola llanera, lo que son estos instrumentos tradicionales, lo que son los golpes, cómo se tocan, quiénes, por qué, cuándo, bueno, infinidad de información que fui conociendo, y ahí se armó, digamos, este grupo con John, con Amanda también, que se fue incorporando desde el baile primero. Y después desde el canto, bueno, hizo su propio recorrido.
1: Total.
0: Juan también, ahí se fue armando como un grupo de estudio y después tomó vuelo propio.
1: Bien, óyeme, y Juancito, ¿cuándo agarra él el 4? Porque es un virtuoso en el 4, Juancito, y también tiene que ver con el aprendizaje acá en Argentina, ¿no? Ustedes han tenido la oportunidad de viajar a Colombia. ¿Cómo ha sido un poco el desarrollo del grupo en cuanto a grupo, pero también en cuanto a composición?
0: Sí, bueno, viajamos a Colombia después de haber estado un tiempo estudiando desde Argentina sobre el joropo, como a distancia. Uh-huh. Dijimos, bueno, tenemos que ir. Tenemos que,
2: hora de conocerlo.
0: Es hora de conocerlo. Conocer cómo se vive en el llano esta música, cómo se baila, cómo es un festival de esta música. Y bueno, pudimos ir en el 2016, viajamos y bueno, ahí conocimos a Clemente Mérida, un maestro que nos recibió allá tan cálidamente y nos enseñó junto con otros músicos cómo se vive esa tradición musical allá. Y la verdad que ahí nos enamoramos más, ¿no? Ahí como fue, ganamos como un compromiso con lo que estábamos haciendo. No solamente lo hicimos como de aprender a tocar, sino ya cuando los llaneros nos miraron y nos dijeron qué importante que en Argentina se está haciendo esa música, qué importante que se esté difundiendo nuestra cultura allá, hagamos cosas, y empezaron a surgir proyectos en colaboración. Ahí fue que nos comprometimos más con esta tarea y bueno, volvimos de ese viaje con instrumentos,
1: claro.
0: Con el furruco, con un 4, con una bandola, y bueno, con muchas ganas de continuar.
1: Total. Chicos, yo quiero preguntarles porque bueno, sería toda la tarde acá charlando también de todo lo que implica gestionar este tipo de eventos, pero el otro día estábamos hablando un poco y me pareció importante que hablen sobre joropa las orquestas, por todo el contexto que han tenido las orquestas en Buenos Aires, ¿no? De quizás desfinanciarse o quizás también quizás pretender que ya no existan, y que ustedes han también realizado un trabajo con las orquestas muy importante que tiene que ver justamente con esta gestión de traer las músicas de otros lugares y que sean los niños también los que se beneficien de ello. Cuéntenos cómo ha sido esta formación que ustedes han logrado a través de joropa las orquestas.
3: Bueno, nosotros empezamos con la Violeta Parra, una orquesta en la que trabajan, aparte del auto, y trabajaban compañeros, que justamente es una de las orquestas que hoy se está cerrando, junto con Orquesta de Itatilla, se está peleando para que se vuelva a abrir, pero es, como no hay un interés pues desde las instituciones, desde la legalidad, como es reconocer la importancia de los repertorios que manejan ciertas orquestas. Puntualmente en la Violeta Parra tuvimos la posibilidad nosotros de llevarlos la primera vez, como el primer proyecto de joropa las orquestas fue ahí, y eso no fue un disparador para nosotros, porque ver a jóvenes e infancias encontrarse con el 4, con la bandola, preguntarse, o sea, descubrir esos instrumentos a través de nuestra visita y manejarse y preguntar más y volver a ir quizá el año siguiente y seguir con las mismas dudas o haber quizás curioseado un poco más las músicas, como que nos dio el pie a nosotros para hacerlo ya no parte del encuentro solamente, porque eso fue dentro de un encuentro de joropo, sino para hacerlo un proyecto como tal, porque tiene un montón de aristas para cubrir, ¿no? Como es ya en sí mismo un proyecto súper grande. ¿En qué consiste? En llevar un arreglo de joropo a las orquestas en el año, en, no me acuerdo,

0: Por del año estuvimos en, con la, las orquestas para la equidad, que son seis orquestas, creo que hace 3 años estuvimos, y hicimos un recorrido por cada una de las orquestas, llevando los instrumentos, enseñándole a los chicos cómo el ritmo del joropo va en el cuerpo, cómo se camina, cómo se palmea, cómo se canta, diferencia entre el ta-ta, tata del bajo contra el tatachi tatachi de las maracas y del cuatro, también qué preguntas le surgían a ellos, y es re lindo ver cómo te preguntan por los instrumentos, por lo que está sonando, por de dónde vienen, por qué suenan así, por de dónde salió, por qué te hiciste músico, como un montón de cositas hermosas. Y después el final de la actividad es ensamblar con la orquesta un golpecito. Nosotros llevamos el arreglo, se ellos lo van masticando desde antes con los profes, porque es un trabajo en conjunto con las orquestas, y después lo tocamos todos juntos, ¿no? Y después tuvimos la posibilidad también en el encuentro en el que vino Clemente hace 2 años, de estar todas las orquestas tocando el mismo arreglo, 200 jóvenes e infancias tocando un joropo con nosotros en el auditorio del conserva,
1: De la
0: del, de
1: escuela Juan
0: las
1: Perón Nahola.
0: del Esnaola. Entonces, es re lindo que los chicos, las chicas, las infancias y juventudes sepan que hacen parte de sus músicas, de otras músicas, de un territorio muchísimo más extenso que la Argentina o que quizá una provincia, ¿no? Que generalmente lo que hacen desde, siempre yo hablo desde arriba, ¿no? Como los gobiernos no populares, los gobiernos más de derecha, si se quiere. De sectorizarnos, de dividirnos, ¿no? De esto es de acá y esto es de acá y esto es de acá y eso. Y no poner en conjunto que somos todos parte de una nación, de un territorio, de una Latinoamérica. Y es muy importante, aparte acá en la Argentina, que ha sido constituida por migrantes, ¿no? Y no solo migrantes de los barcos, migrantes de la periferia, migrantes de Bolivia, migrantes de Paraguay, migrantes de Uruguay, migrantes de Colombia, de Venezuela. Y que eso lo que es, en vez de verlo como un inconveniente, hay que verlo como una riqueza increíble, porque así se han constituido las sociedades, ¿no? El ser humano ha andado por el mundo y se ha encontrado en muchos lugares y se enamora de la gente, de la comida, del clima, de lo que sea, y así funcionamos. Entonces, nada, es importante joropo para las orquestas porque les abre un poco el panorama a las infancias y a las juventudes, como para decir, mira, también está esta otra parte. Que puedan curiosear más al norte, ¿sí? De la
1: Claro,
0: misma
1: dale, bueno,
0: Latinoamérica.
1: que vuelva joropo a las orquestas entonces,
0: Seguro.
1: que
0: Que
1: siga y que
0: siga.
1: se expanda, pues, porque aparte también es federal.
0: Sí, y aparte que acompañemos es como que nos informemos también lo que está pasando y la importancia de las orquestas acá en Argentina. Es un proyecto increíble que les da la posibilidad a infancia y juventudes que quizás no pueden acceder a un instrumento, que tengan su instrumento, que tengan clases, que se formen en la música, sin tener que sea un gasto para su familia, porque quizás quieren hacerlo sus familiares, pero no da la vida misma con todo lo que hay para cubrir. Entonces, que esté esa posibilidad y que aparte esa plata sale de los impuestos de toda de la gente, o
2: Sí.
0: sea, que la inviertan ahí, es súper importante, porque lo que están es construyendo conocimiento en
1: Totalmente.
0: las infancias. Quitarlo es anularles. Entonces, después de que se quejan, no, que el pibe está en el parque haciendo nada. Bueno, le sacaste la orquesta, le sacaste el instrumento.
1: Sí,
0: ¿Qué
1: totalmente.
0: oportunidad le estás dando?
1: Totalmente, totalmente. Nos unimos a eso, por eso también los convocamos a que apoyen no solamente el evento de mañana, sino también todo el trabajo que se realiza desde Camoruco, desde los lugares en donde las orquestas tienen cabida, ¿no? También apoyar a todos los maestros en un contexto por demás bastante complejo. Pero a ustedes, ¿qué les parece si vamos a invitar a todos a que mañana, en lo inmediato, nos apoyen allí en el séptimo encuentro internacional de joropo llanero, que se llene este auditorio Jorge Luis Borges de la Biblioteca Nacional Mariano Moreno, y que además que crezca ahí en esa semilla el fruto del joropo llanero acá en Buenos Aires? ¿Qué les parece, chicos? ¿Ustedes tienen alguna otra cancioncita con la que despidamos? Además,
2: Perdón,
1: ya casi el programa, porque mira,
2: perdón.
1: 18:50,
2: Yo
1: ¿eh?
2: quiero
1: Claro.
2: escuchar cantar a Amanda.
1: Pero además también vamos a mandar un saludo al resto de la banda, al resto de Camoruco, a Johncito, claro, a Juancito, a nuestra nueva incorporación Flor, pero también a Wafa Tribu, que se vinieron desde Colombia, que están haciendo una gira increíble, que hacen parte de este séptimo encuentro internacional de Joropo Llanero. Y por demás a ustedes, chicos, por venir hasta acá, porque gracias, sabemos, chico, que están, sí, en plenos preparativos, o sea, sí, ya no más.
0: Ya sea ese, sí, ya ahora vamos para Ensacho directamente.
1: Claro, claro, bueno, salimos, le llevan ahí toda la energía nuestra de Latinoamérica a los chicos y les dice que yo mañana estoy ahí, pero en punto, ¿eh? Así,
0: bueno, que, antes de despedirnos, nosotros la última actividad del encuentro de Joropo también es una actividad de enseñanza. Va a ser en el taller que está dando John los viernes a las 6:30 p.m. Es un taller que está todo el año. Ese es arancelado, pero es un arancel amigo para que puedan acceder la mayor cantidad de personas. Vamos a estar el próximo viernes en un taller un poco más gordito, un poquito más rellenito. Este sí es gratuito. Vamos a estar en el espacio FICU, que es un espacio donde nos encontramos a aprender. Yo estoy ahí puntualmente aprendiendo a tocar el 4, por ejemplo. Bien. Yo nunca en la vida, pero bueno, ahora estamos.
2: Estás en camino, estás en camino. Sí. En camino.
0: Nunca es tarde para. Bueno, vámonos más.
3: Vamos con Mi Desvelo.
0: Mi Desvelo. Vamos.

0: impresionante.
1: Tu cara era para filmarte.
0: No, impresionante. Me metí de fondo.
1: No,
0: me metí de fondo,
1: me
0: metí de lleno.
1: Te atrapa.
0: Totalmente impresionante, chicos. Impresionante.
1: Los felicito. La verdad que, chicos,
0: los felicito.
1: Qué honor tenerlos en este programa, que sean parte de Latinoamérica, que representen además al folclore, que se mixtura, que se entrelaza, que se amiga, que nos une, pues, ¿no? El joropo nos une. Así que, ¿qué les parece si ya nos despedimos? Pero mañana nos vemos ahí en el 7º Encuentro Internacional de Joropo Llanero. A todos ustedes, recuerden, mañana nos vemos en Punto Cero. Óyeme, sí. No faltes más. Maxi, ¿viste lo que te pierdes vos cuando no vienes?
0: Sí, ¿ya? Soy un boludo, perdón.
1: ¿Ya? Chicos, ¿algún mensaje que nos quieran dar antes de despedir el programa ya? 18:57, Buenos Aires, Argentina.
2: Nada, que apoyemos eso. Todos los colectivos culturales que están haciendo por difundir músicas hermanas latinoamericanas, que acompañemos estas movidas, que aprovechemos que son gratuitas para que difundamos, que acompañemos estas radios también, que abren estos espacios para todos y todas las artistas emergentes, que es súper necesario. ¿Qué más? Que cuidemos nuestros territorios, cosa no menor.
0: Total.
3: Eso, sin más, está todo muy
1: claro.
3: Dicho, así que nos vemos mañana.
1: Mañana. Bueno, a todos ustedes, recuerden, mañana nos vemos también en Punto Cero a partir de las 18 y hasta las 20. Y como siempre, acá todos los miércoles a partir de las 17 y hasta las 19. Chao, chao. Nos vemos.
0: Chao.
1: Compañero, gracias por tanto. Chicos, gracias.
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3: Es la hora 19:53 minutos.
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Muchas gracias.

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1: Es la hora 20:18.
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